0: Haré que caiga sobre ellas la angustia y el terror. La madre de siete hijos se debilita y lucha por respirar. Su sol se puso mientras todavía es de día. Ahora queda sin hijos, avergonzada y humillada. A los que queden, los entregaré para que sus enemigos los maten. Yo, el Señor, he hablado.
1: Luego dije: ¡qué aflicción tengo, madre mía! ¡Oh, si hubiera muerto al nacer! En todas partes me odian. No soy un acreedor que pretende cobrar ni un deudor que se niega a pagar. Aún así, todos me maldicen. El Señor respondió:
0: yo cuidaré de ti, Jeremías. Tus enemigos te pedirán que ruegues a su favor en tiempos de aflicción y angustia. ¿Puede un hombre quebrar una barra de hierro que proviene del norte o una barra de bronce? Sin que a ellos les cueste nada, entregaré tus riquezas y tesoros a tus enemigos como botín, porque el pecado corre desenfrenado en tu tierra. Les diré a tus enemigos que te lleven cautivo a una tierra extranjera, pues mi enojo arde como un fuego que quemará para siempre.
1: Luego dije: Señor, tú sabes lo que me sucede. Por favor, ayúdame. Castiga a mis perseguidores. Por favor, dame más tiempo. No dejes que muera joven. Es por tu causa que sufro. Cuando descubrí tus palabras, las devoré. Son mi gozo y la delicia de mi corazón, porque yo llevo tu nombre. Oh, Señor Dios de los ejércitos celestiales. Nunca me uní a la gente en sus alegres banquetes. Me senté a solas porque tu mano estaba sobre mí y me llené de indignación ante sus pecados. ¿Por qué entonces continúa mi sufrimiento? ¿Por qué es incurable mi herida? Tu ayuda parece tan incierta como el arroyo estacional, como un manantial que se ha secado. Esto responde el Señor:
0: si regresas a mí, te restauraré para que puedas continuar sirviéndome. Si hablas palabras beneficiosas en vez de palabras despreciables, serás mi vocero. Tienes que influir en ellos. No dejes que ellos influyan en ti. Pelearán contra ti como un ejército en ataque, pero yo te haré tan seguro como una pared de bronce fortificada. Ellos no te conquistarán, porque estoy contigo para protegerte y rescatarte. Yo, el Señor, he hablado. Sí, te mantendré a salvo de estos hombres malvados. Te rescataré de sus manos crueles.
2: El libro de Jeremías, capítulo 16.
1: El Señor me dio otro mensaje.
0: No te cases ni tengas hijos en este lugar. Pues esto dice el Señor acerca de los niños nacidos en esta ciudad y de sus madres y padres. Morirán de enfermedades terribles. Nadie llorará por ellos, ni tampoco los enterrarán, sino que yacerán dispersos sobre el suelo como si fueran estiércol. Morirán por la guerra y morirán de hambre, y sus cuerpos serán comida para los buitres y los animales salvajes.
1: Esto dice el Señor:
0: no vayas a los funerales para llorar y mostrar compasión por ellos, porque he retirado mi protección y mi paz de ellos. He quitado mi amor inagotable y mi misericordia. Tanto el grande como el humilde morirán en esta tierra. Nadie los enterrará ni se lamentará por ellos. Sus amigos no se cortarán la piel ni se afeitarán la cabeza en señal de tristeza. Nadie ofrecerá una comida para consolar a quienes estén de luto por un muerto, ni siquiera por la muerte de una madre o de un padre. Nadie enviará una copa de vino para consolarlos. No vayas a sus fiestas ni a sus banquetes, ni siquiera comas o bebas con ellos. Pues esto dice el Señor de los ejércitos celestiales, Dios de Israel. En sus propios días y ante sus propios ojos, pondré fin a las risas y a las canciones alegres en esta tierra. Ya no se oirán las voces felices de los novios ni de las novias. Cuando le digas todas estas cosas a la gente, ellos te preguntarán, ¿por qué el Señor decretó cosas tan terribles contra nosotros? ¿Qué hemos hecho para merecer semejante trato? ¿Cuál es nuestro pecado contra el Señor nuestro Dios? Entonces les darás la respuesta del Señor. Es porque sus antepasados me fueron infieles y rindieron culto a otros dioses y los sirvieron. Me abandonaron y no obedecieron mi palabra. Y ustedes son peores que sus antepasados. Se pusieron tercos y siguen sus propios malos deseos y rehúsan escucharme. Por lo tanto, los expulsaré de esta tierra y los enviaré a una tierra extraña en la que ni ustedes ni sus antepasados han estado. Allí podrán rendir culto a ídolos día y noche, y no les concederé ningún favor. Por tanto, se acerca la hora, cuando la gente que haga un juramento ya no dirá, tan cierto como que el Señor vive, quien rescató al pueblo de Israel de la tierra de Egipto. En cambio, dirán, tan cierto como que el Señor vive, quien trajo a Israel de regreso a su propia tierra desde la tierra del norte y de todos los países a donde Él los envió al destierro. Pues los traeré nuevamente a esta tierra que les di a sus antepasados. Ahora mandaré llamar a muchos pescadores para que los capturen, dice el Señor. Mandaré llamar a cazadores para que los cacen en los montes, en las colinas y en las cuevas. Los vigilo de cerca y veo cada pecado. No hay esperanza de que se escondan de mí. Duplicaré su castigo por todos sus pecados, porque han contaminado mi tierra con las imágenes sin vida de sus detestables dioses y han llenado mi territorio con sus hechos malignos.
3: Señor, tú eres mi fuerza y mi fortaleza, mi refugio en el día de aflicción. Las naciones del mundo entero vendrán a ti y te dirán, nuestros antepasados nos han dejado una herencia despreciable porque rendían culto a ídolos inútiles. ¿Acaso puede la gente hacer sus propios dioses? Esos no son dioses verdaderos en absoluto. El Señor dice, ahora les mostraré mi poder. Ahora les mostraré mi fuerza. Al fin sabrán y entenderán que yo soy el Señor.
2: La carta del apóstol Pablo a los Efesios, capítulo 5, versículos 1 al 20.
4: Por lo tanto, imiten a Dios en todo lo que hagan, porque ustedes son sus hijos queridos. Vivan una vida llena de amor, siguiendo el ejemplo de Cristo. Él nos amó y se ofreció a sí mismo como sacrificio por nosotros, como aroma agradable a Dios. Que no haya ninguna inmoralidad sexual, impureza ni avaricia entre ustedes. Tales pecados no tienen lugar en el pueblo de Dios. Los cuentos obscenos, las conversaciones necias y los chistes groseros no son para ustedes. En cambio, que haya una actitud de agradecimiento a Dios. Pueden estar seguros de que ninguna persona inmoral, impura o avara heredará el reino de Cristo y de Dios, pues el avaro es un idólatra que adora las cosas de este mundo. No se dejen engañar por los que tratan de justificar esos pecados. porque el enojo de Dios caerá sobre todos los que lo desobedecen. No participen en las cosas que hace esa gente.

0: la luz. Es vergonzoso siquiera hablar de las cosas que la gente malvada hace en secreto. No obstante, sus malas intenciones se descubrirán cuando la luz las ilumine, porque la luz hace todo visible. Por eso se dice, despiértate, tú que duermes, levántate de los muertos y Cristo te dará luz. Así que tengan cuidado de cómo viven. No vivan como necios, sino como sabios. Saquen el mayor provecho de cada oportunidad en estos días malos. No actúen sin pensar. Más bien, procuren entender lo que el Señor quiere que hagan. No se emborrachen con vino, porque eso les arruinará la vida. En cambio, sean llenos del Espíritu Santo, cantando salmos e himnos y canciones espirituales entre ustedes y haciendo música al Señor en el corazón. Y den gracias por todo a Dios el Padre, en el nombre de nuestro Señor Jesucristo.
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El Salmo 27:3 dice: aun cuando un ejército me asedie, no temerá mi corazón. Aun cuando una guerra estalle contra mí, yo mantendré la confianza. Dios quiere darnos confianza y seguridad aún en tiempos difíciles. No importa la dificultad o los problemas que pueda tener usted hoy, confiemos en Dios.

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1: Hola, yo soy Emilio Reyes. Si deseas aprender a vencer las tentaciones, presta atención a las siguientes palabras. Las tentaciones que les vienen les pasa a todos los seres humanos, pero fiel es Dios que no les dejará ser tentados más allá de lo que puedan resistir, y además les dará la salida para que la puedan vencer. Fiel es el Señor que los afirmará y guardará del mal. Señor, no nos metas en tentación, mas líbranos del mal. Cuando alguno es tentado, no piense que esta tentación viene de Dios, pues Él no tienta a nadie. Cada uno de nosotros somos tentados por nuestra naturaleza humana, que siempre es atraída hacia lo malo. Feliz el hombre y la mujer que resisten las tentaciones, porque después que hayan vencido, recibirán la corona de la vida que Dios ha prometido a aquellos que le aman. Sométanse a Dios, resistan al diablo y Él va a huir de vosotros. Acérquense a Dios y Él se va a acercar hacia ustedes para ayudarles.
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0: La Biblia dice, «Bienaventurado aquel cuyo ayudador es el Dios de Jacob, cuya esperanza está en Jehová su Dios». 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Este es el versículo de la semana que se encuentra en Romanos 10:15 y dice: ¿Y cómo predicarán si no son enviados? Tal como está escrito, cuán hermosos son los pies de los que anuncian el evangelio del bien. Una vez más, Romanos 10:15 dice: ¿Y cómo predicarán si no son enviados? Tal como está escrito, cuán hermosos son los pies de los que anuncian el evangelio del bien.
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3: No hay ninguna idea en absoluto de que Ezequiel quizás hubiera querido trabajar en el Hollywood de la época, que fuese una especie de actor que no triunfó y terminó de profeta.
1: En nuestro recorrido por la Ruta 66 llegamos a Pasadena, donde su distrito histórico ocupa 22 manzanas. Posee muchos edificios antiguos de estilo Art Deco y arquitectura del siglo XIX. Es uno de los barrios más populares de California en cuanto a compras, restaurantes y diversión nocturna. Y en Pasadena encontramos el Teatro Rialto. Rialto es un teatro de 1.200 asientos que se sitúa en la parte sur de Pasadena, considerado como uno de los últimos cines de pantalla única en el sur de California. Fue construido el Rialto en el año 1925 por Lewis Smith, quien también fue el arquitecto del Teatro Vista de Sunset Boulevard. El estilo arquitectónico del Teatro Rialto fue descrito en el diario Los Angeles Times como un mashup de español barroco y un kist egipcio. El teatro tiene un foso de orquesta y su diseño ofrece balcones y asientos en ambos lados. El interior contiene varios murales originales y una fuente de agua potable hecha de baldosas de Bad Shelder. Hoy continuamos viajando por el libro profético de Ezequiel en los capítulos 12 al 14, donde te vamos a hacer una original propuesta. Vamos al teatro. Y es que a veces en la vida llevamos máscaras y nos cuesta distinguir entre la verdad y la mentira. Pues el libro de Ezequiel tiene mucho que decirnos. Vamos a escuchar ya, sin perder tiempo, la exposición.
3: Como hemos estado observando, Ezequiel está hablando de la realidad del exilio que llegará sobre el pueblo de Judá. Y la verdad es que Dios entonces habla con Ezequiel y le da una orden para que él actúe de una manera un tanto diferente, un tanto, digamos, extraña. Ezequiel, como que actuando a semejanza de un actor, hace algo sorprendente. Dice el versículo 3 del capítulo 12, según la Nueva Versión Internacional de la Biblia: «Por tanto, hijo de hombre, prepara tu equipaje, prepáralo para el exilio, y a plena luz del día, a la vista de todos, saldrás como quien va exiliado sin destino fijo. Tal vez así atiendan, aunque son un pueblo rebelde. Saca tu equipaje a plena luz del día, a la vista de todos. Ponte en marcha a la vista de todos, como quien va al exilio. También en presencia de todos, abre un boquete en el muro y sal por ahí con tu equipaje. Al llegar la noche, mientras todos estén viendo, ponte en marcha con el equipaje al hombro. Cúbrete la cara para que no puedas ver la tierra, porque de ti he hecho una señal para el pueblo de Israel. Así que fíjate bien, mi querido oyente, que Dios quiere dar una lección invitando al pueblo a ver una actitud bastante teatral. Es casi como una invitación. Vamos al teatro. Es como un simbolismo que no era exactamente la expresión de la verdad inmediata, sino que Ezequiel está fingiendo que huye al exilio. Pero de lo que se trataba era de lo que habría de pasar en el futuro. Tanto es así que el versículo 10 nos dirá: «Pero tú explícales, así dice el Señor Omnipotente, este mensaje se refiere al pueblo de Israel que vive en Jerusalén y también a su gobernante. Diles, yo soy una señal para vosotros. lo que hice yo os va a pasar a vosotros, pues seréis llevados cautivos al exilio. Todo apunta a que esta es una referencia directa a lo que pasó después con el propio rey Sedequías, cuando este teatro del profeta Ezequiel se manifestó como verdad ocurrida en la nación de Judá y en su representante máximo, el rey Sedequías. Por lo tanto, el texto deja bastante claro que Dios quería mostrar la verdad que habría de ocurrir para una finalidad muy clara. Eso queda bastante claro cuando dice en el versículo 15: «Entonces sabrán que yo soy el Señor. Cuando los haya dispersado y esparcido por las naciones, dejaré que unos pocos de ellos escapen de la guerra, del hambre y de la peste, para que las naciones por donde vayan se den cuenta de sus prácticas repugnantes. Entonces sabrán que yo soy el Señor». Muy bien, si crees que esta pieza teatral ya fue suficiente, si imaginas que la representación ya terminó, fíjate en lo que dice a partir del versículo 17. «El Señor me habló diciendo: Hijo de hombre, tiembla al comer tu pan, y llénate de espanto y miedo al beber tu agua. Adviértela a la gente del país que así hizo el Señor Omnipotente acerca de los que habitan en Jerusalén y en la tierra de Israel. Con mucho miedo comerán su pan, y con gran angustia beberán su agua. Por la violencia de sus habitantes, la tierra será despojada de todo lo que hay en ella. Las ciudades habitadas serán arrasadas, y su país quedará en ruinas. Entonces sabréis que yo soy el Señor». Una vez más, Dios está diciendo: «Mira, el exilio es una realidad que no podrá ser evitada. Aquello que parece una mera representación es la más pura verdad, la más dura realidad». Y eso era muy importante, porque fíjate bien, a pesar de la palabra de los profetas, de todo lo que Jeremías ya había dicho y que Ezequiel está diciendo, «El Señor me habló diciendo, hijo de hombre, ¿qué quiere decir este refrán que se repite en la tierra de Israel? Se cumple el tiempo, pero no la visión. Por lo tanto, adviérteles que así dice el Señor Omnipotente. Pondré fin a ese refrán, y ya no volverán a repetirlo en Israel. Y adviérteles también, ya llegan los días que se cumplirán las visiones, pues ya no habrá visiones engañosas ni predicciones que susciten falsas expectativas en el pueblo de Israel, porque yo, el Señor, hablaré, y lo que diga se cumplirá sin retraso. Pueblo rebelde, mientras vosotros aún tengáis vida, yo cumpliré mi palabra. Lo afirma el Señor Omnipotente. Y así como el propio Dios confirmará, ninguna de sus palabras habría de sufrir más tardanza, porque a pesar de ser una simple representación teatral, la verdad estaba sellada. Pues bien, si aquello que parecía mentira era verdad, fíjate bien, había mentiras que parecían verdad. En ese mundo de confusión entre verdad y mentira, entre ficción y realidad, entre representación y hechos reales, fíjate que en el capítulo 13, Dios levanta a su profeta una vez más para decir lo siguiente. «Así dice el Señor Omnipotente», dice el versículo 3, «ay de los profetas insensatos que sin haber recibido ninguna visión siguen su propia inspiración. ¡Ay, Israel! Tus profetas son como chacales entre las ruinas». Y sigue el versículo 6. «Sus visiones son falsas y mentirosas sus adivinaciones. Dicen, lo afirma el Señor, pero el Señor no los ha enviado. Sin embargo, ellos esperan que se cumpla lo que profetizan». Pues bien, mientras Ezequiel fingía que estaba fingiendo, temblando en el punto de comer para apuntar la realidad del exilio, estos otros profetas falsos están hablando en nombre de Dios, diciendo que aquello es verdad, que aquello no es teatro, pero la gran verdad es que todo aquello no era más que mentira. Por eso Dios dice: «Levantaré mi mano contra los profetas, contra aquellos que tienen visiones falsas y ofrecen adivinaciones mentirosas. No participarán en la asamblea de mi pueblo, ni aparecerán sus nombres en los registros de los israelitas, ni entrarán en el país de Israel. Así sabréis que yo soy el Señor Omnipotente». Mi querido oyente, todo cuidado es poco. Aún hoy tenemos muchas personas que hablan en nombre de Dios, que se dicen profetas y en realidad están hablando cosas de su propio corazón y no saben nada de lo que pasará en el futuro. ¿Te imaginas qué pasaría si fuese verdad todo lo que oímos de personas que dicen saber el futuro? Ciertamente esas personas tendrían bastante ventaja sobre los demás. Pero normalmente no es lo que ocurre. Por eso la palabra bíblica sigue adelante con más fuerza. Y ahora, tú hijo de hombre, enfréntate a esas mujeres de tu pueblo que profetizan según sus propios delirios. Profetas hombres y también profetizas mujeres que también eran engañadas por su propia imaginación. Y el texto entonces dice: «Ay de las que hacen objetos de hechicería y sortilegios para atrapar a la gente. ¿Acaso creéis que podéis atrapar la vida de mi pueblo y salvar vuestro propio pellejo? Vosotros me habéis profanado delante de mi pueblo por un puñado de cebada y unas migajas de pan. Por las mentiras que decís y que mi pueblo cree, se mata a los que no deberían morir y se deja con vida a los que no merecen vivir». Aparentemente esas mujeres practicaban rituales un tanto extraños y anunciaban el futuro de manera equivocada. Y van a recibir el juicio de Dios también. Dice el texto en el versículo 22. «Porque habéis descorazonado al justo con vuestras mentiras, sin que yo lo haya afligido. Habéis alentado al malvado para que no se convierta de su mala conducta y se salve. Por eso ya no volveréis a tener visiones falsas ni a practicar la adivinación. Yo rescataré a mi pueblo de vuestro poder, y así sabréis que yo soy el Señor». Continuando, descubriremos otra cosa terrible entre lo falso y lo verdadero, y entre lo verdadero y lo falso. Escoge la alternativa correcta. Pues bien, la profecía falsa contrastaba con el teatro verdadero de Ezequiel, pero no hay nada más terrible que creer en la falsedad plena que creer en algo vacío. Es decir, creer en el ídolo que no puede hacer nada. Es sobre eso que el capítulo 14 nos habla, trayendo el mensaje de Dios contra ese pueblo que no solo creía en profetas falsos, sino también en dioses que nada pueden hacer. Dice el versículo 4, «Así dice el Señor Omnipotente, a todo israelita que haya hecho de su corazón un altar de ídolos, y que después de haber colocado a su paso trampas que lo hagan pecar, consulte al profeta, yo el Señor le responderé según la multitud de sus ídolos. Así cautivaré el corazón de los israelitas que por causa de todos esos ídolos se hayan alejado de mí». Efectivamente, Dios estaba trayendo juicio para hacer regresar a su pueblo a una relación viva y real con él. Y por supuesto, rechazando toda falsedad. Los idólatras son rechazados y condenados aquí. Mientras en un primer momento aparece ese falso Dios, que no es más que una ilusión que engaña al pueblo, la realidad es que el Dios verdadero traerá su juicio sobre la nación que de él se apartó. Por eso leemos desde el versículo 12 lo siguiente: «El Señor me habló diciendo, hijo de hombre, si un país peca contra mí y persiste en su infidelidad, yo levantaré mi mano contra él, le quitaré las provisiones, enviaré hambre sobre él y arrasaré a sus habitantes y a sus animales». Y fíjate bien, tan verdadero es que el ídolo no puede hacer nada, que los profetas falsos trayendo palabras de esperanza nada pueden hacer, que Dios dice lo siguiente: «Aunque Noé, Daniel y Job estuvieran en esta nación, solo ellos se salvarían por su justicia. Lo afirmo yo, el Señor Omnipotente». Y Dios lo repite más adelante: «Aun si aquellos tres hombres vivieran allí, ni sus hijos ni sus hijas sobrevivirían. Solo ellos se salvarían. Yo, el Señor Omnipotente, lo juro por mí mismo». Vemos que el juicio estaba llegando. El exilio era inevitable. La gran verdad es que habría de llegar. Mi querido oyente, así es en la vida. Muchas veces necesitamos ir al teatro a observar lo que está ante nosotros, observar las escenas e intentar hacer la separación entre la mentira y la verdad. Ante las esperanzas falsas, las palabras aduladoras, queremos invitarte a reflexionar seriamente sobre el mensaje que has escuchado aquí, en este estudio de hoy, y que siempre hagas la distinción entre lo que es verdad y lo que es mentira, lo que es cierto y lo que es falso. Que Dios nos ayude en este desafío.

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0: Aquí seguimos en nuestra Ruta 66, un programa original del profesor de Biblia Luis Sayao, producido por Radio Encuentro, Radio Transmundial en España, traducido por Mateus Rodríguez y presentado y adaptado por el profesor de Biblia y comunicador Fernando Díaz Sarmiento. Nuestra expedición en el libro de Ezequiel continúa.

0: Vamos a ver, Fernando, estamos realmente ante un texto muy curioso. ¿Por qué tanta representación, toda esta puesta en escena de Ezequiel? Cualquiera podría pensar que Ezequiel era un artista un tanto frustrado, que se hizo profeta o que tenía tantas ganas de unir su arte con el llamado de Dios. ¿Tienen algo que ver el uno con el otro, Fernando?
1: Esperanza, de hecho, vamos a ver que Ezequiel actúa. Lleva a cabo una representación tras otra. Y debe quedar claro que esa es una petición, una exigencia del propio Dios. No hay ninguna idea de que Ezequiel quizás hubiera querido trabajar en el Hollywood de la época, que fuese una especie de actor que no triunfó y terminó de profeta. No, de ninguna manera. Él era de hecho una persona que había sido llamado por Dios para traer la verdad necesaria en aquel tiempo. Un tiempo, por cierto, complicado y confuso. La cuestión, Esperanza, es que esa manera de representar, semejante al arte teatral que tenemos hoy, produce un impacto muy grande. Dios está mostrando con todo eso su gran bondad y misericordia. Así que el asunto es el siguiente. Es como si Dios dijera, déjame explicaros de manera más fácil lo que está difícil entender solo con palabras. Creo que eso sería importante para nuestras iglesias hoy en día. A lo mejor vas a una comunidad cristiana con unas maneras muy antiguas y extrañas, y parece que no hay vida ni creatividad. Pero lo que no falta aquí en el misterio de Ezequiel es la creatividad. Cada vez que él recibe una orden divina y presenta aquí en este caso una escenificación impresionante, seguramente todos están aquí mirando y diciendo, «Espera, ¿qué está pasando? ¿Qué está haciendo este hombre? Vayamos a ver qué ocurre». Y así ellos recibían con impacto el mensaje divino.
0: Ahora, parece que la competencia fue feroz, porque Ezequiel tuvo que hacer todo por sí mismo. Tenía que preparar el set, tenía que hacerlo todo. ¿Cómo saber si un profeta es verdadero o falso en medio de ese universo de profetas tan diverso?
1: Esperanza, el problema no es solamente discernir en aquel contexto, sino también hoy, en nuestros días. Muchos hablan de Dios, muchos hablan hoy de la realidad espiritual, y necesitamos tomar una actitud seria para saber si esas personas están diciendo la verdad o no. Si están hablando por hablar, desde su imaginación, si ellas son de Dios o no. Y aquí podemos darnos cuenta cómo se comporta un falso profeta. En primer lugar, un profeta falso no tiene ningún mensaje. Él no trae ninguna palabra de confrontación. No ofrece ningún mensaje específico, sino que sencillamente trae otro tipo de palabra. ¿Qué tipo de palabra? Una palabra de adulación. Es una palabra del que simplemente quiere ganar audiencia, conquistar la simpatía de los demás, sin que esas personas sean incomodadas por sus errores. Un profeta falso nunca le llama la atención a nadie. Él nunca habla en contra de su error, sino que sencillamente quiere tener sus 5 minutos de gloria, de fama, hablando cosas que agradan a todo el mundo. Y finalmente podemos decir que un profeta falso es interesado. Tiene sus propios intereses. ¿Por qué alguien se pone a adular a los demás? Podemos preguntarnos. Para sacar provecho de ello. Así que una persona que simplemente mira la Biblia y al bolsillo de los demás, y con ello quiere obtener ventajas personales, ciertamente se apartó de la verdadera profecía.
0: No hablaremos de echar flores precisamente, pero ¿qué diremos de las profetisas que aparecen aquí en el capítulo 13 de Ezequiel, allí en el versículo 17? ¿Qué diremos, Fernando? ¿Qué clase de profetisas son estas que hacen hechizos y otro tipo de prácticas relacionadas con la magia? ¿Qué está sucediendo aquí?
1: Esperanza, esas personas que profetizaban, especialmente esas profetisas, no eran simplemente mujeres que hacían de mensajeras del Señor, sino que supuestamente sabían lo que iba a pasar. Era gente que traía una palabra de adivinación, una palabra sobre el futuro. Y en el caso de esas personas, algunas estaban involucradas en el ocultismo pagano. Así que había esas mujeres que manejaban ciertos objetos marcados por la hechicería. Tenían ciertos velos sobre la cabeza. Algún tipo de ritual extraño que los estudiosos hasta hoy no han descifrado en su totalidad. Y también tenemos algunas cosas más que son extrañas, como el puñado de cebada

0: y las migajas de pan. Tal vez se trataba de algún tipo de técnica de adivinación, tirando esos trozos de cebada y pan para saber el futuro. Así que en realidad lo que parecía profecía no era más que hechicería. Esa es la verdad. Es eso lo que precisamente nos está diciendo o sugiriendo el texto.
1: Ezequiel realmente es un libro fascinante. En el capítulo 14, concretamente en el versículo 14 también, se menciona a tres grandes héroes, digámoslo así, Noé, Job y Daniel. Pero se parece a Daniel, es contemporáneo de Ezequiel. Él, digamos, aún no había sido llamado, no había sido convocado para la selección de profetas y ya está siendo mencionado aquí. ¿Cómo puede ser esto? ¿Es alguna visión del profeta? ¿Cómo debemos entender este versículo?
0: Importante observación. ¿Qué pasa aquí? Podemos preguntarnos. Dios dice lo siguiente. Mira, lo de que el pueblo se va al exilio no tiene vuelta atrás. Ni aunque esos tres justos estuviesen aquí y pidieran por los demás, solo se podría librar la vida de ellos. Entonces cita a Noé y Job, que eran conocidos, y también cita a Daniel. Hay una discusión porque los estudiosos no están seguros de lo que el texto está hablando. Algunos creen que esta referencia está dirigida al propio Daniel, que de alguna manera ya era conocido porque estaba entre los cautivos de Judá, y de alguna manera Ezequiel tuvo la posibilidad de ver que Daniel debía entrar aquí, dentro de esta particular categoría. Sin embargo, esa posibilidad no es tan segura. Puede que fuese otro Daniel que estuviera aquí a la vista. De hecho, en la nueva versión internacional, hay una nota a pie de página que menciona la posibilidad de que fuese un tal Daniel, alguien honrado y conocido en la antigüedad, citado en la literatura de los ugaríticos, que eran cercanos a los hebreos, bastante vinculados culturalmente al pueblo hebreo, con una literatura escrita en la región más al norte y una lengua parecida. Si ese fuese el caso, ¿qué parece que pasa aquí? Puede ser que fuese una referencia a ese Daniel, que de alguna forma era conocido como alguien que tuvo algún conocimiento de Dios en la antigüedad. Podemos recordar que tanto Job como Noé no eran personas dentro del pueblo de Israel. Noé vivió antes del surgimiento del pueblo de Israel, y Job era alguien que vivía en la tierra de Uz. Por lo tanto, ¿qué está diciendo? Son personas que enfrentaron una situación de confrontación contra la injusticia, en una situación de pecado, de perversidad, de maldad, en un momento difícil de la vida, tal como pasa ahora. Así que puede ser que fuese Daniel, pero la dificultad está en la época, y puede que sea esa la referencia. Seguramente en el futuro tendremos más conocimiento sobre este asunto.
1: Fernando, gracias por las respuestas que nos has dado a cada una de nuestras preguntas. Ahora vamos a correr el telón para terminar con la aplicación que tenemos especialmente preparada para vosotros que estáis aquí en nuestra Ruta 66.
0: Hoy en nuestra Ruta 66 hemos estudiado los capítulos 12 al 14 de Ezequiel, con un tema que suena a invitación. ¡Vamos al teatro! Y es que has visto cómo Ezequiel, de manera escénica y teatral, mostró la verdad mientras que otras personas hablaban en nombre de la verdad, pero estaban en realidad proclamando la mentira. El pueblo también creía en ídolos, en la mentira. Y no sabía que la gran verdad es que el juicio de hecho vendría. Mi querido oyente, presta mucha atención. Esta confusión está presente también en los días de hoy. Por lo tanto, aquí va nuestra aplicación de hoy. En este mundo confuso y perdido, en relación a la realidad, jamás mezcles la mentira con la verdad. Que Dios nos ayude con ese desafío que tenemos por delante.
1: Así es, llegamos al final de otro episodio de nuestra Ruta 66. Te esperamos en esta misma emisora y a esta misma hora, no te lo pierdas. Hasta entonces, si quieres escuchar este programa de nuevo o quizá alguno de los anteriores, puedes hacerlo a través de nuestra página web
2: 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Conocer tus impresiones, saber desde cuándo, desde dónde y desde qué medio nos escuchas es muy importante para nosotros. 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Y solamente ya decirte que en los mandos técnicos estuvo Andrés Ocampo y que te acompañó desde estos micrófonos Esperanza Suárez. 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

Estamos viviendo en los últimos tiempos. En 1 de Timoteo capítulo 4, versículo 1, describe una característica de los últimos tiempos. Dice, el Espíritu dice claramente que, en los últimos tiempos, algunos abandonarán la fe para seguir a inspiraciones engañosas y doctrinas diabólicas. Tenga cuidado de no ser engañado por falsos maestros que enseñan doctrinas diabólicas. 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

0: continuación, un principio para vivir con el pastor Jim Getz.
1: ¿Últimamente te has detenido a pensar en tu relación con Dios a través de Jesucristo? Es decir, si has puesto tu fe en Cristo para recibir la salvación. Si lo has hecho, escucha lo que dice Pablo acerca de tu posición en Cristo. En primer lugar, has sido elegido en Él.
0: Según nos escogió en Él, antes de la fundación del mundo, para que fuésemos santos y sin mancha delante de Él.
1: No solo has sido elegido en Cristo, también has sido adoptado en la familia de Dios.
0: En amor, habiéndonos predestinado para ser adoptados hijos suyos por medio de Jesucristo, según el puro afecto de su voluntad.
1: Sí, has sido elegido en Cristo y te ha adoptado la familia de Dios. Pero también has sido redimido por la sangre de Cristo.
0: En quien tenemos redención por su sangre, el perdón de pecados, según las riquezas de su gracia.
1: Todavía hay más. Si conoces a Cristo como tu Señor y Salvador, estás seguro en Cristo.
0: En Él, también vosotros, habiendo oído la palabra de verdad, el evangelio de vuestra salvación, y habiendo creído en Él, fuisteis sellados con el Espíritu Santo de la promesa, que es las arras de nuestra herencia, hasta la redención de la posesión adquirida, para alabanza de su gloria.
1: En vista de estas grandes verdades, toma en cuenta que Jesús murió por los pecados de todo el mundo y que la invitación a recibir la salvación mediante la creencia en Jesucristo está abierta para todos. Sin embargo, desde la perspectiva de Dios, hemos sido elegidos en Cristo antes de la creación del mundo. Aunque no conciliemos esto en nuestra humanidad, ambas realidades son ciertas.
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¿Cuántos dicen amén? No, no, no. ¿Cuántos dicen amén? Que Cristo venga pronto. Que venga y que estemos listos con nuestra familia. No más dolor, no más muerte. Miren, las profecías cumpliéndose están. ¿Qué falta? ¿Qué falta, pastor?

0: El salmista exclama: esfuérzate y aliéntese tu corazón. Sí, espera a Jehová. 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Este es el versículo de la semana que se encuentra en Romanos 10:15 y dice: ¿Y cómo predicarán si no son enviados? Tal como está escrito, cuán hermosos son los pies de los que anuncian el evangelio del bien. Una vez más, Romanos 10:15 dice: ¿Y cómo predicarán si no son enviados? Tal como está escrito, cuán hermosos son los pies de los que anuncian el evangelio del bien.
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2: Estimados oyentes, estamos estudiando una serie de mensajes titulado Conozca a su verdadero enemigo, preparada por el Dr. Michael Youssef. ¿Sabe usted que es más fácil creer una mentira que usted ha escuchado miles de veces que una verdad que haya escuchado ocasionalmente? Satanás es el padre de mentiras y el engañador por excelencia. Él es experto en mezclar un poco de verdad con un océano de mentiras, haciéndolas parecer buenas. Para evitar que caigamos en el engaño de Satanás, debemos conocer sus propósitos y sus estrategias, de modo que podamos estar alertas en contra de sus artimañas.
3: Hello, listening friends.
2: Hola, amigos oyentes.
3: We are always glad that you tuned in to listen to this program.
2: Siempre estamos complacidos de que usted nos sintonice y escuche este programa.
3: Because we have been talking about something very, very important.
2: Porque hemos estado hablando acerca de algo muy, muy importante.
3: It is about knowing your enemy.
2: Y es acerca de conocer a nuestro enemigo.
3: And I want to begin by making a very, very important statement.
2: Quiero comenzar hoy haciendo una muy importante declaración.
3: I'm going to repeat it twice.
2: Voy a repetirla dos veces.
3: Do you know that it is easier to believe a lie that you have heard 1,000 times?
2: ¿Sabe usted que es más fácil creer una mentira que usted ha escuchado miles de veces?
3: Than the truth which you only hear it once or on occasions?
2: Que la verdad la cual solo escuchó una vez o en alguna ocasión.
3: Let me repeat this.
2: Permítame repetir esto.
3: Do you know that it is easier to believe a lie that you have heard 1,000 times?
2: ¿Sabe usted que es más fácil creer una mentira que usted ha escuchado miles de veces?
3: Than the truth which you expose to only occasionally?
2: Que la verdad la cual usted solo escuchó una vez o en alguna ocasión.
3: And that is why the media in the whole world system continuously conspiring to make the believers believe one lie after another.
2: Es por esto que los medios y todo el sistema mundial está continuamente planeando el hacer que los creyentes crean una mentira tras otra.
3: I dare say most of us, including myself, have fallen into these lies one time or another.
2: Me atrevería a decir que la mayoría de nosotros, incluyéndome a mí mismo, hemos caído en estas mentiras en un momento u otro.
3: All of that because we do not understand the nature and the character of our enemy.
2: Todo se debe a que no entendemos la naturaleza y el carácter de nuestro enemigo.
3: He is a deceiver from the beginning.
2: Él es el engañador desde el principio.
3: You know, the Pharisees rejected Jesus.
2: Usted sabe que los fariseos rechazaron a Jesús.
3: And Jesus is the truth.
2: Y Jesús es la verdad.
3: The whole truth.
2: Toda la verdad.
3: And nothing but the truth.
2: Y nada más que la verdad.
3: He is the full embodiment of the truth of God.
2: Él es la total encarnación de la verdad de Dios.
3: And the Pharisees rejected him.
2: Y los fariseos lo rechazaron.
3: Listen to what Jesus said to them in John 8:44.
2: Escucha lo que Jesús les dice a ellos en Juan 8:44.
3: You are of your father the devil.
2: Ustedes son de su padre el diablo.
3: And your will is to do your father's desire.
2: Cuyos deseos quieren cumplir.
3: Someone would say, well, just wait a minute.
2: Alguien dirá, bien, espere un minuto.
3: These were the Jewish leaders at the time.
2: Esos eran los líderes judíos de ese tiempo.
3: How come Jesus said this to them?
2: ¿Cómo es que Jesús les dice esto a ellos?
3: Well, listen again to what Jesus said.
2: Escuche lo que Jesús sigue diciendo.
3: He said that Satan was a murderer from the beginning.
2: Él dijo que Satanás era asesino desde el principio.
3: And he has nothing to do with the truth.
2: Y no tiene nada que ver con la verdad.
3: Because there is no truth in him.
2: Porque no hay verdad en él.
3: And when he lies, he speaks according to his nature.
2: Y cuando él miente, él habla de acuerdo a su naturaleza.
3: For he is a liar and the father of liars.
2: Porque él es un mentiroso y padre de mentiras.
3: And these religious leaders at the time of Jesus, when they did not believe in him, they believed a lie.
2: Y estos líderes religiosos en el tiempo de Jesús, al no creerle a él, creyeron una mentira.
3: Satan perhaps senses that the time is getting close for his deception to be exposed.
2: Satanás quizás siente que el tiempo se está acercando para que sus engaños sean descubiertos.
3: And he knows that he will soon be thrown into the lake of fire.
2: Y él sabe que pronto será lanzado al lago de fuego.
3: And the nearer the time draws, the more he turns on the heat of deception.
2: Y mientras más se acerque a ese momento, más se esfuerza en alimentar el engaño.
3: Even among those who call themselves Christian.
2: Aún entre aquellos que se llaman a sí mismos cristianos.
3: Even among those who believe in Jesus Christ as Lord and Savior.
2: Aún entre aquellos que creen en el Señor Jesucristo como Señor y Salvador.
3: Many Christians are falling in his deception.
2: Muchos cristianos están cayendo en sus engaños.
3: No wonder the Apostle Paul tells Timothy.
2: No es de sorprender que el apóstol Pablo le diga a Timoteo.
3: In 1 Timothy 4:1.
2: En 1 Timoteo 4:1.
3: Listen carefully, I'm going to read it to you.
2: Escuche cuidadosamente, voy a leerlos para ustedes.
3: The Spirit clearly says.
2: El Espíritu dice claramente que.
3: That in the latter times.
2: En los últimos tiempos.
3: Some will abandon the faith.
2: Algunos abandonarán la fe.
3: And follow deceiving spirits.
2: Para seguir inspiraciones engañosas.
3: And things taught by demons.
2: Y doctrinas diabólicas.
3: Paul was predicting.
2: Pablo estaba prediciendo.
3: And anticipate.
2: Y anticipando.
3: What is already happening in our day.
2: Lo que ya estaba pasando en nuestros días.
3: What's already taking place in many communities across the world.
2: Lo que ya está sucediendo en muchas comunidades por todo el mundo.
3: Satan will always try to dominate the religious realms.
2: Satanás siempre intentará dominar los reinos religiosos.
3: You know why?
2: ¿Sabe usted por qué?
3: So that he can be in power.
2: Porque así él puede estar en el poder.
3: So that many of those who believe in Jesus Christ be deceived.
2: De modo que muchos de aquellos que creen en Jesús serán engañados.
3: By the time they discover it, it is too late.
2: Y para cuando se den cuenta, será demasiado tarde.
3: Denying the truth of God's word is what Satan wants to achieve.
2: Negar la verdad de la palabra de Dios es lo que Satanás quiere conseguir.
3: I want you to listen carefully.
2: Yo quiero que escuche cuidadosamente.
3: If you think that the devil is going to come into the church door and introduce himself,
2: si usted piensa que el diablo va a venir a la puerta de la iglesia y presentarse a sí mismo,
3: or he would say, this church is really not a place for me,
2: o a decir, esta iglesia verdaderamente no es lugar para mí,
3: then you are deceived.
2: Entonces usted está engañado.
3: Satan has now moved into many churches.
2: Satanás se ha metido ya a muchas iglesias.
3: He has planted his standards to their standards.
2: Él ha adaptado sus estándares a los de ellos.
3: He has placed his falsehood to be their gospel.
2: Él ha establecido su falsedad para que sea su evangelio.
3: He has placed his emissaries in their leadership.
2: Él ha puesto sus emisarios en su liderazgo.
3: He has entrenched his doctrine in their own.
2: Él ha arraigado su doctrina en la de ellos.
3: How does he do that?
2: ¿Cómo hace esto?
3: Very simply.
2: Muy simple.
3: He mixes a little bit of the truth.
2: Él mezcla un poco de verdad
3: with an ocean of deception
2: con un océano de mentira
3: and falsehood
2: y falsedad.
3: Let me tell you a story.
2: Permítame contarles una historia.
3: There was a famous British writer.
2: Hubo una vez un famoso escritor británico.
3: He went to the ocean one day.
2: Que fue un día al océano.
3: And he took his little daughter with him.
2: Y llevó con él a su pequeña hija.
3: And they were having fun.
2: Y estaban disfrutando mucho.
3: But he could not persuade his daughter to get into the cold water of the Atlantic.
2: Pero él no pudo convencer a su hija de que se metiera en las frías aguas del Atlántico.
3: Finally, he had an idea.
2: Finalmente, él tuvo una idea.
3: He built a fire.
2: Él hizo una fogata.
3: And there he heated some water in the tea kettle.
2: Y allí él calentó algo de agua en un recipiente para el té.
3: With great flair, he poured the steamy water into the ocean.
2: Con gran reverencia, él vertió el agua caliente en el océano.
3: At that point, the child gleefully ran into the ocean without any hesitation.
2: En ese momento, la niña alegremente corrió hacia el océano sin ninguna vacilación.
3: Of course, this is a harmless father's trick.
2: Por supuesto, esto fue un inofensivo truco del padre.
3: But that's exactly what Satan does.
2: Pero eso es exactamente lo que Satanás hace.
3: He mixes a small amount of the truth.
2: Él mezcla una pequeña cantidad de la verdad.
3: Into the ocean of falsehood.
2: En un océano de falsedad.
3: People go into it by the millions.
2: Las personas caen en ellas por millones.
3: Not realizing, of course, that they are being deceived.
2: Sin entender, por supuesto, que ellos están siendo engañados.
3: Satan came to Eve not just out of the blue.
2: Satanás se acercó a Eva no solo como caído del cielo.
3: I am convinced of that.
2: Yo estoy convencido de esto.
3: I am convinced of what I'm going to tell you.
2: Yo estoy convencido de lo que les voy a decir.
3: That Satan kept coming to Eve again and again.
2: Que Satanás estuvo acercándose a Eva una y otra vez.
3: Just remember that before the fall, Adam named all the animals.
2: Solo recuerde que antes de la caída, Adán le puso nombre a todos los animales.
3: He named all the reptiles.
2: Él le puso nombre a todos los reptiles.
3: They were not frightening and harmful creatures like they are now.
2: Ellos no eran criaturas atemorizantes o dañinas como lo son ahora.
3: I think Adam sat with the lions and with all the other vicious animals that scare us today.
2: Yo pienso que Adán se sentaba con los leones y con todos los otros feroces animales que nos asustan hoy.
3: Because they only became vicious after the fall.
2: Porque ellos se hicieron feroces solo después de la caída.
3: After the fall, everything fell apart.
2: Después de la caída, todo se derrumbó en pedazos.
3: So Satan spoke to Eve repeatedly.
2: Así que Satanás le habló a Eva repetidamente.
3: But when finally wanted to get to her, how did he do it?
2: Pero cuando finalmente quiso atraparla, ¿cómo lo hizo?
3: There was one animal that was known in the animal kingdom for its prudence, and that's the serpent.
2: Existía un animal que era conocido en el reino animal por su prudencia, y ese era la serpiente.
3: And that's exact literal translation of the word.
2: Y esa es exactamente la traducción literal de la palabra.
3: The serpent was known for being prudent.
2: La serpiente era conocida por ser prudente.
3: So when Satan spoke to Eve,
2: y así cuando Satanás le habló a Eva,
3: he spoke to her in a form of prudence.
2: Él le habló en forma de prudencia.
3: He spoke to her in a form of wisdom.
2: Él le habló a ella en forma de sabiduría.
3: He spoke to her in a form of logic.
2: Él le habló a ella en forma lógica.
3: He spoke to her in a form of common sense.
2: Él le habló a ella en forma de sentido común.
3: He spoke to her in terms of social acceptability.
2: Él le habló a ella en términos de aceptabilidad social.
3: Every time I read the scripture, it is all brand new to me.
2: Cada vez que leo este pasaje, surge algo nuevo para mí.
3: And when I read this time, I discovered something wonderful.
2: Y cuando lo leí esta vez, descubrí algo maravilloso.
3: It's in Genesis chapter 3.
2: Esto es en Génesis capítulo 3.
3: Eve knew the will of God.
2: Eva conocía la voluntad de Dios.
3: She knew the command of God.
2: Ella conocía la orden de Dios.
3: She knew the love of God.
2: Ella sabía del amor de Dios.
3: She knew fellowship with God.
2: Ella conocía la comunión con Dios.
3: Satan got her to debate the issue.
2: Satanás la llevó a debatir el asunto.
3: Is what God said really God's word?
2: ¿Lo que Dios dijo realmente es palabra de Dios?
3: And her sin began when she began to substitute natural reasoning for divine knowledge.
2: y su pecado inició cuando ella comenzó a sustituir el divino conocimiento por el natural razonamiento.
3: And I testify to you that if you ever do and fall into the trap of Satan, you're in trouble.
2: Y yo le vaticino a usted que si usted alguna vez cae en la trampa de Satanás, usted está en problemas.
3: Because when Eve listened to the whisper of Satan,
2: porque cuando Eva escuchó el susurro de Satanás,
3: that was the beginning of the end.
2: Ese fue el principio del fin.
3: Satan takes a little bit of the truth.
2: Satanás toma un pedacito de verdad.
3: And mixes it with an ocean of falsehood.
2: Y lo mezcla con un océano de falsedad.
3: And makes it look good.
2: Y lo hace parecer bueno.
3: One of the deceptions of Satan today.
2: Uno de los engaños de Satanás hoy en día.
3: Is to get people focusing on their own needs.
2: Es mantener a las personas enfocadas en sus propias necesidades.
3: They said, look for a church that meets your needs.
2: Usted dice, busca una iglesia para solucionar tus necesidades.
3: Look for a pastor that meets your needs.
2: Busca al pastor para que solucione tus necesidades.

0: todas sus necesidades.
1: And Satan knows that.
0: Y Satanás sabe eso.
1: So people go from meeting to meeting.
0: Y así las personas van de reunión en reunión.
1: Church to church.
0: Iglesia tras iglesia.
1: Who is the person that gets deceived at the end?
0: ¿Quién es al final la persona que termina siendo engañada?
1: The person who listened to Satan's whisper.
0: La persona que escucha el susurro de Satanás.
1: I want to tell you another deception.
0: Yo quiero hablarle de otro engaño.
1: He gets you to focus on yourself.
0: Él lo mantiene a usted enfocado en usted mismo.
1: What I am going to benefit from going to church.
0: ¿En qué me va a beneficiar el ir a la iglesia?
1: What I am going to benefit from going to meetings.
0: ¿En qué me va a beneficiar el ir a las reuniones?
1: But going to church is not for what you can get out of it.
0: Pero el ir a la iglesia no es por el beneficio que usted pueda obtener.
1: Going to church is to worship the living God.
0: Ir a la iglesia es para adorar al Dios viviente.
1: And to honor him.
0: Y honrarle.
1: And to glorify him.
0: Y glorificarle.
1: And you say, God, you are the creator of the world.
0: Y usted expresa, Dios, tú eres el creador del mundo.
1: And when you do that, God meets your needs.
0: Y cuando usted hace eso, Dios satisface sus necesidades.
1: But look how Satan twists this.
0: Pero vea cómo Satanás tuerce eso.
1: His deception is that you've got to meet your need first.
0: Su engaño es que usted tiene que atender sus necesidades primero.
1: But you cannot meet your needs until you have worshiped the living God.
0: Pero usted no puede atender sus necesidades hasta haber rendido culto al Dios viviente.
1: In fact, the places that are built around meeting needs.
0: De hecho, los lugares que se levantan a su alrededor para satisfacer sus necesidades.
1: It loses its vision within a matter of few years.
0: Pierden su visión en cuestión de pocos años.
1: Eve, listening to the whisper of Satan.
0: Eva estaba escuchando los susurros de Satanás.
1: When she began questioning the word of God.
0: Cuando comenzó a cuestionar la palabra de Dios.
1: When she began to hear, did God really say that?
0: Cuando comenzó a oír, ¿Dios realmente dijo eso?
1: Doesn't God really want me to be like him?
0: ¿En verdad Dios no quiere que yo sea como él?
1: Doesn't God really want to have my needs fulfilled?
0: ¿En verdad Dios no quiere que yo tenga mis necesidades satisfechas?
1: At that point, she began to develop a cynical attitude by doubting the word of God.
0: Y en ese punto ella comenzó a desarrollar una actitud de cinismo al dudar de la palabra de Dios.
1: Satan's number one endeavor and goal is to reproduce himself in others.
0: Uno de los deberes y metas principales de Satanás es el reproducirse a sí mismo en otros.
1: But that's exactly what God wants to do too.
0: Pero eso es exactamente lo que Dios también quiere hacer.
1: You have two competing powers here.
0: Usted tiene dos poderes compitiendo aquí.
1: God wants you and me to conform to the image of his beloved son.
0: Dios quiere que usted y yo nos conformemos a la imagen de su amado hijo.
1: Every day of our lives we are to conform to the image of the Lord Jesus Christ.
0: Cada día de nuestras vidas debemos irnos transformando a la imagen del Señor Jesucristo.
1: Every time Satan succeeds in reproducing himself in you, he does it through a lie.
0: Cada vez que Satanás tiene éxito al reproducirse a sí mismo en usted, él lo hace a través de una mentira.
1: But when God succeeds in reproducing himself in you, he does it through the truth.
0: Pero cuando Dios tiene la victoria al reproducirse a sí mismo en usted, él lo hace a través de la verdad.
1: Throughout the New Testament, there are many exhortations regarding the use of the tongue.
0: Por todo el Nuevo Testamento existen muchas exhortaciones concernientes al uso de la lengua.
1: Why?
0: ¿Por qué?
1: Because the tongue is the instrument through which we so often give place to the devil.
0: Porque la lengua es el instrumento mediante el cual nosotros con frecuencia le damos cabida al diablo.
1: If Satan is to reproduce himself in us,
0: si Satanás se reproduce a sí mismo en nosotros,
1: he will begin by persuading us to practice deception.
0: Él comenzará por persuadirnos a practicar el engaño.
1: To practice gossip.
0: A practicar el chisme.
1: To practice maligning of others.
0: A practicar la difamación de otros.
1: To practice imputing others' motives.
0: A practicar la imputación de otros motivos.
1: To practice leveling false accusations.
0: A practicar el levantar falsas acusaciones.
1: To practice spreading false rumors.
0: a practicar el esparcimiento de falsos rumores.
1: To practice

0: practice murmuring.
1: A practicar las murmuraciones.
0: If he's going to succeed, that's how he'll begin.
1: Si él va a tener éxito, así es como él comenzará.
0: Now, as I'm getting ready to conclude, listen carefully.
1: Ahora, cuando me preparo para concluir, escuche cuidadosamente.
0: Remember the question that I asked you in the beginning of the last message?
1: ¿Recuerda la pregunta que le hice al principio del último mensaje?
0: I told you to keep thinking about this throughout this message and the next.
1: Yo le pedí que estuviera pensando en ella a través de este mensaje y el siguiente.
0: I told you to ask yourself, whom do I resemble?
1: Le pedí que se preguntara a sí mismo, ¿a quién me parezco?
0: Whom do I model?
1: ¿A quién modelo?
0: Whom do I imitate?
1: ¿A quién imito?
0: Do you imitate the enemy of your soul or the Lord of your life?
1: ¿Imita usted al enemigo de su alma o al Señor de su vida?
0: What is your answer?
1: ¿Cuál es su respuesta?
0: You must be honest with yourself.
1: Debe ser honesto con usted mismo.
0: And if your answer is that you are imitating the enemy of your soul, you need to repent today.
1: Y si su respuesta es que usted está imitando al enemigo de su alma, usted necesita arrepentirse hoy.
0: The Lord is welcoming you today.
1: El Señor le está invitando hoy.
0: Saying, come to me.
1: Diciendo, ven a mí.
0: And until we meet again, I wish you God's richest blessing.
1: Y hasta que nos encontremos de nuevo, yo deseo que Dios le bendiga ricamente. Negar la verdad de la palabra de Dios es lo que Satanás quiere conseguir. Cuando Satanás se acercó a Eva, lo hizo de forma engañosa. Él le habló en forma de prudencia, de sabiduría, en forma lógica, en forma de sentido común, en términos de aceptabilidad social. Y su pecado inició cuando ella comenzó a sustituir el divino conocimiento por el natural razonamiento, por un poco de verdad mezclada con un océano de falsedad. Dios ha provisto los medios y las formas para vencer a Satanás. Él quiere que cada día nos conformemos más a su imagen y mantenernos alertas contra las acechanzas del diablo.
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0: Dios nos revela su corazón en su palabra. En 1 de Timoteo capítulo 2, versículo 8 leemos: Quiero pues que en todas partes los hombres levanten las manos al cielo con pureza de corazón, sin enojos ni contiendas. Si usted y yo queremos complacer a Dios, debemos confesar nuestros pecados y venir ante Él con un corazón limpio. 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
2: Dios le bendiga y Dios bendiga a todos esos radioescuchas que están en sintonía en esta hora. Dios le bendiga grandemente. Privilegio estar compartiendo con cada uno de ustedes y poder llegar hasta su hogar o su carro. Es un privilegio para nosotros.
1: Pastor Edgar, en este primer segmento queremos escuchar de tus labios la experiencia del conocimiento de Jesucristo como Señor y Salvador. ¿Puedes darnos un pequeño resumen de esa experiencia?
2: Amén. Sí, aproximadamente a los 2 meses de nacido, mi abuela me lleva a la iglesia y pues nazco en el Evangelio. Me crié en la sociedad de niños, después en los jóvenes, en los juveniles, y ya a esa edad más o menos fue que uno decide. Por el patrón y la costumbre, ya uno tiene que ir bautizándose, y por la costumbre uno tenía que hacerlo. Y sí lo hicimos, nos bautizamos a la edad más o menos como de 14 años. Pero en aquel momento en mi vida, yo, aunque nunca había dejado de ir a la iglesia, tenía un pie en la iglesia y un pie en el mundo. Mm. En mi país dicen así. Uh-huh. Está bien con el Señor, pero también está en el otro lado, en dos aguas. Uh-huh. Pero no fue hasta esa edad aproximadamente de 14, 15 años, que aún ya bautizados y todos decidimos aceptar realmente de corazón al Señor. Teníamos, como le dije, un pie en la iglesia, un pie uh-huh. en el mundo. Yo iba a la iglesia, no me perdía un servicio, pero me gustaba un deporte que se llama la lucha libre. Uh-huh. Salía de la iglesia para irme a ver a los coliseos, a los estadios, a los luchadores. Y Dios me estaba llamando más a tiempo completo a sus cosas. Amén. Uh-huh. Y el pastor me aconsejaba y me decía, busca una experiencia con el Señor uh-huh. para que se afirme sus pasos. Uh-huh. Y así le pedíamos a Dios. Y el Señor nos dio una experiencia maravillosa con Él en un sueño, donde tuvimos una experiencia preciosa con el Señor. Uh-huh. Y ahí decidimos, no, las cosas del Señor hay que tomarlas en serio. Uh-huh. Y desde ese día, pues más o menos a los 14, 15 años, hemos estado muy firmes en las cosas del Señor hasta hoy, uh-huh. Que ya tenemos 34 años.
1: Ahora, todos tenemos diferentes experiencias en cuanto a llegar a la convicción que necesitamos un Salvador. Primero, que somos pecadores, porque la Biblia así lo dice. Por cuanto todos pecaron, están destituidos de la gloria de Dios. Todos. No importa que hayamos nacido en una familia cristiana, Dios no tiene nietos, tiene hijos. Entonces, para ser hijos de Dios, según Juan, debemos recibir a Jesucristo. ¿En qué momento de tu vida llegaste a ese punto de recibir personalmente a Jesucristo en tu corazón?
2: Fue aquella noche donde el Señor me da aquella experiencia, y tengo aquel sueño donde estoy en la iglesia en el sueño y veo una hermana que se va al altar. Y allá en el altar bajé mi cabeza cuando vi que la hermana se subió al altar. Y cuando subo mi cabeza, ya la hermana no está en el altar, sino hay un hombre vestido de blanco con un libro gigantesco. Y cuando abre aquel libro, aquel hombre, allí estaba mi nombre escrito. Cuando comienza a leer, lo que estaba escrito era todo lo que estaba haciendo mal, que no le agradaba a Dios. Y allí en medio de la congregación, en aquel sueño, me di cuenta que yo era un pecador. Y que yo tenía que reconocer al Señor. Y fue aquel sueño que marcó mi vida para siempre. Y fue entonces allí cuando decidimos arreglar por completo y aceptar al Señor. Fíjese, aún estando en la iglesia desde niño, hubo ese día, ese momento donde el Señor nos tocó y nos habló y decidimos, no, las cosas del Señor tienen que ser serias y hay que reconciliarse con el Señor. Y allí aceptamos al Señor.
1: Lo interesante de esto es que Dios nos atrapa a través de su amor, a través de su gracia, pero nos muestra su justicia. Amén. Que el pecador, si no se arrepiente, va rumbo al infierno. Y la palabra de Dios lo dice, y en mi caso yo no necesité un sueño, sino revelación de la palabra a través del Espíritu Santo, que me dio una convicción personal de mi necesidad espiritual. Y como digo, todos tenemos diferente experiencia y dentro del contexto bíblico debemos compartirlo, lo que Dios ha hecho en nuestras vidas. Ahora bien, una vez que tú respondes al llamado del Señor para entregar tu vida, para convertirte en hijo de Dios por medio del Señor Jesucristo, ¿qué es lo que Dios comienza a hacer en tu vida? ¿Qué situaciones pone en tu vida Dios para que tú vayas madurando en tu caminar cristiano?
2: Sí, a esa edad de ya 15 años, el Señor empieza a... Nosotros renunciamos a todo lo que no le agradaba a Dios. Y comenzamos a trabajar más en la iglesia con la juventud, a ser parte de esa sociedad de jóvenes. Y el pastor de la iglesia comenzó a depositar responsabilidades sobre nosotros. Ya a los 16 años trabajaba como líder de la niñez con todos los niños, alrededor de unos 50 niños en aquella iglesia, y comenzamos a trabajar con los niños, a enseñarles este camino, a que buscaran del Señor también. Y también el Señor poco a poco empezó a abrir puertas y comenzamos a evangelizar también a otras vidas y llevarles este mensaje de salvación a otros jóvenes, no solo a niños. Y así seguimos predicando el Evangelio.
1: Ahora, ¿en qué punto de tu vida recibes el llamado para prepararte como pastor?
2: Sí, ya a los 18 años aproximadamente, ya el Señor empezó a hablarnos de pastorado. Para eso mismo, precisamente, para comenzar a prepararnos teológicamente para ese gran ministerio y esa responsabilidad que el Señor estaba poniendo en nuestras manos. Ahí empezó ese llamado, y no fue hasta 10 años después, de los 18 años a los 28 años, que levantamos nuestra primera iglesia en Puerto Rico.
1: ¿Asististe a una universidad cristiana?
2: Sí, Universidad Pentecostal MISPA en Puerto Rico.
1: Sí. ¿Y estudiaste un...?
2: Allí estuvimos 3 años estudiando.
1: 3 años. Sí. ¿Y recibiste el título de...?
2: Sí, de teología. Estudiamos teología.
1: Muy bien. Me encanta y lo remarco por la importancia de que Dios nos prepara para ir al ministerio. Sí. Es como un soldado, tiene que ir
2: Yo al siempre ejército. He pensado que el pastor debe tener las dos cosas, el llamado de Dios y también tener la responsabilidad de que ya tienes un llamado, tienes que prepararte, aún teniendo el llamado.
1: Sí.
2: ¿Me entiendes? Y comenzar a prepararte teológicamente para lo que va a venir. Así. Aún así, puedes estudiar y leer y comerte los libros, pero aún así hay situaciones que solo Dios es el que te va a ayudar. Y también hay situaciones, como le hablo a otros pastores que están a punto de empezar el pastorado, le digo, usted puede estudiar esto y no tener el llamado, pero el llamado es el que te sostiene en el momento difícil, porque sabes que no estás ahí con tus propias fuerzas, fue el Señor el que te colocó ahí. Porque también los pastores lloran, también los pastores sienten, se ponen tristes, sufren. Y cuando tú tienes ese llamado de Dios, eso es lo único que te sostiene. No te sostiene un título que tuviste en la universidad. Te sostiene que fue Dios el que te llamó y no el hombre.
1: Muy bien. Ambos son importantes. Ambos son importantes. Llamado es primario. Es
2: esencial.
1: Es esencial. La preparación es el complemento del trabajo que Dios nos llama a hacer. Como pastores, como líderes, debemos asumir esa responsabilidad.
2: Amén.
1: Para poder ser capitanes necesitamos pasar por el proceso de ser soldados.
2: Eso es correcto.
1: Y luego graduarnos en el tiempo del Señor. Excelente. Creo que hay mucho más que podríamos escarbar, pero creo que vamos a detenernos en este primer punto. Quiero que tú, en un minuto, hagas un llamado a aquellos que todavía no han entregado su vida a Jesucristo para una transformación espiritual.
2: Yo le invito, si usted no ha dado ese paso aún, nadie te ama como te ama el Señor. Y el Señor ha venido a salvar lo que se había perdido. Y yo creo que Dios está llamando en este último tiempo, está recogiendo. Y yo creo que Dios está tratando contigo en esta hora. Posiblemente no tenga un testimonio más grande. Posiblemente el Señor no me sacó de las drogas, no me sacó de esos vicios. Pero sí te puedo decir que toda mi vida se la he dedicado a Dios. Y no hay nada mejor que dedicarle toda la vida al Señor. Nadie te ama como te ama Dios. Dicen por ahí que el Señor está a la vuelta de la esquina. Y yo digo, ya el Señor pasó la esquina hace tiempo. Y el Señor te llama con cuerdas de amor. Atrévete, ven al Señor, Él no te va a rechazar, Él te va a ayudar, te va a bendecir. No es fácil este caminar, pero con Él todo es posible, porque Él ha prometido estar con nosotros todos los días hasta el fin. Así que yo te invito, si no tienes al Señor en tu corazón, es tiempo ya de que dejes entrar al Señor donde hace tiempo no dejas entrar a nadie. El Señor te llama.
1: Muy bien, Pastor Edgar Estamos llegando al final de este primer segmento, de la primera entrevista, y queremos invitarte para una segunda donde nos vas a comentar lo que Dios ha hecho en tu ministerio y lo que Dios ha hecho a través de escribir un libro.
2: Amén.
1: Para la red de Radio Amistad, soy Miguel Ángel Jacinto.
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0: Leemos en las Sagradas Escrituras: en el temor de Jehová está la fuerte confianza. 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
1: Este es el versículo de la semana que se encuentra en Romanos 10:15 y dice: ¿Y cómo predicarán si no son enviados? Tal como está escrito, cuán hermosos son los pies de los que anuncian el evangelio del bien. Una vez más, Romanos 10:15 dice: ¿Y cómo predicarán si no son enviados? Tal como está escrito, cuán hermosos son los pies de los que anuncian el evangelio del bien.
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3: Les invito ahora, sí, hermanos, a abrir sus Biblias a Efesios, la epístola de Pablo a los Efesios. Nos encontramos una vez más en el capítulo 6, donde estamos estudiando la culminación de este libro, el tema de la guerra espiritual. Hemos dicho que es una guerra sobrenatural, es una guerra universal, fundamentalmente, entre Dios y sus ángeles y Satanás y sus hordas. Por supuesto, porque los cristianos pertenecen a Dios, ellos se encuentran involucrados en este conflicto espiritual que Pablo describe en este pasaje en los versículos del 10 al 18. Los enemigos de Dios se constituyen automáticamente en los enemigos de los que pertenecen a Dios. En otras palabras, si Satanás está peleando y luchando contra Dios, automáticamente va a estar peleando y luchando con aquellos que somos de Dios, los que le pertenecemos. Lo que hemos visto hasta hoy es que si tú eres creyente, si tú eres un cristiano comprometido con el Señor y su causa, y estás viviendo de acuerdo al capítulo 4, versículo 1, andando dignamente de la vocación con que has sido llamado, estás en oposición directa al enemigo que va a hacer lo posible para destruir tu testimonio y hacerte nulo en esta guerra espiritual de la cual estamos aprendiendo. ¿Se acuerdan que el apóstol Pedro nos dice que nuestro adversario, el diablo, anda como león rugiente buscando a quien devorar? El diablo no anda sentado, él no es flojo en su tarea. Nos dice Pedro que él anda buscando a quien devorar. El diablo está al acecho continuo, constante, de aquellos que pertenecen a Cristo, vestidos de toda la armadura de Dios, versículo 11, para que podáis estar firmes contra las acechanzas del diablo. El diablo siempre está al acecho. ¿De dónde viene este enemigo? ¿Dónde comenzó? Ya vimos esto la última vez. Se rebeló contra Dios y fue echado del cielo, y a partir de ese momento vive para luchar contra Dios y tratar de frustrar los propósitos de Dios. Un ángel caído. Engañó a Adán, engañó a Eva, a la raza humana, los llevó a la ruina espiritual. A través de la historia ha tratado de destruir al pueblo escogido de Dios, Israel. El enemigo ha tratado de frustrar los planes de Dios, trató de detener el nacimiento de Cristo, el Hijo de Dios, el ministerio, su resurrección, y desde que fue echado del cielo, su tarea ha sido una continua lucha en contra de Dios y los propósitos de Dios. Y hoy Satanás y sus demonios, por supuesto, están tratando de destruir el testimonio y la extensión del reino de Dios a través de la iglesia. El enemigo número uno de Satanás hoy es la iglesia. Por supuesto, estamos hablando de la iglesia genuina, aquellos que pertenecen al Señor Jesús, pertenecen a su cuerpo. La lucha continuará y finalmente culminará con las huestes de Satanás y Satanás mismo en el que serán destruidos cuando esta guerra termine. De eso nos habla Apocalipsis. Él será echado al lago de fuego y ahí terminará su función. Entre tanto, está luchando. Y Pablo nos dice en el versículo 12 que no tenemos lucha contra sangre y carne, sino contra principados, contra potestades, contra gobernadores de las tinieblas de este siglo, contra huestes espirituales de maldad en las regiones celestes. Estos son nuestros enemigos, de los cuales hablamos la última vez. Y porque es una guerra espiritual, solamente puede ser luchada, puede ser peleada con armas espirituales. Armas que Dios mismo provee y que Pablo llama en este pasaje, en los versículos 11 y 13, como la armadura de Dios. Dos veces repite Pablo la armadura de Dios, versículo 11 y versículo 13. En 2 Corintios capítulo 10, los versículos del 3 al 5, leemos estas palabras del mismo apóstol Pablo en referencia a estas armas. Pues aunque andamos en la carne, no luchamos según la carne, porque las armas de nuestra contienda no son carnales. No luchamos contra carne o sangre, sino, dice Pablo, poderosas en Dios para la destrucción de fortalezas, los enemigos de Dios, estas huestes que se describen acá en el versículo 12. Destruyendo especulaciones, continúa el versículo 5, destruyendo especulaciones y todo razonamiento altivo que se levanta contra el conocimiento de Dios y poniendo todo pensamiento en cautiverio a la obediencia de Dios. Pablo está describiendo la guerra espiritual. En otras palabras, es imposible enfrentarse a este enemigo espiritual con armas comunes. No los vemos, ni siquiera a veces nos damos cuenta de que andan alrededor, pero ahí están, luchando. Es vital entonces que el cristiano se vista de esta armadura de Dios para entrar en guerra espiritual o será absolutamente derrotado. No hay posibilidad de victoria sin la armadura del cristiano, la armadura de Dios. Los versículos 14 al 17 entonces nos describen esta armadura y vamos a dar lectura a estos versículos ahora. Dice el versículo 14, «Estad pues firmes, ceñida vuestra cintura con la verdad y revestidos con la coraza de la justicia, y calzados los pies con el apresto del Evangelio de la paz, en todo, tomando el escudo de la fe con el que podréis apagar todos los dardos encendidos del maligno». Tomad también el yelmo de la salvación y la espada del Espíritu, que es la palabra de Dios. Esta es la armadura. Ahora, antes de entrar en la exposición de este breve pasaje, quisiera repasar nueve maneras en las cuales, o métodos que Satanás usa para atacarnos. En primer lugar, Satanás nos ataca tratando de socavar la reputación y credibilidad de Dios. Satanás desde el principio ha hecho lo mismo. La seguridad y fortaleza mayor del hombre y la mujer se encontraba en su confianza en Dios. Estamos hablando de Adán y Eva. Por tanto, Satanás buscó destruir esa confianza plantando dudas en sus mentes acerca de la bondad de Dios. ¿Ustedes recuerdan el ataque? Se presenta Satanás en forma de serpiente en el capítulo 3 de Génesis y leemos en el versículo 3, por ejemplo, con que Dios ha dicho, aquí está, con que Dios ha dicho, no comáis de todo árbol del huerto. Entonces, el versículo 4, entonces la serpiente dijo a la mujer, no moriréis, sino que sabe Dios que el día que comáis de él serán abiertos vuestros ojos y seréis como dioses, sabiendo entre el bien y el mal, seréis como Dios, sabiendo entre el bien y el mal. En otras palabras, lo que está diciendo Satanás es que Dios no es bueno, Dios ha mentido. No pueden confiar ustedes en ese Dios que no les dice la verdad, yo les digo la verdad. Ven, inmediatamente Satanás se presenta como el verdadero y trata de descalificar, dejar a un lado la reputación de Dios como aquel que habla la verdad. El punto es, y la estratagema de Satanás es causar duda y tratar a Dios de mentiroso, cuando en realidad Satanás es el mentiroso. Y el no creer a Dios, escuche bien, mi hermano, cuando Dios dice algo, el no creer a Dios se constituye en un pecado de mayúsculas proporciones. Primera de Juan 5:10 dice lo siguiente: el que no cree a Dios, escuche bien, el que no cree a Dios le ha hecho mentiroso, porque no ha creído en el testimonio de Dios. Cuando nosotros dudamos la palabra de Dios y no creemos lo que Él dice, ¿qué pasa? Le hacemos a Él mentiroso. Esa es la deducción, esa es la implicación. Es decirle a Dios, yo no creo lo que me dices. Lo estoy leyendo, pero no lo creo. Francamente, no puedo creer que esto sea verdad. Y hay mucha gente que viene a la Biblia, aún creyentes vienen a la Biblia y dicen, no puedo creer que esto sea verdad. ¡Qué osadía! ¡Qué insulto! ¡Qué pecado! ¿Pero quién es el mentiroso? ¿Es Dios? No. Juan 8:44 nos dice que el mentiroso y padre de mentira es justamente aquel que se presentó como serpiente. El Señor Jesús, dirigiéndose a los judíos religiosos de su día, dice en Juan 8:44, vosotros sois de vuestro padre el diablo. Porque decían ellos, no, nosotros tenemos a un padre, nuestro padre es Abraham. Y el Señor Jesús les dice, miren, vuestro padre es el diablo y los deseos de vuestro padre queréis hacer. Él ha sido homicida desde el principio y no ha permanecido en la verdad, no permaneció en la verdad, cayó de la verdad, porque no hay verdad en él. Cuando habla mentira, de suyo habla, porque es mentiroso y padre de mentira. Todo lo que dice Satanás es mentira. Aunque haya una verdad en lo que está diciendo, el propósito es el engaño, falsificar, distorsionar, de tal manera que el hombre sea afectado por esa mentira. Satanás es mentiroso. Cuando nosotros dudamos la bondad de Dios, su amor para con nosotros, dudamos su gracia, su perdón, su misericordia, cuando pensamos que Dios nos ha abandonado y escuchamos acusaciones del enemigo que vienen a nuestra mente, que vienen a nuestra conciencia, que nos hacen dudar, por ejemplo, de nuestra salvación, o pensamientos que vienen y nos dicen, realmente tú no eres cristiano porque fíjate, un cristiano no hace esto o lo otro. Estamos escuchando a voces que provienen no de Dios, sino que provienen de aquel que es mentiroso. Satanás y sus demonios, cuya función y estrategia es acusar, distorsionar, decirnos que lo que Dios dice en su palabra no es verdad. Si Dios dice, mis ovejas oyen mi voz y me siguen, yo les doy vida eterna, no perecerán jamás, eso es lo que Dios dice. Si tú crees en el Señor Jesucristo, has confiado en Él para tu salvación eterna, tú eres salvo para siempre, por ejemplo. Satanás dice, no, no, mira, eso es lo que acaba, fíjate lo que acabas de pensar, fíjate lo que acabas de hacer. Tú no eres cristiano, has caído de esa gracia. Dios ya no te perdona, Dios ya no te quiere. Eso es mentira, absolutamente mentira. Y por supuesto, a veces en nuestras dudas temblamos y escuchamos la voz del enemigo, así como lo hizo Eva, con repercusiones funestas. Entonces, una manera básica y sutil en la que el enemigo nos ataca es tratando de desacreditar a Dios y desacreditar su palabra. En segundo lugar, el enemigo nos ataca causando problemas en nuestra vida cristiana por causa de nuestra fe. Siempre anda buscando cómo causarnos problemas. Desde el momento que nos convertimos, el diablo comenzó a hacer de nuestra vida una vida llena de problemas. A veces la gente piensa que si viene a Cristo, se acabaron los problemas. No, no, no. Cuando venimos a Cristo, a veces se intensifican los problemas. Hay victoria, hay paz, hay un sentido de perdón. Nos sentimos que pertenecemos a Dios, sabemos que pertenecemos a Dios, pero no es que ya no hay problemas. En el mundo tendréis aflicción. Mas confiad, yo he vencido al mundo. Uno de los problemas, por ejemplo, que el creyente enfrenta es la persecución. Y la persecución se manifiesta de muchas maneras. No estamos hablando de persecución, por ejemplo, como la que experimentaron muchos de los hijos de Dios a través de la historia, donde fueron sacrificados y aniquilados y perseguidos de una manera terrible. A veces el solo hecho de ser cristiano evoca hostilidad en muchos que nos ven como santulones o personas fanáticas de su religión y empiezan a hacernos burla. Yo me acuerdo en Argentina que nos llamaban los evangelistas. Ahí van los evangelistas. Y siempre nos hacían burla, porque claro, en una ciudad chica donde hay una sola iglesia, la cual mi padre era pastor, somos blanco de toda la burla de todos los demás. No es que ellos eran mejores, no es que ellos eran religiosos, les gustaba hacer burla. Bueno, eso es persecución. Muchos de ustedes han sufrido persecución en el trabajo, con sus familiares o amigos, que antes eran cercanos, eran sus amigos, pero cuando usted se comprometió con Cristo, comenzaron a tratarlo como persona de segunda clase o peor, como un enemigo. ¿No es cierto? Muchos de ustedes han manifestado eso. Eso es persecución. ¿De dónde viene eso? Satanás se encarga de meter esos enemigos ahí. Toda esta hostilidad es parte del ataque satánico sobre su vida. A veces el ataque es más sutil. En algunos casos, el ser cristiano no es muy difícil. Satanás nos hace flojos en nuestra vida espiritual. Pero los resultados son también negativos. Satanás nos acostumbra a una actividad religiosa dominical, superficial, sin muchas perturbaciones, y nos acostumbramos a ser cristianos. Y la verdad que no es muy difícil, por ejemplo, en un país como el que

no permita que nuestra experiencia sea tan cómoda. Hechos de los Apóstoles, por ejemplo, y la historia de la iglesia cristiana demuestra que cuando la persecución vino a la iglesia, aunque fue difícil tolerar la persecución en esos momentos, la iglesia se fortaleció y creció. ¿Ustedes recuerdan? Recuerdan, por ejemplo, en Hechos capítulo 5, el versículo 45-41 dice que Pedro y los apóstoles en Jerusalén habían sido perseguidos, ustedes recuerdan, por causa de la predicación del Evangelio, fueron azotados, fueron amenazados, se les prohibió hablar en el nombre de Jesús. Claro, intensa persecución. Pero noten lo que dice el versículo 41. Y ellos, hablando de Pedro y los apóstoles, salieron de la presencia del concilio, escuchen bien, tristes, gozosos de haber sido tenidos por dignos de padecer afrenta por causa del nombre. ¿Cuál nombre? El nombre de Jesús. Y todos los días en el templo y por las casas no cesaban de enseñar y predicar a Jesucristo. Qué interesante que el capítulo 6, versículo 1, comienza con estas palabras. Y en aquellos días crecía el número de los discípulos. ¿Ven? La persecución a veces hace que la iglesia se fortalezca y crezca. Cuando no hay persecución, a veces la iglesia se vuelve muy cómoda en su rutina religiosa y no crece. En tercer lugar, el enemigo nos ataca tratando de introducir falsa doctrina en la iglesia. Los creyentes que no son bien enseñados, llegan fácilmente a falsas ideas de lo que es Dios, por ejemplo, la salvación, la santificación, el cielo, el infierno, la segunda venida y tantas otras doctrinas bíblicas. Es interesante que cuando viajo en estas oportunidades que el Señor me brinda, como la que voy a experimentar esta semana, después de predicar en algún lugar, en algún contexto, se me acercan personas, se me acercan creyentes, donde me hacen preguntas que derivan de un concepto falso de alguna verdad bíblica. Por lo general, esas preguntas tienen que ver con un falso concepto de lo que Dios dice. Y por supuesto, un creyente que está confundido en cuanto a lo que Dios dice en su palabra y nos enseña, no puede ser estable en su propia vida, ni puede ser eficaz en el reino. Satanás le encanta tener personas que se suponen son creyentes, que no conocen la palabra de Dios. Este es el creyente que Pablo describe, por ejemplo, en Efesios 4, el versículo 14, que denomina o llama como niños. Son infantes, sacudidos por olas y llevados de aquí para allá, por todo viento de doctrina, por la astucia de los hombres, por las artimañas engañosas del error. Eso es lo que pasa con gente que no conoce la palabra de Dios. Son inestables y son llevados de aquí para allá. Se creen cualquier cosa. Vienen los testigos, le dicen algo y lo creen. Vienen los mormones, le dicen algo y lo plantan dudas. Y están de aquí para allá. Entonces, es indispensable que cada uno de nosotros estemos seguros de lo que la Biblia enseña en sus doctrinas fundamentales. Porque de no ser así, estamos desprotegidos y somos blanco perfecto de los dardos encendidos del enemigo, como dice Pablo en este pasaje. ¿Saben ustedes que Satanás y sus demonios son expertos en la Biblia? ¿Conocen la Biblia muy bien? Son todos teólogos y la conocen muy bien, mucho mejor que nosotros en muchos sentidos. Y por esta razón, porque la conocen bien, saben cómo distorsionarla. Saben cómo engañar a los creyentes ignorantes de la verdad. El antídoto para con el error es la verdad. Y si no sabemos la verdad, somos blanco, perfecto, de los enemigos de Dios, Satanás y sus huestes que buscan engañarnos. Muchos hoy menoscaban la enseñanza bíblica. Uf, ¿cuántas veces he escuchado la frase, la doctrina divide? Bueno, es cierto, la doctrina divide, por supuesto. En un sentido, divide, separa la verdad del error. Parte del propósito de la doctrina, la enseñanza bíblica, es dividir, es separar lo que es falso de lo que es verdad. Por eso Pablo, escribiendo a los Colosenses, les dice en el capítulo 2, versículo 8, mirad que nadie os engañe por medio de filosofías y huecas sutilezas,
según

0: las tradiciones de hombres conforme a los rudimentos del mundo y no según Cristo. Cuidado, no aceptemos cualquier cosa que se escucha. Parte de la enseñanza bíblica es justamente establecer lo que es verdad y separarlo de aquello que es falso. En cuarto lugar, Satanás nos ataca, o el enemigo nos ataca, entorpeciendo nuestro servicio a Cristo. Satanás trata de entorpecer el servicio a Cristo, la obra del ministerio, la extensión del reino. Por ejemplo, Pablo dice en 1 Corintios 16, el versículo 8, me quedaré en Éfeso hasta Pentecostés, y agregan el 9, porque se me ha sido abierto una puerta grande para el servicio eficaz. Y después agrega, pero hay muchos adversarios. Claro, ¿de dónde vienen esos adversarios? Satanás los planta ahí. El enemigo los mete. Si se abre una puerta de ministerio, póngale la firma que Satanás va a hacer lo posible de meter ahí adversarios. Estorbar. Y justamente, por ejemplo, en 1 Tesalonicenses 2:18, dice Pablo, por lo cual quisimos ir a vosotros. Yo, Pablo, ciertamente una y otra vez, pero Satanás nos estorbó. Fíjense, estorbo. Las puertas del ministerio se abren, pero a menudo en el ministerio uno confronta difíciles situaciones que estorban el avance de la obra. ¿Quién está detrás de este estorbo? Bueno, Satanás y sus demonios.
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1: La infidelidad es una de esas cosas que generalmente se asocian o se relacionan con el hombre. Pero ¿cuántas veces hemos culpado a los hombres de todas las desdichas y sufrimientos, cuando en realidad muchas veces ha sido la mujer la responsable de esos sentimientos de amargura y resentimientos de lamento, simplemente por no haberse detenido a pensar en realidad en qué están fallando ellas como mujeres? Hoy quiero hablar de lo que he llamado de la insatisfacción a la infidelidad. Sé que la vida para muchas mujeres a veces es injusta. Sé que la mayoría de las infidelidades, como dije anteriormente, provienen de los hombres. Pero de igual manera, la mujer en muchas ocasiones ha caído en actos de infidelidad y cualquiera que sea la razón por la cual lo haga, no hay justificación alguna. Quizás algunos lo hacen por la falta de atención de su pareja. Otros lo hacen porque realmente él ha descuidado muchos detalles. Sin embargo, cualquiera que sea la razón, no se justifica. Personalmente he tenido la oportunidad de observar situaciones de personas que viven a diario y muchas veces terminan de manera muy infeliz, porque pensaron que tal vez una pequeña aventura haría que el esposo o que su pareja despertara, sin haberse puesto a medir las consecuencias de esa pequeña aventura o de ese pequeño acto de infidelidad simplemente por la insatisfacción conyugal, cualquiera que ésta sea. A pesar de que algunas mujeres saben que tienen a un buen hombre que les da el amor inmenso que necesitan y que las rodea de todo lo que ellas puedan necesitar, muchas veces el amor no es lo suficientemente grande. Muchas veces el dinero o el sustento económico no es lo suficiente. Muchas veces la casa, el auto, no es lo suficiente y aún así tienen ciertos vacíos y caprichos que necesitan llenar según ellas. Porque de repente aparece alguien que con palabras bonitas las seduce y empieza poco a poco a ganarse la confianza hasta el punto que de repente las manos, los cuerpos empiezan a rozarse hasta el punto de llegar a cometer un acto de infidelidad que en ese momento no tomó en consideración un matrimonio de años, los hijos de esa relación, o simplemente no se pusieron a valorar hasta dónde podía haber llegado esa relación. Así que entonces, la insatisfacción que la persona ha vivido la lleva hasta el punto de cometer la infidelidad que desafortunadamente cuesta no solamente un matrimonio, sino también la vida de aquellos que están de por medio de esa relación. Sin embargo, a pesar de todo eso, quiero decirle que no importa cuál sea esa situación que usted esté viviendo, si usted tiene un esposo que tal vez tiene dificultades o deficiencias de alguna índole en su vida, la mejor manera de corregir tal vez esos deseos, tal vez insatisfechos que tiene cualquiera que estos sean, no necesariamente de intimidad, lo mejor es tener un diálogo abierto y tratar de buscar la manera de cómo resolver esas diferencias. Si ha llegado al punto donde usted dice, es que no hay comunicación, entonces busquen a alguien que les pueda orientar. Si después de haber dado todo lo mejor, no han logrado superar esa situación difícil, entonces busquen la mejor alternativa para poder sobrellevar esa situación. Pero no ponga en riesgo su matrimonio, ni ponga en riesgo la salud emocional de sus hijos, simplemente por querer pensar que a través de un acto de infidelidad, su esposo o su pareja tendrá una reacción diferente y pueda cambiar. Porque la verdad es que un acto de infidelidad termina violando la confianza y destruyendo algo que tal vez por muchos años ambos han querido lograr. La Biblia dice claramente que cuando nosotros empezamos a contemplar los deseos de nuestro corazón y somos seducidos a que ese deseo, esa obsesión que mi corazón tenía se realice, entonces he cometido un pecado. Así que si usted está pasando por una situación difícil, tal vez lo mejor es que usted, como dije hace un momento, se siente a dialogar con su esposo y que tenga una comunicación abierta de tal manera que se puedan poner de acuerdo. Y si eso no es posible, entonces busque a un intermediario que de alguna manera objetiva les pueda ayudar a recapacitar y a reflexionar y a empezar a conquistar eso que los llevó a convertirse en pareja. Recuerde que el corazón es engañoso. ¿Quién lo puede conocer? Dice la Biblia. El corazón tiene inclinaciones que solamente Dios las conoce y por supuesto nosotros mismos. Y a menos que nuestras vidas sean gobernadas por el poder de Dios, y aún así en medio de eso, tenemos luchas, porque Dios nos ha hecho con la capacidad de poder nosotros decidir lo que consideramos que es correcto o incorrecto. Que el Señor le bendiga. Y si de alguna forma podemos hacer de ayuda para su vida, no se olvide de contactarnos. Búsquenos en Facebook y háganos llegar sus comentarios.
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0: El salmista declara: alma mía, en Dios solamente reposa, porque de Él es mi esperanza. 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
1: Este es el versículo de la semana que se encuentra en Romanos 10:15 y dice: ¿y cómo predicarán si no son enviados? Tal como está escrito, cuán hermosos son los pies de los que anuncian el evangelio del bien. Una vez más, Romanos 10:15 dice: ¿y cómo predicarán si no son enviados? Tal como está escrito, cuán hermosos son los pies de los que anuncian el evangelio del bien.

0: En algunas culturas se llama quedar mal. No importa cómo lo describa, a nadie le gusta que se le demuestre que está equivocado y parecer tonto. Esto es Pautas para Vivir. Entre los milagros de Jesús registrados en las Escrituras, quizás el más asombroso fue cuando resucitó a su amigo Lázaro. Cuando Lázaro enfermó, sus hermanas suplicaron a Jesús que viniera, pero él se demoró. Cuando por fin llegó, ya era tarde. Lázaro llevaba 4 días en la tumba. Juan capítulo 11 dice que Jesús, conmovido, oró al Padre y luego gritó: «¡Lázaro, ven fuera!». Y Lázaro salió completamente vivo. Los líderes religiosos quedaron escandalizados. Para ellos, Lázaro era un problema. Representaba una prueba viviente de que Jesús tenía poder sobre la muerte. Algunos de esos líderes ni siquiera creían en la resurrección. Así que este milagro desafiaba todo su sistema. Por eso, no solo planearon matar a Jesús, sino también a Lázaro. Hoy no es muy diferente. Si usted vive con fidelidad a Cristo, puede esperar oposición. Charles Spurgeon dice: «Cuando los hombres odian a Cristo, también odian a quienes Él ha bendecido y harán todo lo posible para silenciar su testimonio. Jesús mismo lo advirtió: si el mundo os aborrece, sabed que a mí me han aborrecido antes que a vosotros». Juan 15, 18. No es algo personal, es Jesús en usted. Y por eso podemos seguir amando, confiando en que su luz brillará, incluso en medio del rechazo. Su poder y su amor no pueden ser silenciados.
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Proverbios 3, 24 al 26 dice: Al acostarte, no tendrás temor alguno, te acostarás y dormirás tranquilo, no temerás ningún desastre repentino, ni la desgracia que sobreviene a los impíos, porque el Señor estará siempre a tu lado y te librará de caer en la trampa. Dios nos cuida, nuestro sueño, nuestra noche. Nos acostaremos tranquilos y dormiremos tranquilos cuando confiamos en Dios. Este es el mensaje de la palabra de Dios y de sus amigos en la red de Radio Amistad.

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1: El día de hoy haremos una escala en el libro de Daniel. Imaginemos que tenemos 15 años de edad, somos secuestrados y deportados a otro país para que nos laven el cerebro, para que adoptemos las costumbres de nuestros nuevos gobernantes, para que ayudemos en el lavado del cerebro de nuestros conciudadanos. Y por cierto, llegaremos hasta los 85 años de edad y nunca regresaremos a casa. ¿Cómo sobreviviremos? Daniel sacó el máximo provecho de la situación en la que se encontraba. Él exaltó a Dios con éxito a lo largo de su vida y servicio. Él fue parte del gabinete que estaba en Babilonia, sirvió como confidente de reyes y también fue profeta en dos imperios mundiales. Y él escribió este libro profético para revelar el control soberano de Dios sobre el mundo y su plan para el futuro.
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Te amaba. Por tanto, he prolongado sobre ti mi misericordia. A cambio de ti entregaré hombres. A cambio de tu vida entregaré pueblos. Porque te amo. Tú eres ante mis ojos precioso y digno de honra. No temas, porque yo estoy contigo. No desmayes, porque yo

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1: Este es el versículo de la semana que se encuentra en Romanos 10:15 y dice: ¿Y cómo predicarán si no son enviados? Tal como está escrito, cuán hermosos son los pies de los que anuncian el evangelio del bien. Una vez más, Romanos 10:15 dice: ¿Y cómo predicarán si no son enviados? Tal como está escrito, cuán hermosos son los pies de los que anuncian el evangelio del bien.

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Caminando con el pastor, parte 4. ¿Qué es un angustiador? Un mensajero de angustia. Cuando David era un muchacho anónimo, guardaba las ovejas de su padre en el desierto. Muchas veces, un león o un oso comenzaban a merodear. Querían tomar una presa del rebaño. Esos eran sus angustiadores. Cuando salió del anonimato, el angustiador fue Goliat, y en cada etapa de su vida encontró a los mensajeros de angustia. Todo el que sigue al pastor y quiere ser fiel tendrá angustiadores, porque Satanás está siempre activo y tenemos que dar batalla. El soldado, cuando está enfrente al enemigo, come frugalmente o no come, no tiene tiempo ni ánimo para hacerlo. Pero con el pastor es distinto. El salmista afirma: «Aderezas mesa delante de mí en presencia de mis angustiadores». Los angustiadores no nos quitan la paz ni el sueño porque el Señor tiende para nosotros una mesa en el desierto, hace un banquete en medio del peligro, nos llama a vivir la íntima comunión frente a su mesa. Esta mesa la tiende el Señor, no la tendemos nosotros. Y entre los orientales, sentar un invitado era darle de comer, pero hacerse responsable de la seguridad de la persona. Estamos bajo la protección de quien tiende la mesa. Los enemigos nos están rodeando, pero durante ese banquete, el pastor unge nuestra cabeza con aceite. La unción se usaba para los reyes y los sacerdotes. El aceite de la unción nos señala como elegidos de Dios, siervos del Señor y administradores de las cosas divinas. ¿Cómo está tu copa hoy? Teniendo ese tremendo privilegio, ¿cómo no va a rebosar nuestra copa de gozo? Meditación escrita por Salvador de Lutri, Argentina. 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

0: hay personas a las que no debemos tener como amigos. Dice Proverbios 22:24, no hagas amistad con el iracundo, ni tengas tratos con el violento, no sea que aprendas sus maneras y pongas una trampa para tu propia vida. 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
2: Cambiamos nuestra atención de Saúl a David. Dios elige a David para suceder a Saúl como el rey. En contraste con Saúl, que fue elegido por el pueblo, David fue escogido por Dios mismo. Bienvenido a través de la Biblia, el programa donde conocemos a Dios en su palabra. Al hacer esta transición, nos topamos con una historia muy popular que generalmente se les cuenta a los niños. Estoy hablando, por supuesto, de la victoria de David sobre Goliat. Pero estemos atentos, ya que nuestro maestro Samuel Montoya hace algunas aplicaciones muy importantes que nosotros los adultos también necesitamos escuchar. Iniciemos nuestro tiempo de estudio en oración. Padre Celestial, te damos gracias porque así como escogiste a David para ser rey, tú nos escoges para ser tus hijos, por tu amor y tu misericordia. En el nombre de Jesús oramos. Amén.
3: En nuestro programa anterior comenzamos el estudio del capítulo 16 del primer libro de Samuel. Continuaremos hoy nuestro estudio leyendo los versículos 2 y 3 de este capítulo 16 del primer libro de Samuel. Y dijo Samuel, ¿cómo iré? Si Saúl lo supiera, me mataría. Jehová respondió, toma contigo una becerra de la vacada y di, a ofrecer sacrificio a Jehová he venido. Y llama a Isaí a sacrificio, y yo te enseñaré lo que has de hacer, y me ungirás al que yo te dijere. Samuel tenía miedo de ir a Isaí porque Saúl no se hallaba de buen humor y sería peligroso que alguien se le opusiera. Al seguir la historia, sin embargo, notamos que es Dios quien hace la selección. Le dice a Samuel exactamente lo que debe hacer, pero no le da ninguna información anticipada. Por tanto, Samuel se fue a Belén y entró en la casa de Isaí. Allí le pide a Isaí y a sus hijos que vengan al sacrificio. Y notemos lo que dice aquí en los versículos 6 y 7 de este capítulo 16. Y aconteció que cuando ellos vinieron, él vio a Eliab y dijo, «De cierto, delante de Jehová estás ungido». Y Jehová respondió a Samuel, «No mires a su parecer ni a lo grande de su estatura, porque yo lo desecho, porque Jehová no mira lo que mira el hombre». Pues el hombre mira lo que está delante de sus ojos, pero Jehová mira el corazón. En toda esta sección encontraremos excelentes principios espirituales. En el capítulo 15, Samuel le dijo a Saúl, usted recordará ya en el versículo 22, «Ciertamente el obedecer es mejor que los sacrificios y el prestar atención que la grosura de los carneros». Usted y yo, amigo oyente, demostramos si somos o no somos hijos del Señor Jesús por nuestro amor para con Él. No es lo que decimos por medio de un testimonio que se da en la iglesia. Lo importante es si le estamos obedeciendo o no. La vida cristiana es una vida de realidad, no es una vida de fingimiento. Aquí en el versículo 7 que acabamos de leer, notamos que Dios nos mira desde adentro. Y aquí en este caso particular, vemos que Dios le dice a Samuel, «No quiero que mires la apariencia exterior. No juzgues a un hombre según sus apariencias. Deja que esta vez yo elija al hombre. Yo escogeré al rey». Dios ve el corazón y gracias a Dios por eso. Somos tan propensos a juzgar a los hombres, aún en los círculos cristianos, por su apariencia, por su dinero, su símbolo de estatus, su posición social, la casa en que vive o el automóvil que maneja, el puesto que ocupa, todo eso. Pero la mirada de Dios no es como la mirada del hombre, porque el hombre mira las apariencias, pero Dios mira el corazón. Bien, Aquí vemos que Isaí obedece esta petición de Samuel y hace que sus hijos pasen delante de Samuel uno por uno. Samuel le expone claramente a Isaí el motivo de su visita, y así siete de sus hijos pasan ante Samuel. Y continuamos leyendo ahora en los versículos 10 y 11. E hizo pasar Isaí siete hijos suyos delante de Samuel. Pero Samuel dijo a Isaí, Jehová no ha elegido a estos. Entonces dijo Samuel a Isaí, ¿son estos todos tus hijos? Y él respondió, queda aún el menor que apacienta las ovejas. Y dijo Samuel a Isaí, envía por él, porque no nos sentaremos a la mesa hasta que él venga aquí. Seguramente aún el padre de David nunca le habría escogido por encima de sus otros siete hermanos. En primer lugar, David era simplemente un muchacho. Se cree que tenía unos 16 años más o menos, posiblemente era más joven. Era solo un joven pastor, en verdad no sabía mucho. Isaí no le habría escogido a él para ser rey sobre sus hermanos. Estaba tan seguro que uno de sus otros hijos sería escogido que ni aún convidó a David al sacrificio. Pero cuando Samuel se enteró que David estaba cuidando las ovejas, le dijo a Isaí que enviara a buscarlo. Samuel le declaró que no se sentarían a la mesa sino hasta cuando David fuera traído. Leamos ahora el versículo 12 de este capítulo 16 del primer libro de Samuel. Envió pues por él y le hizo entrar. Y era rubio, hermoso de ojos y de buen parecer. Entonces Jehová dijo, levántate y úngelo, porque este es. Cuando este versículo dice que David era rubio, creemos que significa que era de cabello rojo. Por otra parte, veremos que David tenía un carácter que hacía juego con su cabello rojo. Tenía un carácter violento. Pero a pesar del hecho que era pelirrojo, David era un joven buen mozo. Dios puede usar la hermosura. Es el creador de la hermosura. Nadie que viva en esta tierra puede ignorar ni rehusar reconocer los muchos sitios escénicos que hay en todas partes. Y una puesta del sol en cualquier lugar es una cosa verdaderamente hermosa. Nos resentimos por el hecho de que dan al mundo la gloria por todo lo que vale y que es hermoso. ¿Por qué no darle la gloria a Dios? ¿Por qué no darle a Él la gloria por los talentos que Él nos ha dado? Bien, David era buen mozo, pero Dios no estaba mirando eso. Dios ya lo conocía, ya lo había escogido antes. Dios conocía lo que usted y yo, amigo oyente, no sabemos acerca de David. Sabe que aunque David falló, debajo de aquella fe que falló, había una fe que nunca falló. David amaba y confiaba en Dios, quería andar con Dios. Dios, por así decirlo, le llevó a la leñera y le molió a palos. Pero David nunca lloriqueó o gritó cuando fue castigado. Anhelaba esa comunión con Dios y Dios le amaba. Era un hombre conforme al corazón de Dios. Leamos ahora el versículo 13. Y Samuel tomó el cuerno del aceite y lo ungió en medio de sus hermanos. Y desde aquel día en adelante, el Espíritu de Jehová vino sobre David. Se levantó luego Samuel y se volvió a Ramá. Samuel ungió a David y el Espíritu del Señor vino sobre él. En este tiempo el Espíritu del Señor ya se había apartado de Saúl. Avancemos ahora con los versículos 14 al 16 de este capítulo 16 del primer libro de Samuel. El Espíritu de Jehová se apartó de Saúl y le atormentaba un espíritu malo de parte de Jehová. Y los criados de Saúl le dijeron, «He aquí ahora, un espíritu malo de parte de Dios te atormenta. Diga pues nuestro Señor a tus siervos que están delante de ti, que busquen a alguno que sepa tocar el arpa, para que cuando esté sobre ti el espíritu malo de parte de Dios, él toque con su mano y tengas alivio». Creemos que Saúl estaba completamente poseído por Satanás. Sus siervos notaron que padecía de esta enfermedad mental y espiritual. La música se ha empleado durante toda la antigüedad, ya sea para excitar el espíritu bueno o bien para alejar el mal espíritu. De modo que los siervos de Saúl sugirieron que se llevara a cabo una competencia para descubrir quién sería el mejor músico. Y sigamos adelante con los versículos 17 al 23 de este capítulo 16 del primer libro de Samuel. Y Saúl respondió a sus criados, «Buscadme pues ahora alguno que toque bien y traédmelo». Entonces uno de los criados respondió diciendo, «He aquí yo he visto a un hijo de Isaí de Belén que sabe tocar, y es valiente y vigoroso y hombre de guerra, prudente en sus palabras y hermoso, y Jehová está con él». Y Saúl envió mensajeros a Isaí diciendo, «Envíame a David tu hijo, el que está con las ovejas». Y tomó Isaí un asno cargado de pan, una vasija de vino y un cabrito, y lo envió a Saúl por medio de David su hijo. Y viniendo David a Saúl, estuvo delante de él. Y él le amó mucho y le hizo su paje de armas. Y Saúl envió a decir a Isaí, «Yo te ruego que esté David conmigo, pues ha hallado gracia en mis ojos». Y cuando el espíritu malo de parte de Dios venía sobre Saúl, David tomaba el arpa y tocaba con su mano. Y Saúl tenía alivio y estaba mejor, y el espíritu malo se apartaba de él. David era un hombre extraordinario en muchas maneras. Aquí vemos que David es traído al palacio. Los últimos versículos de este capítulo nos cuentan cómo David va a suceder a Saúl como rey sobre Israel. Dios, amigo oyente, mira al hombre interior cuando elige a alguien para un oficio o tarea en particular. Saúl ahora es desechado de Dios, y David es traído a la corte para tocar su arpa. Israel, aunque todavía no lo sabe, ya tiene un nuevo rey. Y llegamos ahora al capítulo 17. El capítulo 17 es uno de los capítulos más conocidos en toda la Biblia. Contiene el episodio de cuando David mató al gigante Goliat. Comencemos pues leyendo los primeros dos versículos de este capítulo 17 del primer libro de Samuel. Los filisteos juntaron sus ejércitos para la guerra y se congregaron en Soco, que es de Judá, y acamparon entre Soco y Azeca en Efes-Damim. También Saúl y los hombres de Israel se juntaron y acamparon en el valle de Ela y se pusieron en orden de batalla contra los filisteos. Israel nuevamente está en guerra con los filisteos, su enemigo perenne y perpetuo. Veamos el versículo 3. Y los filisteos estaban sobre un monte a un lado, e Israel estaba sobre otro monte al otro lado, y el valle entre ellos. Ahora estos dos ejércitos estaban en un impasse, por decirlo así. Estaban acampados uno frente al otro, cada uno esperando que el otro comenzara las hostilidades. Los filisteos sobre un monte e Israel sobre el otro monte, con el valle entre ellos. Y aquí tiene usted el problema, o sea, la razón para este impasse. Leamos los versículos 4 y 5 de este capítulo 17 del primer libro de Samuel. Salió entonces del campamento de los filisteos un paladín, el cual se llamaba Goliat de Gat, y tenía de altura 6 codos y 1 palmo. Y traía un casco de bronce en su cabeza, y llevaba una cota de malla, y era el peso de la cota 5,000 siclos de bronce. Ahora Goliat era un hombre muy alto, un joven bastante grande. Es cierto que estos soldados no querían pelear, sino poner la decisión de la batalla en manos de Goliat y de un solo israelita. Prosigamos con los versículos 6 al 8. Sobre sus piernas traía grebas de bronce y jabalina de bronce entre sus hombros. El asta de su lanza era como un rodillo de telar, y tenía el hierro de su lanza 600 siclos de hierro, e iba su escudero delante de él. Y se paró y dio voces a los escuadrones de Israel, diciéndoles, «¿Para qué os habéis puesto en orden de batalla? ¿No soy yo el filisteo y vosotros los siervos de Saúl? Escoged entre vosotros un hombre que venga contra mí». Ahora, todos los días Goliat salía y desafiaba a los israelitas a que enviaran a un hombre para que peleara contra él. Sigamos con los versículos 9 al 11. «Si él pudiere pelear conmigo y me venciere, nosotros seremos vuestros siervos, y si yo pudiere más que él y lo venciere, vosotros seréis nuestros siervos y nos serviréis». Y añadió el filisteo, «Hoy yo he desafiado al campamento de Israel. Dadme un hombre que pelee conmigo». Oyendo Saúl y todo Israel estas palabras del filisteo, se turbaron y tuvieron gran miedo. No resultó pues nadie que pudiera salir a pelear con este filisteo Goliat. Sigamos adelante con los versículos 12 hasta el 22. Y David era hijo de aquel hombre efrateo de Belén de Judá, cuyo nombre era Isaí, el cual tenía 8 hijos. Y en el tiempo de Saúl este hombre era viejo y de gran edad entre los hombres. Y los 3 hijos mayores de Isaí habían ido para seguir a Saúl a la guerra. Y los nombres de sus 3 hijos que habían ido a la guerra eran Eliab, el primogénito, el segundo Abinadab y el tercero Sama. Y David era el menor. Siguieron pues los 3 mayores a Saúl. Pero David había ido y vuelto dejando a Saúl para apacentar las ovejas de su padre en Belén. Venía pues aquel filisteo por la mañana y por la tarde, y así lo hizo durante 40 días. Y dijo Isaí a David su hijo, «Toma ahora para tus hermanos un efa de este grano tostado y estos 10 panes, y llévalo pronto al campamento a tus hermanos. Y estos 10 quesos de leche los llevarás al jefe de los 1000, y mira si tus hermanos están buenos, y toma prendas de ellos». Y Saúl y ellos, y todos los de Israel, estaban en el valle de Ela, peleando contra los filisteos. Se levantó pues David de mañana, y dejando las ovejas al cuidado de un guarda, se fue con su carga como Isaí le había mandado. Y llegó al campamento cuando el ejército salía en orden de batalla, y daba el grito de combate. Y se pusieron en orden de batalla Israel y los filisteos, ejército frente a ejército. Entonces David dejó su carga en mano del que guardaba el bagaje, y corrió al ejército, y cuando llegó preguntó por sus hermanos si estaban bien. David llegó al campo de batalla porque había traído comida para sus hermanos, los cuales estaban sirviendo en el ejército. Avancemos ahora con los versículos 23 al 27. Mientras él hablaba con ellos, he aquí que aquel paladín que se ponía en medio de los dos campamentos, que se llamaba Goliat, el filisteo de Gat, salió de entre las filas de los filisteos y habló las mismas palabras, y las oyó David. Y todos los varones de Israel que veían a aquel hombre huían de su presencia y tenían gran temor. Y cada uno de los de Israel decía, ¿no habéis visto a aquel hombre que ha salido? Él se adelanta para provocar a Israel. Al que le venciere, el rey le enriquecerá con grandes riquezas y le dará su hija y eximirá de tributos a la casa de su padre en Israel. Entonces habló David a los que estaban junto a él diciendo, ¿qué harán al hombre que venciere a este filisteo y quitare el oprobio de Israel? Porque ¿quién es este filisteo incircunciso para que provoque a los escuadrones del Dios viviente? Y el pueblo le respondió las mismas palabras diciendo, así se hará al hombre que le venciere. David se turbó de que nadie aceptara el desafío. Y continuamos con los versículos 28 al 30. Y oyéndole hablar Eliab, su hermano mayor, con aquellos hombres, se encendió en ira contra David y dijo, ¿para qué has descendido acá? ¿Y a quién has dejado aquellas pocas ovejas en el desierto? Yo conozco tu soberbia y la malicia de tu corazón, que para ver la batalla has venido. David respondió, ¿qué he hecho yo ahora? ¿No es esto mero hablar? Y apartándose de él hacia otros, preguntó de igual manera, y le dio el pueblo la misma respuesta de antes. Note usted que sus hermanos tratan de enviarlo a casa, pero David no se va. Y proseguimos leyendo los versículos 31 al 39 de este capítulo 17 del primer libro de Samuel. Fueron oídas las palabras que David había dicho, y las refirieron delante de Saúl, y él lo hizo venir. Y dijo David a Saúl, «No desmaye el corazón de ninguno a causa de él. Tu siervo irá y peleará contra este filisteo». Dijo Saúl a David, «No podrás tú ir contra aquel filisteo para pelear con él, porque tú eres muchacho y él un hombre de guerra desde su juventud». David respondió a Saúl, «Tu siervo era pastor de las ovejas de su padre, y cuando venía un león o un oso y tomaba algún cordero de la manada, salía yo tras él y lo hería y lo libraba de su boca. Y si se levantaba contra mí, yo le echaba mano de la quijada y lo hería y lo mataba. Fuese león, fuese oso, tu siervo lo mataba, y este filisteo incircunciso será como uno de ellos, porque ha provocado al ejército del Dios viviente». Añadió David, «Jehová que me ha librado de las garras del león y de las garras del oso, él también me librará de la mano de este filisteo». Y dijo Saúl a David, «Ve, y Jehová esté contigo». Y Saúl vistió a David con sus ropas, y puso sobre su cabeza un casco de bronce, y le armó de coraza. Y ciñó David su espada sobre sus vestidos, y probó a andar porque nunca había hecho la prueba. Y dijo David a Saúl, «Yo no puedo andar con esto porque nunca lo practiqué». Y David echó de sí aquellas cosas. Ahora, cuando Saúl oyó que David iba a salir a pelear contra Goliat, trató de vestirle con su armadura. Pero David era simplemente un muchacho, y le explicó a Saúl que tendría que pelear con las armas que estaba acostumbrado a usar. ¿Qué lección hay en esto para nosotros, amigo oyente? Hay tantos hoy en día que tratan de ser algo que no son, o tratan de hacer algo que no son llamados a hacer. Amigo oyente, si Dios le ha llamado a usar una onda, no trate de usar una espada. Si Dios le ha llamado a hablar, pues hable. Si Dios le ha llamado a hacer otra cosa, entonces haga eso que Dios le ha llamado a hacer. Si Dios le ha llamado a cantar, entonces cante, amigo oyente. Pero si Dios no le ha llamado a cantar, por favor no cante. Son demasiados los que tratan de usar una espada cuando la onda en verdad les queda a la mejor talla. Veamos ahora cómo David mata a Goliat, el gigante de Gad. Leamos el versículo 40 de este capítulo 17 del primer libro de Samuel. Y tomó su cayado en su mano, y escogió 5 piedras lisas del arroyo, y las puso en el saco pastoril, en el zurrón que traía, y tomó su honda en su mano, y se fue hacia el filisteo. Algunos creen que David escogió 5 piedras lisas, por si acaso erraba con la primera, y poder entonces usar las otras 4 piedras. Pero David no pensaba errar, amigo oyente. ¿Por qué entonces escogería 5 piedras? La respuesta la encontraremos en el segundo libro de Samuel, capítulo 21, versículo 22, donde leemos: «Estos 4 eran descendientes de los gigantes en Gad, los cuales cayeron por mano de David y por mano de sus siervos». ¿Se fija usted? Goliat tenía 4 hijos, y David estaba seguro que saldrían tan pronto como él diera muerte a su padre. Es por eso que David escogió las 5 piedras. Continuemos ahora leyendo los versículos 41 al 47. Y el filisteo venía andando y acercándose a David y su escudero delante de él. Y cuando el filisteo miró y vio a David, le tuvo en poco, porque era muchacho y rubio y de hermoso parecer. Y dijo el filisteo a David: ¿Soy yo perro para que vengas a mí con palos? Y maldijo a David por sus dioses. Dijo luego el filisteo a David: Ven a mí, y daré tu carne a las aves del cielo y a las bestias del campo. Entonces dijo David al filisteo: Tú vienes a mí con espada y lanza y jabalina, mas yo vengo a ti en el nombre de Jehová de los ejércitos, el Dios de los escuadrones de Israel, a quien tú has provocado. Jehová te entregará hoy en mi mano, y yo te venceré, y te cortaré la cabeza, y daré hoy los cuerpos de los filisteos a las aves del cielo y a las bestias de la tierra, y toda la tierra sabrá que hay Dios en Israel. Y sabrá toda esta congregación que Jehová no salva con espada y con lanza, porque de Jehová es la batalla, y Él los entregará en nuestras manos. Y usted bien sabe el resto de la historia, amigo oyente. El tiempo no nos da para presentarla toda, pero Dios le dio la victoria a David, quien mató a Goliat. La batalla, como dijo David, era del Señor, y el gigante y todos los filisteos fueron entregados en manos de David y del ejército israelita. Este capítulo concluye con el renovado interés que Saúl expresa en David. Aparentemente no le reconoció como el mismo mozuelo que antes tocaba el arpa en su presencia. En el versículo 18 del capítulo 16, notamos que uno de los criados del rey describe a David como hijo de Isaí, que sabe tocar, y es valiente y vigoroso y hombre de guerra. Luego, en el versículo 21, vemos que Saúl lo hizo paje de sus armas, pero aparentemente nunca tomó en serio este aspecto de David como hombre de guerra. Solo ahora, después que David mata al gigante, es cuando vemos a Saúl interesado en David desde ese punto de vista. Y así, amigo oyente, concluimos nuestro estudio de este maravilloso capítulo 17 del primer libro de Samuel. Esperamos que haya sido de especial bendición para usted. En nuestro próximo programa, Dios mediante, entraremos en el capítulo 18. Contamos, pues, con su fiel y valiosa sintonía. Será, pues, hasta entonces, que el Señor le bendiga muy ricamente.
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La Biblia dice, ¿por qué te abates, oh alma mía? ¿Y por qué te turbas dentro de mí? Espera en Dios, porque aún he de alabarle, salvación mía y Dios mío. 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Este es el versículo de la semana que se encuentra en Juan 10:11 y dice, yo soy el buen pastor su vida da por las ovejas. Una vez más, Juan 10:11 dice, yo soy el buen pastor su vida da por las ovejas.

0: ¿Por qué Jesús es tan precioso para ti? ¿Por qué estás dispuesto a abandonar tu antigua vida para pasar la eternidad con Él? El pensamiento de hoy está escrito por Nancy Gavilanes. Nancy escribe: Jaime lanzó una larga cuerda con un imán a las aguas de un lago de Nueva York. Quedó atónito cuando sacó una mugrienta caja fuerte llena de fangosos billetes de $100. La policía dijo que podía quedarse con el dinero, ya que no estaba vinculado a ningún delito. Encontrar un tesoro escondido es emocionante, y Jesús contó una parábola sobre un hombre que hizo precisamente eso. El reino de los cielos es semejante a un tesoro escondido en un campo, el cual un hombre halla y lo esconde de nuevo, y gozoso por ello va y vende todo lo que tiene y compra aquel campo. El hombre reconoció el valor del tesoro que había encontrado y estaba dispuesto a vender todas sus posesiones para comprarlo. Al considerar esa parábola, ninguna cantidad de riquezas o posesiones podría pagar la deuda que tenemos por nuestros pecados. Solo Jesús pudo pagar el increíble precio de redimirnos y reconciliarnos con su Padre a través de su muerte sacrificial y resurrección. Los tesoros terrenales pueden ser bonitos, pero pueden perderse, ser robados o destruidos. Podemos aceptar con gratitud el sacrificio supremo de Jesús por nosotros y su don gratuito de la vida eterna, sabiendo que vivir en el cielo con Él es nuestra gran recompensa. Oremos: Jesús, gracias por darme el tesoro verdadero del cielo cuando puse mi fe en ti. El pensamiento de hoy fue traído a ustedes de parte de Ministerios Nuestro Pan Diario.
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1: En el principio existía el Verbo, y el Verbo estaba con Dios, y el Verbo era Dios. ¿Estás lista para llenarte de asombro? Jesús, Jehová salva, Jehová el único y verdadero Hijo de Dios, que es el Hijo del Hombre. Él es Dios con nosotros, Emmanuel. Eso significa Dios poderoso, Padre eterno, Príncipe de paz. Hoy damos inicio a un estudio de los nombres de Jesús. Quiero sugerir que no podría existir ningún otro nombre más precioso dado a Jesús que ese: Amigo de pecadores. Jesús le dijo a esa mujer: Yo soy la resurrección y la vida. Él es el pan de vida, Él es la luz del mundo. Él es el buen pastor. Jesús es la verdad, nuestro abogado, Alfa y Omega, varón de dolores, el Cordero de Dios, nuestro Redentor. Jesús es Amén. Él es constante, Él es invariable, Él es el mismo hoy y siempre. Él es inmutable, invariable en su sabiduría, su gracia, su amor, su poder, su presencia con nosotros. Él es fiel. Todo es acerca de Él.
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1: En realidad, más de lo que puedas pensar. De hecho, aprendí recientemente que existe un estudio llamado onomástica. ¿Alguien ha estudiado onomástica? Bueno, es un campo de estudio que precisamente estudia los nombres propios. ¿Qué significan los nombres y de dónde provienen? Nuestros nombres son realmente importantes. Para empezar, nos distinguen de otras personas. Cuando me dices tu nombre, eso te distingue de la persona que está sentada a tu lado. Los nombres son una parte importante de nuestra identidad. Ellos dicen mucho acerca de nosotros mismos. Y en la cultura judía, durante el tiempo en el que las escrituras fueron escritas, los nombres solían ser descriptivos. Podían describir los antecedentes de las personas. Podían decirte quién era el padre de esa persona o podían decir algo acerca de las esperanzas y las aspiraciones que los padres tenían para las vidas de sus hijos. ¿Cómo llegaría a ser este niño o qué haría o cómo sería usado por Dios? De hecho, muchos nombres del Antiguo Testamento y del Nuevo Testamento, para el caso, terminan con las letras AH, versiones abreviadas de YAH. Y muchos de esos nombres están relacionados con Jehová. Las personas querían que los demás supieran que ellos amaban a Dios y que ellos estaban conectados a Dios y que ellos tenían un corazón para Dios. Así que verás todo esto y más en muchos nombres bíblicos. Ahora, a través de las Escrituras hay aproximadamente 350 nombres o títulos vinculados a Jesús. Y eso es mucho. Y la maravilla de sus nombres es que estos nos revelan quién es Él. Nos dicen muchas cosas acerca de Él. Revelan su esplendor, su majestad, su exaltación. Algunos de sus nombres también revelan su humanidad y su humillación. Sus nombres nos dicen por qué vino. Sus nombres nos hablan sobre su obra y su ministerio a nuestro favor. Y creo que hay tantos nombres porque no hay un solo nombre o ninguna cantidad de nombres que pueda capturar de forma adecuada o completamente la maravilla de quién es Jesús y lo que vino a hacer. Recientemente he estado leyendo en el Evangelio de Juan, en mi tiempo de quietud, Y he estado resaltando los diferentes nombres de Jesús que se encuentran en ese solo libro de la Biblia. Él es llamado el Verbo, el Hijo de Dios, el Hijo del Hombre. Es llamado Rabí o Maestro. También el Profeta, refiriéndose a una profecía del Antiguo Testamento acerca del profeta que vendría. Es llamado el Mesías, Cristo, Señor, el Cordero de Dios, el Rey de Israel, el Salvador del mundo y el Santo de Dios. Y eso sin mencionar todos aquellos nombres de Yo Soy. ¿Recuerdas esos nombres en el Evangelio de Juan? Yo soy la luz del mundo. Yo soy el pan de vida. Yo soy el buen pastor. Yo soy la vid. Yo soy la puerta. Yo soy el camino, la verdad, la vida. Y estos son solo algunos de los muchos, muchos nombres preciosos y maravillosos de Jesús. Y por eso hoy estamos empezando una serie que he estado esperando. La hemos llamado La Maravilla de su Nombre. 32 nombres de Jesús que cambian la vida. Al comenzar esta serie, quiero compartir contigo los que son algunos de nuestros objetivos, por lo que estoy orando y esperando que Dios haga en nuestras vidas. En primer lugar, a medida que estudiamos estos maravillosos nombres de Jesús, queremos aprender más acerca de Jesús, acerca de quién Él es. Queremos considerar a Jesús, como el autor de Hebreos nos dice que hagamos. Queremos mirar su esplendor, su deidad, su humanidad y muchas, muchas facetas de su carácter y su obra a nuestro favor. Pero no queremos simplemente aprender más acerca de Jesús. Queremos llegar a conocer a Jesús personalmente. No quiero que este estudio sea solo de libros o teorías para nosotras. No solo teología, sino teología encendida en nuestros corazones para llevarnos a una relación más profunda, más íntima con Él. Cuanto más conocemos a Jesús, esto nos conducirá a una mayor alabanza y adoración, a mayor admiración y gratitud por quién Él es y lo que significa para nosotras. Mientras mejor lo conocemos a Él, también nos llevará a un lugar de mayor humillación. No es cierto, porque ¿cómo puedes mirar a Jesús, quien es tan maravilloso, tan increíble, y todavía pensar que nosotras somos maravillosas? Lo que quiero decir es que nos pone en el lugar correcto para ver quién es Él comparado con lo que somos nosotras. Pero también me encanta el hecho de que Él nos levanta. Él vino a sacarnos de nuestro pecado, a rescatarnos de nosotras mismas. Así que nos da una sensación de confianza mientras nos encontramos a nosotras mismas en Cristo. Y al contemplar al Salvador, algo maravilloso ocurre. ¿Sabes lo que es? Llegamos a ser más como Él. Tomamos su semejanza mientras contemplamos su gloria. Segunda los Corintios 3 dice que somos transformados, transfigurados en la misma imagen de gloria en gloria. Así que queremos mirar fijamente a Cristo y que esa mirada sobre Él en las próximas semanas sea transformadora. Tenemos en nuestro equipo una hermana que me ayuda a veces con la investigación y el estudio de antecedentes en algunas de estas series. Así que cuando empecé esta serie, le pregunté a Dawn, así se llama esta hermana, si ella me podía hacer un trabajo. Y ella es como una excavadora. Ella va y estudia las cosas y obtiene muchísimos recursos para mí. Y me envió un archivo de cada uno de estos nombres de Jesús. Y mientras ella trabajaba en ese estudio, Dios hizo una obra muy dulce en su corazón. Le pregunté si podía escribirlo porque estaba compartiéndolo conmigo y fue tan refrescante y tan completo. Permíteme leerte lo que Don escribió como su respuesta a este estudio. Cuando Nancy me pidió que la ayudara a investigar los nombres de Jesús para una próxima serie, pensé, para ser honesta, bueno, esto será interesante, pero aburrido. Después de todo, ya había oído la mayoría de estos nombres desde que era niña. ¿Qué más había ahí para aprender? Así que empecé mi investigación, pensé acerca de las palabras de Pablo en Filipenses capítulo 3, a fin de conocerle. No tenía ni idea de lo que el Espíritu Santo tenía reservado para mí mientras estudiaba. Con cada nombre mi comprensión del carácter y de los roles de Jesús creció, pero aún más su obra en mi vida. Estaba impactada por las comparaciones. Él es, al mismo tiempo, mi amigo y mi abogado, pero también el juez. Él es el humilde Cordero de Dios y, sin embargo, es mi gran sumo sacerdote y poderoso capitán de las huestes del Señor. Aprendí más sobre Jesús desde sus raíces judías como el renuevo y el león de la tribu de Judá. Y me maravillé en su disposición a convertirse en mi redentor e injertarme en la familia de Dios. Estaba segura de que sabía todo lo que había que saber sobre el buen pastor, el gran pastor, el príncipe de los pastores. Así que imaginen mi sorpresa al aprender que Jesús es también mi pastor eterno. Apocalipsis 7:17. Y eso me hace sonreír. Siempre voy a ser su corderita. Pero fue el estudio sobre el varón de dolores que se apoderó de mi corazón y cambió la manera en que vería a Jesús para siempre. Me sentí abrumada cuando miré más profundamente el dolor del corazón del varón de dolores. Vi a Jesús a través de su vida y tantas cosas que afligieron su amado corazón. Vi el escarnio público y la tristeza cuando su familia no lo entendía. Observé decepciones, profunda tristeza, soledad y desolación. Oí las horribles multitudes. Me di cuenta de su dolor por el rechazo de Israel. Vi el miedo y el abandono de los discípulos y el hipócrita y cobarde beso de Judas. Lloré sobre su lucha en Getsemaní. Y luego el sufrimiento real y la separación real del Padre cuando vino al Calvario. En ese momento entendí y supe que había tratado toda esa angustia personal, íntima y privada de Jesús muy a la ligera. Y mi corazón se rompió, se quebrantó por mi insensibilidad. Y luego leí estas palabras. Por el gozo puesto delante de él. Hebreos 12:2. Jesús soportó todo, lo abrazó todo por el gozo. Él vio profundamente en el futuro cuando los santos de todas las edades se reunirán alrededor del trono de Dios y todo el cielo se regocijará. Jesús mirará a aquellos que Él ha redimido y aunque Él recordará todo el dolor, nosotros lo haremos feliz. Con corazones agradecidos le alabaremos por toda la eternidad. El Padre elevó al Cristo resucitado al lugar del más alto honor y le dio el nombre que es sobre todo nombre. Y algún día, quizás nosotros aprenderemos otro nombre que ningún hombre conoce excepto el mismo Jesús. Y leemos de eso en Apocalipsis capítulo 19. Todo esto ha hecho que no pueda escuchar nada acerca de los nombres de Jesús sin llorar. Mientras estaba sentada en la iglesia escuchando al coro cantar tu gran nombre, irrumpí en llanto y tuve que irme. Y mientras conducía a casa el otro día escuchando Jesús todo lo pagó, todo se lo debo a Él, en la radio, tuve que parquearme porque mis ojos estaban nublados de lágrimas. Estoy muy agradecida por este estudio y estoy segura de que va a tocar corazones y nos ayudará a conocer a Jesús como nunca antes. Bueno. No hay nada aburrido acerca del nombre de Jesús, cierto. Los muchos nombres de Jesús. Y el nombre de Jesús llama a una celebración de todo corazón y a una respuesta sincera de nuestra parte. Y eso es lo que estoy esperando y por lo que estoy orando y quiero que hagamos durante estos próximos días. ¿Puedes ver este tipo de respuesta visceral, este gozo, esta respuesta interna de todo corazón expresada exteriormente al nombre del Señor a través de toda la Escritura? El Salmo 113 dice, «Aleluya, alabad, siervos del Señor, alabad el nombre del Señor. Bendito sea el nombre del Señor desde ahora y para siempre». Desde el nacimiento del sol hasta su ocaso, y eso es el día entero, alabado sea el nombre del Señor. Y luego el salmista dice, nuestro socorro está en el nombre del Señor que hizo los cielos y la tierra. Es un nombre poderoso que vamos a estudiar. Y luego Proverbios 18:10 dice, el nombre del Señor es torre fuerte. A ella corre el justo y está a salvo. Necesitas un lugar seguro para tu corazón en esta etapa de tu vida. Todas lo necesitamos. Hay veces que lo necesitamos más en una época que en otra. El nombre del Señor es una torre fuerte. Es un lugar hacia donde podemos correr y encontrar seguridad. Isaías nos dice que hemos de confiar en el nombre del Señor, que hemos de temer el nombre del Señor, que hemos de amar el nombre del Señor y que hemos de darle gloria al nombre del Señor. Y Sofonías nos dice que hemos de buscar refugio en el nombre del Señor. Miqueas nos habla de la majestad del nombre del Señor. Y luego las Escrituras nos dicen, una vez en el Antiguo Testamento, en Job 2, y dos veces en el Nuevo Testamento, en Hechos 2 y en Romanos 10, que todo aquel que invoque el nombre del Señor será salvo. ¿Y no sería maravilloso que hubiera personas en todo el país y alrededor de todo el mundo siguiéndonos por internet y que invocaran el nombre del Señor y fueran salvados durante esta serie sobre la maravilla de su nombre? ¡Oh Señor, que así sea! Y si tú nunca has invocado el nombre del Señor, puedes hacerlo hoy, puedes hacerlo ahora, antes de siquiera empezar esta serie. Di, Señor, te necesito. Y te pido que me salves de mis pecados, que me salves de mí misma. Invoca el nombre del Señor y serás salva. Hechos 9 nos dice que el recién convertido Saulo, quien se convirtió en Pablo, predicó con valentía en el nombre del Señor. Y luego en Hechos 19:5 leemos acerca de los creyentes en Éfeso, quienes fueron bautizados en el nombre del Señor. Y como resultado, el nombre del Señor Jesús fue exaltado en la ciudad de Éfeso. ¿Ves? Si aquellos que dicen ser cristianos, unos con Cristo, realmente amaran, adoraran y siguieran el nombre de Jesús, me pregunto si su nombre no sería santificado, alabado y adorado en la cultura que nos rodea. En Hechos 21, Pablo dice que él está dispuesto a morir por el nombre del Señor Jesús. Es un nombre poderoso, es un nombre digno. En 1 Corintios 5, Pablo habla de aquellos que se encontraban reunidos en el nombre de Jesús. Y eso es lo que nosotros hacemos cuando vamos a la iglesia. Nos reunimos en el nombre de Jesús. Es un nombre poderoso. Y oh, cuán a la ligera lo tratamos a veces. Quiero que nosotras obtengamos un nuevo sentido de la maravilla del nombre de Jesús. La primera carta a los Corintios en el versículo 6 nos dice que hemos sido justificados en el nombre del Señor Jesucristo. No hay otro nombre por el cual podamos ser salvos, por el cual podamos ser justificados, hechos justos ante los ojos de Dios, que no sea el nombre de Jesús. Y Pablo le dice a los creyentes de Colosas que hagan todo en el nombre del Señor Jesús. Todo, hazlo todo en el nombre de Jesús. Y luego en Santiago, capítulo 5, Santiago dice que iban a ungir a los enfermos con aceite en el nombre del Señor. Bueno, puedes ver que el nombre de Jesús es un nombre maravilloso. Y eso es lo que vamos a estar viendo en esta serie. La maravilla de su nombre. 32 nombres de Jesús que cambian la vida. Hay 350, según me han dicho. No los he contado, pero vamos a escoger solo 32 de esos, algunos de mis favoritos. Y espero que haya algunos de tus favoritos a medida que avanzamos a través de esta serie. Ahora, ayer en mi tiempo de quietud, estaba terminando otro viaje a través del Nuevo Testamento y estaba leyendo en los capítulos finales del Apocalipsis. Y algo me llamó la atención que no había pensado antes y que se relaciona con el nombre de Jesús. Es este pensamiento de que así como un esposo le da su nombre a su novia, a su futura esposa, así Jesús promete dar su nombre a su novia, la iglesia. Aquellos que pertenecen a él recibirán su nombre. Y puedes ver referencia a esto en el principio y en el final del libro de Apocalipsis. En el capítulo 3 dice, al vencedor, que es uno que es seguidor de Cristo, que persevera por la gracia hasta el final, al vencedor escribiré sobre él el nombre de mi Dios. Eso dijo Jesús. Y mi nombre nuevo. Ahora, no sé todo lo que eso significa, pero sí sé que Él nos dará su nombre. Y luego, cuando llegas a Apocalipsis capítulo 22, el último capítulo de la Biblia, donde se habla de la Nueva Jerusalén, dice: el trono de Dios y del Cordero estará allí, y sus siervos le servirán. Ellos verán su rostro, y su nombre estará en sus frentes. Y no es increíble pensar que Jesús nos dará su propio nombre. Es una marca permanente de pertenencia. Nosotros le pertenecemos a Él. Él lo dice. Él declara que pertenecemos a Él. Es una marca de relación. Él nos llama suyas. Él es privilegiado de ser nuestro novio y de llamarnos su novia. Él nos ha tomado como suyos por los siglos de los siglos. Así que no solo vemos y nos maravillamos de lo maravilloso de su nombre, sino que decimos: oh, qué maravilla, Señor Jesús, que tú nos darás tu nombre.
2: Has estado escuchando a Nancy DeMoss Wolgemuth en el primer episodio de la serie titulada La Maravilla de su Nombre. Espero que te unas a nosotros en esta serie y profundices en todos estos nombres de Jesús. Nancy regresará en un momento para cerrar este episodio. 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Ahora, aquí está Nancy con una reflexión final.
1: Estos maravillosos nombres de Jesús que vamos a estar mirando a lo largo de las próximas semanas son maravillosos. Pero no son solo para que nosotras los saboreemos y los disfrutemos. Ese es el punto de partida. Claro que quiero que los saborees y los disfrutes, pero hay más a lo que estamos llamadas, porque aquellas de nosotras que conocemos y amamos el nombre de Jesús, somos llamadas a proclamar ese maravilloso nombre al mundo que nos rodea. Muchos en este mundo, millones y millones y millones, billones de personas quizás, no tienen conocimiento del nombre de Jesús. Y sin eso, sin ese nombre, no hay manera en que ellos puedan ser salvos de sus pecados. Y luego, algunos que sí conocen el nombre de Jesús, pisotean ese nombre y lo tratan de manera casual y descuidada, o lo usan de una manera profana. Mi oración es que al saborear y disfrutar y maravillarnos en el nombre de Jesús, entonces comencemos a proclamar ese nombre a otros que desesperadamente necesitan conocerle a Él.
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2: 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Él es vuestra ayuda y vuestro escudo. 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Este es el versículo de la semana que se encuentra en Juan 10:11 y dice: yo soy el buen pastor su vida da por las ovejas. Una vez más, Juan 10:11 dice: yo soy el buen pastor su vida da por las ovejas.

cada invierno escuchamos historias y vemos fotos de avalanchas. Hemos trabajado mucho en Alaska y me llamó la atención una avalancha que ocurrió en el paso Turnagain. Ese día, las laderas de la montaña presentaban un peligro inminente. 2.4 metros de nieve fresca habían caído sobre la nieve vieja y compactada. Un sol cálido había estado presente todo el día. Había alertas de avalancha. Pero eso no impidió que algunos motociclistas de nieve subieran a toda velocidad por esta montaña de 609 metros de altura para ver quién llegaba más alto. Hubo una advertencia aún más seria sobre el peligro que corrían. 20 minutos antes de la gran avalancha, hubo una más pequeña en un barranco cercano, pero algunos simplemente siguieron adelante. Cuando la gran avalancha impactó, una pared de nieve de 1.5 kilómetros de ancho se precipitó montaña abajo. La grabación de un testigo mostró enormes placas de nieve desprendiéndose y deslizándose ladera abajo en una nube turbulenta y polvorienta, engullendo al menos 4 motociclistas de nieve. Al menos 4 personas murieron ese día, y ninguna tenía por qué haber muerto. Hoy quiero tener una palabra contigo acerca del tema, la advertencia que no debes ignorar. Te puedes decir a ti mismo, si tan solo hubieran escuchado las advertencias. Me pregunto si eso es lo que Dios dice cuando alguien entra a la eternidad sin estar preparado. La Biblia deja claro que Él quiere que vayamos al cielo cuando muramos para estar con Él y experimentar su eterno amor. Pero también deja claro que muchos no llegarán al cielo no porque no fueran lo suficientemente buenos, sino, en palabras de Dios, por no haber creído en el nombre del Hijo único de Dios, Juan 3:18. Porque han escuchado las advertencias de Dios sobre el pecado y su castigo mortal en el infierno, pero las han ignorado. Nuestra palabra en Hebreos 2:3 resume lo que está en juego. Dios dice, ¿cómo escaparemos nosotros si descuidamos una salvación tan grande? Salvación, eso es rescate. Eso fue lo que recibí el día que alguien vino a rescatarme de ahogarme en el lago Michigan cuando tenía 10 años. Entonces, la salvación es lo que una persona recibe cuando un bombero la saca de un edificio en llamas. Dios dice que de eso se trata la muerte de Jesús en la cruz. Él pagó el precio por todos los pecados que tú y yo hemos cometido para venir a rescatarnos para siempre. Pero al igual que yo en aquel lago o la persona en un edificio en llamas, si nos resistimos al rescatador, moriremos. Dios nos advierte aquí acerca de ignorar su salvación. Y creo que así es como muchos terminan en el infierno en lugar del cielo, no porque rechacen a Jesús, sino porque simplemente lo ignoran, junto con las advertencias de Dios en cuanto a nuestra necesidad de Él. Tal vez ahí es donde te encuentras. Estás demasiado ocupado para pensar en la eternidad ahora o te estás divirtiendo demasiado. Piensas que eres religioso y que lo lograrás por tu propia bondad. O que conoces a Jesús porque sabes mucho sobre Él, pero por una razón u otra estás ignorando al Salvador y las advertencias de Dios. Y hoy mismo, esta es una advertencia más de Dios. Para alguien que me esté oyendo, puede ser la última advertencia. Dios dice, no sigas por este camino. Te diriges a una eternidad sin esperanza, sin amor, sin mí. ¿Esto es realmente demasiado importante para ignorarlo? ¿Te arriesgas al juicio eterno del Dios Todopoderoso? Un juicio que el Hijo de Dios ya sufrió en la cruz por ti. Por favor, escucha el llamado de Jesús a la puerta de tu corazón. Dile a Jesús, Señor, hoy confío en ti para que haga lo que solo tú puedes hacer. Rescatarme de mi pecado y de la pena de muerte eterna. La avalancha de Dios arrasará con todos aquellos que ignoren a su Hijo. Por favor, no arriesgues tu eternidad ni un día más.

0: Confía en el Señor de todo tu corazón y no en tu propia inteligencia. Reconócelo en todos tus caminos y Él allanará tus sendas. Proverbios 3, 5 al 6 nos habla de confiar en Dios. Cuando ponemos nuestra vida y nuestros caminos, nuestros deseos en las manos de Dios, Él las bendice, lo transforma, lo cambia para nuestro bien. Este es el mensaje de la palabra de Dios y de sus amigos en la red de Radio Amistad.
1: Empezamos la presentación de hoy de la Academia Cristiana del Aire con el Dr. Abelardo Limón, viendo el arminianismo. Tenemos que decir que, así como el calvinismo, el arminianismo tiene 5 puntos que vamos a ver en el transcurso de la presentación de hoy.
2: Nuestro tema ha sido el tema de la predestinación. Ese es el tema de la lección número 14, los decretos particulares de Dios, y hoy queremos considerar otros aspectos y otras opiniones o puntos de vista a través de la historia sobre este tema de la predestinación. Quiero considerar, por ejemplo, en breves palabras, el arminianismo. El arminianismo es llamado de esta manera por el teólogo Santiago Arminio de Leyde, de los Países Bajos, en el año 1560 hasta el año 1609. Santiago Arminio de Leyde enseñaba que había una elección solamente condicional o contingente a la vida eterna. Él decía que la presciencia divina, es decir, el preconocimiento de Dios, no era la operación eficaz preestablecida de la voluntad de Dios. La última respuesta de la salvación humana pertenecía a la persona que escogía venir a Cristo y decidía de esta manera perseverar hasta el fin. De igual manera, este teólogo insistía en cuanto a la necesidad de la gracia para la salvación y como la fuente de todo lo bueno en el hombre. La controversia arminiana llegó a su clímax en el Sínodo de Dort, en Holanda, en el año 1618. 8 años antes, su credo fue publicado en un ensayo titulado Reconvención, conteniendo 5 artículos, y estos son los siguientes. La elección divina es condicional, dependiendo de la presciencia de la fe, esto es, que Dios escogió a aquellos que él sabía iban a creer en Cristo. El segundo punto de este ensayo titulado Reconvención fue este. La redención es universal, y es universal en el sentido de que fue provista para todos, aunque no llegó a ser eficiente, sino solo para los que creyeron. El tercer punto fue este, que el hombre es incapaz de ejercer la fe salvadora o de hacer cualquier bien sin la regeneración que es realizada por el Espíritu Santo. También este ensayo presentó el cuarto punto, que es este, que aunque la gracia es indispensable a cada paso en la vida espiritual, sí puede ser rechazada. Y el quinto punto fue este, que la perseverancia de todos los creyentes no es confiable. Más adelante, en este ensayo, se dijo que el creyente podía caer de la gracia y perderse. El Sínodo de Dort condenó los 5 artículos de los arminianos y se inclinaron hacia el sublapsarianismo que ya hemos considerado en la última sesión. Pero desde entonces, algunos grupos creen en el calvinismo y otros en el arminianismo. Incluso, hasta el día de hoy, hay congregaciones cuyos miembros no están de acuerdo en todos los detalles ni es necesario que lo estén. Bueno, vamos a presentar otros datos generales en cuanto a este tema. Es nuestro objetivo, amable oyente, presentar toda esta historia y todos estos datos para que usted mismo vaya desarrollando sus propias ideas a base de los datos históricos y bíblicos de este tema de la predestinación. Sabemos que la Iglesia Católica Romana no tiene una posición oficial sobre estas creencias. Teóricamente, la Iglesia pretende enseñar exactamente lo que los padres de la Iglesia escribieron, pero eso no significa mucho por cuanto hay demasiada divergencia entre lo escrito por ellos. La Suma Teológica cita del Concilio Valent de esta manera: en la elección de los predestinados, la misericordia de Dios precede al mérito bueno, y Dios a nadie predestinó al mal. Los jesuitas, que tienen mucha influencia entre los católicos, están a favor de una doctrina semi-pelagiana. La Iglesia Luterana también preparó la Confesión Augsburg como la declaración de la Iglesia Luterana de fe. Esta declaración de los luteranos afirma la creencia en la predestinación, a la vez que también rechaza la idea de una redención limitada en su propósito. A través de la confesión Augsburg, declararon que Dios no predestinó a nadie a la condenación, sino que Dios deseaba fervorosamente la salvación de todos los hombres. Escribieron que la elección, sin embargo, no dependía de la fe que los escogidos pudieran tener. Reconociendo como misterio la aparente discrepancia entre la elección particular y la gracia universal, citaron la fórmula de la concordia que dice así: ya que Dios ha reservado este misterio para su sabiduría y no ha revelado nada sobre él en su palabra, y mucho menos nos ha mandado a investigarlo con nuestro pensamiento, sino al contrario nos desanima seriamente a que lo hagamos, según Romanos 11:33, no debemos entonces razonar en nuestro pensamiento, ni llegar a conclusiones, ni inquirir con curiosidad sobre estos asuntos, sino que debemos adherirnos a su palabra, a la cual él nos dirige. La Iglesia de Inglaterra, la Iglesia Anglicana o Episcopal, según el país donde usted se encuentre, también tenía sus representantes en el Sínodo de Dort, inclinándose hacia el sublapsarianismo. La historia nos dice que el obispo H.C. G. Moore, en su obra Bosquejos de Doctrina, habla de la elección nacional, la elección eclesiástica, la elección condicional y la elección dentro de la elección. Y dice Moore que tenemos que admitir que es un misterio cuya explicación y armonía pertenecen a las cosas secretas de Dios. Sabemos también que las iglesias presbiterianas, llamadas así por la forma en que se gobiernan, se reconocen como calvinistas. Los presbiterianos enseñan todas las doctrinas de la predestinación, la elección y la reprobación. Las iglesias bautistas también siguen, en su mayoría, el calvinismo en cuanto se refiere a los decretos de Dios. Y por su forma de gobierno, en base a que cada iglesia local es independiente, permiten cierta flexibilidad en cuanto a esta doctrina. Hay varias iglesias arminianas como las metodistas, las asambleas de Dios, las del Nazareno, las iglesias de la santidad, que no creen en la doctrina de la perseverancia de los santos, sino que éstas afirman que es posible ser salvos y después caer en el pecado y perder totalmente la salvación. Éstas afirman que la experiencia respalda esta posición. Permítame ahora hacer otras observaciones en cuanto a la predestinación y luego estaremos concluyendo con la lección 14, los decretos particulares de Dios. La Biblia, amable oyente, tiene mucho que decir en relación a lo del libre albedrío del hombre, junto con su responsabilidad personal por sus decisiones. Por ejemplo, Romanos 4:12 dice así: de manera que cada uno de nosotros dará a Dios cuenta de sí. Quiero repetir la cita, Romanos 4:12. Fíjese lo que dice la segunda epístola a los Corintios en el capítulo 5 y verso número 10. Dice así: porque es necesario que todos nosotros comparezcamos ante el tribunal de Cristo, para que cada uno reciba según lo que haya hecho mientras estaba en el cuerpo, sea bueno o sea malo. Segunda de Corintios 5, 10. Hebreos 9, 27. Dice así: y de la manera que está establecido para los hombres que mueran una sola vez, y después de esto, el juicio. Mateo 11, del 1 al 5. Cuando Jesús terminó de dar instrucciones a sus 12 discípulos, se fue de allí a enseñar y a predicar en las ciudades de ellos. Y al oír Juan, en la cárcel, los hechos de Cristo, le envió dos de sus discípulos para preguntarle: ¿eres tú aquel que había de venir, o esperaremos a otro? Respondiendo Jesús, les dijo: id y haced saber a Juan las cosas que oís y veis: los ciegos ven, los cojos andan, los leprosos son limpiados, los sordos oyen, los muertos son resucitados, y a los pobres es anunciado el Evangelio. Lucas 8, 18 dice así: mirad pues cómo oís, porque a todo el que tiene se le dará, y a todo el que no tiene, aun lo que piensa tener, se le quitará. Nos preguntamos, ¿qué quiere decir todo esto? Al leer de la salvación, por todas partes leemos que Dios otorga la salvación a aquellos que creen en Él. Esta fe es algo personal que ni el padre o la madre pueden tener en lugar de su hijo o otro pariente. cada persona debe ejercer una fe propia para ser salva. Claramente nos dice esto la Biblia, amable oyente. Marcos 16, 16, Juan 3, 16 y Juan 8, 24, entre otras citas. Cualquiera que sea nuestra interpretación de estas referencias acerca de los decretos de Dios, no podemos pasar por alto esta verdad, que igualmente se encuentra en la Biblia, que cada individuo puede escoger, es libre para decidir y responsable por la elección que tome. La Escritura también declara que Dios tiene un plan para este mundo, el cual incluye hasta los detalles más insignificantes. Mediante declaraciones directas y claras e indirectas y complejas, a través de parábolas e historias, llegamos a entender que el Padre Celestial conoce todo en su presciencia, es decir, en su preconocimiento, y que está llevando adelante sus propósitos eternos. Romanos 8, 28 al 29 hablan de esto. Dice así Romanos: y sabemos que a los que aman a Dios, todas las cosas les ayudan a bien, esto es, a los que conforme a su propósito son llamados. Porque a los que antes conoció, también los predestinó para que fuesen hechos conformes a la imagen de su Hijo, para que Él sea el primogénito entre muchos hermanos. Efesios 2:10. Porque somos hechura suya, creados en Cristo Jesús para buenas obras, las cuales Dios preparó de antemano para que anduviésemos en ellas. Efesios 1, del 4 al 5, y el verso 11 también dice así: según nos escogió en Él, antes de la fundación del mundo, para que fuésemos santos y sin mancha delante de Él, en amor habiéndonos predestinado para ser adoptados hijos suyos por medio de Jesucristo, según el puro afecto de su voluntad. En Él, asimismo, tuvimos herencia, habiendo sido predestinados conforme al propósito del que hace todas las cosas según el designio de su voluntad. Con todo esto, no queremos decir que todo lo que sucede es la voluntad de Dios, nada más porque sí, ni que todo le causa gozo. Por ejemplo, en Ezequiel 33, verso 11, y en 2 de Pedro, capítulo 3, verso 9, aprendemos que Dios no quiere que ninguno perezca, ni que se complace con la muerte del inicuo. Vemos de esto que el libre albedrío del hombre es una realidad, y que la presciencia y la predestinación de Dios son también verdades reveladas. Algunos pasajes bíblicos colocan ambas doctrinas juntas, sin buscar reconciliarlas, apareciendo más bien como una paradoja. Estaremos viendo en la próxima reunión cómo estas dos verdades se ven claramente en su combinación en los evangelios, y estaremos considerando algunas otras lecturas de la palabra de Dios, y luego estaremos avanzando a la lección 15, las obras de Dios, especialmente la obra de la creación.
3: Estos puntos doctrinales presentados con énfasis por distintos elementos no sirven para entender la diversidad de énfasis doctrinal en el variado grupo confesional de nuestro tiempo. 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

Leemos en los Salmos: guarda silencio ante Jehová y espera en Él. 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Este es el versículo de la semana que se encuentra en Juan 10:11 y dice: Yo soy el buen pastor su vida da por las ovejas. Una vez más, Juan 10:11 dice: Yo soy el buen pastor su vida da por las ovejas.

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1: En el estudio que estamos haciendo en cuanto a la segunda epístola del apóstol Pablo a Timoteo, especialmente el capítulo 2, verso 2, veamos lo que dice este pasaje acerca de cómo encontrar, desarrollar líderes en una congregación o iglesia local. El verso 2 de 2 Timoteo 2 dice: lo que has oído de mí ante muchos testigos, esto encarga a hombres fieles, que sean idóneos, que sean similares, para que ellos también enseñen esto a otros. Vimos que un factor importante en este proceso de preparar a otros para llegar a ser posibles líderes es descubrir personas que sean fidedignas, personas responsables. Pero ¿cómo podremos encontrar y animar gente responsable dentro de nuestras congregaciones o iglesias locales? ¿Cómo podemos prepararles para que ellos puedan ser líderes responsables? Bueno, yo al pensar en cuanto a este tema, me di cuenta que hay dos aspectos de la tarea del discipulado de líderes posibles. Primero, después de lograr su salvación, estas personas deben trabajar con otras personas para que lleguen a ser fieles y responsables creyentes en Cristo. Luego los debemos discipular para que sean buenos candidatos para ser posibles líderes cristianos en el futuro. Veamos entonces el primer aspecto, desarrollar creyentes en Cristo para que sean personas confiables, responsables. Para lograr tal cosa, debemos lograr que los que ya son creyentes entren en situaciones donde puedan demostrar estas cualidades. Debemos alentar a estas personas, como posibles líderes, a que comiencen un plan para leer y estudiar la Biblia. Luego mantener nuestro contacto con ellos para saber si están cumpliendo esto fielmente. También debemos pedir que sean compañeros en oración. Luego, enterarnos si están orando en forma regular. También debemos invitarles a formar parte de un pequeño ministerio, un pequeño grupo, una vez que ellos asistan regularmente a esta iglesia. Si la persona está casada, también debemos averiguar si es fiel a su cónyuge, si tiene hijos, ver cómo están administrando sus familias. Y quizás al comienzo solamente necesitan acompañarle mientras usted cumple con sus responsabilidades, tal como Timoteo observaba y escuchaba el apóstol Pablo mientras viajaban juntos. Gradualmente, Pablo le daba nuevas responsabilidades a Timoteo. Y al pasar el tiempo, usted también puede determinar cuánta responsabilidad puede usted pasar adelante ante otros y cuánto estén ellos dispuestos a tomar en cuanto a esas responsabilidades como posibles líderes.
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durante todas las épocas de mi vida. Yo te alabaré, Jesús, y te cantaré a ti, pues solo tú eres digno de recibirlas.

0: Dios es mi salvación. Confiaré en Él y no temeré. El Señor es mi fuerza. El Señor es mi canción. Él es mi salvación. Isaías 12:2. ¿Confía usted en Dios como su salvador? El salmista dice que Él es su salvación. Confiemos en Él. No temamos. El Señor es nuestra fuerza. Él es nuestra canción. Él es nuestra salvación. Que Dios le bendiga ricamente. Es el deseo de la Red de Radio Amistad para usted hoy.
1: La iglesia es una familia, y para ser parte de esta familia, usted debe nacer en esta familia o ser adoptado como miembro de esta familia.
2: Para ir al cielo debe nacer de nuevo. Si usted ha nacido una sola vez, morirá dos veces. La primera muerte es la muerte física, la segunda es la muerte eterna. Pero si usted nace dos veces, morirá una sola vez. Morirá físicamente, pero no puede morir eternamente. Jesús le dijo a Nicodemo que debía nacer de nuevo. Y Nicodemo, aún con todo su conocimiento religioso, no entendió eso. ¿Cómo se nace de nuevo? Siendo renacidos, no de simiente corruptible, sino de incorruptible, por la palabra de Dios.
1: Aún a Nicodemo, que era un importante religioso entre los judíos, le fue difícil entender la realidad que le presentó Jesús. El que no naciere de nuevo. Hola, un cordial saludo desde nuestros estudios en El Amor que Vale. Soy Irving Ravelo. Para poder entrar en el reino de los cielos, es necesario nacer de nuevo. Hoy en nuestro programa escuchará el mensaje La Palabra de Dios. En su segunda parte, aquí está en la voz del pastor Lenín de Llanón, el doctor Adrián Rogers.
2: Permítame resumir lo que vimos en el programa anterior. Dije que el peligro más grande no está en las personas que niegan, desprecian o distorsionan la Biblia, sino en los que hacen caso omiso a la palabra de Dios. Dicen que creen la Biblia, pero se pasan más tiempo viendo la televisión o leyendo el periódico u ocupados en su pasatiempo favorito que estudiando la Biblia. Y luego se preguntan por qué no tienen la autoridad del reino en sus corazones y en sus vidas. Sus Biblias cubiertas de polvo explican la sequía en su corazón. Debemos notar cuatro cosas muy importantes acerca de la Biblia, la palabra de Dios. Primero, la palabra de Dios es incontrolable, 1 Pedro 1:23, siendo renacidos por la palabra de Dios. No es la palabra de los hombres, sino la palabra de Dios. Segundo, la palabra de Dios es incorruptible, 1 Pedro 1:23, no de simiente corruptible, sino de incorruptible. O sea, la palabra de Dios sin mancha ni contaminación. Tercero, la palabra de Dios es indestructible. 1 Pedro 1:25. Mas la palabra del Señor permanece para siempre. A través del tiempo muchos han tratado de enterrar la Biblia, pero al final el difunto ha terminado enterrando a sus enterradores. Estuve leyendo un artículo escrito por un hombre que es un líder en su denominación. Escuche lo que él escribió, y lo cito textualmente. Eso que llamamos predicación los domingos por la mañana, creo que es cosa del pasado. Creo que la gente debe reunirse cada 15 días o una vez al mes, y durante la Semana Santa y la Navidad. ¿Qué le parece? Mi amigo, la predicación del Evangelio no es obsoleta ni es opcional. Ese gran hombre de Dios que fue Vance Havner dijo muy bien lo siguiente. Mi Biblia no dice, ¿cómo oirán si no tienen una buena orquesta? No, mi Biblia dice, ¿cómo oirán sin haber quien les predique? Nosotros debemos dar un sonido cierto, ser una voz clara y honesta, presentar el Evangelio del Señor Jesucristo tal y como está en la palabra de Dios. Busque 1 Corintios 1:18. Porque la palabra de la cruz es locura a los que se pierden, pero a los que se salvan, esto es, a nosotros, es poder de Dios. Y en el verso 21 leemos, pues ya que en la sabiduría de Dios el mundo no conoció a Dios mediante la sabiduría, agradó a Dios salvar a los creyentes por la locura de la predicación, No hay ningún sustituto para la predicación del Evangelio de Jesucristo, porque provee el mensaje para la iglesia y porque prescribe el método que debe utilizar la iglesia. Y en tercer lugar, provee miembros para la iglesia. Primera de Pedro 1:23. Siendo renacidos, no de simiente corruptible, sino de incorruptible, por la palabra de Dios. La iglesia neotestamentaria tuvo una membresía regenerada. El nacer de nuevo no es opcional, es fundamental. La iglesia es una familia, y para ser parte de esa familia, usted debe nacer en esa familia. Para ir al cielo debe nacer de nuevo. Si usted ha nacido una sola vez, morirá dos veces. La primera muerte es la muerte física, la segunda es la muerte eterna. Pero si usted nace dos veces, morirá una sola vez. Morirá físicamente, pero no puede morir eternamente. Jesús le dijo a Nicodemo que debía nacer de nuevo. ¿Y cómo se nace de nuevo? Siendo renacidos no de simiente corruptible, sino de incorruptible por la palabra de Dios. Mis historias, mis ilustraciones, mis bosquejos, no son los que dan vida. Pero la palabra de Dios está saturada de vida. Usted nace de nuevo por la palabra de Dios, que es como una semilla. No de simiente corruptible, sino de incorruptible. Una semilla tiene un germen de vida que produce vida, vida que es inherente en la semilla. Y cuando la semilla de la palabra de Dios está en usted y el Espíritu Santo sopla su aliento sobre esa semilla, surge la vida. Por eso Jesús dijo en Juan 6:63, la palabra que yo os he hablado son espíritu y son vida. La Biblia es la palabra de Dios y es diferente a cualquier otro libro. La palabra de Dios es viva y eficaz y más cortante que cualquier espada de dos filos. Por eso Pablo habló de su predicación como la presentación de la palabra de vida. La Biblia es la incontestable palabra de Dios, la incorruptible palabra de Dios y la indispensable palabra de Dios. Si usted cree en la palabra de Dios y quiere tener la autoridad del reino, entonces es mejor que escuche lo que el Señor dice y se ponga bajo su autoridad, para que Dios le ponga sobre autoridad. Escuche lo que el doctor Billy Graham dijo al dar su testimonio sobre la autoridad bíblica en evangelismo. Nadie que escuche a Jesús sinceramente puede seguir siendo la misma clase de persona. El evangelista Marcos dice, y se admiraban de su doctrina porque les enseñaba como quien tiene autoridad. En 1949 yo tenía muchas dudas relacionadas con la Biblia. Había cosas que no podía reconciliar, aparentes contradicciones que restringían mi concepto de Dios. Como cientos de otros jóvenes seminaristas, estaba luchando la más grande batalla intelectual de mi vida, cuyo resultado ciertamente afectaría mi futuro ministerio. El doctor Graham continuó diciendo, en agosto de ese año fui invitado a una conferencia en un centro presbiteriano, en las montañas fuera de Los Ángeles. Recuerdo que caminaba por los senderos entre los árboles, muy concentrado en mis pensamientos, casi luchando mentalmente con Dios. Finalmente, en desesperación, rendí mi voluntad al Dios vivo, revelado en las Escrituras. Me arrodillé delante de mi Biblia abierta y dije, Señor, muchas cosas en este libro no las entiendo, pero tú dices que el justo por la fe vivirá. Todo lo que recibo de ti lo acepto por fe. Por eso, aquí y ahora por fe, acepto la Biblia como tu palabra. La acepto totalmente y sin reservas. Y sobre las cosas que no puedo entender, ayúdame para que evite el juzgarlas hasta que no tenga más conocimiento, más luz. Pero conocimiento y luz que procedan de ti. Si te place, Señor, dame autoridad para proclamar tu palabra. Y por medio de esa autoridad, convénceme de mi pecado y vuelve a los pecadores al Salvador. Como parte de su testimonio, el doctor Graham también dijo, 6 semanas después de esto, comenzamos las cruzadas en Los Ángeles. Lo demás es historia. Durante esa cruzada, descubrí el secreto que cambió mi ministerio. Dejé de tratar de probar que la Biblia era verdadera. Eso ya estaba bien definido, por fe, en mi mente. Y esta fe trataba de transmitir a la audiencia. Y me encontré repitiendo constantemente, la Biblia dice, la Biblia dice, la Biblia dice. Me sentía como que era la voz por medio de la cual hablaba el Espíritu Santo. La autoridad creó fe. La fe generó una respuesta. Y cientos, miles de personas vinieron a Cristo. Y la cruzada que estuvo programada para 3 semanas se extendió hasta 8 semanas, con la asistencia de miles y miles de personas. La gente no venía a escuchar a un gran orador, porque ciertamente yo no lo era, ni estaba interesada en mis ideas. Pero descubrí que la multitud estaba hambrienta por escuchar la palabra de Dios. Descubrí que la Biblia se volvió como una llama en mis manos, una llama que derretía los corazones de los incrédulos y los movía a tomar una decisión por Cristo. La palabra de Dios se volvió como un potente mazo rompiendo los corazones de piedra y esculpiéndolos a la imagen de Jesús. Bien lo dijo el profeta Jeremías. ¿No es mi palabra como fuego, dice Jehová, y como martillo que quebranta la piedra? El doctor Billy Graham terminó su testimonio diciendo, es mi profunda convicción que la predicación del Evangelio debe hacérsela con autoridad y honestidad. Si es que queremos que produzca convicción de pecado, si es que va a desafiar a hombres y mujeres a caminar en novedad de vida, impulsados por el poder del Espíritu Santo, solo entonces la Biblia, con su mensaje penetrante, discernidor y revelador, será la base, la única base de nuestra predicación. Yo uso la frase, la Biblia dice, porque es la palabra de Dios y es el fundamento autoritativo de nuestra fe. ¿Qué le parece? No en vano Dios ha utilizado en forma tan extraordinaria al doctor Billy Graham. Y cuando él dice, la Biblia dice, está apelando a la autoridad y al poder de la palabra de Dios. La palabra de Dios provee a la iglesia con el mensaje que es el Evangelio, prescribe el método que es la predicación del Evangelio y produce la membresía. Es la palabra de Dios la que causa que las almas se salven. Somos nacidos de nuevo por la palabra de Dios. Cuando usted escucha la verdad del Evangelio, eso inculcará fe en su corazón y en su vida. Y si usted quiere creer, puede creer, porque Dios mismo le dará la fe para creer. Y nunca diga, no es mi culpa si es que no tengo fe. Recuerde que la fe viene por el oír, y el oír por la palabra de Dios. Si usted no quiere creer, su problema no es intelectual, sino espiritual. El problema está en su voluntad. Si usted no cree en la Biblia, no es porque tenga problemas intelectuales, sino problemas morales. Su problema no proviene de su cabeza, sino de su corazón. Hebreos 3:12. Mirad, hermanos, que no haya en ninguno de vosotros un corazón malo de incredulidad. La Biblia, la palabra de Dios, infunde fe en su corazón. Y si usted quiere saber, puede saber. Y su corazón responderá a la voz de Dios como sus ojos responden a la luz cuando sus ojos están bien. Y sus oídos responden al sonido cuando sus oídos están bien. Así su corazón responderá a la palabra de Dios cuando usted está listo a escucharla. No quisiera abrir su corazón ahora mismo y decir, Señor Jesús, creo en tu palabra que me enseña que tú eres el Hijo de Dios. La creo cuando me enseña que moriste en la cruz por mis pecados, pero que resucitaste de entre los muertos, glorioso y triunfante. Creo tu palabra cuando me asegura que, si por fe confío en ti, tú me perdonarás y me salvarás. Pues confío en ti con todo mi corazón, para siempre, y te recibo como mi Salvador y mi Señor, y obedeceré tu bendita palabra. ¿De dónde va a obtener usted esa seguridad? No de sus sentimientos o de sus emociones, porque esas son las cosas más superficiales e inseguras que existen. Cuando yo era solo un jovencito, acepté a Cristo como mi Salvador, pero no tenía ninguna seguridad de mi salvación porque estaba dependiendo de mis emociones. Algunas veces me creía salvo y otras veces me creía perdido. Vivía mi vida cristiana en un sube y baja espiritual. Y recuerdo que un día me detuve en la esquina de la calle 9 y la avenida Calvin en West Palm Beach, en la Florida, después de dejar en su casa a quien entonces era mi enamorada y ahora es mi esposa. Era una noche de verano, y a pesar de que el cielo estaba tachonado de estrellas, espiritualmente yo me sentía miserable. No tenía la seguridad de mi salvación y necesitaba tenerla. Y empecé a orar. Para ese entonces, yo ya sabía de qué se trataba el Evangelio, y en vez de inclinar mi cabeza, miré hacia el cielo, no con arrogancia, sino tratando de ver si fuera posible el rostro de Dios, y dije, «Señor, yo no sé si soy salvo y el diablo está tratando de que lo dude, o si el Espíritu Santo me tiene bajo convicción, pero lo que sí sé es que no tengo paz en mi alma. En tu palabra me dices que si creo en el Señor Jesucristo, seré salvo. Y por eso, ahora mismo y para siempre, voy a confiar y permanecer en tu palabra. Señor Jesús, si antes no te he recibido verdaderamente en mi corazón, lo hago este momento. Toma el control de mi vida. Perdóname y sálvame. Y gracias por así hacerlo. No voy a esperar ninguna señal milagrosa, ni algún sentimiento especial, pero me afirmo en la solidez de tu palabra». Después de decir esa oración, sentí que una paz inexplicable inundaba mi corazón, y desde ese momento he tenido la bendita seguridad de que Él vive en mí porque confié no en mis emociones ni en mis buenas acciones, sino en la palabra de Dios. En el Evangelio de Juan 5:25 están registradas las siguientes palabras de Jesús. De cierto os digo, el que oye mi palabra y cree al que me envió tiene vida eterna, y no vendrá condenación, mas ha pasado de muerte a vida. Y el apóstol Juan dice, pero estas cosas se han escrito para que creáis que Jesús es el Cristo, el Hijo de Dios, y para que creyendo tengáis vida en su nombre. O sea que todas estas cosas fueron escritas para que sepamos con absoluta certeza. Y permítame enfatizar que la Biblia es la incontestable palabra de Dios, es la incorruptible palabra de Dios y es la indestructible palabra de Dios. Cuando la Biblia es predicada, es la semilla que causa salvación, que produce hombres y mujeres nacidos de nuevo, que se vuelven parte de la iglesia, el cuerpo de Cristo, y que son mensajes vivos del Evangelio de la Gracia. La Biblia es la palabra de Dios, no el trabajo intelectual de algún filósofo, sociólogo o teólogo. Es la palabra de nuestro Rey de Reyes y Señor de Señores. Si usted quiere ser salvo, bien puede serlo. O si usted no tiene la absoluta seguridad de su salvación, ahora puede tenerla. Yo le voy a guiar en una corta oración y le invito a orar con sus propias palabras. Las puede decir en voz alta o en voz baja o silenciosamente si así lo prefiere. Pero ore con fe, sinceramente, con genuina convicción. Y aunque sus palabras son importantes, más importante aún es hacia quién dirige esas palabras. Querido Dios, sé que me amas y por eso quieres salvarme, otorgándome tu gracia y misericordia. Señor Jesús, tú derramaste tu sangre y moriste ignominiosamente en la cruz del Calvario para con tu muerte no solo darme perdón, sino también vida eterna. Sé que mis pecados merecen tu juicio, pero lo que necesito es tu misericordia. Necesito que seas mi Salvador y mi Señor, y ahora mismo te invito para que vengas a morar en mi corazón y tomes el control de mi vida. Ayúdame a vivir una vida digna de ti. Lo pido en tu santo nombre. Amén. Quien quiera que usted sea o donde quiera que esté, si hizo esa decisión espiritual por Cristo, Dice la Biblia que hay gran regocijo en el cielo por cada pecador que se arrepiente. Quisiéramos ser parte de su gozo espiritual y por eso le invito para que nos escriba y nos cuente acerca de su decisión. Su carta, que será de bendición y ánimo para nosotros, nos dará también la oportunidad de conocerle un poco más personalmente y poder orar por usted y su nuevo caminar como creyente en el Señor Jesucristo.
3: Si oró entregándole todo su ser al Señor Jesús, háganoslo saber para orar por su nueva vida en Jesús. Y si quiere compartir el estudio bíblico, la palabra de Dios está a su disposición. Llámenos al número estadounidense 901-382-7900. Repito, 901-382-7900. 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La palabra de Dios es parte de la serie de 9 mensajes, El increíble poder de la autoridad del reino. ¿Y qué es la autoridad del reino? ¿Qué hace por usted y por mí? Bueno, esta nos permite poseer todo el gozo, felicidad y victoria diaria que Dios diseñó para que usted tenga como su hijo o hija. Es fortaleza para hoy, poder para vencer sus problemas, para enfrentar sus dificultades, para vivir cada día en victoria, aún en las horas más tenebrosas. Son promesas de Dios para usted cuando camina en la autoridad del reino. El pastor Adrian Rogers enseña que la fuente del verdadero poder espiritual es la autoridad del reino, ya que la Biblia revela que los nacidos de nuevo poseen dominio sobre el mundo, la carne y el diablo. El poder para vencer las tinieblas y derrotar a este mundo está a la disposición de todo siervo del Mesías Jesús. El increíble poder de la autoridad del reino viene de Jesús. Él es el creador del universo y como hijo o hija de Dios, este poder es suyo. Mas solo cuando se somete a la autoridad sobre usted, su Señor y Salvador Jesús.
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1: Desde Chile, Armin nos motiva. A Dios gracias por este medio que nos permite acceder a los distintos mensajes del admirado siervo Adrian Rogers. No se imaginan lo agradecido que estoy con sus prédicas, que habla con mucha autoridad y fundamentadas con la palabra de Dios. Gloria a Dios, Armin. E invite por favor a otras personas a escucharnos.
3: Rebeca publicó en nuestro muro de Facebook: gracias, pues hoy recibí a Jesús en mi vida. Me sentía muy destrozada por muchos problemas que estuve pasando, y ustedes me trajeron un mensaje para seguir adelante. Que Dios los bendiga. Rebeca, gracias por compartirnos su testimonio.
1: Es un gozo para nosotros recibir y leer su correspondencia. Gracias por escribirnos. Y toda la honra y toda la gloria sea para nuestro Señor Jesús. Si desea contactarnos en la internet, puede hacerlo mediante www.elamorquevale.org, donde también puede volver a escuchar el mensaje de hoy. Nuevamente, nuestro número estadounidense es el 901-382-7900. Reitero, 901-382-7900. o envíenos su correspondencia a El Amor que Vale, P.O. Box 38400, Memphis, Tennessee, 38183, Estados Unidos. Gracias nuevamente por escucharnos. Usted es una parte muy importante de El Amor que Vale y le consideramos parte de nuestra familia. Soy Irving Ravelo. Será hasta la próxima. Oramos que estos mensajes sean de bendición para usted y que la enseñanza de hoy le haya ayudado a comprender aún más que el Señor Jesucristo es el amor que vale.
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1: Este es el versículo de la semana que se encuentra en Juan 10:11 y dice: Yo soy el buen pastor su vida da por las ovejas. Una vez más, Juan 10:11 dice: Yo soy el buen pastor su vida da por las ovejas.

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0: En tus manos encomiendo mi espíritu.
1: Realmente fue impresionante oír sus últimas palabras en la cruz. Siempre que este hombre hablaba, sucedían cosas extrañas. Pues yo vi mucha gente que fue sanada por él, aunque a nosotros los soldados romanos nos prohibían hablar de estas cosas. Yo estuve parado junto a esa cruz y la verdad no quería estar ahí, porque cuando volteaba para ver a Jesús, su mirada me hacía sentir y pensar que yo debería estar en su lugar. Él no me veía con odio, sino que, a pesar del gran sufrimiento que padecía y de su expresión de agonía, él me miraba con amor. Y aún no alcanzo a entender por qué él decía palabras como: Padre, perdónalos porque no saben lo que hacen. En mi interior yo le decía: Vamos, si eres el Hijo de Dios, ¿por qué no bajas de esa cruz? Porque si dicen que no has conocido pecado, mueres por los pecadores y los presentas justos ante tu Padre cuando creo que el único justo eres tú. De pronto, me di cuenta que mi cuerpo comenzó a temblar, porque parecía que él escuchaba mis pensamientos. Y mientras por su cuerpo desfigurado corría la sangre, él me decía con su mirada: Si no bajo de esta cruz, es por amor a ti.

0: Yo no sabía qué hacer. Unos se burlaban de él, otros a lo lejos lloraban porque nunca lo volverían a ver. Aunque supuestamente él dijo que al tercer día iba a resucitar. Y bueno, por esa razón me ordenaron cuidar esta tumba. Sinceramente yo quisiera irme de este lugar. No sé por qué, pero me siento un poco temeroso. Además, yo no creo que este hombre salga de la tumba. Y mucho menos creo que pueda mover esta piedra tan pesada. Claro que no. Esto no sucederá. Pues le vimos morir. Es más, le enterramos la lanza en su costado. Y sus piernas, ni quebrarlas fue necesario. Él estaba muerto. Ahora, que yo recuerde, todos los reyes, emperadores y profetas.
1: Jesús, hijo mío, por cuanto no te aferraste al ser igual a mí y renunciaste a todo lo que era tuyo, tomando forma de siervo y condición de hombre, haciéndote obediente hasta la muerte, yo te levanto con el poder del Espíritu Santo, venciendo a la muerte, y te doy el más alto honor.

0: Bueno, pues ya está amaneciendo. Y como era de suponerse, aquí no sucedió nada. Sin duda que este hombre era un profeta más. Pero, ¿qué está pasando? No puede ser. La piedra se está moviendo.
1: Oh, no. No lo puedo creer. Jesús ha resucitado.
2: Él vive.
3: Yo soy la resurrección y la vida. El que cree en mí, aunque esté muerto,

0: Hola, le habla Todd Nettleton y esta es La Voz de los Mártires. Mientras Ru organizaba el funeral de su madre en Laos, el jefe de la aldea propuso realizar un juego de apuestas durante los actos fúnebres. A pesar de las costumbres culturales, Ru se negó y dijo: «Soy cristiano y quiero honrar a mi Dios. No apoyo la idea de apostar y menos en el funeral de mi madre». El jefe, molesto por su rechazo, amenazó con expulsar a Ru y a otros cristianos de la aldea. Desde entonces, las amenazas han continuado. A pesar de ello, Ru y los demás creyentes de la aldea se mantienen firmes en su fe y soportan el dolor del rechazo de la comunidad. Ore por Ru y sus hermanos en la fe mientras se enfrentan oposición por causa de Cristo.
1: No permitiré que mis hermanos y hermanas sufran en silencio, ni dejaré que sirvan solos. Para acompañarme en oración por los cristianos perseguidos, visite bonradio.net.

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2: Pues bien, gracias por acompañarnos. Este es un día muy importante en Momento Decisivo, puesto que empezamos una nueva serie de enseñanza bíblica. Se trata de una nueva serie de mensajes, compilados en el libro titulado La Promesa del Cielo. Quisiera decirles que este tema me entusiasma mucho, porque el estudio de lo que Dios ha dicho respecto al hogar eterno al que iremos es de gran importancia precisamente para estos días en que estamos viviendo. 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Pues bien, empecemos esta serie con la lección que he titulado La Promesa del Cielo.

0: En 1962, Brendon Grimshaw logró algo que la mayoría de las personas solo podrían soñar. Compró su propia isla privada en el paraíso. Compró un diminuto islote deshabitado, parte del archipiélago de las Seychelles en el Océano Índico. La isla, llamada Moyen, le costó $10,000. Una vez que se firmó el trato, el trabajo real empezó. La isla estaba cubierta de vegetación y asfixiada con fauna invasiva. La mayoría de los días, ratas eran los únicos animales que encontraba. Pero Grimshaw fue diligente. Por décadas, se abrió paso en los 120,000 metros cuadrados de su isla, abriendo senderos, plantando más de 16,000 árboles y trayendo aves y tortugas de nuevo a la isla. Entabló buena amistad con un nativo del archipiélago que le ayudó por décadas con los proyectos de restauración. Cuando la madre de Grimshaw falleció en 1981, invitó a su padre a que fuera a vivir con él en la isla y disfrutaron de 5 años muy buenos antes de que su padre muriera y fuera sepultado allí. Brendon Grimshaw murió en el año 2012, habiendo pasado 50 años en servicio dedicado a su tajada personal de paraíso. En los años antes de su muerte, recibió numerosas ofertas de compra de la isla por sumas impresionantes. Corrieron incluso rumores de que un príncipe saudí ofreció $50 millones por las escrituras de la isla Moyen. Pero Grimshaw rehusó toda oferta y más bien hizo un acuerdo con el gobierno de las Seychelles para convertir la isla en el parque nacional más pequeño del mundo. Cuando su vida llegó a su fin, Grimshaw fue enterrado junto a la tumba de su padre en su amada isla. Un epitafio sencillo dice: Moyen le enseñó a abrir sus ojos a la belleza que le rodeaba y a agradecer a Dios. Así que eche un buen vistazo a su alrededor, incluso en la ajetreada ciudad en que vive. El Dios del universo le ha rodeado de belleza de nunca acabar. Por encima de su cabeza todos los días hay una aturdidora mezcla de nubes, firmamento azul cobalto y un dosel de estrellas que se extiende a millones de años luz en las profundidades del universo. Debajo de sus pies hay praderas y hierba. Alrededor suyo hay árboles, flores y a veces neblina misteriosa. Las aves vuelan raudas por el aire sin ruta fija y los extensos océanos suben y bajan con las mareas. ¡Qué mundo maravilloso! A veces las maravillas de la naturaleza pueden elevar nuestro espíritu cuando casi nada más puede hacerlo. Uno puede sentirse agobiado y desalentado en estos momentos, pero Dios ha diseñado este mundo para ayudarle. Cuando hacemos una pausa para sentir en nuestra cara la luz del sol, escuchar el canto de los grillos por la noche, u oler la fragancia de los lirios en flor, esto levanta nuestro espíritu como tónico. Eclesiastés capítulo 3, versículo 11 dice que Dios, Él ha hecho todo apropiado a su tiempo. Y a continuación dice, también ha puesto la eternidad en sus corazones. ¿Sabía usted que Dios ha hecho el mundo con su habilidad artística y ha puesto en nosotros un deseo de disfrutar para siempre de su creación? A pesar de su belleza, nuestro mundo presente está estropeado por problemas, casi todos ellos causados por nosotros mismos. Incluso así, la habilidad artística de Dios brilla a través de la neblina de la humanidad, belleza y eternidad. Es integral en nuestros corazones. Esa es la promesa del cielo y el por qué el Señor ha llenado la Biblia con información respecto a nuestro hogar eterno. Sea que lo sepamos o no, hay en nuestro corazón un vacío de forma del cielo que anhelamos que se lo llene. Esto era claro en la mente de nuestro Señor Jesucristo la noche final de su vida terrenal. En el aposento alto, estando con sus discípulos, dijo, «No se turbe su corazón, crean en Dios, crean también en mí. En la casa de mi Padre hay muchas moradas. Si no fuera así, se lo hubiera dicho, porque voy a preparar un lugar para ustedes, y si me voy y les preparo un lugar, vendré otra vez y los tomaré a donde yo voy, para que donde yo esté, allí estén ustedes también». Esa es la promesa que Dios dio. El Salvador del mundo quiere enseñarles a sus amigos en cuanto al cielo, y vamos a escuchar lo que Él dijo y desmenuzarlo y luego volverlo a reunir. Lo primero que sabemos en cuanto al cielo de las palabras de Jesús en Juan capítulo 14 es que el cielo significa creer en una persona. Si usted cree en el cielo, tiene que creer en una persona. Jesús empezó sus palabras con una nota que asegura. Dijo, no se turbe su corazón, crean en Dios, crean también en mí. La versión Dios habla hoy dice, no se angustien ustedes, crean en Dios y crean también en mí. Estas palabras son para usted. Imagínese al Señor Jesucristo de pie en toda su fortaleza y esplendor, mirándolo y diciéndole, no te angusties ni te alteres. En nuestra cultura actual parece que hemos acumulado todo un arsenal de agentes para ayudarnos a combatir la ansiedad. Probablemente usted está usando algunos de ellos, incluso al oírme hoy. Tenemos remedios, terapias, técnicas de respiración, mecanismos para vérnosla con todo, grupos de respaldo, ejercicios mentales, ritos religiosos, listas de cosas por hacer, profesionales de medicina y consejeros psicológicos. Cualquiera de estos, usado sabiamente, puede ser útil. Pero en esa noche de hace mucho tiempo, bajo las trémulas llamas de las lámparas en el aposento alto, el Señor Jesús tenía solo una recomendación. ¿Y saben cuál es? Él mismo. Dijo, no se turbe su corazón, crean en Dios, crean también en mí. Así que nuestra consideración del cielo y la paz mental nos lleva siempre para empezar con una persona, la persona de Cristo. Nuestra relación personal con Él empieza cuando reconocemos nuestros fracasos y nuestra necesidad de Él, y le abrimos nuestro corazón y confiamos en Él como Salvador y Señor. Pero eso es solo el principio de nuestra jornada en cuanto a creer en Él, confiar en Él y apoyarnos en Él en esas ocasiones que aterran. Las palabras de Jesús serían vacías sin lo que le sucedió 3 días después. Él resucitó física y literalmente de la tumba después de su crucifixión. Su cuerpo era el mismo, pero diferente. Podían reconocerlo, pero ahora estaba físicamente equipado para vivir sin fin, sin envejecer y sin deteriorarse. Esto es nuestro mejor indicio bíblico en cuanto al cielo. El Jesús resucitado estará allí en persona y en cuerpo. Y esto es algo que la mayoría de cristianos no saben, y es que Él estará allí en su humanidad. Estará allí con su cuerpo. Sabe que el cielo es un lugar real. Residiremos allí con nuestros cuerpos físicos resucitados. Y esto es lo que la Biblia dice. Jesús quiere que usted esté allí. Aquí tiene la prueba. Tome su Biblia y busque Juan capítulo 14, versículos 1 al 6. Y encierre en un círculo cada vez que Jesús habla de sí mismo usando las expresiones yo, mí o mí mismo. No voy a darle una respuesta a eso aquí, pero pienso que usted capta el punto. Cuando la ansiedad lo acosa, no necesita terapia. Lo que necesita es Jesús. Necesita la persona de Jesucristo. Más adelante en el mismo capítulo Jesús dijo, la paz les dejo, mi paz les doy, no se la doy a ustedes como el mundo la da, no se turbe su corazón ni tenga miedo. Así que lo primero que Jesús quiere que sepamos, según Juan 14 versículos 1 al 6, es que el cielo significa creer en una persona. Vamos a hablar mucho en cuanto a todas las cosas respecto al cielo en esta serie. Pero déjeme decirle algo. La mayoría de esas cosas pasarán al trasfondo cuando lleguemos al cielo. Lo único en que usted va a pensar es en ver a Jesús y tener una relación personal con Él. Y eso se debe a que Él es la razón para que usted esté allí. ¿Y sabe? No solo que Él nos provee un futuro en el cielo, sino que es la razón para que tengamos alguna manera de sobrevivir en el mundo en que vivimos hoy. Si yo no tuviera a Jesús en mi vida, me agobiaría la desesperanza y la agonía y me preguntaría, ¿qué va a pasar luego? Pero esto es lo que sé. Jesús conoce el futuro y aunque yo no sé lo que guarda el futuro, conozco al que sí lo sabe. Todos los días cuando hablo con Él y oro y leo sus palabras en las Escrituras, un ápice del cielo llega a mi corazón en ese momento. Así que, primero que nada, el cielo significa creer en una persona. Pero en segundo lugar, el cielo significa creer en un lugar. Tengo que decir esto porque muchos con quienes he hablado con el correr de los años piensan que el cielo es una especie de estado mental, lo que quieren decir es que es una utopía imaginaria. Pero en la Biblia, el cielo no es un estado mental, no es un sentimiento cálido en cuanto al futuro. En la Biblia, el cielo es un lugar real. Hurguemos un poco más, y esto es lo que nos enseña Jesús en el Evangelio de Juan. En la casa de mi Padre hay muchas moradas, si no fuera así, se lo hubiera dicho. Y ahora, preste atención a esto, porque voy a preparar un lugar para ustedes. La palabra que Jesús usó en griego es el vocablo topos, del cual derivamos nuestra palabra topografía. Se refiere a un lugar literal. Jesús dijo que el cielo es un distrito literal, un vecindario, una región, un hábitat. Hebreos 11, versículo 16, lo llama una patria mejor. Apocalipsis lo describe como una capital enorme. Los salmos se refieren al cielo como Sión, en donde Dios mora. Y durante el curso de estos mensajes examinaremos todos esos nombres. Pero más importante de todo, es importante que usted sepa que el cielo es un lugar. Y Jesús describe ese lugar con mi término favorito para el cielo y dice que es la casa de mi Padre. Cuando Donna y yo estuvimos en el seminario en Dallas, Texas, fuimos al seminario después de habernos graduado en la Universidad Cedarville. Nos casamos después de graduarnos y fuimos al seminario. Y, aunque usted no lo crea, ambos trabajábamos. Ella tenía su trabajo y yo tenía un trabajo además de los estudios, porque uno tenía que hacerlo así a fin de costear los estudios. De cuando en cuando añorábamos la casa, así que al salir del trabajo el viernes, conducíamos las más de 1,050 millas de Dallas a Cedarville para estar allí unas 5, 6 o 7 horas, porque teníamos que emprender el viaje de regreso para estar en el trabajo el lunes. ¿Por qué lo hacíamos? Amábamos la casa de mi padre. Mamá y papá tenían una casa y habíamos conocido muchas cosas maravillosas allí. Mi esposa asistió a la universidad allí y habíamos comido muchas veces en la casa del padre. Era nuestra casa. Cuando mis padres envejecieron y vendieron la casa para reducirse, como que me enojé con ellos por 2 o 3 años debido a que ese lugar era muy especial. Y ustedes saben de qué estoy hablando. La casa del padre. Así es como Dios describe el cielo. El cielo es un lugar. ¿Qué clase de lugar es? Es la casa del Padre. La casa del Padre es donde Dios mora y hay muchas mansiones allí. La palabra griega que se traduce mansión quiere decir un lugar donde quedarse, una vivienda, un hogar. Mansión es un término perfectamente bueno para describirlo. Cualquier lugar en el cielo es una mansión comparado a lo que tenemos aquí. Amén. La palabra clave en Juan capítulo 14 es Padre, que aparece 23 veces en las Escrituras. Dios Padre es quien da paz, perspectiva y preeminencia y permanencia a nuestro atormentado corazón y por su Hijo Jesucristo. En esta imagen reconfortante de la casa del Padre, nos vemos frente a frente con la cercanía e intimidad y un cielo eterno. El cielo no es un sentimiento ni una fantasía. El cielo es un lugar preparado para personas preparadas. Vamos a reunirnos, congregarnos, interactuar y disfrutar de nuestro tiempo allí. Jesús dijo, voy a preparar lugar para ustedes. No simplemente dijo que el cielo es real, dijo que es personal. Es un lugar para usted, es un lugar para mí. Cuando usted llegue allá, lo que sucederá en los primeros momentos de su existencia en el cielo es que usted va a pensar para sus adentros. Ah, así que esto es lo que he estado esperando. Me hace recordar algo que leí en un libro escrito por el médico suizo Paul Tournier, titulado Un lugar para ti. Él era psicólogo y creía que una de las necesidades más profundas que todos tenemos es pertenecer a alguna parte, tener un lugar. En ese libro, cuenta de un joven que tuvo una vida difícil. Su familia era disfuncional y él nunca sintió que encajaba allí. Incluso al crecer, no podía conectarse con personas en el trabajo. Siempre se sentía como estando perdido. Un día, en una sesión de consejo, el joven dijo, «Pienso que el problema real es que siempre estoy buscando un lugar, algún lugar en donde pueda ser yo mismo». Eso es algo que todos sentimos en el corazón. Queremos saber que pertenecemos, Queremos un lugar en donde se nos quiere, en donde nos sentimos en casa. Algunos viven toda su vida buscando eso y nunca lo hallan. Pero Jesús nos da esta promesa. Él dijo que todos los creyentes tenemos un lugar. Él está preparándolo ahora mismo. No es simplemente una casa, es su hogar, su futuro. Es en donde usted va a estar con Jesús y con todos sus seguidores. Ese será nuestro hogar permanente. Recuerde que todavía no estamos en casa. ¿Recuerda el antiguo himno? El mundo no es mi hogar, soy peregrino aquí. Pues bien, eso es verdad. La Biblia nos describe como peregrinos y extranjeros en esta tierra. Tal vez tengamos nuestra vivienda y puede que sea hermosa, pero solo es temporal, porque no estaremos aquí por mucho tiempo, ¿verdad? Simplemente pregúnteselo a Edward Harriman. Era hijo de predicador y abandonó los estudios para trabajar como mensajero en Wall Street. En menos de 10 años se abrió paso para llegar a ser miembro de la Bolsa de Valores de Nueva York. Luego llegó a ser uno de los gigantes de los ferrocarriles de los Estados Unidos de América. Se le llegó a conocer como el rey de los ferrocarriles. En 1885 compró cientos de hectáreas al norte de la ciudad de Nueva York para su hogar permanente, una mansión a la que llamó Arden. La mansión de como 10.000 metros cuadrados se levanta en la cumbre del Monte Orama y tiene paisajes impresionantes. La mansión, que todavía se usa como un centro de conferencias exclusivo, y algunos de ustedes tal vez hayan oído de ella, alardea de amplios corredores, gigantescas salas de estar, enormes patios, fuentes de todo tipo y lujosos dormitorios. Es una de las casas privadas más grandes de todos los Estados Unidos de América. Harriman se aseguró de que todos los materiales procedieran de los Estados Unidos: madera tallada, mármol, pinturas, alfombras, esculturas y muebles. Incluso el enorme órgano en la galería fue hecho en el país. Harriman se mudó a mansión a principios de 1909 y murió allí el 9 de septiembre del mismo año. Tenía 61 años y disfrutó de su mansión apenas unos pocos meses antes de que la muerte se lo quitara todo. Nuestras viviendas terrenales, sea que vivamos en una choza de cartón o en una enorme propiedad, son todas temporales. El cielo es nuestro hogar permanente, del que disfrutaremos en un cuerpo resucitado con un glorioso amigo llamado Jesucristo. Así que el cielo significa creer en una persona y significa creer en un hogar, pero también el cielo significa creer en una promesa. Jesús dijo: "Y si me voy y les preparo un lugar, vendré otra vez y los tomaré a donde yo voy, para que donde yo esté, allí estén ustedes también". Dentro del contexto de la inminente muerte de nuestro Señor, su resurrección y ascensión, la única interpretación lógica de esta promesa incluye su retorno y el rapto de la iglesia. Es increíble considerar cuánto el Señor quiere estar con nosotros. Quiere que estemos donde Él esté, dijo en oración, según Juan capítulo 17, versículo 24. Padre, quiero que los que me has dado estén también conmigo donde yo estoy para que vean mi gloria. No recuerdo si alguna vez me di cuenta de eso, sino hasta hace poco al estudiar el Nuevo Testamento, cuántas veces Jesús dice que quiere que estemos con Él. Nosotros queremos estar con Jesús, pero esto es lo asombroso. Jesús quiere que nosotros estemos con Él. Jesús tuvo muchas cosas que decir en esta tierra y la Biblia también tiene mucho para decirnos. Algunas de las palabras son verdades que debemos aceptar, oraciones que debemos elevar, advertencias de cosas que debemos evitar, y otras son palabras que dan seguridad. Hay largos pasajes dedicados a la alabanza de la gloria de Dios y Jesús dijo mucho en cuanto a la ética: amar a Dios y amarnos unos a otros. Pero para mí, la categoría más maravillosa de enseñanzas bíblicas son las promesas que el Señor nos ha dado. Representan el cimiento de nuestra fe. Jesús dijo: voy a preparar un hogar para ustedes, y si me voy y les preparo un lugar, vendré otra vez y los tomaré a donde yo voy, para que donde yo esté, allí estén ustedes también. Esa es una maravillosa verdad. Alguien ha dicho Dios hace una promesa, la fe la cree, la esperanza la espera y la paciencia la aguarda. De todas sus promesas, las palabras sencillas del Señor, de que Él está preparando un lugar para nosotros y que volverá y que nos llevará para que estemos con Él por la eternidad. No sé si podría haber una promesa mejor que esa. Todos necesitamos la promesa de nuestro Señor y la tenemos. Vanita Rendall Risner ha aprendido a apoyarse en esa promesa. Voy a contarles su historia, que es más bien triste. Vanita contrajo poliomielitis en su infancia. Se equivocaron en el diagnóstico y vivió paralizada casi totalmente. Las cosas empezaron a mejorar después de que halló a Cristo en su juventud. Consiguió un empleo de ensueño en Boston. Obtuvo una maestría en administración de la Universidad Stanford, en donde conoció y se casó con un compañero de clase. Las cosas se complicaron todavía más. Tuvo 4 abortos espontáneos y un hijo murió debido a una equivocación del médico. Le diagnosticaron síndrome post-poliomielitis, lo que quería decir que posiblemente quedaría tetrapléjica. Allí fue cuando su esposo se fue con otra. En todo esto, su andar con Dios seguía haciéndose más fuerte y su fe más profunda en la palabra de Dios, y ha sido testimonio de victoria para muchos. Escribió un libro titulado Andando por el Fuego, en donde lo dice de manera sencilla, de esta manera: la vida es una jornada, pero solo si hay un destino. Yo estoy yendo a la casa de mi padre y absolutamente no puedo esperar por la fiesta. Cuando llegue allá, trotaré, correré, iré a toda velocidad y finalmente brincaré a los brazos de mi Salvador. Hace mucho que descubrió que su sufrimiento solo es temporal y que está preparándola para el cielo, en donde habrá gloria incomparable, mucho mayor que cualquier dolor que jamás haya conocido. La gente me pregunta con frecuencia, ¿por qué es importante estudiar el cielo? Porque todavía no estamos allí. El cielo es el ancla del alma, dice la Biblia. Y cuando uno sabe que Dios tiene todo esto preparado y que el plan para el futuro es definitivo y que no hay posibilidad de que falle, que un día vamos a estar con Jesús, de alguna manera las cosas que tenemos que atravesar aquí abajo son más fáciles de sobrellevar, porque uno sabe que no duran para siempre. Dios tiene algo mucho mejor planeado para todos nosotros. Así que el cielo significa creer en una persona, quiere decir creer en un lugar. Pues bien, concluiremos nuestro estudio de la primera lección de la serie La promesa del cielo el día de mañana. Usted no querrá perderse lo que aprenderemos mañana en cuanto al hogar que Dios tiene preparado para los que le han entregado su vida y corazón a Jesucristo. 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
3: 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Este es el versículo de la semana que se encuentra en Juan 10:11 y dice: yo soy el buen pastor su vida da por las ovejas. Una vez más, Juan 10:11 dice: yo soy el buen pastor su vida da por las ovejas.

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1: Yo tenía 5 hermanos mayores que nunca parecieron aceptarme, y yo creía que era porque tartamudeaba. Luego me enteré que mi padre no era el padre de ellos. Papá me dio muchas palizas cuando era pequeño y casi me mató cuando fui acusado falsamente de empezar un incendio. Yo tenía 9 años cuando él nos abandonó y mi madre trató de convencerme de saltar del edificio con ella. Yo me rehusé. A partir de entonces, pasé un pariente a otro, de una escuela a otra, siempre luchando para ponerme a prueba. Para cuando mamá y yo nos reunimos cuando yo tenía 14 años, yo era un delincuente. En peleas de pandillas, drogas, los trabajos. En mis últimos años de adolescencia me casé y luego me separé. Todo en un año, aunque ella estaba embarazada. Me marché a vivir y a trabajar en Puerto Rico, volando de vuelta a Nueva York con regularidad los próximos 7 años. Vi a mi hijo solo 2 veces. Estando en Nueva York, mantuve a la madre de mi segundo hijo traficando drogas hasta que un compañero fue asesinado. Luego los dejé para regresar a Puerto Rico. Cuando mi hermano Samuel fue salvo, él habló del Señor conmigo. Yo estaba tratando de salvarme a mí mismo mediante las buenas obras para entonces, pero fui a escuchar a un evangelista y continué pidiendo a Dios que me salvara. Traté de dejar las drogas y la bebida, pero no pude, hasta que una noche me arrodillé junto a mi cama y le pedí a Jesús que tomara el control de mi vida. Él lo hizo, y mi vocabulario, mi comportamiento, todo cambió. Eso fue hace más de 20 años. Soy Franco Rivera, y hoy aún estoy sirviendo a Dios que me amó y se entregó a sí mismo por mí. Así que si el Hijo os libertare, seréis libres de verdad.
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0: Bendiciones, hermanos de Radio Amistad. Siempre es un gusto poder escuchar su programación con los temas que pasan. He aprendido mucho de los programas. No sabía que era un audio podcast. La hermana Dole lo explicó el otro día. Gracias, hermana, porque cosas como esas hay personas que no sabemos el significado. Me fascinan los programas como la lectura bíblica en las mañanas, Desencadenados, Temas Vitales. También escuché apenas un programa nuevo para mí que se llama Conexión Familiar. Lo pasan los sábados a las 4 de la mañana. Muchas gracias, hermanos, por todo lo que hacen. He aprendido mucho de ustedes. Muchas gracias por su fidelidad. Gracias por ser esos siervos obedientes. Y recuerden que su trabajo en el Señor nada es en vano. Primera de Corintios 15:58. 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
1: Se nos ha dado la libertad de orar en cualquier momento, lugar y condición personal. ¿Ha logrado usted establecer un tiempo diario para hablar con Dios sobre todo lo que hay en su corazón? ¿Lo considera necesario este tiempo?
2: 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Los cristianos podemos hablar directamente con nuestro Padre Celestial en cualquier momento y por cualquier razón. Pero ¿cuántos de nosotros hacemos uso de este gran privilegio? Hoy el Dr. Stanley nos da instrucciones sobre cómo puede aprovechar al máximo su vida de oración.
1: ¿Cuál es el acontecimiento diario más importante en nuestra vida? ¿A qué le estamos dando más prioridad cuando tenemos que escoger lo que vamos a hacer? ¿En qué estamos concentrando todas nuestras fuerzas y nuestro empeño constantemente? Si pudiéramos preguntarle a Jesús a qué daba prioridad cada día de su vida, esta sería la respuesta que recibiríamos. Para mí, el tiempo más importante del día es el que paso en comunión con mi Padre Celestial. La Biblia nos dice en varias ocasiones que el Señor dedicaba tiempo para estar a solas con su Padre no solo temprano en la mañana, sino también en la tarde. Es por eso que estaba tan seguro de que todo lo que hacía iba de acuerdo con la voluntad del que lo había enviado, pues vivía en comunión constante con Él. Tenía la capacidad de hacer esto, no solo porque era Dios mismo hecho carne, sino también porque dedicó tiempo para orar. Les invito a que abran su Biblia en el capítulo 4 de Colosenses para leer los versículos del 2 al 4. Y aquí vamos a darnos cuenta que Pablo nos enseña principios muy importantes en relación con la oración en la vida del cristiano. Leamos Colosenses 4, 2 al 4. Perseverad en la oración, velando en ella con acción de gracias, orando también al mismo tiempo por nosotros, para que el Señor nos abra puerta para la palabra a fin de dar a conocer el misterio de Cristo, por el cual también estoy preso, para que lo manifieste como debo hablar. Lo primero que nos dice Pablo en este pasaje que acabamos de leer es que debemos perseverar en la oración. La palabra perseverancia no solo nos describe la persistencia, sino también la fuerza y la estabilidad que están relacionadas con este acto de orar. Y no solo esto, sino que también nos indica la relación que tiene todo esto con el tiempo. Lo que sucede es que cuando perseveramos en la oración, estamos dedicando parte de nuestro tiempo para hablar con nuestro Padre Celestial y para escuchar lo que tiene que decirnos. El apóstol estaba hablando de la decisión que debemos tomar de separar un tiempo, un espacio de nuestro tiempo para estar en comunión con Dios. Así que cuando hablamos de perseverar en la oración, estamos refiriéndonos al hecho de que le estamos dando prioridad a este aspecto de nuestra vida cristiana. Estamos dispuestos a dedicar el tiempo que sea necesario para desarrollar esta relación cercana con el Señor. No solo nos dice que debemos perseverar en la oración, sino que también nos declara que debemos velar en esto mientras mantenemos una actitud de acción de gracias. En muchas ocasiones, esta no es la actitud que tenemos cuando oramos. Lo que sucede algunas veces es que no solo no estamos orando llenos de agradecimiento, sino que nuestros pensamientos se van a la deriva y dejamos de poner atención a lo que estamos haciendo. Comenzamos a pensar en cualquier otra cosa que no está relacionada con este tiempo íntimo que estábamos teniendo con nuestro Padre Celestial. Estábamos hablando con el Creador del universo, con el Dios omnipotente, omnisciente y omnipresente, y de pronto dejamos a un lado esta conversación. No es algo que hagamos a propósito, pues sabemos que Jesucristo nos ama incondicionalmente y que atiende a cada una de nuestras peticiones. Lo que pasa es que no podemos concentrarnos en lo que estamos diciendo. ¿Qué es lo que sucede después de que hemos dejado de prestar atención a esta conversación? Comenzamos a bostezar y a sentirnos soñolientos. Estoy seguro que en más de una ocasión nos hemos quedado dormidos mientras hablábamos con Dios. No nos damos cuenta de cómo sucede esto, pero cuando despertamos comprendemos lo que ha sucedido y nos sentimos culpables por haber hecho algo así. Esto me sucedía bastante a menudo hasta que un día comprendí que no debía sentirme culpable, pues el Señor estaba usando este descanso para llenarme con el mensaje de su palabra. Lo que casi siempre hago es que antes de comenzar a prepararme para predicar la palabra de Dios, voy a un lugar silencioso y comienzo a orar para que me muestre lo que desea compartir con el resto de la congregación. Varias veces me quedé dormido, y al despertar sentía que no amaba lo suficiente a mi Señor. Pero luego comprendí que cuando esto sucedía despertaba lleno de ideas que Dios había puesto en mi mente. Había estado hablando tanto con Él que al quedarme dormido su espíritu continuaba trabajando en el mío para así mostrarme cuál era su voluntad en relación a lo que le estaba pidiendo. Esto no significa que debemos irnos a dormir tarde en la noche después de haber estado viendo televisión por varias horas, quedarnos dormidos mientras oramos y sentirnos bien con nosotros mismos. No es el Señor quien está poniendo este sueño en nuestros ojos, sino que es nuestra culpa no haber dado prioridad a lo más importante que debíamos hacer. Satanás nos incita a llevar este estilo de vida para que así no dediquemos tiempo para estar a solas con Dios. Así que en ocasiones somos estorbados con pensamientos que no nos dejan continuar orando y otras veces nos quedamos dormidos sin terminar de hablar con nuestro Padre Celestial. Y no solo esto, sino que también hay momentos en los que somos distraídos para que no podamos continuar concentrados en este tiempo de oración. Puede que el teléfono suene o que alguien se trate de comunicar con nosotros de alguna otra manera. Estamos hablando con Dios, quien es el soberano de todo el universo, quien tiene todo el poder para hacer lo que le pidamos, quien sinceramente se interesa en nuestras necesidades y escucha cada una de nuestras peticiones. Sin embargo, de pronto suena el teléfono. ¿Y qué es lo primero que hacemos? Interrumpimos nuestra conversación con Dios, pues creemos que esa llamada puede ser algo importante. ¿Acaso puede llegar a ser más importante que la conversación que estábamos teniendo con nuestro Salvador? No hay nada más importante que ese tiempo personal que estamos teniendo con Jesucristo. Así que cuando Pablo nos dice que debemos perseverar en la oración mientras velamos, está describiendo la actitud de alerta que debemos mantener. ¿Por qué debemos hacer esto? Porque vamos a ser estorbados por Satanás, quien va a usar todo esto que hemos mencionado para tratar de estorbar nuestras oraciones. Busquemos en nuestra Biblia lo que nos dice en Efesios 6, 10 y 11 en relación a este tema. Por lo demás, hermanos míos, fortaleceos en el Señor y en el poder de su fuerza. Vestíos de toda la armadura de Dios para que podáis estar firmes contra las acechanzas del diablo. La mayoría de nosotros hemos escuchado hablar de esta armadura de Dios y de cada una de las partes que la conforman. se nos dice que debemos tomar el yelmo de la salvación para así proteger nuestros pensamientos. Tenemos que vestirnos con la coraza de justicia para así proteger nuestras emociones. Debemos ceñir nuestros lomos con la verdad, conocer la verdad y andar en la verdad, para así estar listos para compartir el mensaje del Evangelio con las demás personas. También se nos invita a tomar la espada del Espíritu, que es la palabra de Dios, y a protegernos con el escudo de la fe. En muchas ocasiones, al leer este pasaje nos detenemos después al llegar a este punto, pues creemos que ya se nos ha descrito todo lo relacionado con esta armadura. Pero fíjense en lo que nos dice en Efesios 6, 18 y 19. Orando en todo tiempo con toda oración y súplica en el Espíritu, y velando en ello con toda perseverancia y súplica por todos los santos, y por mí, a fin de que al abrir mi boca me sea dada palabra para dar a conocer con denuedo el misterio del Evangelio. ¿Saben por qué Pablo añadió esto al final de este pasaje? Porque cada vez que Satanás nos ataca, podemos defendernos con esta poderosa arma. No hay nada que nuestro enemigo tema más que un creyente que persevera en la oración. Es por eso que comienza a pelear contra nosotros, porque hemos venido a ser parte de este grupo de guerreros de oración que tanto teme. ¿Qué es lo que le molesta tanto al diablo que lo hace reaccionar de esta manera? Lo que más le molesta es que tenemos una comunión cercana con nuestro Padre Celestial. Sabe perfectamente que por medio de esta comunión con el Señor hemos recibido el poder necesario para tocar la vida de las demás personas que viven a nuestro alrededor e impactarles de tal forma que también ellos comiencen esta relación con Jesucristo. Es por eso que siempre va a tratar de estorbar nuestras oraciones por medio de diversos pensamientos o al hacernos sentir soñolientos o con cualquier otra distracción. Esta es la razón por la que Pablo nos exhorta a vestirnos con toda la armadura que Dios nos da cada día de nuestra vida para que así podamos tener una vida de oración exitosa. Nos dice que debemos cubrir nuestros pensamientos con el yelmo de la salvación, proteger nuestras emociones con la coraza de justicia, sostener toda nuestra armadura con la verdad, la cual es también lo que nos va a impulsar a predicar el Evangelio, protegernos con el escudo de la fe y hacer buen uso de la espada del Espíritu, la cual nos sirve no solo para defendernos, sino también para atacar a nuestro contrincante. Es importante notar que el término griego que se usa en este pasaje de Efesios para describir este escudo de la fe es el mismo que se usaba para referirse a una puerta, o sea, que no se nos está hablando de uno de esos pequeños escudos, sino de uno grande, que era usado para que el soldado se refugiara completamente detrás de él y estar protegido por completo. Debemos vestirnos con toda esta armadura que Dios nos da, para de esta manera estar preparados para la batalla de fe que vamos a librar cada vez que dediquemos tiempo para orar. Vamos a ser atacados de diversas formas, como ya hemos mencionado, pues Satanás detesta ver a un cristiano orando, pues sabe que son sus más temidos enemigos y los que más daño pueden hacerle. Así que podemos estar seguros de que cada vez que estemos perseverando en la oración, vamos a ser atacados por él de una manera u otra. Tenemos que estar siempre alerta mientras oramos y dedicamos tiempo para estar a solas con el Señor. Y no solo esto, sino que también se nos exhorta a mantener una actitud de gratitud mientras hacemos todo esto. Leamos lo que nos dice en relación a esto en Colosenses 3, 15 al 17. Y la paz de Dios gobierne en vuestros corazones, a la que asimismo fuisteis llamados en un solo cuerpo, y sed agradecidos. La palabra de Cristo more en abundancia en vosotros, enseñándoos y exhortándoos unos a otros en toda sabiduría, cantando con gracia en vuestros corazones al Señor con salmos e himnos y cánticos espirituales. Y todo lo que hacéis, sea de palabra o de hecho, hacedlo todo en el nombre del Señor Jesús, dando gracias a Dios Padre por medio de Él. ¿Por qué Pablo hace todo este énfasis en orar con acción de gracias? No importa qué es lo que estamos pidiendo a Dios en nuestra oración, siempre debemos hacerlo con gratitud. Cuando agradecemos a nuestro Señor sinceramente por aquello que le estamos pidiendo, estamos expresando nuestra fe. Sencillamente le estamos dando gracias por escuchar nuestra petición y porque estamos seguros de que nuestra plegaria va a ser contestada de una manera u otra. Si le agradecemos por lo que aún no nos ha dado, es porque confiamos en su poder y sabiduría. Es por eso que orar con gratitud es una expresión de nuestra fe. Es importante entonces que oremos de esta manera y que también prestemos atención a algunos aspectos esenciales que deben ser parte de nuestro tiempo de oración. Si en verdad deseamos impactar la vida de los que viven a nuestro alrededor, debemos poner atención a estos cuatro puntos. El primero de estos aspectos es que debemos separar un espacio de nuestro tiempo para orar. Si no hacemos planes para perseverar en la oración, nunca vamos a poder hacerlo. El enemigo siempre va a poner algún obstáculo en nuestro camino para que no dediquemos tiempo para hablar con el Señor. Vamos a sentir que estamos demasiado ocupados como para dedicar tiempo para orar. Pero esto es solo una excusa, pues no debemos venir delante de Dios, quien es Señor de todo lo que existe, incluyendo el tiempo que nos ha dado, y decirle que estamos demasiado ocupados como para estar unos minutos a solas con Él. Cada uno de nosotros tiene suficientes problemas y necesidades como para no acudir a su presencia por medio de la oración. Y si no vamos a pedir por nuestros sufrimientos, podemos dedicar tiempo para interceder por nuestros hermanos en la fe, por nuestros familiares y por todos aquellos que están sufriendo alguna prueba en estos momentos. Es por eso que debemos incluir el tiempo de oración en nuestros planes diarios, pues si no hacemos esto, no vamos a dedicar tiempo para orar. El segundo aspecto es que debemos separar un lugar especial para orar. Es posible que algunos de ustedes no entiendan qué tan importante puede ser escoger un lugar para hablar con Dios. No importa si es fuera de nuestra casa o adentro. Lo importante es separar un lugar en el cual podamos tener privacidad para mantener una conversación con nuestro Creador. Este va a ser un lugar especial, pues vamos a librar muchas batallas espirituales en él. Una vez que hemos escogido este lugar especial para orar, vamos a sentirnos más cómodos hablando con el Señor ahí que en cualquier otro sitio. No significa esto que no podemos orar en ningún otro lugar, sino que es en este santuario de oración que vamos a dedicar más tiempo para estar a solas con nuestro Padre Celestial. El tercer aspecto es que debemos tener un propósito específico al orar. Si no tenemos un propósito, no vamos a poder orar de la manera adecuada, sino que solamente vamos a estar alzando plegarias al cielo esporádicamente y no con perseverancia como se nos exhorta en la Biblia. Podemos afirmar entonces que el propósito específico que cada cristiano debe tener al orar es conocer más a su Señor. Es de esta forma que podemos darnos cuenta de cómo nuestro Padre Celestial actúa en la vida de cada uno de sus hijos, el amor tan grande que tiene por cada uno de nosotros y qué es lo que espera de cada uno de sus seguidores. Si oramos con este propósito en mente, Dios va a revelarse de tal forma que podamos llegar a conocerle tal y como es. Vamos a comenzar a comprender los caminos del Señor y la voluntad que tiene para nuestra vida, como nunca antes lo habíamos hecho. El cuarto aspecto es que debemos tener un plan. No es algo complicado o difícil de hacer, sino que es tan sencillo que podemos sentirnos tentados a no prestar atención a esta estrategia. Parte de este plan es usar un cuaderno para anotar las peticiones que hemos hecho al Señor. Debemos poner el día en el que hicimos esta petición y también la fecha en la que fue contestada por Dios. Después de cierto tiempo, haciendo esto, vamos a tener varias páginas llenas de peticiones y oraciones contestadas. Y cada vez que abramos esta libreta, vamos a recordar que Dios nos ama tanto, que ha escuchado nuestras plegarias y nos ha respondido de acuerdo a su voluntad. ¿Saben qué va a suceder siempre y cuando estemos poniendo estos principios en práctica? Siempre y cuando estemos haciendo todo esto, vamos a ser bendecidos en gran manera y nuestra comunión con el Señor se va a fortalecer cada día más. Pablo nos dice que si deseamos que nuestras oraciones sean efectivas, debemos perseverar en esto, velando y dando gracias por aquello que aún no hemos recibido. No podemos desanimarnos si la respuesta a nuestra petición no viene inmediatamente. No podemos permitir que las distracciones de este mundo nos estorben para que no podamos orar adecuadamente. Vamos a ser atacados por Satanás. Pero no tenemos por qué permitir que nuestro tiempo personal con Dios sea afectado, pues siempre debemos recordar con quién estamos hablando. No estamos teniendo una conversación con cualquier persona, sino con el Todopoderoso, el Creador del universo, nuestro Señor y Salvador. Su poder es ilimitado y tiene toda la capacidad para sostenernos en medio de cualquiera de estas pruebas.
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3: Si tenemos una posición prominente en nuestro centro de trabajo, es importante que estemos dispuestos a recibir las críticas que nuestros subordinarios tengan que hacernos. A continuación, Un Momento con Charles Stanley.
1: La única forma en la que una persona que tiene una posición alta en su trabajo puede disfrutar y sentir paz en lo que está haciendo, es reconociendo que no siempre está en lo correcto y también cuando permite que otros le hagan una buena crítica. No podemos crecer en lo que estamos haciendo si no reconocemos que no somos perfectos. Cuando somos humildes ante los que nos atacan, lo único que estamos haciendo es mostrándoles que somos humanos. Estoy seguro de que al optar por esta posición de humildad, los que nos critican van a cambiar su manera de pensar hacia nosotros, pues les escuchamos y les agradecemos por sus consejos y advertencias. Y al hacer tal cosa estamos obteniendo la victoria en esta batalla. No importa si sus críticas tienen el propósito de destruirnos o de ayudarnos. Si somos humildes, siempre vamos a ganar. Conozco a muchos que tratan de mantener una imagen impecable ante los demás. Cubren sus errores con esa cortina de humo que les hace sentir superiores. Tienen una visión distorsionada de la manera en la que deben vivir y no se dan cuenta de que es precisamente esta humildad y este amor que les va a permitir ser genuinos en todo momento y garantizar el éxito que tanto anhelan.
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1: Y ahora, el pronóstico del tiempo para Houston en Radio Amistad. Se reporta 71 grados con lluvia. Algunas lluvias hoy con una temperatura máxima cerca de 85 grados. Esta noche, parcialmente nublado con una temperatura mínima cerca de 72 grados. Después mañana, despejado, con una temperatura máxima cerca de 88 grados. Mañana por la noche, parcialmente nublado con una temperatura mínima cerca de 75 grados. El pronóstico del tiempo en KHCB Houston.
2: Este es el versículo de la semana que se encuentra en Juan 10:11 y dice: Yo soy el buen pastor su vida da por las ovejas. Una vez más, Juan 10:11 dice: Yo soy el buen pastor su vida da por las ovejas.

0: Estas son RRA Noticias, reporta Miguel Ángel Jacinto desde Houston, Texas. El candidato demócrata al Senado por Kansas, Adam Hamilton, rechazó que la ex vicepresidente Kamala Harris viaje para hacer campaña junto a él. El candidato fue consultado por la carrera frente al republicano Roger Marshall y por la posibilidad de hacer campaña junto a la candidata presidencial del 2024. Harris puede quedarse en California. Yo no pretendo faltarle el respeto, simplemente creo que no es alguien que ganaría votos aquí en Kansas, agregó. Hamilton, quien sí ha compartido escenario con el senador Tim Kaine de Virginia, también declinó hacer campaña con el líder de la minoría demócrata del Senado, Chuck Schumer. La economía de los Estados Unidos creó 29,000 empleos no agrícolas en septiembre, muy por debajo de las expectativas del mercado, según informó la Oficina de Estadísticas Laborales. Los economistas habían previsto la creación de alrededor de 90,000 puestos, por lo que el dato confirmó una marcada desaceleración frente a agosto, cuando se sumaron 133,000 empleos tras una revisión a la baja. El informe oficial también corrigió las cifras de los dos meses anteriores. En conjunto, ambos meses registraron 60,000 puestos menos de los informados inicialmente. Cuatro de las principales denominaciones protestantes registradas en Cuba manifestaron públicamente su respaldo a una joven creadora de contenido cristiana y a su madre en medio del proceso judicial que ambas enfrentaron en La Habana. La joven Ana Sofía Benítez Silvente, conocida en redes sociales como Ana Benzi, y su madre Caridad Silvente Lafita, fueron procesadas por un caso relacionado con la grabación y publicación de un video en el que aparecía un agente del Ministerio del Interior entregando una citación en su vivienda el pasado 10 de marzo. Ambas recibieron una sanción de 2 años de limitación de libertad en lugar de una pena de prisión. Estas han sido RRA Noticias con permiso de La Voz Media y Mundo Cristiano, reportó Miguel Ángel Jacinto para la red de Radio Amistad.
1: Muy buenos días, ¿cómo está usted en esta mañana? Dolly Martín acompañándole aquí en Radio Amistad. Un poquito de llovizna para ustedes que están en Houston, pero eso va a pasar y el resto del día vamos a tener mayormente nublado, pero no mucha lluvia, solo 20% para este día. Y temperaturas van a estar en todo Texas en los 86 a 87, solo en el norte Hot Springs tendrá 83 para este día. Tenemos en Allentown una temperatura máxima de 69 y 44 mínima. Palm Coast sí tiene lluvia en el pronóstico después de las 2 de la tarde, 80%. En Georgia, ligera lluvia en esta hora y 75 máxima con lluvia este día. En Carolina del Sur, 75 y solo 20% la posibilidad para este día. Hoy día es un día que el Señor nos ha regalado y podemos gozarnos, podemos escoger o podemos escoger estar preocupada o preocupado. Por nada estéis afanosos, el Señor nos ha dicho, sino traed sus peticiones delante del Señor con acción de gracias. Y la paz que sobrepasa todo entendimiento guardará tus pensamientos, tus corazones en Cristo Jesús. Ahora le invito a acompañarme mientras entramos en la presencia del Señor con oración. Padre, gracias por esta oportunidad de traer ante ti nuestra alabanza, nuestra gratitud. Señor, tan bueno eres, tan grande en misericordia. Señor, no merecemos tu amor. Te damos gracias porque no nos amas por lo que nosotros hemos hecho o hemos dejado de hacer. No, nos amas porque tú eres lleno de amor. Tú eres amor. Gracias, Padre. Señor, en este día queremos encomendar nuestras peticiones como tú nos has pedido y nos estamos confiando en ti, que tú harás todo, todo a nuestro favor. Gracias porque cuando nosotros confesamos nuestros pecados, tú nos perdonas. Gracias que cuando entregamos nuestras cargas delante de ti, tú enderezas nuestro camino torcido. Gracias que cuando hay enemigos que nos atacan, aún a veces dentro de nuestras propias familias, Señor, tú eres el que nos defiende. Ayúdanos en este día, por lo menos si en cuanto dependa de nosotros, estar en paz con todos. Pedimos esto en el nombre del Señor Jesucristo. Amén.

0: Hola, soy Johnny Erickson Tada. Seguro que muchas veces has escuchado el capítulo 1 de Santiago donde dice: Tened por sumo gozo, hermanos míos, el que os halléis en diversas pruebas, sabiendo que la prueba de vuestra fe produce paciencia. Mas tenga la paciencia su obra completa, para que seáis perfectos y completos sin que os falte cosa alguna. Ahí tienes una gran receta para la madurez. En resumen, tus sufrimientos te llevarán a alcanzar una completa madurez. Estoy segura que puedes pensar en muchas otras formas con las cuales puedes madurar en Cristo, tales como asistir a conferencias, estudiar la Biblia y mucho más. Pero al final, la Biblia nos dice que son nuestras pruebas las que nos hacen madurar, tanto espiritualmente como en la forma en que vivimos esa madurez día a día. Así que una buena palabra para hoy es perseverar a través de tus pruebas, porque adivina qué, te espera una versión de ti más madura del otro lado.
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2: 6:17, Trío Adriel. Continúa con la música Más que Creer.

0: 6:30 de la mañana aquí en Radio Amistad, y a continuación gozamos de la dramatización de la Palabra de Dios, lectura pública de la Biblia, todos los días a esta misma hora. Y continuamos con más de este precioso programa antiguo, Antiguo Testamento y Nuevo Testamento, una porción de cada uno. 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
3: El libro de Salmos, Salmo 110.
4: El Señor le dijo a mi Señor: siéntate en el lugar de honor a mi derecha hasta que humille a tus enemigos y los ponga por debajo de tus pies. El Señor extenderá tu poderoso reino desde Jerusalén y gobernarás a tus enemigos. Cuando vayas a la guerra, tu pueblo te servirá por voluntad propia. Estás envuelto en vestiduras santas, y tu fuerza se renovará cada día como el rocío de la mañana. El Señor ha hecho un juramento y no romperá su promesa. Tú eres sacerdote para siempre, según el orden de Melquisedec. El Señor está a tu derecha para protegerte. Derribará a muchos reyes cuando estalle su enojo. Castigará a las naciones y llenará de cadáveres sus territorios. Destrozará cabezas por toda la tierra, pero él se refrescará en los arroyos junto al camino. Saldrá vencedor.
3: El libro de Jeremías, capítulo 17.
5: El pecado de Judá está escrito con cincel de hierro, grabado con punta de diamante en su corazón de piedra y en las esquinas de sus altares. Incluso sus hijos van a rendir culto en los altares paganos y en los postes dedicados a la diosa Acera, debajo de todo árbol frondoso y sobre cada colina alta. Así que entregaré mi monte santo, junto con todas sus riquezas, tesoros y santuarios paganos, como botín a sus enemigos, porque el pecado corre desenfrenado en su tierra. La herencia maravillosa que he reservado para ustedes se les escapará de las manos. Les diré a sus enemigos que los lleven cautivos a una tierra extranjera, pues mi enojo arde como un fuego que quemará para siempre.
6: Esto dice el Señor: malditos son los que ponen su confianza en simples seres humanos, que se apoyan en la fuerza humana y apartan el corazón del Señor. Son como los arbustos raquíticos del desierto, sin esperanza para el futuro. Vivirán en lugares desolados, en tierra despoblada y salada. Pero benditos son los que confían en el Señor y han hecho que el Señor sea su esperanza y confianza. Son como árboles plantados junto a la ribera de un río, con raíces que se hunden en las aguas. A esos árboles no les afecta el calor ni temen los largos meses de sequía. Sus hojas están siempre verdes y nunca dejan de producir fruto. El corazón humano es lo más engañoso que hay y extremadamente perverso. ¿Quién realmente sabe qué tan malo es? Pero yo, el Señor, investigo todos los corazones y examino las intenciones secretas. A todos les doy la debida recompensa según lo merecen sus acciones. Los que acaparan riquezas en forma injusta son como las perdices que empollan los huevos que no han puesto. En la mitad de la vida perderán sus riquezas. Al final se volverán unos pobres viejos tontos. Pero nosotros adoramos frente a tu trono, eterno, puesto en alto y glorioso. ¡Oh, Señor, esperanza de Israel! Serán avergonzados todos los que se alejan de ti. Serán enterrados en el polvo de la tierra porque han abandonado al Señor, la fuente de agua viva. ¡Oh, Señor, si me sanas, seré verdaderamente sano! ¡Si me salvas, seré verdaderamente salvo! Mis alabanzas son solo para ti. La gente se burla de mí y dice, ¿cuál es este mensaje del Señor del que hablas? ¿Por qué no se cumplen tus predicciones? Señor, no he abandonado mi labor como pastor de tu pueblo, ni he insistido que mandes desastres. Tú has oído todo lo que dije. Señor, no me aterrorices. Solo tú eres mi esperanza en el día de la calamidad. Haz que se avergüencen y se desalienten todos los que me persiguen, pero no dejes que sea yo el avergonzado y el desalentado. Haz que caiga sobre ellos un día de terror. Sí, haz que caiga sobre ellos doble destrucción. Esto me dijo el Señor.
5: Ve y párate en las puertas de Jerusalén. Primero en la puerta por donde el rey entra y sale, y luego en cada una de las demás puertas. Dile a todo el pueblo, escuchen este mensaje del Señor. Ustedes, reyes de Judá, y ustedes, habitantes de Judá, y todos los que viven en Jerusalén. Esto dice el Señor. Escuchen mi advertencia. No comercien más en las puertas de Jerusalén en el día de descanso. No trabajen en el día de descanso, sino hagan que sea un día sagrado. Yo les di este mandato a sus antepasados, pero ellos no escucharon ni obedecieron. Tercamente rehusaron prestar atención o recibir mi disciplina. Pero si me obedecen, dice el Señor, y no comercian en las puertas ni trabajan en el día de descanso, y si lo guardan como día sagrado, entonces los reyes y sus funcionarios entrarán y saldrán para siempre por estas puertas. Siempre habrá un descendiente de David sentado en el trono aquí en Jerusalén. Los reyes y sus funcionarios siempre entrarán y saldrán en carros y a caballo por entre la gente de Judá. Y esta ciudad permanecerá para siempre. Desde todas partes de Jerusalén, desde las ciudades de Judá y Benjamín, desde las colinas occidentales y la zona montañosa y del Negev, vendrá gente con sus ofrendas quemadas y sus sacrificios. Traerán sus ofrendas de grano, incienso y las ofrendas de acción de gracias al templo del Señor. Sin embargo, si no me escuchan y se niegan a guardar como sagrado el día de descanso, y si ese día pasan mercadería por las puertas de Jerusalén como si fuera cualquier otro, entonces quemaré estas puertas. El fuego se extenderá a los palacios y nadie podrá apagar las llamas rugientes.
3: El libro de Jeremías. Capítulo 18.
7: El Señor le dio otro mensaje a Jeremías.
5: Baja al taller del alfarero y allí te hablaré.
6: Así que hice lo que me dijo y encontré al alfarero trabajando en el torno. Pero la vasija que estaba formando no resultó como él esperaba, así que la aplastó y comenzó de nuevo. Después, el Señor me dio este mensaje.
5: Oh Israel, ¿no puedo hacer contigo lo mismo que hizo el alfarero con el barro? De la misma manera que el barro está en manos del alfarero, así estás en mis manos. Si anuncio que voy a desarraigar, a derribar y a destruir a cierta nación o a cierto reino, pero luego esa nación renuncia a sus malos caminos, no la destruiré como lo había planeado. Y si anuncio que plantaré y edificaré a cierta nación o a cierto reino, pero después esa nación hace lo malo y se niega a obedecerme, no la bendeciré como dije que lo haría. Por lo tanto, Jeremías, advierte a todo Judá y a Jerusalén y diles: esto dice el Señor: en vez de algo bueno, les tengo preparado un desastre. Así que cada uno de ustedes abandone sus malos caminos y haga lo correcto.
8: Sin embargo, el pueblo respondió:
9: No gastes saliva.
10: Continuaremos viviendo como se nos antoja.
11: Y con terquedad seguiremos nuestros propios malos deseos.
8: Así que esto dice el Señor: ¿acaso alguien ha oído semejante cosa aún entre las naciones paganas? Israel, mi hija virgen, ha hecho algo terrible. ¿Acaso la nieve desaparece de las cumbres del Líbano? ¿Quedan secos los arroyos helados que fluyen de esas montañas distantes? Pero mi pueblo no es confiable porque me ha abandonado. Quema incienso a ídolos inútiles. Tropezó y salió de los caminos antiguos y anduvo por senderos llenos de lodo. Por lo tanto, su tierra quedará desolada. Será un monumento a su necedad. Todos los que pasen por allí quedarán pasmados y menearán la cabeza con asombro. Como el viento del oriente desparrama el polvo, así esparciré a mi pueblo delante de sus enemigos. Cuando tengan dificultades, les daré la espalda y no prestaré atención a su aflicción.
7: Entonces el pueblo dijo:
9: vengan, busquemos la manera de detener a Jeremías.
10: Ya tenemos suficientes sacerdotes, sabios y profetas.
11: No necesitamos que él enseñe la palabra, ni que nos dé consejos ni profecías.
12: Hagamos correr rumores acerca de él, y no hagamos caso a lo que dice.
8: Señor, óyeme y ayúdame. Escucha lo que dicen mis enemigos. ¿Deben pagar mal por bien? Han cavado una fosa para matarme, aunque intercedí por ellos y traté de protegerlos de tu enojo. Así que deja que sus hijos se mueran de hambre. Deja que mueran a espada. Que sus esposas se conviertan en viudas sin hijos. Que sus ancianos se mueran por una plaga y que sus jóvenes sean muertos en batalla. Que se escuchen gritos de dolor desde sus casas cuando los guerreros caigan súbitamente sobre ellos. Pues han cavado una fosa para mí y han escondido trampas a lo largo de mi camino. Señor, tú conoces todos sus planes para matarme. No perdones sus crímenes ni borres sus pecados. Que caigan muertos ante ti. En tu enojo, encárgate de ellos.
3: La carta del apóstol Pablo a los Efesios, capítulo 5, versículos 21 al 33.
13: Es más, sométanse unos a otros por reverencia a Cristo. Para las esposas, eso significa: sométase cada una a su marido como al Señor. Porque el marido es la cabeza de su esposa, como Cristo es cabeza de la iglesia. Él es el salvador de su cuerpo, que es la iglesia. Así como la iglesia se somete a Cristo, de igual manera la esposa debe someterse en todo a su marido. Para los maridos, eso significa: ame cada uno a su esposa, tal como Cristo amó a la iglesia. Él entregó su vida por ella. a fin de hacerla santa y limpia, al lavarla mediante la purificación de la palabra de Dios. Lo hizo para presentársela a sí mismo como una iglesia gloriosa, sin mancha ni arruga ni ningún otro defecto. Será en cambio santa e intachable. De la misma manera, el marido debe amar a su esposa como ama a su propio cuerpo, pues un hombre que ama a su esposa en realidad demuestra que se ama a sí mismo. Nadie odia su propio cuerpo, sino que lo alimenta y lo cuida, tal como Cristo lo hace por la iglesia, y nosotros somos miembros de su cuerpo. Como dicen las Escrituras, el hombre deja a su padre y a su madre y se une a su esposa, y los dos se convierten en uno solo. Eso es un gran misterio, pero ilustra la manera en que Cristo y la iglesia son uno. Por eso les repito, cada hombre debe amar a su esposa como se ama a sí mismo, y la esposa debe respetar a su marido.
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0: 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Mi esperanza está en ti. 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
1: Y ahora, el pronóstico del tiempo para Houston en Radio Amistad. Se reporta 71 grados con lluvia. Algunas lluvias hoy con una temperatura máxima cerca de 85 grados. Esta noche, parcialmente nublado con una temperatura mínima cerca de 72 grados. Después mañana, despejado, con una temperatura máxima cerca de 88 grados. Mañana por la noche, parcialmente nublado con una temperatura mínima cerca de 75 grados. El pronóstico del tiempo en KHCB Houston.
2: Este es el versículo de la semana que se encuentra en Juan 10:11 y dice: Yo soy el buen pastor su vida da por las ovejas. Una vez más, Juan 10:11 dice: Yo soy el buen pastor su vida da por las ovejas.

Estas son RRA Noticias. Dolly Martín reportando desde Houston para Radio Amistad. En una jornada positiva para la derecha regional, Brasil irá a balotaje para elegir a su próximo presidente. El senador conservador Flávio Bolsonaro del Partido Liberal ganó la primera vuelta de las elecciones presidenciales con el 47,19% de los votos frente al 44,97% del presidente Luiz Inácio Lula da Silva, con el 99,14% de las mesas escrutadas, en un rendimiento que dejó en evidencia a todas las encuestadoras de prestigio que daban como ganador al actual mandatario izquierdista. Sin embargo, como ninguno superó el 50% necesario para ganar la entrada, ambos se enfrentarán el domingo 25 de octubre en la segunda vuelta electoral, con Bolsonaro ahora sí llegando como gran favorito. Estados Unidos sacó a todos sus bombarderos B-1 de la base aérea de la RAF en Fairford, en el Reino Unido, por preocupaciones de seguridad ante presuntos complots terroristas contra las instalaciones, confirmaron funcionarios estadounidenses. La base, al noroeste de Londres, era el punto desde el cual Washington lanzaba ataques con bombarderos contra Irán. El Pentágono indicó que todos los bombarderos estadounidenses desplegados en la RAF Fairford fueron redesplegados a sus bases de origen en Estados Unidos y que siguen listos para atacar desde territorio estadounidense. El ministro de Defensa británico declinó comentar. La Organización de Estados Americanos, OEA, acordó este viernes crear un grupo voluntario de países miembros para intentar abrir un diálogo directo con Nicaragua en medio del deterioro democrático y las denuncias de violaciones de derechos humanos en el país. La decisión fue adoptada por consenso durante una reunión extraordinaria de cancilleres celebrada en Washington, convocada para analizar la situación nicaragüense y posibles acciones regionales. La propia OEA había considerado los acontecimientos recientes como un asunto urgente y de interés común para los Estados Americanos. Dolly Martín reportando desde Houston para RRA Noticias, con permiso de Voz Media. Las 7:03, aquí en Radio Amistad. Seguimos acompañándole en esta mañana. Un hermoso día, aunque está un chiquitito lloviznando muy ligeramente. Ya eso va a despejarse pronto, dice el Servicio Meteorológico. Vamos a continuar acompañándole con alabanza. Siempre el corazón se anima cuando alabamos al Señor, aun cuando le alabamos estando en una situación triste. El Señor nos levanta el espíritu. Eso nos ha compartido muchas veces Johnny Erickson Tara, que le encanta alabar aunque está en una silla de ruedas. Junior Kelly Marchena comienza con Nadie Pudo Hacer.

0: Corramos con resistencia la carrera que tenemos por delante, mirando a Jesús, el fundador y perfeccionador de nuestra fe.
1: Una cosa es orar por las personas que conoces, por tu iglesia o por tu ciudad. Pero en algún momento tenemos que entender que todo el planeta necesita oración. Miles de millones de personas perdidas son ovejas que están sin pastor. Y Dios quiere que oremos por el mundo para que muchas de esas personas lleguen a creer. 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Ahora, mantente en sintonía mientras el pastor Luxer nos trae el cuarto mensaje que lleva por nombre Orar por el Mundo.
2: Hemos estado hablando sobre el tema de la oración y E.M. Boone dijo, la oración no es poca cosa, ella no concierne a los intereses mezquinos de una persona. La oración más pequeña puede ampliarse por medio de la voluntad de Dios para tocar el mundo. Si has estado escuchando esta serie, sabes que comencé hace unas semanas hablando sobre el pecado por la falta de oración. Luego hablé acerca de orar los unos por los otros, orar por la ciudad y ahora estoy hablando acerca de orar por el mundo. Y el próximo mensaje, el más importante de la serie, se trata de orar por la gloria de Dios. Espero que no dejes de escuchar ese próximo mensaje. Orar por el mundo. ¿Cómo debemos orar por el mundo? Bueno, tú puedes decir, el mundo tiene tantos problemas, es fácil enfocarse en cosas por las cuales orar. Oremos para que no haya más guerras en el mundo. ¿Estás orando por eso? No hay problema. Está bien orar por eso, pero quiero que sepas que todavía se va a dar algunas guerras en el mundo. ¡Oh! Oremos para que no haya desastres naturales, que no haya terremotos, inundaciones ni hambrunas. Bueno, puedes seguir adelante y continuar orando por eso, y te animo a que lo hagas porque Dios responde la oración. Pero quiero decirte con mucha franqueza que tus oraciones nunca borrarán todas las hambrunas y todos los terremotos que todavía van a ocurrir en el mundo. ¿Cómo sabemos eso? Bueno, busca a Mateo capítulo 24 en el Nuevo Testamento. Ese fue el momento cuando Jesús estaba dando un resumen de las señales antes del fin, y allí les estaba hablando a los discípulos y fíjate en lo que les dijo. Él habló de los acontecimientos que conducirán al punto máximo y final del regreso de Cristo. Mateo capítulo 24, versículo 6 dice, «Y habréis de oír de guerras y rumores de guerras. ¡Cuidado! No os alarméis, porque es necesario que todo esto suceda. Pero todavía no es el fin». Quiero que sepas que puede ser posible que todos los creyentes de todo el mundo se reúnan, ayunen y oren durante el tiempo que quieran ayunar y orar, y aún así habría guerras en el mundo, porque se levantará nación contra nación y reino contra reino, y en diferentes lugares habrá hambre y terremotos. Ahí tienes la respuesta. Pero todo esto es solo el comienzo de dolores. Entonces, os entregarán a tribulación, y os matarán, y seréis odiados de todas las naciones por causa de mi nombre. Muchos tropezarán entonces y caerán, y se traicionarán unos a otros, y unos a otros se odiarán, y se levantarán muchos falsos profetas, y a muchos engañarán. Y debido al aumento de la iniquidad, el amor de muchos se enfriará. Fíjate en algo, hay algunas cosas que van a suceder. Cuando te reúnes a orar con otros y dices, «Oh Dios, oro para que ya no haya más guerras en el mundo». Pueden orar por eso, y los animo a que lo hagan. Y todos oramos para que no hayan más guerras en el Medio Oriente, pero Dios no está obligado a responder a esa oración. No hay ninguna promesa sobre la cual puedas basar esa oración. De hecho, justamente parece que tenemos todo lo contrario. Si hay algo que quiero que aprendas durante esta serie, es simplemente esto, que toda oración eficaz debe ser elevada de acuerdo con las promesas de Dios. Si no tienes una promesa, a veces nos salimos airosos de todas las peticiones que hacemos. Y es perfectamente correcto y apropiado porque la Biblia dice que debemos orar por todo. Pero no puedes orar con la fe hasta que puedas decir, así lo dice el Señor. Es entonces cuando puedes orar con fe. Por lo tanto, lo que quiero enfatizar hoy es que descubras lo que Dios está haciendo en el mundo y luego únete al grupo a orar. Eso es orar eficazmente. ¿Qué está haciendo Dios en el mundo? ¿Cómo deberíamos estar orando para saber que estamos orando de acuerdo a la voluntad de Dios para que al final de nuestra oración no tengamos que agregarle, Señor, si es tu voluntad, sino que sabremos?

alguien en este momento piense, sí, pero eso va a suceder durante la gran tribulación. Tal vez sea así, pero el asunto es que sucederá algún día porque ese es el fin hacia el cual Dios se está dirigiendo. Se va a predicar el Evangelio del Reino. Eso es cierto. Y cuando oras eso, estás orando dentro de la voluntad del propósito de Dios. De modo que lo primero que me gustaría enfatizar hoy es la necesidad de una promesa cuando oras por el mundo. Toma tu Biblia y vamos a echarle una ojeada a dos promesas en el Antiguo Testamento. Podemos comenzar con el libro de Salmos, el Salmo 22. ¿No es interesante que el mismo Salmo que habla del sufrimiento de Jesucristo tenga una promesa asombrosa sobre el eventual triunfo de Dios en el mundo? Salmo 22, fíjate en lo que dice en el versículo 27. Todos los términos de la tierra se acordarán y se volverán al Señor, y todas las familias de las naciones adorarán delante de ti, porque del Señor es el reino, y Él gobierna las naciones. ¡Oye, qué gran promesa! El texto dice que todas las familias de la tierra adorarán a Dios, Jehová, e implícitamente podemos agregar que adorarán a su Hijo Jesucristo. Busquemos ahora a Isaías. Notarás que Isaías capítulo 11 tiene una maravillosa promesa involucrada. Isaías capítulo 11, y quiero que te fijes en lo que dice el versículo 9. Esto es lo que dice el texto. No dañarán ni destruirán en todo mi santo monte, porque la tierra estará llena del conocimiento del Señor como las aguas cubren el mar. No entiendo esa forma literaria porque tengo muy claro que el agua cubre el mar. Pero, ¿en qué sentido? Quiero decir, ¿qué más podría cubrir el mar excepto el agua? Pero sí sé esto, que las aguas las cubren el mar. Y lo que Isaías estaba diciendo es que llegará el día en que el conocimiento del Señor simplemente se derramará sobre la tierra como un océano, y todo el mundo va a reconocer a Dios. Todo el mundo reconocerá a Dios. Tú puedes decir, bueno, Pastor Lupser, esto es durante el reino milenial. Ese es un pasaje del milenio. Sí, puede ser, pero aún así, el principio es que esa es la dirección en la cual Dios está avanzando, y por lo tanto, cuando oramos por el mundo, principalmente debemos orar por algo que sabemos que sucederá eventualmente, y que precisamente se trata del asombroso triunfo del Evangelio de Jesucristo en todos los países y entre todas las familias sobre el planeta Tierra. Ahora bien, pienso en lo que eso significa. Tú sabes que escuchamos los informes de los misioneros. Ellos nos dicen que en Marruecos, si todos los cristianos se juntaran, podríamos ponerlos en el coro de nuestra iglesia Moody. Solo hay quizás entre 150 a 200 creyentes allí en Marruecos. Me han dicho que en Turquía no tenemos conocimiento de que exista una iglesia, un grupo de creyentes que se reúnan en el nombre de Cristo para adorar. Al parecer no hay ninguno en Turquía. Sabemos que en Tailandia entiendo que los creyentes son muy escasos. Allí existen todos estos templos paganos, pero no hay una iglesia cristiana de la cual podríamos hablar. Escuchamos informes como ese, y tú sabes lo que nos sentimos tentados a pensar. Estamos tentados a pensar que el Evangelio va a fallar y que de alguna manera los propósitos de Dios en el mundo no se van a cumplir porque parece que el corazón humano es demasiado resistente al Evangelio. Los musulmanes son demasiado cerrados y los budistas son demasiado duros. Y Dios no puede salvarlos. ¡Qué tragedia! Por supuesto, Dios puede salvarlos y Dios salvará a una generación futura de aquellos quienes creen en esa religión. He estado leyendo un poco acerca de Japón. No he tenido mucho tiempo para hacerlo, pero he descubierto que hay tres religiones, el sintoísmo, el confucianismo y el budismo, que convergen juntas en esa parte del mundo en particular, de tal manera que básicamente tenemos una religión oculta completamente establecida. Pero el número de creyentes en Japón es pequeño. ¿Significa eso que Dios permanece indefenso y sin esperanza y dice, sabes, mi plan está fallando, no hay forma de que pueda salvar a los japoneses? Querido amigo mío, quiero que sepas que el plan de Dios va por buen camino y que eventualmente todas las familias y todas las naciones de la tierra reconocerán que Jesucristo es Dios y el Hijo de Dios. Tú muy bien puedes preguntarte, bueno, ¿qué pasa con el fracaso de la iglesia?
Voy a decirte esto con mucho cuidado, pero quiero que sepas.

0: sepas que ni siquiera el fracaso de los seres humanos interrumpe los propósitos eternos de Dios. Un día había algunas personas que vivían en la ciudad de Roma y dijeron, «Sabes, esto no tiene ningún sentido. Dios eligió a los judíos y luego Jesús llegó y los judíos lo rechazaron y han desviado el programa de Dios». Pablo escribió todo el capítulo 9 de Romanos para desmentir tal idea. Él dijo, «Quiero que sepas que la palabra de Dios no está fuera de curso». Eso es lo que significa la palabra griega cuando dice que la palabra de Dios no ha fallado. Él dijo, «No está fuera de curso». Él igualmente dijo, «Esto también cae dentro de los límites de la providencia del Dios viviente. Esto también cae dentro de lo que Dios está haciendo en el mundo. No existe tal cosa como el fracaso humano, interrumpiendo lo que Dios finalmente, y con firmeza, tiene la intención de hacer. Y si tú y yo no estamos involucrados en la evangelización mundial, Dios usará a otras personas para lograr sus propósitos, pero sus propósitos no fallarán». Ahora, quiero que tomes tu Biblia y busques el libro de Apocalipsis en el Nuevo Testamento, porque cuando estudias la Biblia, encuentras que allí tenemos un privilegio muy feliz. No es solamente que Dios hizo promesas de que eventualmente el Evangelio llegaría hasta los confines de la tierra. Jesús dijo que este Evangelio del reino se predicará en toda la tierra. Pero en realidad tenemos un vistazo del cielo, tenemos a nuestro alcance cómo echarle un vistazo hacia el futuro acerca del cual escribió Juan y algún día vamos a ver cómo se verá todo. Por supuesto, amigo mío, tú sabes que ese es un gran misterio, ¿verdad? Por un lado, Dios no nos necesita. Los propósitos de Dios se cumplirán inclusive sin nuestra obediencia. Pero, por otro lado, Él nos invita a ser parte de lo que Él está haciendo en el mundo. Exactamente cómo unir esas dos posiciones juntas es algo con lo cual los teólogos han luchado durante muchos, muchos años. Pero te invito a formar parte de nuestra asociación. Ora por nuestro ministerio Correr para Ganar. Ora para que tengamos la oportunidad de ir a otros países porque es a través de tus oraciones, tus intercesiones y tu ánimo que podemos continuar.
1: Este fue el pastor con la introducción del mensaje que lleva por nombre Orar por el Mundo, el cuarto de seis mensajes de la serie titulada La oración que hace la diferencia. 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
4: Historias de esperanza. 7:31 en Radio Amistad. Su historia hace falta, ya mándenos la historia en audio. Solo tiene que mandarlo por texto y con mucho gusto lo recibimos y edifica a muchos más. Siga con nosotros, tenemos música para acompañarle en esta media hora y en una media hora tenemos al pastor Carlos Azueta. Él está atravesando una serie más cerca de la llama y hoy el tema, la obra principal del Espíritu es transformarnos, mirando la obra del Espíritu Santo en nuestras vidas. Siga con nosotros ahora con la música de Gio Gran Nobles y interpretando el tema Es Tiempo.

Marty Park Singer's Everlasting God. En Isaías 40 leemos, ¿acaso no lo sabes? ¿Es que no lo has oído? El Dios eterno, el Señor, el Creador de los confines de la tierra, no se fatiga ni se cansa. Su entendimiento es inescrutable. Continuamos alabando a ese Dios eterno, Creador y un Dios tan amoroso. Yael Rodríguez con el glorioso intercambio.

Cada invierno escuchamos historias y vemos fotos de avalanchas. Hemos trabajado mucho en Alaska y me llamó la atención una avalancha que ocurrió en el paso Turnagain. Ese día, las laderas de la montaña presentaban un peligro inminente. 2.4 metros de nieve fresca habían caído sobre la nieve vieja y compactada. Un sol cálido había estado presente todo el día. Había alertas de avalancha. Pero eso no impidió que algunos motociclistas de nieve subieran a toda velocidad por esta montaña de 609 metros de altura para ver quién llegaba más alto. Hubo una advertencia aún más seria sobre el peligro que corrían. 20 minutos antes de la gran avalancha, hubo una más pequeña en un barranco cercano, pero algunos simplemente siguieron adelante. Cuando la gran avalancha impactó, una pared de nieve de 1.5 kilómetros de ancho se precipitó montaña abajo. La grabación de un testigo mostró enormes placas de nieve desprendiéndose y deslizándose ladera abajo en una nube turbulenta y polvorienta, engullendo al menos 4 motociclistas de nieve. Al menos 4 personas murieron ese día, y ninguna tenía por qué haber muerto. Hoy quiero tener una palabra contigo acerca del tema, la advertencia que no debes ignorar. Te puedes decir a ti mismo, si tan solo hubieran escuchado las advertencias. Me pregunto si eso es lo que Dios dice cuando alguien entra a la eternidad sin estar preparado. La Biblia deja claro que Él quiere que vayamos al cielo cuando muramos para estar con Él y experimentar su eterno amor. Pero también deja claro que muchos no llegarán al cielo no porque no fueran lo suficientemente buenos, sino, en palabras de Dios, por no haber creído en el nombre del Hijo único de Dios, Juan 3:18. Porque han escuchado las advertencias de Dios sobre el pecado y su castigo mortal en el infierno, pero las han ignorado. Nuestra palabra en Hebreos 2:3 resume lo que está en juego. Dios dice, ¿cómo escaparemos nosotros si descuidamos una salvación tan grande? Salvación, eso es rescate. Eso fue lo que recibí el día que alguien vino a rescatarme de ahogarme en el lago Michigan cuando tenía 10 años. Entonces, la salvación es lo que una persona recibe cuando un bombero la saca de un edificio en llamas. Dios dice que de eso se trata la muerte de Jesús en la cruz. Él pagó el precio por todos los pecados que tú y yo hemos cometido para venir a rescatarnos para siempre. Pero al igual que yo en aquel lago o la persona en un edificio en llamas, si nos resistimos al rescatador, moriremos. Dios nos advierte aquí acerca de ignorar su salvación. Y creo que así es como muchos terminan en el infierno en lugar del cielo, no porque rechacen a Jesús, sino porque simplemente lo ignoran, junto con las advertencias de Dios en cuanto a nuestra necesidad de Él. Tal vez ahí es donde te encuentras. Estás demasiado ocupado para pensar en la eternidad ahora o te estás divirtiendo demasiado. Piensas que eres religioso y que lo lograrás por tu propia bondad. O que conoces a Jesús porque sabes mucho sobre Él, pero por una razón u otra estás ignorando al Salvador y las advertencias de Dios. Y hoy mismo esta es una advertencia más de Dios. Para alguien que me esté oyendo, puede ser la última advertencia. Dios dice, no sigas por este camino. Te diriges a una eternidad sin esperanza, sin amor, sin mí. Esto es realmente demasiado importante para ignorarlo. Te arriesgas al juicio eterno del Dios Todopoderoso, un juicio que el Hijo de Dios ya sufrió en la cruz por ti. Por favor, escucha el llamado de Jesús a la puerta de tu corazón. Dile a Jesús, Señor, hoy confío en ti para que haga lo que solo tú puedes hacer. Rescatarme de mi pecado y de la pena de muerte eterna. La avalancha de Dios arrasará con todos aquellos que ignoren a su Hijo. Por favor, no arriesgues tu eternidad ni un día más.

cuarteto vocal Sabbath, Hijo del Rey. La palabra de Dios dice no solo hijo, sino heredero y coherederos con Cristo Jesús. Seguimos con Grupo Shalom, Camino de Luz.

Continuamos aquí en Radio Amistad compartiendo esperanza. Siga en sintonía, tenemos mucho más para ofrecerle, especialmente el pastor Carlos Zazueta, trayendo para nosotros el mensaje sobre el Espíritu Santo. Le animo a no perderse ese mensaje que viene en un par de minutos más aquí en Radio Amistad. Gracias por estar en sintonía sin anuncios comerciales, siempre compartiendo esperanza en Cristo Jesús.

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1: Y ahora, el pronóstico del tiempo para Houston en Radio Amistad.
0: Se reporta 71 grados y nublado. Algunas lluvias hoy con una temperatura máxima cerca de 85 grados. Esta noche, parcialmente nublado con una temperatura mínima cerca de 72 grados. Después mañana, despejado, con una temperatura máxima cerca de 88 grados. Mañana por la noche, parcialmente nublado con una temperatura mínima cerca de 75 grados. El pronóstico del tiempo cuando lo necesitas en Radio Amistad.
2: Este es el versículo de la semana que se encuentra en Juan 10:11 y dice: Yo soy el buen pastor. El buen pastor su vida da por las ovejas. Una vez más, Juan 10:11 dice: Yo soy el buen pastor. El buen pastor su vida da por las ovejas.

Estas son RRA Noticias, reporta Miguel Ángel Jacinto desde Houston, Texas. La Oficina de Reasentamiento de Refugiados del Departamento de Salud y Servicios Humanos publicó un memorando en el que identifica 6 tipos de fraude en el programa de menores extranjeros no acompañados de la administración Biden. El informe concluyó que el fraude documental intencionado cometido por alguno de los patrocinadores creó condiciones que pusieron a los niños en riesgo y en algunos casos los entregó a situaciones peligrosas o perjudiciales. La administración Biden falló en su responsabilidad más básica, proteger a los niños vulnerables bajo custodia federal, dijo en un comunicado el secretario del Departamento de Salud y Servicios Humanos, Robert F. Kennedy Jr. Debilitó las salvaguardas y priorizó la rapidez sobre el escrutinio, dejando a los niños expuestos al fraude, la explotación y el abuso. La reciente revisión de la Oficina de Reasentamiento de Refugiados del Departamento de Salud y Servicios Humanos identificó 6 formas documentadas de fraude relacionadas con patrocinadores y menores extranjeros no acompañados, incluyendo documentos de identidad falsos, direcciones manipuladas y fraude de huellas dactilares. El informe señala que en algunos casos estas prácticas contribuyeron a colocar a menores en situaciones peligrosas. Bajo el presidente Donald Trump, el Departamento de Salud y Servicios Humanos está restableciendo una supervisión rigurosa, verificando quién se hace cargo de estos niños y poniendo su seguridad en primer lugar. Exigiremos responsabilidades a este sistema y nunca sacrificaremos la seguridad de un niño por la conveniencia burocrática, añadió Kennedy Jr. Desde una perspectiva bíblica, la protección de los niños vulnerables constituye una responsabilidad moral que no debe quedar subordinada a la rapidez administrativa. Jesús declaró diciendo: "El que reciba a un niño como este en mi nombre, a mí me recibe", Mateo 18:5. Por ello, toda autoridad encargada de menores debe actuar con verdad, justicia, diligencia y responsabilidad. Las Escrituras nos advierten que el que es fiel en lo poco, es fiel también en lo mucho, Lucas 16:10. Proteger a un niño exige procedimientos responsables, verificación adecuada y rendición de cuentas. La compasión cristiana nunca debe separarse de la prudencia, porque cuidar al vulnerable también significa impedir que personas malintencionadas tengan acceso a ellos. Estas han sido RRA Noticias con permiso de La Voz Media, reportó Miguel Ángel Jacinto para la Red de Radio Amistad.

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1: Una tercera forma en la que podemos ver cómo se sintieron estos hombres era que se sintieron abandonados, se sintieron huérfanos. Estaban angustiados, confundidos y ahora solos, abandonados. En el versículo 18 del capítulo 14 leemos que él dice: "No los voy a dejar huérfanos, volveré a ustedes". Entonces, ¿cómo se estaban sintiendo estos discípulos? Hasta el momento vemos que ellos estaban angustiados, confundidos, abandonados. Y número 4, ellos se sintieron atemorizados. Se sintieron con miedo. Por eso el Señor en el capítulo 14, versículo 27, les dice esto: "La paz les dejo. Mi paz les doy. No se la doy a ustedes como la da el mundo. No se angustien ni se acobarden". En otras palabras, no tengan miedo. ¿Sabe usted que ese es el mandamiento más recurrente en toda la Biblia? No temas, no tengas miedo. El Señor constantemente sabe cómo nos sentimos ante esa situación. ¿Se enteró usted de que tiene una enfermedad incurable? El Señor dice: "No temas". ¿Perdiste tu trabajo? El Señor te dice: "No tengas miedo". ¿Tienes problemas de que te va a abandonar tu esposo o tu esposo? El Señor te dice: "No temas". En cada circunstancia de la vida en que nosotros experimentamos algún tipo de estos sentimientos, el Señor nos dice y nos conforta con su paz. "Mi paz les dejo, mi paz les doy. No como el mundo se las da, yo se las doy". Que la paz que nos da el Señor sobrepasa todo nuestro entendimiento. ¿Cómo puedo yo estar en paz cuando el mundo se está cayendo a mi alrededor? Se está derrumbando bajo mis pies. Únicamente la paz del Señor me sostiene. ¿Tiene usted esa paz? ¿Ha aprendido a confiar en esa paz? Entonces su rostro debiera mostrarlo. Debiera verse distinto a como se ve en este momento. Porque la paz realmente es incomprensible, pero se siente. En quinto lugar, se sintieron intimidados. Intimidados. El evangelista Mateo nos dice más tarde, en esa misma noche, que cuando llegaron los soldados romanos para apresar a Jesús, los oficiales del sumo sacerdote y los fariseos, acompañados de aquel traidor Judas, dice que todos los demás discípulos lo abandonaron y huyeron. Mateo 26:56. Se sintieron intimidados, se sintieron amedrentados y finalmente se sintieron inseguros, con falta de entendimiento. Aún después de su muerte y su resurrección, hasta el momento de ascender al cielo, antes de que Jesús llegara hasta el Padre, los discípulos todavía no podían comprender el panorama del futuro que les esperaba. No podían entender ni siquiera el presente. En Hechos capítulo 1, versículo 4, vemos que ellos todavía estaban inseguros. Estaba diciéndoles el Señor, dándoles la gran comisión de ir y hacer discípulos de todas las naciones, bautizándolos y enseñándolos en el nombre del Padre, del Hijo y del Espíritu Santo. Les daba las instrucciones y a alguien se le ocurre hacerle esta pregunta. Hechos 1:4 dice: "Una vez mientras comía con ellos les ordenó: no se alejen de Jerusalén, sino esperen la promesa del Padre, del cual les he hablado. Juan bautizó con agua, pero dentro de pocos días ustedes serán bautizados con el Espíritu Santo". Entonces los que estaban reunidos con él le preguntaron: "Señor, ¿es ahora cuando vas a restablecer el reino a Israel?". ¿Qué no has entendido, muchacho? 3 años y medio caminando con él, explicándote todo su plan, durmiendo, levantándote con él, escuchando, viendo milagros, y no te había caído el 20, como decimos en México. ¿No habías entendido? No, por lo visto no. Les faltaba entendimiento. Les faltaba seguridad. Así, estos hombres débiles, intimidados, vacilantes, confusos. Combinemos todo esto y nos dará un retrato real, sin retoques, de cómo eran los seguidores de Cristo en aquel primer siglo. Esta es la foto de antes, antes de la llegada del Espíritu Santo. Ahora, comparemos este retrato con el nuevo retrato de la llegada del Espíritu Santo a la vida de los discípulos. ¿Cómo lucen ellos ahora que los discípulos tienen en su vida viviendo, morando el Espíritu Santo en ese día de Pentecostés e inmediatamente después de ese momento? Para que compare usted el antes y después, descubramos algo importante con respecto a esta transformación personal que recibieron. Cuando el Espíritu de Dios se abrió paso para meterse en la vida de los que esperaban su llegada en aquel segundo piso, de aquella habitación, de aquel lugar en Jerusalén, su presencia, la presencia transformadora, fue evidente, se notó de inmediato, no esperó tiempo para mostrarse. Al leer lo que dicen las primeras partes del libro de los Hechos, podemos realmente identificar al menos cuatro cosas, cuatro cambios transformadores que ellos sufrieron cuando recibieron al Espíritu Santo en sus vidas. El primero, sus debilidades humanas fueron transformadas en dones y capacidades sobrenaturales. ¿Se da cuenta? Sus propias debilidades humanas fueron transformadas con capacidades sobrenaturales. Desde el momento en que llegó el Espíritu Santo, ya nada fue igual en la vida de los discípulos. Aquí en Hechos capítulo 2, comenzando en el versículo 1, leemos lo siguiente. Dice, cuando llegó el día de Pentecostés, todos estaban juntos en el mismo lugar. De repente vino del cielo un ruido como el de una violenta ráfaga de viento y llenó toda la casa donde estaban reunidos. Se les aparecieron entonces unas lenguas como de fuego que se repartieron y se posaron sobre cada uno de ellos. Todos fueron llenos del Espíritu Santo y comenzaron a hablar en diferentes lenguas según el Espíritu les concedía expresarse. Trate de imaginarse los eventos que ocurrieron en este momento. Primero, un ruido, un estruendo increíblemente fuerte, como el de un huracán que azota una aldea costera. Número dos, luego una enorme bola de fuego, dividiéndose en pequeñas llamas, cada uno de ellas en forma de una lengua se puso sobre la cabeza de cada uno de ellos, de todos, nadie se quedó. No se quedaron los que eran bautistas a un lado y los metodistas de otro y solamente los pentecostales fueron los que hablaron. No, todos lo recibieron. No hubo acepción de personas. En ese cuarto, todos recibieron del Espíritu Santo. Número tres, al ocurrir esto, cada individuo fue lleno del Espíritu Santo y de repente de sus labios comenzaron a fluir palabras en idiomas que ellos nunca antes habían hablado ni habían aprendido. Esta experiencia revolucionó su forma de pensar, revolucionó su vida. Su vida jamás volvió a ser la misma. Los que antes habían estado atribulados, tristes, temerosos, ya no lucharon más con tales sentimientos. Ahora no esperaban el momento para salir a las calles y comenzar a testificar acerca de Cristo. Nada los podía detener. Tenían fuerza, tenían voluntad, tenían coraje. Desde ese momento en adelante fueron intrépidos de la fe y confiados en Dios. Fueron transformados de adentro hacia afuera. Comenzaron a hablar en idiomas diferentes al que era de cada uno de ellos. Tan claros y exactos fueron esos idiomas, óigalo bien, tan claros y exactos eran los idiomas que ellos hablaban, que quienes los escuchaban a ellos quedaban maravillados. Note lo que dice el versículo 5. Estaban de visita en Jerusalén judíos piadosos, procedentes de todas las naciones de la tierra. Al oír aquel bullicio, se agolparon y quedaron todos pasmados porque cada uno los escuchaba hablar en su propio idioma. Desconcertados y maravillados decían, ¿no son galileos todos estos que están hablando? ¿Cómo es que cada uno de nosotros los oye hablar en su lengua materna? Partos, medos, elamitas, habitantes de Mesopotamia, de Judea, de Capadocia, del Ponto y de Asia, de Frigia y de Panfilia, de Egipto y de las regiones de Libia, cercanas a Cirene, visitantes llegados de Roma, judíos y prosélitos, cretenses y árabes, todos por igual los oímos proclamar en nuestra propia lengua las maravillas de Dios. ¿Se da cuenta? Cada uno de estas personas que hablaban un dialecto distinto, que digo, uso la palabra dialecto porque literalmente esta es la palabra, cuando usted busca en el original griego para traducir lenguas, encuentra la palabra dialécticos, de la cual obtenemos nuestra palabra castellana dialectos. Cada una de estas personas en su propio dialecto escuchaban a estos hombres de Galilea, personas conocidas como lo peor de la sociedad, personas de los más bajos recursos y poca educación, hablando en idiomas, en dialectos de cada uno de ellos. Pero lo que escuchaban no eran cosas antisonantes, sino cómo les contaban las maravillas de Dios. ¿Qué escándalo hacemos en nuestros tiempos cuando usted está en una reunión donde alguien se suelta hablando una lengua que usted no entiende? Cuando menos pongan un intérprete, carambas. Así pueden entender qué está pasando. Pero nos encanta hacernos bolas, ¿verdad? Pero la escritura es clara. Aquí está. Estos galileos sin mayor preparación académica, que hablaban un solo idioma, de repente fueron capaces de comunicarse en dialectos propios de nativos de regiones muy distintas de Palestina. Otra demostración del poder, aparte de hablar en un dialecto distinto, de este poder sobrenatural del Espíritu Santo en la vida de los discípulos, ocurrió en Hechos capítulo 3. Cuando Pedro y Juan estaban caminando y encontraron a un hombre que estaba lisiado de nacimiento, un hombre que no podía caminar, se encontraron con él y realizaron un milagro. Llegaron con él, lo vieron, le decimos, ¡ay caramba! Pues mira, no tengo ni monedas, ni billetes, ni plata, ni oro, ni nada. Pero lo que tenemos te damos. En el nombre de Jesucristo, levántate y eres sano. Y ese hombre se levantó. Afortunadamente no traía ni un solo cinco, como todo buen predicador. Si no, ese hombre se hubiera quedado ahí todo cojo toda la vida. Pero en lugar de pretender que el poder venía de ellos, más adelante, cuando la gente comenzó a ver, ¿y estos? ¿Por qué andan haciendo ese tipo de cosas? En lugar de decir, vengan esta noche, el jueves de oración, tendremos sanidad. Venga, acompáñenos, traiga a sus enfermos. Y después de una módica cantidad, parará de sufrir. No, no. En lugar de abrir un canal de televisión para decir, ponga su mano sobre el televisor y usted después de esta oración quedará sano. No, ellos no hicieron nada de eso. No anduvieron con esas tonterías. Anduvieron tan claros de saber que Pedro y Juan no eran otra persona más que Pedro y Juan. Los mismos pescadores y pecadores que ellos eran. Nada físicamente había cambiado en ellos. Lo único que había cambiado era algo que la gente no podía ver, pero podían percibir. Y era algo de adentro hacia afuera. El poder sobrenatural del Espíritu Santo estaba en ellos. Y en el nombre de Cristo, y ellos se aseguraron de darle crédito al que crédito merece. En el nombre de Cristo se hicieron cosas maravillosas. Los milagros en el primer siglo se hicieron para autentificar las cosas que ellos estaban comunicando. Si predicaban el evangelio, el milagro que seguía a esa predicación autentificaba el mensaje, no autentificaba al hombre, al ser humano, para hacerlo ver como un ser superior. Porque el único superior es Dios. La gente empezó a tratar de pensar mal de ellos, de decir, estos traen un poder especial, pero ellos aclararon las dudas. Cosas que no hacen muchos predicadores hoy en día, pero ellos dijeron, no. Versículo 12 dice, pueblo de Israel, ¿por qué les sorprende lo que han pasado si nosotros también nos sorprendemos? Yo creí que esto no iba a funcionar, pero funcionó. ¿Por qué nos miran como si por nuestro propio poder o virtud hubiéramos hecho caminar a este hombre? El Dios de Abraham, de Isaac y de Jacob, el Dios de nuestros antepasados, ha glorificado a su siervo Jesús. Versículo 16, por la fe en el nombre de Jesús, Él ha restablecido a este hombre a quien ustedes ven y conocen. Esta fe que viene por medio de Jesús lo ha sanado por completo, como les consta a ustedes. ¿A quién le estaban dando el poder? Al Espíritu Santo, a Dios, al Hijo, a su fe en Él. Estos hombres no se promocionaron como hacedores de milagros. El segundo cambio que ellos experimentaron, su temerosa renuencia fue transformada en confianza intrépida. Su temerosa renuencia a compartir el evangelio fue transformada en ser intrépidos, valientes, decididos. Recuerda que leímos anteriormente que estos hombres sentían miedo y se reunían en las casas, pero a puerta cerrada, para que nadie se enterara. Tenían miedo a que los judíos llegaran y los apresaran o hicieran algo contra ellos, o las autoridades se lo prohibieran o los encarcelaran. De alguna otra manera tenían temor. Pero cuando vemos este pasaje después de Hechos capítulo 2. Estos mismos hombres se volcaron a las calles de Jerusalén predicando a Cristo a toda voz, a los cuatro vientos. No les importaba quién escuchara. No les importaba si el César sabía de esto o no. No les importaba si él pensaba negativo de ellos o no. Ellos querían anunciar lo que ellos les quemaba el corazón por decir. Las maravillas del Señor Jesucristo, lo que hizo en la cruz y ahora resucitado, lo que estaba dispuesto a hacer en la vida de aquellos que lo escucharan. El mismo Pedro valientemente se levantó y predicó un mensaje tan directo, tan conmovedor contra aquellos mismos que antes los estaban persiguiendo. Aquellos mismos que le hundieron los clavos a Jesús, literalmente. Cuando él les dice todo esto, la gente se conmovió en su corazón, es como una espada que les había traspasado su corazón, y dijeron: ¿qué podemos hacer con todo lo que nos has dicho? De verdad que lo reconocemos, ¿qué hacemos ahora? En el versículo 38 del capítulo 2 de Hechos les dice: arrepiéntanse y bautícense cada uno de ustedes en el nombre de Jesucristo para perdón de sus pecados. El arrepentirse afecta la parte que dice para perdón de sus pecados. El bautizarse es en el nombre de Jesucristo. ¿Se da cuenta del orden cómo está ahí? Porque de aquí algunos me dicen que el bautismo les salva. No. Arrepiéntanse, es como si dijera: arrepiéntanse para el perdón de sus pecados y bautícense en el nombre de Jesucristo. Ese es el orden en el original. Y recibirán el don del Espíritu Santo. En efecto, esta promesa es para ustedes, para sus hijos y para todos los extranjeros. Es decir, para todos aquellos a quienes el Señor nuestro Dios quiera llamar. Y con muchas otras razones les exhortaba insistentemente: sálvense de esta generación perversa. Nos está hablando a nosotros aquí también, ¿sabe usted? Nosotros que no somos judíos, nosotros que éramos extranjeros, que somos extranjeros, nosotros que vivimos en medio de una nación perversa como la que vivimos, de una generación perversa. A nosotros nos está llamando. Cuando comparamos a este Pedro con aquel Pedro, aquel que negó a Jesús tres veces, que dijo que no lo conocía, vemos a una persona dramáticamente distinta, ¿cierto? Hay una transformación radical en su vida. Pedro jamás volvió a ser el mismo que era antes, todo gracias a la presencia y al poder del Espíritu Santo en su vida. Y ese mismo poder está disponible para cada uno de nosotros el día de hoy. ¿Cómo vives tu vida, hermano? ¿Realmente el Espíritu Santo ha tomado control de tu vida o sigues haciendo tu santa voluntad y lo ignoras por completo? El Espíritu Santo no va a llegar y tomarte a la fuerza. El Espíritu Santo, como ese viento apacible, esperará que tú le permitas guiarte y permitas que controle tu vida.

Pero el don que el Señor espera que usted haga producir es el don del amor, que es el que se transmina a todos nosotros y nos identifica como hijos del Señor. Un tercer cambio que tuvieron estos hombres fue sus temores e intimidación fueron transformados en una sensación de invencibilidad. Se sentían Superman. El diccionario indica que intimidación es timidez, tener temor, dejarse asustar o detener lo que estamos haciendo por las amenazas. Estos hombres habían sido invadidos literalmente por el Espíritu de Dios. No tenían nada de esto, nada de timidez. Habían dejado la timidez. En lugar de rehuirle al público, se precipitaban hacia Él. En vez de esperar a que los demás vinieran, ellos iban a ellos, los exhortaban y animaban a la gente totalmente extraña a ellos a que se arrepintieran. En lugar de dejarse amedrentar por los insultos y las burlas de otros, se enfrentaron cara a cara con sus acusadores. Y les testificaban del amor de Cristo Jesús. Incluso cuando Pedro y Juan fueron arrestados por predicar a Cristo, llamados a comparecer ante el Sanedrín, que era el supremo cuerpo judicial judío, en Hechos capítulo 4, se les llamó para ordenarles literalmente, terminantemente, que dejaran de hablar y enseñar acerca del nombre de Jesús. A pesar de haber pasado la noche en prisión, ellos al día siguiente, después de ser liberados, comenzaron a testificar de Cristo por donde quiera que andaban. Luego, Pedro y Juan dijeron, ¿es justo delante de Dios obedecerlos a ustedes en vez de obedecerlo a Él? Júzguenlo ustedes mismos. Nosotros no podemos dejar de hablar lo que hemos visto y oído. ¿Cuándo fue la última vez que hemos dicho eso nosotros? ¿Cuándo fue la última vez que hemos dicho, no puedo dejar de contarle lo que Dios ha hecho en mi vida? A veces a personas que llegan a nosotros así le hacemos, hazte a un lado que me estás tapando la televisión. No. De verdad que si el Espíritu Santo reside, radica en su corazón, usted no puede contenerse. Él quiere hablar, Él quiere dar testimonio de aquel que fue el que en la cruz ganó para nosotros la salvación y el perdón de nuestros pecados. Él quiere decirle al mundo que hay esperanza en Cristo Jesús y usted mismo no lo podrá detener si es que el Espíritu vive en usted. Ahora se preguntará si realmente está ahí o no. Lo que nos lleva al cuarto cambio que sufrieron esos hombres. Su sentimiento de soledad y lúgubre abandono fueron transformados en un gozo permanente. Ese sentimiento de soledad, ese sentimiento de abandono, de sentir que han perdido algo para siempre, fue transformado por un gozo que no podían detener en su corazón. Cuando Pedro y Juan los arrestaron por segunda vez por las mismas cosas que estaban haciendo, predicar a Cristo, fueron llevados ante el concilio. Y terminantemente les volvieron a prohibir, pero ahora hicieron algo más. Los amenazaron y mandaron a la guardia romana, a la guardia del templo, que los azotaran hasta que les desgarraran la espalda. Con eso pensaron, se van a callar, ya van a dejar de andar molestando gente. Y yo me pregunto si lo hicieron. ¿Usted qué cree? En el versículo 29 encontramos esta declaración del apóstol Pedro. Es necesario obedecer a Dios antes que a los hombres. Eso fue lo que dijeron. Todavía con la sangre colgándole ahí en la espalda, desgarrado sus espaldas. Es necesario obedecer a Dios antes que a los hombres. El Dios de nuestros antepasados resucitó a Jesús, a quien ustedes mataron colgándolo de un madero. Por su poder Dios lo exaltó como príncipe y salvador para que diera a Israel arrepentimiento y perdón de pecados. Nosotros somos testigos de estos acontecimientos y también lo es el Espíritu Santo que Dios ha dado a quienes le obedecen. ¿Le obedece usted al Señor? Usted tiene el Espíritu Santo. ¿Se da cuenta? Aquellos hombres inmaduros siempre compitiendo uno con otros de ver quién era el mejor, quién era el mayor. Ahora son de corazón firme, decidido. No tienen miedo, no tienen temor. Las autoridades se enfurecieron y ahora procuraron matarlos. Con esto pensaron que el castigo los taparía. ¿Usted cree que se detuvieron? Vea lo que dice el versículo 41. Así pues, los apóstoles salieron del consejo llenos de gozo por haber sido considerados dignos de sufrir afrentas por causa del nombre de Jesús. Yo no sé qué haría usted si en este momento alguien viniera y pusiera un arma en su cabeza y le dijera, si no reniegas de Cristo,

0: Cristo Jesús, te voy a volar la tapa de los sesos, ¿qué haría usted? Si usted es una persona común y corriente como yo, quizá lo dudaríamos y diríamos, sí, no conozco a ese Jesús. Porque así somos de carne y hueso, así somos los seres humanos. A lo mejor usted podrá ser valentón y decir, no, no, yo sí defendería a Jesús. Pero ¿y si le hicieran eso a uno de sus hijos? Entonces la cosa cambia, ¿verdad? A mí que me hagan lo que quiera, pero no a mis hijos. ¿Cuántos de ustedes, padres, por defender a sus hijos, son capaces de echarse al mundo? Es más, dejar y abandonar iglesias, hacer cosas terribles. ¿Sería usted capaz de hacer eso por Cristo? Mire, si usted se queda a vivir la tribulación en este mundo, de acuerdo a lo que leemos en la Escritura, usted va a ser forzado a hacer esa decisión. ¿Y qué doloroso va a ser para usted? Tiene que tomar una decisión final entre que le asesinen a un familiar o a usted mismo. Afortunadamente, ahorita usted está bajo la gracia. Afortunadamente, en este momento usted no tiene que tomar decisión, porque si usted en este instante se arrepiente y confiesa a Jesús como el Señor de su vida, el Salvador de su alma, usted no tiene que enfrentar esa afrenta, ese dolor, porque usted entrega su vida al Señor y le deja a Él todo en su mano. Si me niegas, te negaré. Pero si me confiesas, te confesaré.
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8:32 aquí en Radio Amistad. Vamos a continuar ahora elevando nuestros cánticos al Señor, como Él nos manda: entrad por sus puertas con acción de gracias, por sus atrios con alabanza. Lily Goodman comienza en la canción Llévame y después seguimos con más música. Gracias por acompañarnos aquí en Radio Amistad, ayudándole a usted a mantener su mirada puesta en el Señor, no en las circunstancias a su alrededor. Lily Goodman.

0: 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La toma de decisiones puede ser estresante. Esto es Pautas para Vivir. 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Dios lo sabe, y por eso nos dio la Biblia como la guía esencial para nuestras vidas. La Biblia no es solo una colección de historias y cartas, es una revelación de quién es Dios y cómo Él ha obrado en la historia. Además, es una guía práctica para la vida diaria, revelando los valores y principios divinos para enfrentarnos en cualquier situación. El rey David lo expresó de esta manera en los Salmos: "Tu palabra es una lámpara a mis pies, una luz en mi sendero". Al leer la Biblia, aprendemos cómo Dios nos diseñó para pensar, hablar y actuar. Siguiendo sus instrucciones, experimentamos la vida plena que Él tiene para nosotros. Pero también recibimos advertencias que nos protegen de las tentaciones que conducen a la destrucción. El cambio en nuestra forma de pensar ocurre gradualmente por el poder del Espíritu de Dios en nosotros, pero requiere dedicación y cooperación. Por eso, Dios nos dice en Josué 1:8, "Este libro de la ley no se apartará de tu boca, sino que meditarás en él día y noche". ¿Necesitas sabiduría? 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

Es hermoso, hermoso, hermoso saber que nunca estamos solos. Siempre el Señor está con nosotros porque Él ha prometido: nunca te dejaré, nunca te abandonaré. He aquí, yo estoy con vosotros hasta el fin, ha dicho el Señor. Esas son palabras que usted puede creer y puede cambiar este día para bien. Confíe que si Él está con usted, no simplemente está con los brazos cruzados mirando, sino está allí para ayudar. Continuamos con Julio Arriola. Estoy bien.

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Este es el versículo de la semana que se encuentra en Juan 10:11 y dice: Yo soy el buen pastor, el buen pastor su vida da por las ovejas. Una vez más, Juan 10:11 dice: Yo soy el buen pastor su vida da por las ovejas.

0: Estas son RRA Noticias. Dolly Martín reportando desde Houston para Radio Amistad. Las Fuerzas de Defensa de Israel conmemoraron este domingo el tercer aniversario de la catastrófica invasión y masacre perpetradas por Hamas el 7 de octubre 2023 mediante una conferencia dirigida a los altos mandos centrada en investigar los fallos y aplicar las lecciones derivadas de aquel fatídico suceso. El jefe de Estado Mayor de la FDI, Teniente General Eyal Zamir, declaró que hoy en día estamos elaborando la estrategia de las FDI tomando como escenario de referencia la preparación ante una guerra por sorpresa, lo que incluye neutralizar de forma preventiva las amenazas graves a medida que surgen. Esta es nuestra brújula operativa. El presidente del gobierno de España, el socialista Pedro Sánchez, anunció que adelanta las elecciones generales del 29 de noviembre 2026, cuando debieran haberse celebrado en 2027. Sánchez se tomó 2 días de reflexión antes de anunciar esta medida, tras no conseguir el pasado viernes que el Congreso de los Diputados aprobara 2 decretos ley con los que se intervenía aún más el mercado de la vivienda español. Sánchez ha constatado que no cuenta con el apoyo parlamentario suficiente para continuar legislando. Lleva 4 años cumpliendo el deber constitucional de presentar presupuestos. El presidente de la República de Chile, José Antonio Kast, clausuró el pasado viernes Gobernar con Fe, un encuentro internacional celebrado durante 2 jornadas en Santiago. La cita reunió a autoridades, parlamentarios y líderes políticos cristianos de 7 países para abordar la participación de los cristianos en la vida pública, la política y la elaboración de políticas públicas. La asistencia estuvo abierta a todas las personas interesadas en reflexionar e incidir en la vida pública desde una cosmovisión cristiana. Dolly Martín reportando desde Houston para RRA Noticias con permiso de All Israel News y Evangélico Digital.
1: Bienvenido. Esto es el Contacto Cristiano, un programa en el que queremos mostrarle cómo aplicar la Palabra de Dios a su vida. Al finalizar el programa de hoy, le indicaremos cómo recibir gratuitamente un curso bíblico por correspondencia que hemos preparado para ayudarle en su diario caminar con Jesucristo. Esta semana estaremos tratando la serie Ánimo a las tropas cristianas. El tema de hoy se titula Debemos entrenar. Después de este corte musical, con ustedes, el hermano Ricardo.
2: Cuando recibimos a Cristo Jesús en nuestro corazón, nos inscribimos en el ejército más potente que existe en el universo. Es el ejército del Señor mismo. Es un ejército espiritual que lucha en contra de huestes de maldad en regiones de gran potencia bajo el mando de Satanás mismo. Lo triste es que la mayoría de los que reciben a Jesús no se dan cuenta de esta realidad debido a una falta de discipulado que debiera estarse llevando a término en los rangos del ejército del Señor. Por muchos años, el diablo ha venido sembrando el pensamiento dentro del cristianismo que lo único importante es que las personas reciban a Cristo como Salvador. Ha tenido éxito en conseguir que el movimiento eclesiástico adopte tal pensamiento. Pero lo que el movimiento cristiano no ha entendido es que se ha hecho daño a sí mismo, pues no ha cumplido el mandato de Jesús en discipular. La iglesia no ha entrenado a sus nuevos creyentes correctamente y al pasar del tiempo no han habido cristianos maduros para llevar a cabo la lucha en contra del ejército de Satanás. Los incrédulos, al no ver una diferencia en la vida de los nuevos creyentes por falta de entrenamiento, no han querido tener nada que ver con Cristo Jesús, pues muchos de ellos viven moralmente mejor que la mayoría que dicen haber sido salvos. Siendo soldados en el ejército de Jesús, imaginémonos lo que nos diría el Señor si reuniera a todas sus tropas y nos diera una de esas charlas de avivamiento. ¿Qué nos diría? ¿Cuáles serían sus consejos al dirigirnos a la victoria en contra del ejército enemigo? Esto es lo que quiero que estudiemos en los siguientes 5 estudios. Vamos a ponerle como título a estos estudios, palabras a las tropas cristianas. Observemos algunas verdades bíblicas y apliquémoslas a nuestras vidas para mejorar nuestra estrategia de lucha y así avanzar con más éxito y rapidez. Vamos en nuestra Biblia al libro de 2 de Timoteo, capítulo 2, y leamos los versículos 1 al 7 para ver lo que Dios quiere que estemos realizando en su ejército. Dice así: Tú pues, hijo mío, esfuérzate en la gracia que es en Cristo Jesús. Lo que has oído de mí ante muchos testigos, esto encarga a hombres fieles que sean idóneos para enseñar también a otros. Tú pues sufre penalidades como buen soldado de Jesucristo. Ninguno que milita se enreda en los negocios de la vida a fin de agradar a aquel que le tomó por soldado. Y también el que lucha como atleta no es coronado sino lucha legítimamente. El labrador, para participar de los frutos, debe trabajar primero. Considera lo que digo y el Señor te dé entendimiento en todo. De este texto, vamos a ver 5 cosas que Jesús está diciendo a sus tropas hoy día. Él dice que debemos entrenar, que vamos a sufrir penalidades, que no debemos enredarnos en los negocios de la vida, que debemos luchar legítimamente y que si trabajamos, seremos recompensados grandemente. Hoy vamos a ir a la primera declaración. Debemos entrenar. El versículo 2 de nuestro texto dice: Lo que has oído de mí ante muchos testigos, esto encarga a hombres fieles que sean idóneos para enseñar también a otros. En Mateo capítulo 28, versículos 19 y 20, Jesús dice: Por tanto, id y haced discípulos a todas las naciones, bautizándolos en el nombre del Padre y del Hijo y del Espíritu Santo, enseñándoles que guarden todas las cosas que os he mandado. El general Jesús no nos pide que hagamos algo que él mismo no hiciera. Cuando nuestro Señor estuvo aquí en la tierra, él entrenó a otros para seguir en la batalla. Él sabía que no iba a estar en su cuerpo físico para siempre y sabía que tendría que regresar al cielo para ocupar su puesto al lado del Padre. Por 3 años, día y noche, entrenó a un pequeño grupo de hombres quienes después de su retorno al cielo encendieron al mundo con el mensaje del Evangelio. Ellos, en cambio, entrenaron a otros, y así sucesivamente ha continuado el movimiento hasta llegar a nuestros días. Sin embargo, el trabajo que ellos hacían no era simplemente obtener una profesión de fe de sus seguidores, sino de entrenarles para la guerra en contra de Satanás. Es aquí donde nosotros hemos fallado en los últimos años. Aquí y allá se ha levantado un Rambo espiritual para pronunciar las verdades de Dios, y el diablo no podrá apagar el fuego del cristianismo por completo, pues le es imposible debido a que Cristo es el autor del cristianismo. Pero sí se ha visto menos dedicación en la vida por la mayor parte de los soldados del Señor, simplemente debido a la falta de entrenamiento. Los que servimos a Jesús debemos reconocer que no vamos a poder continuar en este campo de batalla terrenal para siempre. Nuestros cuerpos físicos se envejecerán, nos debilitaremos y no podremos pelear con la misma intensidad para siempre. Por muy fuertes que seamos espiritualmente, no podremos conquistar a solas el mundo. Nos será necesario invertir tiempo en entrenar a otros para continuar en la lucha, aun cuando nosotros nos jubilemos y vayamos a estar con nuestro Señor al cuartel general allá en el cielo. Todo soldado del Señor debe unirse a la lucha de librar a los demás seres humanos de las garras del diablo. Están en su poder sin poder hacer nada en cuanto a ello, y nuestro deber es librarles por medio del poderoso mensaje de la cruz. Pero ¿cuántos lo hacemos? La mayoría de los soldados del Señor se presentan una vez por semana al templo para escuchar unas cuantas palabras pronunciadas por un mensajero y luego consideran que han peleado fervientemente y que han cumplido con sus deberes para la semana. Quiero decirte que cuando te uniste al ejército del Señor, te uniste tiempo completo, 24 horas al día, 7 días por semana. El soldado de Jesús nunca deja de serlo, nunca está fuera de servicio y nunca se toma vacaciones, aunque esté de vacaciones, porque aún en las vacaciones está dispuesto a librar a las personas de las prisiones diabólicas. ¿Por qué nos está llevando a cabo esto? Pues, ¿porque los nuevos no han sido enseñados por los viejos? Nadie les ha dado el ejemplo. Nadie les ha entrenado. La mayoría creen que esto es trabajo únicamente de los pastores y evangelistas. Pero no es cierto. Cada creyente tiene esta responsabilidad y es hora de aceptarla y llevarla a término. Después de librar a una persona del ejército satánico, uno debe de reclutarla a su batallón. Hay muchos batallones representados en todo el mundo. Por medio del bautismo, uno entra en un batallón local, haciéndose miembro de una iglesia para así poder luchar legítimamente, recibiendo ayuda y apoyando a sus compañeros combatientes. ¿Por qué? Porque así lo ha ordenado el Señor. Después de reclutar al soldado en un batallón local, uno tiene el deber de entrenarle lo mejor que pueda, enseñando al nuevo recluta sus deberes, cómo pelear, cómo defenderse, cómo atacar. De esta manera, aunque uno caiga en batalla o muere, hay otros soldados bien entrenados que están dispuestos y quienes tienen la capacidad de continuar la lucha. La única manera de ganar la victoria es reconocer a nuestro enemigo y ser obedientes a nuestro general. Debemos resistir al enemigo y atacarle siempre y cuando podamos. No será fácil, pero la victoria es nuestra en Cristo Jesús. Si has estado sentado, levántate y comienza a pelear. Vamos a orar. Padre, sabemos que la victoria es nuestra en Cristo. Sin embargo, tenemos que pedirte disculpas por ser negligentes en llevar a cabo el mandato de nuestro Señor en entrenar a los soldados para la batalla. Te pedimos que nos ayudes a ser ejemplo de nuestros hermanitos en la fe para que cada día podamos ser más efectivos en nuestra lucha contra Satanás. Señor, aunque nosotros no hayamos tenido ejemplo, ayúdanos a escudriñar tu palabra para saber lo que debemos hacer y así no ser estorbo para las tropas. Te lo pedimos en el nombre de Jesús. Amén.
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2: En el principio existía el Verbo, y el Verbo estaba con Dios, y el Verbo era Dios. ¿Estás lista para llenarte de asombro? Jesús, Jehová salva, Jehová el único y verdadero Hijo de Dios, que es el Hijo del Hombre. Él es Dios con nosotros, Emmanuel. Eso significa Dios poderoso, Padre eterno, Príncipe de paz. Hoy damos inicio a un estudio de los nombres de Jesús. Quiero sugerir que no podría existir ningún otro nombre más precioso dado a Jesús que ese. Amigo de pecadores. Jesús le dijo a esa mujer: yo soy la resurrección y la vida. Él es el pan de vida, Él es la luz del mundo. Él es el buen pastor. Jesús es la verdad, nuestro abogado, Alfa y Omega, varón de dolores, el Cordero de Dios, nuestro Redentor. Jesús es amén. Él es constante, Él es invariable, Él es el mismo hoy y siempre. Él es inmutable, invariable en su sabiduría, su gracia, su amor, su poder, su presencia con nosotros. Él es fiel. Todo, todo, todo es acerca de Él.
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2: ¿Qué hay en un nombre? Bueno, en realidad, más de lo que puedas pensar. De hecho, aprendí recientemente que existe un estudio llamado onomástica. ¿Alguien ha estudiado onomástica? Bueno, es un campo de estudio que precisamente estudia los nombres propios. ¿Qué significan los nombres y de dónde provienen? Nuestros nombres son realmente importantes. Para empezar, nos distinguen de otras personas. Cuando me dices tu nombre, eso te distingue de la persona que está sentada a tu lado. Los nombres son una parte importante de nuestra identidad. Ellos dicen mucho acerca de nosotros mismos. Y en la cultura judía, durante el tiempo en el que las escrituras fueron escritas, los nombres solían ser descriptivos. Podían describir los antecedentes de las personas. Podían decirte quién era el padre de esa persona o podían decir algo acerca de las esperanzas y las aspiraciones que los padres tenían para las vidas de sus hijos. ¿Cómo llegaría a ser este niño o qué haría o cómo sería usado por Dios? De hecho, muchos nombres del Antiguo Testamento y del Nuevo Testamento, para el caso, terminan con las letras AH, versiones abreviadas de YAH. Y muchos de esos nombres están relacionados con Jehová. Las personas querían que los demás supieran que ellos amaban a Dios y que ellos estaban conectados a Dios y que ellos tenían un corazón para Dios. Así que verás todo esto y más en muchos nombres bíblicos. Ahora, a través de las Escrituras hay aproximadamente 350 nombres o títulos vinculados a Jesús. Y eso es mucho. Y la maravilla de sus nombres es que estos nos revelan quién es Él. Nos dicen muchas cosas acerca de Él. Revelan su esplendor, su majestad, su exaltación. Algunos de sus nombres también revelan su humanidad y su humillación. Sus nombres nos dicen por qué vino. Sus nombres nos hablan sobre su obra y su ministerio a nuestro favor. Y creo que hay tantos nombres porque no hay un solo nombre o ninguna cantidad de nombres que pueda capturar de forma adecuada o completamente la maravilla de quién es Jesús y lo que vino a hacer. Recientemente he estado leyendo en el Evangelio de Juan, en mi tiempo de quietud, y he estado resaltando los diferentes nombres de Jesús que se encuentran en ese solo libro de la Biblia. Él es llamado el Verbo, el Hijo de Dios, el Hijo del Hombre. Es llamado Rabí o Maestro. También el Profeta, refiriéndose a una profecía del Antiguo Testamento acerca del Profeta que vendría. Es llamado el Mesías, Cristo, Señor, el Cordero de Dios, el Rey de Israel, el Salvador del mundo y el Santo de Dios. Y eso sin mencionar todos aquellos nombres de Yo Soy. ¿Recuerdas esos nombres en el Evangelio de Juan? Yo soy la luz del mundo. Yo soy el pan de vida. Yo soy el buen pastor. Yo soy la vid. Yo soy la puerta. Yo soy el camino, la verdad, la vida. Y estos son solo algunos de los muchos, muchos nombres preciosos y maravillosos de Jesús. Y por eso hoy estamos empezando una serie que he estado esperando. La hemos llamado La Maravilla de su Nombre, 32 nombres de Jesús que cambian la vida. Al comenzar esta serie, quiero compartir contigo los que son algunos de nuestros objetivos, por lo que estoy orando y esperando que Dios haga en nuestras vidas. En primer lugar, a medida que estudiamos estos maravillosos nombres de Jesús, queremos aprender más acerca de Jesús, acerca de quién Él es. Queremos considerar a Jesús, como el autor de Hebreos nos dice que hagamos. Queremos mirar su esplendor, su deidad, su humanidad y muchas, muchas facetas de su carácter y su obra a nuestro favor. Pero no queremos simplemente aprender más acerca de Jesús. Queremos llegar a conocer a Jesús personalmente. No quiero que este estudio sea solo de libros o teorías para nosotras. No solo teología, sino teología encendida en nuestros corazones para llevarnos a una relación más profunda, más íntima con Él. Cuanto más conocemos a Jesús, esto nos conducirá a una mayor alabanza y adoración, a mayor admiración y gratitud por quién Él es y lo que significa para nosotras. Mientras mejor lo conocemos a Él, también nos llevará a un lugar de mayor humillación. No es cierto, porque ¿cómo puedes mirar a Jesús, quien es tan maravilloso, tan increíble, y todavía pensar que nosotras somos maravillosas? Lo que quiero decir es que nos pone en el lugar correcto para ver quién es Él comparado con lo que somos nosotras. Pero también me encanta el hecho de que Él nos levanta. Él vino a sacarnos de nuestro pecado, a rescatarnos de nosotras mismas. Así que nos da una sensación de confianza mientras nos encontramos a nosotras mismas en Cristo. Y al contemplar al Salvador, algo maravilloso ocurre. ¿Sabes lo que es? Llegamos a ser más como Él. Tomamos su semejanza mientras contemplamos su gloria. Segunda a los Corintios 3 dice que somos transformados, transfigurados en la misma imagen de gloria en gloria. Así que queremos mirar fijamente a Cristo y que esa mirada sobre Él en las próximas semanas sea transformadora. Tenemos en nuestro equipo una hermana que me ayuda a veces con la investigación y el estudio de antecedentes en algunas de estas series. Así que cuando empecé esta serie, le pregunté a Dawn, así se llama esta hermana, si ella me podía hacer un trabajo. Y ella es como una excavadora. Ella va y estudia las cosas y obtiene muchísimos recursos para mí. Y me envió un archivo de cada uno de estos nombres de Jesús. Y mientras ella trabajaba en ese estudio, Dios hizo una obra muy dulce en su corazón. Le pregunté si podía escribirlo porque estaba compartiéndolo conmigo y fue tan refrescante y tan completo. Permíteme leerte lo que Don escribió como su respuesta a este estudio. Cuando Nancy me pidió que la ayudara a investigar los nombres de Jesús para una próxima serie, pensé, para ser honesta, bueno, esto será interesante, pero aburrido. Después de todo, ya había oído la mayoría de estos nombres desde que era niña. ¿Qué más había ahí para aprender? Así que empecé mi investigación, pensé acerca de las palabras de Pablo en Filipenses capítulo 3, a fin de conocerle. No tenía ni idea de lo que el Espíritu Santo tenía reservado para mí mientras estudiaba. Con cada nombre, mi comprensión del carácter y de los roles de Jesús creció, pero aún más su obra en mi vida. Estaba impactada por las comparaciones. Él es, al mismo tiempo, mi amigo y mi abogado, pero también el juez. Él es el humilde Cordero de Dios y, sin embargo, es mi gran sumo sacerdote y poderoso capitán de las huestes del Señor. Aprendí más sobre Jesús desde sus raíces judías como el renuevo y el león de la tribu de Judá. Y me maravillé en su disposición a convertirse en mi redentor e injertarme en la familia de Dios. Estaba segura de que sabía todo lo que había que saber sobre el buen pastor, el gran pastor, el príncipe de los pastores. Así que imaginen mi sorpresa al aprender que Jesús es también mi pastor eterno. Apocalipsis 7:17. Y eso me hace sonreír. Siempre voy a ser su corderita. Pero fue el estudio sobre el varón de dolores que se apoderó de mi corazón y cambió la manera en que vería a Jesús para siempre. Me sentí abrumada cuando miré más profundamente el dolor del corazón del varón de dolores. Vi a Jesús a través de su vida y tantas cosas que afligieron su amado corazón. Vi el escarnio público y la tristeza cuando su familia no lo entendía. Observé decepciones, profunda tristeza, soledad y desolación. Oí las horribles multitudes. Me di cuenta de su dolor por el rechazo de Israel. Vi el miedo y el abandono de los discípulos y el hipócrita y cobarde beso de Judas. Lloré sobre su lucha en Getsemaní. Y luego el sufrimiento real y la separación real del Padre cuando vino al Calvario. En ese momento entendí y supe que había tratado toda esa angustia personal, íntima y privada de Jesús muy a la ligera. Y mi corazón se rompió, se quebrantó por mi insensibilidad. Y luego leí estas palabras. Por el gozo puesto delante de Él. Hebreos 12:2. Jesús soportó todo, lo abrazó todo por el gozo. Él vio profundamente en el futuro cuando los santos de todas las edades se reunirán alrededor del trono de Dios y todo el cielo se regocijará. Jesús mirará a aquellos que Él ha redimido y aunque Él recordará todo el dolor, nosotros lo haremos feliz. Con corazones agradecidos le alabaremos por toda la eternidad. El Padre elevó al Cristo resucitado al lugar del más alto honor y le dio el nombre que es sobre todo nombre. Y algún día, quizás nosotros aprenderemos otro nombre que ningún hombre conoce excepto el mismo Jesús. Y leemos de eso en Apocalipsis capítulo 19. Todo esto ha hecho que no pueda escuchar nada acerca de los nombres de Jesús sin llorar. Mientras estaba sentada en la iglesia escuchando al coro cantar tu gran nombre, irrumpí en llanto y tuve que irme. Y mientras conducía a casa el otro día escuchando Jesús todo lo pagó, todo se lo debo a Él, en la radio, tuve que parquearme porque mis ojos estaban nublados de lágrimas. Estoy muy agradecida por este estudio y estoy segura de que va a tocar corazones y nos ayudará a conocer a Jesús como nunca antes. Bueno, no hay nada aburrido acerca del nombre de Jesús, ¿cierto? Los muchos, muchos, muchos nombres de Jesús. Y el nombre de Jesús llama a una celebración de todo corazón y a una respuesta sincera de nuestra parte. Y eso es lo que estoy esperando y por lo que estoy orando y quiero que hagamos durante estos próximos días. ¿Puedes ver este tipo de respuesta visceral, este gozo, esta respuesta interna de todo corazón expresada exteriormente al nombre del Señor a través de toda la Escritura? El Salmo 113 dice, Aleluya, alabad, siervos del Señor, alabad el nombre del Señor. Bendito sea el nombre del Señor desde ahora y para siempre. Desde el nacimiento del sol hasta su ocaso, y eso es el día entero, alabado sea el nombre del Señor. Y luego el salmista dice, nuestro socorro está en el nombre del Señor que hizo los cielos y la tierra. Es un nombre poderoso que vamos a estudiar. Y luego Proverbios 18:10 dice, el nombre del Señor es torre fuerte. A ella corre el justo y está a salvo. Necesitas un lugar seguro para tu corazón en esta etapa de tu vida. Todas lo necesitamos. Hay veces que lo necesitamos más en una época que en otra. El nombre del Señor es una torre fuerte. Es un lugar hacia donde podemos correr y encontrar seguridad. Isaías nos dice que hemos de confiar en el nombre del Señor, que hemos de temer el nombre del Señor, que hemos de amar el nombre del Señor y que hemos de darle gloria al nombre del Señor. Y Sofonías nos dice que hemos de buscar refugio en el nombre del Señor. Miqueas nos habla de la majestad del nombre del Señor. Y luego las Escrituras nos dicen, una vez en el Antiguo Testamento, en Job 2, y dos veces en el Nuevo Testamento, en Hechos 2 y en Romanos 10, que todo aquel que invoque el nombre del Señor será salvo. ¿Y no sería maravilloso que hubiera personas en todo el país y alrededor de todo el mundo siguiéndonos por internet y que invocaran el nombre del Señor y fueran salvados durante esta serie sobre la maravilla de su nombre? ¡Oh, Señor, que así sea! Y si tú nunca has invocado el nombre del Señor, puedes hacerlo hoy, puedes hacerlo ahora, antes de siquiera empezar esta serie. Di, Señor, te necesito y te pido que me salves de mis pecados, que me salves de mí misma. Invoca el nombre del Señor y serás salva. Hechos 9 nos dice que el recién convertido Saulo, quien se convirtió en Pablo, predicó con valentía en el nombre del Señor. Y luego en Hechos 19:5 leemos acerca de los creyentes en Éfeso, quienes fueron bautizados en el nombre del Señor. Y como resultado, el nombre del Señor Jesús fue exaltado en la ciudad de Éfeso. ¿Ves? Si aquellos que dicen ser cristianos, unos con Cristo, realmente amaran, adoraran y siguieran el nombre de Jesús, me pregunto si su nombre no sería santificado, alabado y adorado en la cultura que nos rodea. En Hechos 21, Pablo dice que él está dispuesto a morir por el nombre del Señor Jesús. Es un nombre poderoso, es un nombre digno. En 1 Corintios 5, Pablo habla de aquellos que se encontraban reunidos en el nombre de Jesús. Y eso es lo que nosotros hacemos cuando vamos a la iglesia. Nos reunimos en el nombre de Jesús. Es un nombre poderoso. Y oh, cuán a la ligera lo tratamos a veces. Quiero que nosotras obtengamos un nuevo sentido de la maravilla del nombre de Jesús. La primera carta a los Corintios en el versículo 6 nos dice que hemos sido justificados en el nombre del Señor Jesucristo. No hay otro nombre por el cual podamos ser salvos, por el cual podamos ser justificados, hechos justos ante los ojos de Dios, que no sea el nombre de Jesús. Y Pablo le dice a los creyentes de Colosas que hagan todo en el nombre del Señor Jesús. Todo, hazlo todo en el nombre de Jesús. Y luego en Santiago, capítulo 5, Santiago dice que iban a ungir a los enfermos con aceite en el nombre del Señor. Bueno, puedes ver que el nombre de Jesús es un nombre maravilloso. Y eso es lo que vamos a estar viendo en esta serie, la maravilla de su nombre. 32 nombres de Jesús que cambian la vida. Hay 350, según me han dicho. No los he contado, pero vamos a escoger solo 32 de esos, algunos de mis favoritos. Y espero que haya algunos de tus favoritos a medida que avanzamos a través de esta serie. Ahora, ayer en mi tiempo de quietud, estaba terminando otro viaje a través del Nuevo Testamento y estaba leyendo en los capítulos finales del Apocalipsis. Y algo me llamó la atención que no había pensado antes y que se relaciona con el nombre de Jesús. es este pensamiento de que así como un esposo le da su nombre a su novia, a su futura esposa, así Jesús promete dar su nombre a su novia, la iglesia. Aquellos que pertenecen a Él recibirán su nombre. Y puedes ver referencia a esto en el principio y en el final del libro de Apocalipsis. En el capítulo 3 dice, al vencedor, que es uno que es seguidor de Cristo, que persevera por la gracia hasta el final, al vencedor escribiré sobre él el nombre de mi Dios. Eso dijo Jesús. Y mi nombre nuevo. Ahora, no sé todo lo que eso significa, pero sí sé que Él nos dará su nombre. Y luego, cuando llegas a Apocalipsis capítulo 22, el último capítulo de la Biblia, donde se habla de la Nueva Jerusalén, dice, el trono de Dios y del Cordero estará allí, y sus siervos le servirán. Ellos verán su rostro, y su nombre estará en sus frentes. Y no es increíble pensar que Jesús nos dará su propio nombre. Es una marca permanente de pertenencia. Nosotros le pertenecemos a Él. Él lo dice. Él declara que pertenecemos a Él. Es una marca de relación. Él nos llama suyas. Él es privilegiado de ser nuestro novio y de llamarnos su novia. Él nos ha tomado como suyos por los siglos de los siglos. Así que no solo vemos y nos maravillamos de lo maravilloso de su nombre, sino que decimos, oh, qué maravilla, Señor Jesús, que tú nos darás tu nombre.
4: Has estado escuchando a Nancy DeMoss Wolgemuth en el primer episodio de la serie titulada La Maravilla de su Nombre. Espero que te unas a nosotros en esta serie y profundices en todos estos nombres de Jesús. Nancy regresará en un momento para cerrar este episodio. 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Ahora, aquí está Nancy con una reflexión final.
2: Estos maravillosos nombres de Jesús que vamos a estar mirando a lo largo de las próximas semanas son maravillosos. Pero no son solo para que nosotras los saboreemos y los disfrutemos. Ese es el punto de partida. Claro que quiero que los saborees y los disfrutes, pero hay más a lo que estamos llamadas, porque aquellas de nosotras que conocemos y amamos el nombre de Jesús, somos llamadas a proclamar ese maravilloso nombre al mundo que nos rodea. Muchos en este mundo, millones y millones y millones, billones de personas quizás, no tienen conocimiento del nombre de Jesús. Y sin eso, sin ese nombre, no hay manera en que ellos puedan ser salvos de sus pecados. Y luego, algunos que sí conocen el nombre de Jesús, pisotean ese nombre, y lo tratan de manera casual y descuidada, o lo usan de una manera profana. Mi oración es que al saborear y disfrutar y maravillarnos en el nombre de Jesús, entonces comencemos a proclamar ese nombre a otros que desesperadamente necesitan conocerle a Él.
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3: Este es el versículo de la semana que se encuentra en Juan 10:11 y dice: Yo soy el buen pastor su vida da por las ovejas. Una vez más, Juan 10:11 dice: Yo soy el buen pastor su vida da por las ovejas.

Estas son RRA Noticias, reporta Miguel Ángel Jacinto desde Houston, Texas. Los países del G7 acordaron liberar 100 millones de barriles de diésel y petróleo crudo de sus reservas en un plazo de 4 meses, según anunciaron sus líderes, comprometiéndose a abstenerse de imponer restricciones a la exportación de energía e instando a los demás a hacer lo mismo. El anuncio se produjo después de que los líderes del G7 mantuvieran conversaciones para coordinar medidas sobre los precios de combustible, luego de que Estados Unidos aumentara la presión sobre Europa para que liberara sus reservas estratégicas, amenazando con una prohibición de las exportaciones de diésel. La Organización de Estados Americanos, OEA, acordó crear un grupo voluntario de países miembros para intentar abrir un diálogo directo con Nicaragua en medio del deterioro democrático y las denuncias de violaciones de derechos humanos en el país. La decisión fue adoptada por consenso durante una reunión extraordinaria de cancilleres celebrada en Washington, convocada para analizar la situación nicaragüense y posibles acciones regionales. La propia OEA había considerado los acontecimientos recientes como un asunto urgente y de interés común para los Estados americanos. La cárcel del condado de Walton en Defiant Springs, Florida, se está transformando en un lugar de confinamiento a un espacio de libertad espiritual. El pastor Jonathan King dijo que el ministerio adopta un enfoque específico que está dando sus frutos. El ministerio en la cárcel es un esfuerzo coordinado entre la oficina del sheriff del condado de Walton, la Primera Iglesia Apostólica y la Iglesia Nueva Vida de Santa Rosa, e incluye culto, oración y estudio bíblico. Cuando nos acercamos a estos hombres y mujeres como personas, en lugar de simplemente como reclusos, descubrimos que Dios está obrando en sus vidas, dijo King. Estas han sido RRA Noticias con permiso de La Voz Media y Mundo Cristiano, reportó Miguel Ángel Jacinto para la red de Radio Amistad.

0: Eres nuestro Dios, nuestro Maestro, nuestro todo. A ti la gloria.
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4: Aquel bosquejo histórico de Bocas del Toro me dejó una impresión indeleble. En la isla de Bastimentos escuché, fascinado, que los hombres que a lo largo de los siglos han recorrido el archipiélago tuvieron que luchar contra dos poderosísimos sentimientos opuestos, uno de seducción ante la belleza de las islas y otro de pavor, inspirado primordialmente por los bruscos cambios de humor del mar. Cristóbal Colón, Rafael lo aseguró saber de buena tinta, fue la primera víctima de esa contradicción cuando descubrió Bocas del Toro a principios del siglo XVI. La palabra descubrió era exacta en más de un sentido, no solo el histórico geográfico. Descubrió infinidad de cosas de orden sentimental. Aquí conoció la paz, pero también el miedo y la soledad. Su primer impulso fue quedarse en las islas a olvidar la redondez de la tierra y el mal aliento de Isabel la Católica. Pero una noche algo lo hizo cambiar bruscamente de planes. Después de bautizar la bahía en su honor, levó anclas. Luego de esta visita, cae una oscuridad total sobre el paisaje, de varios años de duración. Posteriormente aparecen algunos capitanes españoles de importancia que establecen sucesivamente en Bocas del Toro su cuartel general. Es una etapa de los tesoros escondidos en profundas cavernas, de naufragios criminalmente provocados, de sádicas venganzas, del arrepentimiento y del perdón que llega con los años y la impotencia. Hasta que todo desaparece, barrido por la bocanada gélida que de tiempo en tiempo limpia el archipiélago. Siguen años apacibles. A continuación, el escenario es invadido de nuevo, esta vez por los piratas, y el destino de Bocas del Toro reencuentra su hilo conductor. Jefes de bandas feroces que se cañonean de barco a barco en el centro de la bahía por el súbito recuerdo de una traición amorosa de 20 años atrás. Ejércitos de piratas con ojos vendados, patas de palo, pañuelo en la cabeza, que se baten a muerte contra una tribu indígena por un mero error de traducción, por un saludo mal interpretado, por un plato de repugnante comida rechazado. Finalmente, el paisaje también los expulsa. Por algo será que Rafael domina a la perfección la historia de Bocas del Toro. Es que allí nació y se crió Guillermo Sánchez Borbón, el reconocido autor panameño conocido también como Tristán Solarte, quien creó a aquel impresionante joven como el personaje principal de su novela titulada El Ahogado. Es interesante observar que esa historia que cuenta Rafael se parece a la historia que narran los escritores bíblicos, en que, tarde o temprano, después de las noches oscuras, se vislumbran las primeras luces de la mañana. Quiera Dios que así como Colón descubrió Bocas del Toro, también nosotros descubramos un nuevo mundo espiritual en el que lleguemos a conocer la verdadera paz que su Hijo Jesucristo vino a darnos.
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Muy buenos días y bienvenidos a la red de Radio Misal. Soy Kevin Díaz con ustedes, 10 de la mañana con 29 minutos aquí en su emisora favorita, la red de Radio Amistad. Y bueno, estábamos escuchando un segmento de música, escuchando la canción del grupo Bless con el tema titulado Imagina. Y antes de esa canción escuchamos la canción de Gilberto Daza con ¿Quién dijo miedo? A continuación, vamos a seguir adelante ahora con otro segmento de música, escuchando Ricardo Rodríguez con Espera en mí y también Getsemaní con Nos postramos hoy, también Voz de los Mártires. Y a las 11 con 30 minutos no se vaya a perder el programa de La Verdad en el Tubo de Ensayo con Esteban La Rosa. Recuerde, esta es Radio Amistad y siempre estamos compartiendo esperanza.

0: Hola, le habla Todd Nettleton y esta es La Voz de los Mártires. Mientras Ru organizaba el funeral de su madre en Laos, el jefe de la aldea propuso realizar un juego de apuestas durante los actos fúnebres. A pesar de las costumbres culturales, Ru se negó y dijo: «Soy cristiano y quiero honrar a mi Dios. No apoyo la idea de apostar y menos en el funeral de mi madre». El jefe, molesto por su rechazo, amenazó con expulsar a Ru y a otros cristianos de la aldea. Desde entonces, las amenazas han continuado. A pesar de ello, Ru y los demás creyentes de la aldea se mantienen firmes en su fe y soportan el dolor del rechazo de la comunidad. Ore por Ru y sus hermanos en la fe mientras se enfrentan oposición por causa de Cristo.
1: No permitiré que mis hermanos y hermanas sufran en silencio, ni dejaré que sirvan solos. 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

Y hemos llegado a las 10 de la mañana. Muy buenos días con 57 minutos, hora centro, aquí en los estudios de Radio Amistad. Y esta es la red. Y esperamos que se esté gozando con el segmento de música que acabamos de poner. Ahora vamos rápidamente a compartirle un pasaje de la palabra de Dios, unos versículos que viene de 2 de Corintios, capítulo 12, versículo 9. Y dice así: y me ha dicho: bástate mi gracia, porque mi poder se perfecciona en la debilidad. Por tanto, de buena gana me gloriaré más bien en mis debilidades, para que repose sobre mí el poder de Cristo. Esto viene la palabra de Dios en 2 Corintios, capítulo 12, versículo número 9. A continuación, vamos a seguir adelante ahora con la identificación de la radio en unos segundos. Después de allí, seguiremos adelante con un segmento de música. En cuanto a la música, estaremos escuchando la primera canción en línea en cuanto a la música, a Lily Goodman con el tema titulado Cuéntale. Luego, seguiremos adelante con Marcela Gándara con Esperanza. 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
1: Este es el versículo de la semana que se encuentra en Juan 10:11 y dice, yo soy el buen pastor su vida da por las ovejas. Una vez más, Juan 10:11 dice, yo soy el buen pastor su vida da por las ovejas.

imposibles. Yo no sé qué usted necesita, pero Él tiene el poder para darle el milagro hoy. 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Alza su voz fuerte.

0: ¿Alguien más vio esa luz extraña anoche?
1: Tal vez fue un helicóptero.
2: O un ovni.
3: Alien.
4: En la nueva película, The End of Oak Street, Greg y Denise Platt están discutiendo por algo insignificante. Luego intentan evitar que sus dos hijos adolescentes terminen como aperitivos de dinosaurios. 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Sin embargo, las familias también deben lidiar con violencia intensa de clasificación PG-13, lenguaje vulgar e insinuaciones de atracción entre personas del mismo sexo. 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Te saluda Esteban Porras. 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

0: Salmos capítulo 40, versículos 5, y dice así: Muchas son, Señor mi Dios, las maravillas que tú has hecho. No es posible enumerar tus bondades en nuestro favor. Si quisiera anunciarlas y proclamarlas, serían más de lo que puedo contar. Tantas son las bendiciones que Dios nos da. ¿Ha intentado alguna vez enumerar todo lo que Dios ha hecho por usted? La lista sería muy larga. Dios es grande. Con Dios puede disfrutar de esas bendiciones y también la certeza de la vida eterna. 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
1: Cuando escuchamos a diferentes personas relatando historias contradictorias acerca de un mismo evento, ¿cómo podemos saber cuál de ellos está diciendo la verdad?
2: Si el evento se relaciona a un tema científico o médico, la opinión de un especialista puede ayudar a establecer si lo que cuenta es cierto. Hoy vamos a escuchar a un médico analizando un evento que recordamos esta semana: la crucifixión de Jesucristo. Esta es La Verdad en el Tubo de Ensayo, un programa que examina la naturaleza utilizando la lógica de la causa y el efecto, sugiriendo que la naturaleza es un efecto cuya causa es Dios. Así que subamos la temperatura, agreguemos luz y pensamiento analítico y dejemos que las burbujas de la verdad emerjan en nuestro recorrido por La Verdad en el Tubo de Ensayo.
1: El doctor en medicina May Dean Gilson es miembro del Colegio Americano de Obstetricia y Ginecología. Ha estudiado en detalle los datos médicos con respecto a la crucifixión, un método de ejecución que se practicaba durante los días del Imperio Romano. Él ha utilizado sus conocimientos para evaluar la descripción bíblica de la crucifixión de Jesucristo. Así que la discusión de nuestro programa se basa en el artículo que escribió el Dr. Gilson para la revista Christian Life.
2: Él comienza hablando de Lucas, el autor de uno de los relatos biográficos de Cristo, que se incluye en el Nuevo Testamento de la Biblia. En sus palabras: como médico he experimentado cierta afinidad con el doctor Lucas, que tan hábilmente informó sobre los últimos días de vida terrenal de Jesús. También he estudiado cómo el cuerpo de una persona reaccionaría durante la crucifixión, para ver si los conocimientos médicos sobre este tema se corresponden o no con lo que el autor del Evangelio de Lucas dijo que vio.
1: ¿Y qué es lo que informa Lucas?
2: En la última noche de su vida, Jesús tuvo una lucha espiritual extrema. El doctor Gilson da cuenta de las palabras que Lucas cita en el capítulo 22. Y estando en agonía, oraba más intensamente, y era su sudor como grandes gotas de sangre que caían hasta la tierra.
1: Nunca he visto a una persona transpirando sangre o algo que se le parezca. ¿Es esa una declaración creíble?
2: Sí, el doctor Gilson descubrió que este sudor de sangre se conoce médicamente como hematridosis. Este fenómeno se ha documentado en raras ocasiones y se ha dado entre personas sometidas a un estrés psicológico o fisiológico extremo.
1: Y Jesús sufrió esa clase de estrés extremo. Sus enemigos habían convencido a los funcionarios de gobierno para condenarlo a la pena capital. Luego, en medio del proceso, fue golpeado hasta que la sangre fluyó de los latigazos que le dieron en su espalda. Y sus amigos tuvieron miedo de que también pudieran ser asesinados, por lo que lo abandonaron. Él sabía que todo eso se aproximaba, y por eso no es de extrañar el peso emocional y físico que estaba experimentando al punto de transpirar gotas de sangre.
2: Cuando una persona tiene ese nivel de estrés físico y psicológico, los pequeños capilares debajo de la piel se expanden hasta que se rompen, y la sangre se descarga en las glándulas sudoríparas. Esto causa una secreción que contiene sangre mezclada con sudor a través de los poros de la piel. La pérdida de esta mezcla de sangre con sudor crearía una deshidratación profunda y lo haría entrar en las primeras etapas de lo que conocemos como un shock.
1: Entendemos a partir de la Biblia que Jesús era Dios, que Él sabía todas las cosas. ¿Ese conocimiento del futuro le ocasionó una tensión extra?
2: Es muy probable. él ya sabía del terrible sufrimiento que experimentaría el día siguiente. Oró en plena agonía pidiéndole a Dios el Padre que si podía encontrar alguna otra manera de alcanzar el mismo objetivo, preferiría que pasara de él esta tremenda situación. Él sabía que la crucifixión sería una copa muy amarga y oró: «Padre, si quieres, pasa de mí esta copa». Pero en última instancia estuvo convencido de que no había otra manera de rescatar a la raza humana de ser castigada por su maldad y su desobediencia a Dios. Así que le dijo a Dios el Padre: «Pero no se haga mi voluntad, sino la tuya».
1: Dios el Padre y su Hijo Jesús sabían que la cruz era indispensable, así que Dios envió en ese momento una fuerza extra para fortalecerlo frente al trauma ante el cual no había otra alternativa. El texto siguiente dice: «Y se le apareció un ángel del cielo para fortalecerle».
2: Así es, después que Cristo dio esa batalla contra su voluntad, sus enemigos lo arrestaron e interrogaron durante el transcurso de toda la noche. Jesús estaba agotado por la falta de sueño, la deshidratación de haber sudado la mezcla de sangre y agua y de interrogatorios muy hostiles. El gobernador romano escuchó la evidencia y finalmente emitió el siguiente veredicto: «Ningún delito hallo en este hombre».
1: ¿Y entonces? ¿Por qué permitió que lo mataran?
2: Porque los enemigos de Jesús operaron astutamente, incitando febrilmente a la multitud, que finalizó no como quien quiere justicia, sino como una turba enfervorizada que anhelaba ver correr la sangre de Jesús. El juez pensó que podría satisfacer esa sed de sangre sin una crucifixión, así que organizó una brutal paliza como manera sustituta de apaciguarlos. Fue tan atroz el castigo que los latigazos le causaron un sangrado arterial profuso. Sin duda, pensó, esto debe satisfacer la demanda de sangre de esta multitud. Pero no fue así. Así que los soldados romanos atravesaron sus manos y sus pies clavándolo en una cruz y lo dejaron allí para que muriera. Derivado de la palabra latina, que significa cruz, a eso lo llamaban crucifixión.
1: Esas heridas provocadas por los clavos, tanto en las manos como en los pies, producirían sin duda alguna un gran sangrado. ¿Qué otras cosas produce la crucifixión en el cuerpo de una persona que lo llevaría a la muerte?
2: También le produjo asfixia y agotamiento. Los romanos colocaban a los sentenciados a la cruz en una posición que les hacía imposible inhalar y exhalar normalmente. Para lograr respirar y aliviar el dolor en los brazos del cuerpo, que se hundía hacia abajo, una persona tendría que usar sus músculos para levantar el peso de su cuerpo. El clavo que atravesaba sus pies la impediría levantar lo suficiente el cuerpo, incluso cuando la persona tuviera toda su fuerza. También agotaría sus fuerzas, de modo que cada vez que levantara el peso de su cuerpo, lo haría a menos altura, por lo que inhalaría menos aire tras cada esfuerzo, que sería más débil que el anterior. En poco tiempo, no tendría fuerzas para respirar.
1: He oído que la crucifixión fue el medio más cruel de ejecución que se haya podido concebir. ¿Qué hay de cierto en esto?
2: Probablemente fue así. Cuando se habla de un dolor extremo o cuando se realiza una condena pública injusta de una persona, muchas veces se dice que lo crucificaron, para dar a entender como que fue algo insoportablemente atormentador.
1: En muchos cuadros sobre la crucifixión, los artistas pintaron los clavos atravesando las palmas de las manos de Jesús. Pero a partir del estudio de la anatomía humana, no veo cómo podría un clavo que fue colocado allí sostener el peso del cuerpo. ¿No rasgaría toda la palma a través de la carne sin poder sostener el cuerpo en la cruz?
2: Sí, la palma no tiene huesos fuertes en los lugares adecuados para sostener el peso del cuerpo cuando un clavo lo atraviesa. Sin embargo, los arqueólogos han encontrado esqueletos de víctimas de la crucifixión y el clavo había sido traspasado a través de la muñeca. Allí hay una abertura de un hueso que proporciona un punto seguro para fijar el cuerpo a una cruz.
1: Y entonces, ¿de dónde sacaron los artistas la idea para mostrar los clavos atravesando las palmas de las manos?
2: La mayoría de los artistas han leído los evangelios traducidos a su lengua en lugar de hacerlo en el idioma original. Muchas traducciones usan una palabra que solo refiere a la palma y los dedos de la mano. Sin embargo, la palabra usada en los escritos originales de esta parte de la Biblia es más inclusiva. La palabra griega que traduce a veces la mano incluye la muñeca y el antebrazo. Los escritos originales se encuentran en perfecto acuerdo con los estudios anatómicos modernos y el conocimiento arqueológico.
1: Ahora que hemos aprendido más acerca de la crucifixión, podemos entender por qué Jesús rogó por cualquier otra posible alternativa. Esas palabras, «Padre, si quieres pasa de mí esta copa», tienen más sentido ahora.
2: No había otra manera de lograr lo que la muerte de Cristo iba a lograr.
1: Eso es algo que muchos de mis amigos no logran entender. ¿Por qué era necesario que muriera Cristo?
2: Veamos, el cielo es un lugar perfecto y solamente las personas perfectas son admitidas allí.
1: Por lo pronto, eso me elimina a mí de la lista. De hecho, ¿habría alguien que pudiera calificar para entrar al cielo con esa condición?
2: Solo una persona, el que creó el cielo, pero no quiso guardarlo solo para él. Pero sabía que si dejaba que gente imperfecta entrara al cielo, eso arruinaría el lugar, de la misma manera que las personas tienen en muy mal estado la tierra. El pecado y el egoísmo y toda clase de mal se ha convertido en una epidemia. Toda persona merece la pena capital. Dios nos dice en la Biblia, y cito, «La paga del pecado es muerte». En otra parte se aclara que el castigo sería en un lugar de sufrimiento eterno.
1: Comienzo a entender un poco más. Se necesitaba una intervención extrema para lograr cambiar la situación.
2: Sí, una solución infinita, un recurso lo suficientemente grande como para purificar a todas las personas de todos los tiempos. Cada pecado, transgresión y desviación de la perfección tenía que ser retirado.
1: Era una tarea que solo el mismo Dios podía lograr.
2: Exactamente. Las malas acciones de todas las personas tenían que concentrarse en una sola persona. Y los pecados de todos los tiempos tuvieron que ser comprimidos en esas pocas horas en la cruz. En las palabras del profeta Isaías, «Ciertamente llevó Él nuestras enfermedades y sufrió nuestros dolores. Mas Él herido fue por nuestras rebeliones, molido por nuestros pecados. El castigo de nuestra paz fue sobre Él». Y por su llaga fuimos nosotros curados. Mas Dios cargó en él el pecado de todos nosotros.
1: Así entonces que esto hizo que la cruz fuera algo necesario.
2: Sí, y ese es el porqué deberíamos estar tan agradecidos a Jesucristo por permitir que lo crucificaran en nuestro lugar.
1: Gracias por compartir este análisis del Dr. Gilson. Creo que muchas veces no nos damos cuenta de cuán grande fue el sufrimiento de Cristo en el proceso de la crucifixión.
2: Mientras preparaba este programa analizando estos importantes detalles, he desarrollado una comprensión más profunda de la gravedad de nuestra desobediencia contra Dios. Y agradezco aún más la profundidad del amor de Jesús por cada uno de nosotros, como para estar dispuesto a tomar el castigo que merecíamos.

La Biblia hace la observación que los cielos cuentan la gloria de Dios y el firmamento anuncia la obra de sus manos. Lo que aprendemos a través del examen del universo parece confirmar esta declaración. 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
1: Y ahora el pronóstico del tiempo para Houston en Radio Amistad. Se reporta 79 grados y mayormente nublado. Algunas lluvias hoy con una temperatura máxima cerca de 85 grados. Esta noche, parcialmente nublado con una temperatura mínima cerca de 75 grados. Después mañana, despejado con una temperatura máxima cerca de 88 grados. Mañana por la noche, despejado con una temperatura mínima cerca de 75 grados. El pronóstico del tiempo en Radio Amistad.
0: Este es el versículo de la semana que se encuentra en Juan 10:11 y dice: Yo soy el buen pastor su vida da por las ovejas. Una vez más, Juan 10:11 dice, Yo soy el buen pastor su vida da por las ovejas.

0: Estas son RRA Noticias, reporta Miguel Ángel Jacinto desde Houston, Texas. El candidato demócrata al Senado por Kansas, Adam Hamilton, rechazó que la ex vicepresidente Kamala Harris viaje para hacer campaña junto a él. El candidato fue consultado por la carrera frente al republicano Roger Marshall y por la posibilidad de hacer campaña junto a la candidata presidencial del 2024. Harris puede quedarse en California. Yo no pretendo faltarle el respeto, simplemente creo que no es alguien que ganaría votos aquí en Kansas, agregó. Hamilton, quien sí ha compartido escenario con el senador Tim Kaine de Virginia, también declinó hacer campaña con el líder de la minoría demócrata del Senado, Chuck Schumer. La economía de los Estados Unidos creó 29,000 empleos no agrícolas en septiembre, muy por debajo de las expectativas del mercado, según informó la Oficina de Estadísticas Laborales. Los economistas habían previsto la creación de alrededor de 90,000 puestos, por lo que el dato confirmó una marcada desaceleración frente a agosto, cuando se sumaron 133,000 empleos tras una revisión a la baja. El informe oficial también corrigió las cifras de los dos meses anteriores. En conjunto, ambos meses registraron 60,000 puestos menos de los informados inicialmente. Cuatro de las principales denominaciones protestantes registradas en Cuba manifestaron públicamente su respaldo a una joven creadora de contenido cristiana y a su madre en medio del proceso judicial que ambas enfrentaron en La Habana. La joven Ana Sofía Benítez Silvente, conocida en redes sociales como Ana Benzi, y su madre Caridad Silvente Lafita, fueron procesadas por un caso relacionado con la grabación y publicación de un video en el que aparecía un agente del Ministerio del Interior entregando una citación en su vivienda el pasado 10 de marzo. Ambas recibieron una sanción de 2 años de limitación de libertad en lugar de una pena de prisión. Estas han sido RRA Noticias con permiso de La Voz Media y Mundo Cristiano, reportó Miguel Ángel Jacinto para la red de Radio Amistad.
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Lo primero, primero, decían nuestros abuelos, y tenían razón. Una de las claves más importantes para vivir mejor es el establecer prioridades. ¿Qué cosas en su vida merecen más atención? Fíjese que no dije requieren más atención, sino merecen más atención. Es muy importante usar bien el tiempo enfocándose en aquello que tiene un valor permanente, como por ejemplo, en la relación personal con Dios, en las relaciones familiares y en la profesión. Produce no solo buenos resultados, sino también la satisfacción emocional de ver la concreción de esos resultados. No es difícil establecer prioridades. En realidad es bastante sencillo. El primer paso es el más importante, y es el tomar la decisión de sentarse a escribir en un papel cuáles son sus prioridades en orden de importancia. Luego escriba cuánto tiempo dedicará a cada una de estas prioridades cada semana. Este simple ejercicio le ayudará también a darse cuenta qué recursos materiales necesitará y dónde encontrarlos. Cuando tenga delineadas sus prioridades, el siguiente paso será escribir cuántas cosas le mantienen atareado y no son parte de esa lista de prioridades. Posiblemente se va a dar cuenta que puede eliminarlas. La Biblia dice, porque donde esté vuestro tesoro, allí estará también vuestro corazón. Es otra manera de decir, dedique sus esfuerzos a sus prioridades. Les saluda Daniel Catarizano con algunas ideas para vivir mejor. Visítenos a dsmonline.org.

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0: Cambiamos nuestra atención de Saúl a David. Dios elige a David para suceder a Saúl como el rey. En contraste con Saúl, que fue elegido por el pueblo, David fue escogido por Dios mismo. Bienvenido a través de la Biblia, el programa donde conocemos a Dios en su palabra. Al hacer esta transición, nos topamos con una historia muy popular que generalmente se les cuenta a los niños. Estoy hablando, por supuesto, de la victoria de David sobre Goliat. Pero estemos atentos, ya que nuestro maestro Samuel Montoya hace algunas aplicaciones muy importantes que nosotros los adultos también necesitamos escuchar. Iniciemos nuestro tiempo de estudio en oración. Padre Celestial, te damos gracias porque así como escogiste a David para ser rey, tú nos escoges para ser tus hijos por tu amor y tu misericordia. En el nombre de Jesús oramos. Amén.
2: En nuestro programa anterior comenzamos el estudio del capítulo 16 del primer libro de Samuel. Continuaremos hoy nuestro estudio leyendo los versículos 2 y 3 de este capítulo 16 del primer libro de Samuel. Y dijo Samuel, «¿Cómo iré? Si Saúl lo supiera, me mataría». Jehová respondió, «Toma contigo una becerra de la vacada y di, a ofrecer sacrificio a Jehová he venido. Y llama a Isaí a sacrificio, y yo te enseñaré lo que has de hacer, y me ungirás al que yo te dijere». Samuel tenía miedo de ir a Isaí porque Saúl no se hallaba de buen humor y sería peligroso que alguien se le opusiera. Al seguir la historia, sin embargo, notamos que es Dios quien hace la selección. Le dice a Samuel exactamente lo que debe hacer, pero no le da ninguna información anticipada. Por tanto, Samuel se fue a Belén y entró en la casa de Isaí. Allí le pide a Isaí y a sus hijos que vengan al sacrificio. Y notemos lo que dice aquí en los versículos 6 y 7 de este capítulo 16. Y aconteció que cuando ellos vinieron, él vio a Eliab y dijo, «De cierto, delante de Jehová estás ungido». Y Jehová respondió a Samuel, «No mires a su parecer ni a lo grande de su estatura, porque yo lo desecho, porque Jehová no mira lo que mira el hombre, pues el hombre mira lo que está delante de sus ojos, pero Jehová mira el corazón». En toda esta sección encontraremos excelentes principios espirituales. En el capítulo 15, Samuel le dijo a Saúl, usted recordará ya en el versículo 22, «Ciertamente el obedecer es mejor que los sacrificios y el prestar atención que la grosura de los carneros». Usted y yo, amigo oyente, demostramos si somos o no somos hijos del Señor Jesús por nuestro amor para con Él. No es lo que decimos por medio de un testimonio que se da en la iglesia. Lo importante es si le estamos obedeciendo o no. La vida cristiana es una vida de realidad, no es una vida de fingimiento. Aquí en el versículo 7 que acabamos de leer, notamos que Dios nos mira desde adentro. Y aquí en este caso particular, vemos que Dios le dice a Samuel, «No quiero que mires la apariencia exterior. No juzgues a un hombre según sus apariencias. Deja que esta vez yo elija al hombre. Yo escogeré al rey». Dios ve el corazón y gracias a Dios por eso. Somos tan propensos a juzgar a los hombres, aún en los círculos cristianos, por su apariencia, por su dinero, su símbolo de estatus, su posición social, la casa en que vive o el automóvil que maneja, el puesto que ocupa, todo eso. Pero la mirada de Dios no es como la mirada del hombre, porque el hombre mira las apariencias, pero Dios mira el corazón. Bien. Aquí vemos que Isaí obedece esta petición de Samuel y hace que sus hijos pasen delante de Samuel uno por uno. Samuel le expone claramente a Isaí el motivo de su visita y así siete de sus hijos pasan ante Samuel. Y continuamos leyendo ahora en los versículos 10 y 11. E hizo pasar Isaí siete hijos suyos delante de Samuel. Pero Samuel dijo a Isaí, «Jehová no ha elegido a estos». Entonces dijo Samuel a Isaí, «¿Son estos todos tus hijos?» Y él respondió, «Queda aún el menor que apacienta las ovejas». Y dijo Samuel a Isaí, «Envía por él, porque no nos sentaremos a la mesa hasta que él venga aquí». Seguramente aún el padre de David nunca le habría escogido por encima de sus otros siete hermanos. En primer lugar, David era simplemente un muchacho. Se cree que tenía unos 16 años más o menos, posiblemente era más joven. Era solo un joven pastor, en verdad no sabía mucho. Isaí no le habría escogido a él para ser rey sobre sus hermanos. Estaba tan seguro que uno de sus otros hijos sería escogido que ni aún convidó a David al sacrificio. Pero cuando Samuel se enteró que David estaba cuidando las ovejas, le dijo a Isaí que enviara a buscarlo. Samuel le declaró que no se sentarían a la mesa sino hasta cuando David fuera traído. Leamos ahora el versículo 12 de este capítulo 16 del primer libro de Samuel. Envió pues por él y le hizo entrar. Y era rubio, hermoso de ojos y de buen parecer. Entonces Jehová dijo, «Levántate y úngelo, porque este es». Cuando este versículo dice que David era rubio, creemos que significa que era de cabello rojo. Por otra parte, veremos que David tenía un carácter que hacía juego con su cabello rojo. Tenía un carácter violento. Pero a pesar del hecho que era pelirrojo, David era un joven buen mozo. Dios puede usar la hermosura. Es el creador de la hermosura. Nadie que viva en esta tierra puede ignorar ni rehusar reconocer los muchos sitios escénicos que hay en todas partes. Y una puesta del sol en cualquier lugar es una cosa verdaderamente hermosa. Nos resentimos por el hecho de que dan al mundo la gloria por todo lo que vale y que es hermoso. ¿Por qué no darle la gloria a Dios? ¿Por qué no darle a Él la gloria por los talentos que Él nos ha dado? Bien, David era buen mozo, pero Dios no estaba mirando eso. Dios ya lo conocía, ya lo había escogido antes. Dios conocía lo que usted y yo, amigo oyente, no sabemos acerca de David. Sabe que aunque David falló, debajo de aquella fe que falló, había una fe que nunca falló. David amaba y confiaba en Dios, quería andar con Dios. Dios, por así decirlo, le llevó a la leñera y le molió a palos. Pero David nunca lloriqueó o gritó cuando fue castigado. Anhelaba esa comunión con Dios y Dios le amaba. Era un hombre conforme al corazón de Dios. Leamos ahora el versículo 13. Y Samuel tomó el cuerno del aceite y lo ungió en medio de sus hermanos. Y desde aquel día en adelante, el Espíritu de Jehová vino sobre David. Se levantó luego Samuel y se volvió a Ramá. Samuel ungió a David y el Espíritu del Señor vino sobre él. En este tiempo el Espíritu del Señor ya se había apartado de Saúl. Avancemos ahora con los versículos 14 al 16 de este capítulo 16 del primer libro de Samuel. El Espíritu de Jehová se apartó de Saúl y le atormentaba un espíritu malo de parte de Jehová. Y los criados de Saúl le dijeron, «He aquí ahora, un espíritu malo de parte de Dios te atormenta. Diga pues nuestro Señor a tus siervos que están delante de ti, que busquen a alguno que sepa tocar el arpa, para que cuando esté sobre ti el espíritu malo de parte de Dios, él toque con su mano y tengas alivio». Creemos que Saúl estaba completamente poseído por Satanás. Sus siervos notaron que padecía de esta enfermedad mental y espiritual. La música se ha empleado durante toda la antigüedad, ya sea para excitar el espíritu bueno o bien para alejar el mal espíritu. De modo que los siervos de Saúl sugirieron que se llevara a cabo una competencia para descubrir quién sería el mejor músico. Y sigamos adelante con los versículos 17 al 23 de este capítulo 16 del primer libro de Samuel. Y Saúl respondió a sus criados, «Buscadme pues ahora alguno que toque bien y traédmelo». Entonces uno de los criados respondió diciendo, «He aquí yo he visto a un hijo de Isaí de Belén que sabe tocar, y es valiente y vigoroso y hombre de guerra, prudente en sus palabras y hermoso, y Jehová está con él». Y Saúl envió mensajeros a Isaí diciendo, «Envíame a David tu hijo, el que está con las ovejas». Y tomó Isaí un asno cargado de pan, una vasija de vino y un cabrito, y lo envió a Saúl por medio de David su hijo. Y viniendo David a Saúl, estuvo delante de él. Y él le amó mucho y le hizo su paje de armas. Y Saúl envió a decir a Isaí, «Yo te ruego que esté David conmigo, pues ha hallado gracia en mis ojos». Y cuando el espíritu malo de parte de Dios venía sobre Saúl, David tomaba el arpa y tocaba con su mano. Y Saúl tenía alivio y estaba mejor, y el espíritu malo se apartaba de él. David era un hombre extraordinario en muchas maneras. Aquí vemos que David es traído al palacio. Los últimos versículos de este capítulo nos cuentan cómo David va a suceder a Saúl como rey sobre Israel. Dios, amigo oyente, mira al hombre interior cuando elige a alguien para un oficio o tarea en particular. Saúl ahora es desechado de Dios, y David es traído a la corte para tocar su arpa. Israel, aunque todavía no lo sabe, ya tiene un nuevo rey. Y llegamos ahora al capítulo 17. El capítulo 17 es uno de los capítulos más conocidos en toda la Biblia. Contiene el episodio de cuando David mató al gigante Goliat. Comencemos pues leyendo los primeros dos versículos de este capítulo 17 del primer libro de Samuel. Los filisteos juntaron sus ejércitos para la guerra y se congregaron en Soco, que es de Judá, y acamparon entre Soco y Azeca en Efes-Damim. También Saúl y los hombres de Israel se juntaron y acamparon en el valle de Ela y se pusieron en orden de batalla contra los filisteos. Israel nuevamente está en guerra con los filisteos, su enemigo perenne y perpetuo. Veamos el versículo 3. Y los filisteos estaban sobre un monte a un lado, e Israel estaba sobre otro monte al otro lado, y el valle entre ellos. Ahora estos dos ejércitos estaban en un impasse, por decirlo así. Estaban acampados uno frente al otro, cada uno esperando que el otro comenzara las hostilidades. Los filisteos sobre un monte e Israel sobre el otro monte, con el valle entre ellos. Y aquí tiene usted el problema, o sea, la razón para este impasse. Leamos los versículos 4 y 5 de este capítulo 17 del primer libro de Samuel. Salió entonces del campamento de los filisteos un paladín, el cual se llamaba Goliat de Gat, y tenía de altura 6 codos y 1 palmo. Y traía un casco de bronce en su cabeza, y llevaba una cota de malla, y era el peso de la cota 5,000 siclos de bronce. Ahora, Goliat era un hombre muy alto, un joven bastante grande. Es cierto que estos soldados no querían pelear, sino poner la decisión de la batalla en manos de Goliat y de un solo israelita. Prosigamos con los versículos 6 al 8. Sobre sus piernas traía grebas de bronce y jabalina de bronce entre sus hombros. El asta de su lanza era como un rodillo de telar, y tenía el hierro de su lanza 600 siclos de hierro, e iba su escudero delante de él. Y se paró y dio voces a los escuadrones de Israel, diciéndoles: ¿Para qué os habéis puesto en orden de batalla? ¿No soy yo el filisteo y vosotros los siervos de Saúl? Escoged entre vosotros un hombre que venga contra mí. Ahora, todos los días Goliat salía y desafiaba a los israelitas a que enviaran a un hombre para que peleara contra él. Sigamos con los versículos 9 al 11. Si él pudiere pelear conmigo y me venciere, nosotros seremos vuestros siervos. Y si yo pudiere más que él y lo venciere, vosotros seréis nuestros siervos y nos serviréis. Y añadió el filisteo: Hoy yo he desafiado al campamento de Israel. Dadme un hombre que pelee conmigo. Oyendo Saúl y todo Israel estas palabras del filisteo, se turbaron y tuvieron gran miedo. No resultó pues nadie que pudiera salir a pelear con este filisteo Goliat. Sigamos adelante con los versículos 12 hasta el 22. Y David era hijo de aquel hombre efrateo de Belén de Judá, cuyo nombre era Isaí, el cual tenía 8 hijos. Y en el tiempo de Saúl este hombre era viejo y de gran edad entre los hombres. Y los 3 hijos mayores de Isaí habían ido para seguir a Saúl a la guerra. Y los nombres de sus 3 hijos que habían ido a la guerra eran Eliab, el primogénito, el segundo Abinadab y el tercero Sama. Y David era el menor. Siguieron pues los 3 mayores a Saúl. Pero David había ido y vuelto dejando a Saúl para apacentar las ovejas de su padre en Belén. Venía pues aquel filisteo por la mañana y por la tarde, y así lo hizo durante 40 días. Y dijo Isaí a David su hijo: Toma ahora para tus hermanos un efa de este grano tostado y estos 10 panes, y llévalo pronto al campamento a tus hermanos. Y estos 10 quesos de leche los llevarás al jefe de los 1,000, y mira si tus hermanos están buenos, y toma prendas de ellos. Y Saúl y ellos, y todos los de Israel, estaban en el valle de Ela, peleando contra los filisteos. Se levantó pues David de mañana, y dejando las ovejas al cuidado de un guarda, se fue con su carga como Isaí le había mandado. Y llegó al campamento cuando el ejército salía en orden de batalla, y daba el grito de combate. Y se pusieron en orden de batalla Israel y los filisteos, ejército frente a ejército. Entonces David dejó su carga en mano del que guardaba el bagaje, y corrió al ejército, y cuando llegó preguntó por sus hermanos si estaban bien. David llegó al campo de batalla porque había traído comida para sus hermanos, los cuales estaban sirviendo en el ejército. Avancemos ahora con los versículos 23 al 27. Mientras él hablaba con ellos, He aquí que aquel paladín que se ponía en medio de los dos campamentos, que se llamaba Goliat, el filisteo de Gat, salió de entre las filas de los filisteos y habló las mismas palabras, y las oyó David. Y todos los varones de Israel que veían a aquel hombre huían de su presencia y tenían gran temor. Y cada uno de los de Israel decía, ¿no habéis visto a aquel hombre que ha salido? Él se adelanta para provocar a Israel. Al que le venciere, el rey le enriquecerá con grandes riquezas y le dará su hija y eximirá de tributos a la casa de su padre en Israel. Entonces habló David a los que estaban junto a él diciendo, ¿qué harán al hombre que venciere a este filisteo y quitare el oprobio de Israel? Porque ¿quién es este filisteo incircunciso para que provoque a los escuadrones del Dios viviente? Y el pueblo le respondió las mismas palabras diciendo, así se hará al hombre que le venciere. David se turbó de que nadie aceptara el desafío. Y continuamos con los versículos 28 al 30. Y oyéndole hablar Eliab, su hermano mayor, con aquellos hombres, se encendió en ira contra David y dijo, ¿para qué has descendido acá? ¿Y a quién has dejado aquellas pocas ovejas en el desierto? Yo conozco tu soberbia y la malicia de tu corazón, que para ver la batalla has venido. David respondió, ¿qué he hecho yo ahora? ¿No es esto mero hablar? Y apartándose de él hacia otros, preguntó de igual manera, y le dio el pueblo la misma respuesta de antes. Note usted que sus hermanos tratan de enviarlo a casa, pero David no se va. Y proseguimos leyendo los versículos 31 al 39 de este capítulo 17 del primer libro de Samuel. Fueron oídas las palabras que David había dicho, y las refirieron delante de Saúl, y él lo hizo venir. Y dijo David a Saúl, «No desmaye el corazón de ninguno a causa de él. Tu siervo irá y peleará contra este filisteo». Dijo Saúl a David, «No podrás tú ir contra aquel filisteo para pelear con él, porque tú eres muchacho y él un hombre de guerra desde su juventud». David respondió a Saúl, «Tu siervo era pastor de las ovejas de su padre, y cuando venía un león o un oso y tomaba algún cordero de la manada, salía yo tras él y lo hería y lo libraba de su boca. Y si se levantaba contra mí, yo le echaba mano de la quijada y lo hería y lo mataba. Fuese león, fuese oso, tu siervo lo mataba, y este filisteo incircunciso será como uno de ellos, porque ha provocado al ejército del Dios viviente». Añadió David, «Jehová que me ha librado de las garras del león y de las garras del oso, él también me librará de la mano de este filisteo». Y dijo Saúl a David, «Ve, y Jehová esté contigo». Y Saúl vistió a David con sus ropas, y puso sobre su cabeza un casco de bronce, y le armó de coraza. Y ciñó David su espada sobre sus vestidos, y probó a andar porque nunca había hecho la prueba. Y dijo David a Saúl, «Yo no puedo andar con esto porque nunca lo practiqué». Y David echó de sí aquellas cosas. Ahora, cuando Saúl oyó que David iba a salir a pelear contra Goliat, trató de vestirle con su armadura. Pero David era simplemente un muchacho, y le explicó a Saúl que tendría que pelear con las armas que estaba acostumbrado a usar. ¿Qué lección hay en esto para nosotros, amigo oyente? Hay tantos hoy en día que tratan de ser algo que no son, o tratan de hacer algo que no son llamados a hacer. Amigo oyente, si Dios le ha llamado a usar una honda, no trate de usar una espada. Si Dios le ha llamado a hablar, pues hable. Si Dios le ha llamado a hacer otra cosa, entonces haga eso que Dios le ha llamado a hacer. Si Dios le ha llamado a cantar, entonces cante, amigo oyente. Pero si Dios no le ha llamado a cantar, por favor, no cante. Son demasiados los que tratan de usar una espada cuando la honda en verdad les queda a la mejor talla. Veamos ahora cómo David mata a Goliat, el gigante de Gat. Leamos el versículo 40 de este capítulo 17 del primer libro de Samuel. Y tomó su cayado en su mano, y escogió 5 piedras lisas del arroyo, y las puso en el saco pastoril, en el zurrón que traía, y tomó su honda en su mano, y se fue hacia el filisteo. Algunos creen que David escogió 5 piedras lisas, por si acaso erraba con la primera, y poder entonces usar las otras 4 piedras. Pero David no pensaba errar, amigo oyente. ¿Por qué entonces escogería 5 piedras? La respuesta la encontraremos en el segundo libro de Samuel, capítulo 21, versículo 22, donde leemos, «Estos 4 eran descendientes de los gigantes en Gat, los cuales cayeron por mano de David y por mano de sus siervos». ¿Se fija usted? Goliat tenía 4 hijos, y David estaba seguro que saldrían tan pronto como él diera muerte a su padre. Es por eso que David escogió las 5 piedras. Continuemos ahora leyendo los versículos 41 al 47. Y el filisteo venía andando y acercándose a David y su escudero delante de él. Y cuando el filisteo miró y vio a David, le tuvo en poco, porque era muchacho y rubio y de hermoso parecer. Y dijo el filisteo a David, ¿soy yo perro para que vengas a mí con palos? Y maldijo a David por sus dioses. Dijo luego el filisteo a David, ven a mí, y daré tu carne a las aves del cielo y a las bestias del campo. Entonces dijo David al filisteo, tú vienes a mí con espada y lanza y jabalina, mas yo vengo a ti en el nombre de Jehová de los ejércitos, el Dios de los escuadrones de Israel, a quien tú has provocado. Jehová te entregará hoy en mi mano, y yo te venceré, y te cortaré la cabeza, y daré hoy los cuerpos de los filisteos a las aves del cielo y a las bestias de la tierra, y toda la tierra sabrá que hay Dios en Israel. Y sabrá toda esta congregación que Jehová no salva con espada y con lanza, porque de Jehová es la batalla, y Él os entregará en nuestras manos. Y usted bien sabe el resto de la historia, amigo oyente. El tiempo no nos da para presentarla toda, pero Dios le dio la victoria a David, quien mató a Goliat. La batalla, como dijo David, era del Señor, y el gigante y todos los filisteos fueron entregados en manos de David y del ejército israelita. Este capítulo concluye con el renovado interés que Saúl expresa en David. Aparentemente no le reconoció como el mismo mozuelo que antes tocaba el arpa en su presencia. En el versículo 18 del capítulo 16, notamos que uno de los criados del rey describe a David como hijo de Isaí, que sabe tocar, y es valiente y vigoroso y hombre de guerra. Luego, en el versículo 21, vemos que Saúl lo hizo paje de sus armas, pero aparentemente nunca tomó en serio este aspecto de David como hombre de guerra. Solo ahora, después que David mata al gigante, es cuando vemos a Saúl interesado en David desde ese punto de vista. Y así, amigo oyente, concluimos nuestro estudio de este maravilloso capítulo 17 del primer libro de Samuel. Esperamos que haya sido de especial bendición para usted. En nuestro próximo programa, Dios mediante, entraremos en el capítulo 18. Contamos, pues, con su fiel y valiosa sintonía. Será, pues, hasta entonces, que el Señor le bendiga muy ricamente.
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Sí, espera a Jehová». 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Este es el versículo de la semana que se encuentra en Juan 10:11 y dice: Yo soy el buen pastor su vida da por las ovejas. Una vez más, Juan 10:11 dice: Yo soy el buen pastor su vida da por las ovejas.

0: 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Soy Joe Owen de Respuestas en Génesis.
1: Brillo inesperado. Se clasifica a las estrellas por características como el tamaño, el color y la temperatura. Las estrellas azules son bastante calientes y brillantes. Arden consumiendo su combustible rápidamente. Las estrellas azules solo pueden durar unos pocos millones de años como máximo. Aún así, las encontramos en galaxias espirales en todo el universo. Eso no representa problema alguno para la perspectiva bíblica. Estas estrellas tienen unos pocos miles de años de antigüedad. Pero un universo que tuviera miles de millones de años, ya se habrían extinguido. Como explicación de por qué todavía hay tantas estrellas azules, los astrónomos suponen que tienen que estar formándose todavía. Sin embargo, jamás se ha observado ese fenómeno. Además, las ideas en cuanto a la formación de estrellas están llenas de problemas. Las estrellas azules solo tienen sentido desde la Biblia.
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El Señor de los ejércitos, el Señor de toda la tierra, tiene todo bajo control. El mundo es suyo. Aunque tú no lo veas,

Sus siervos cumplen sus propósitos y llevan a cabo sus instrucciones con poder en su debido tiempo. Y su pueblo puede confiar en esto. ¡Qué consuelo, mi hermano! ¡Aleluya! Podemos seguir haciendo lo que Dios nos llama a hacer, porque en medio de las dificultades, el cielo reina. Dios está ganando batallas que tú no puedes percibir con tus ojos naturales, y su justicia prevalecerá.

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8: Hola, soy el pastor Dani Rojas, el director y locutor del Faro de Redención. Gracias por acompañarme hoy. Estamos ya en la segunda semana de una nueva serie acerca del libro del profeta Zacarías, titulado Zacarías, entre el juicio y la esperanza. Quiero recordarte que el profeta trajo un mensaje de esperanza a un pueblo desanimado, un pueblo que deseaba un futuro mejor, pero que se sentía vencido y culpable de causar sus propios problemas. En el capítulo 6 de Zacarías vamos a ver la octava visión que Dios le dio al profeta para animar a su pueblo a seguir construyendo el templo con confianza. También vamos a ver un acto profético que apunta de una manera muy clara a Cristo y al rol de su pueblo en el trabajo del reino de Dios. Estas palabras de consuelo y ánimo para Judá son para nosotros también. Si tienes una Biblia, busca Zacarías 6, versículo 1 y quédate conmigo para ver a Cristo en su palabra. Vamos primero a nuestro segmento de preguntas y respuestas. Cada lunes contestamos una pregunta que recibimos de nuestra audiencia y esta pregunta llegó por medio de WhatsApp. Dios les bendiga abundantemente. Mi nombre es Jade, soy de Cuba. Quisiera saber acerca de los libros apócrifos o deuterocanónicos. ¿Su lectura sería provechosa o no? Hola Jade. Los libros deuterocanónicos o apócrifos son parte de la traducción griega del Antiguo Testamento, también conocida como la Septuaginta. Los cristianos de la iglesia primitiva los citaban en sus escritos y hay algunas alusiones a ellos en los evangelios. Los judíos luego los rechazaron, tal vez porque eran populares entre los cristianos. Durante la Reforma, algunos reformadores los quitaron porque estos libros no llevan en sí ninguna de las marcas de autoridad divina, basándose tanto en pruebas internas como externas. Los 39 libros del Antiguo Testamento son escritura inspirada, y no hay otros libros que deban estar en el Antiguo Testamento. Ahora, esto no significa que sean malos o que no se deban leer. Contienen información histórica, aunque no siempre es correcta o precisa. Y también hay historias interesantes y sabiduría. Son hermosos. Sin embargo, no se deben leer como si tuvieran autoridad espiritual o para desarrollar doctrina. Una cosa más. Siempre le pregunto a los que me preguntan acerca de estos libros si ya se han leído toda la Biblia. Si vamos a dedicarle tiempo a la lectura, es preferible y mucho más provechoso dedicar ese tiempo a estudiar y meditar en las escrituras inspiradas por Dios. Espero que esta respuesta te sea de bendición. El lunes que viene vamos a contestar otra pregunta, así que si tienes algo que quieres saber acerca de la Biblia, la teología o la vida cristiana, puedes enviar tu pregunta por Instagram, Facebook o nuestros canales de Telegram y WhatsApp. Y también por WhatsApp al número 1-909-237-8762. De nuevo, 1-909-237-8762. Oye, y graba esa pregunta para poder oírla en tu voz. Y ahora vamos al estudio de hoy. Nuestro Dios es un Dios de amor y justicia, soberano en todas sus acciones, las cuales realiza según su propio consejo y conforme a su perfecta sabiduría. No hay nadie como Él. Desde su trono celestial, gobierna este mundo, a pesar del pecado y la injusticia que existen por la caída del hombre, y nos guía hacia la culminación de su obra, cielo nuevo y tierra nueva, donde no habrá pecado, ni necesidad, ni dolor. Como dice el coro Aleluya del compositor George Friedrich Handel, el mundo terrenal se convertirá en el reino del Señor y reinará por siempre y para siempre. ¡Aleluya! Sin embargo, mi hermano, aunque esta es la gloriosa esperanza de los hijos de Dios, todavía no la vemos cumplida, no la vemos en su plenitud. Es un anhelo profundo en nuestras almas y sabemos que un día la esperanza se convertirá en nuestra realidad. Hoy confiamos en estas promesas gloriosas, pero seguimos viviendo en un mundo caído. Aún observamos la injusticia, el sufrimiento y el dolor, y a veces sentimos que nuestras fuerzas son insuficientes para continuar caminando y obrando como deberíamos. Nuestro deseo es que podamos ser, como escribe el apóstol Pablo en Filipenses 2:15-16, irreprensibles y sencillos, hijos de Dios sin tacha en medio de una generación torcida y perversa, en medio de la cual ustedes resplandecen como luminares en el mundo, sosteniendo firmemente la palabra de vida. Pero, ¿cómo podemos vivir de esta manera cuando nos encontramos ocupados constantemente por los problemas y los retos de la vida, ya sean grandes o pequeños? El mismo día que me senté a preparar este estudio, estaba tratando de hablar con mi querido amigo y hermano, el pastor Uziel Abreu. Y Uziel me respondió: Dani, ando por la calle buscando qué comer porque no hay corriente en todo Bauta. Apenas llegue a casa te escribo, si la conexión lo permite. Ay, mi hermano, no es fácil. Es complicado, ¿verdad? La vida puede ser hermosa, pero también puede ser terrible. Yo sé que los que escuchan este programa pueden identificarse con esto. Ya sean los retos de vivir en Cuba o las diferentes dificultades que enfrentamos los ciudadanos de otros países, todos necesitamos recordar que no estamos solos y que Dios está obrando en este mundo para cumplir sus propósitos en su pueblo, que realmente son planes de bienestar y no de calamidad, para darles un futuro y una esperanza. Nunca olvides que con frecuencia es a través de estas dificultades que aprendemos a buscar a Dios de todo corazón. Y lo más maravilloso es que descubrimos en esa búsqueda que Él nos estaba buscando primero. Gracias, Señor. Hoy llegamos al capítulo 6 de Zacarías y la última de las 8 visiones que Dios le dio al profeta. Estas visiones fueron dadas para amonestar, consolar y motivar a su pueblo. Creo que es importante resaltar que, aunque nos separan miles de años, la experiencia humana es muy parecida en cualquier época del mundo. Siempre hay dudas, siempre hay luchas y desilusiones, pero Dios no cambia. Nuestro Dios sigue siendo fiel, sigue amándonos y moviéndonos a caminar y vivir fieles al pacto, a pesar de que todavía hay promesas que no se hayan cumplido. Vamos a ver en esta visión que aunque el mundo es difícil y los retos son grandes, Dios reina y el cielo gobierna con poder. También vamos a ver un acto profético a través del cual Dios continuó estableciendo su promesa de enviar a un Salvador. Una promesa que ya se ha cumplido en la persona de Cristo. Escuchemos ahora la visión de Zacarías en la voz de Taimí, que nos acompaña desde Bauta, Cuba. Esto es Zacarías 6, del 1 al 8.
0: Alcé de nuevo mis ojos y vi 4 carros que salían de entre 2 montes. Y los montes eran montes de bronce. Del primer carro tiraban caballos rojos. Del segundo carro, caballos negros. Del tercer carro, caballos blancos. Y del cuarto carro, fuertes caballos pintos. Entonces pregunté al ángel que hablaba conmigo: ¿Qué son estos, señor mío? Y el ángel me contestó: Estos son los 4 vientos del cielo que salen después de presentarse ante el Señor de toda la tierra. Con uno de ellos salen los caballos negros hacia la tierra del norte, y los blancos salen tras ellos, mientras los pintos salen hacia la tierra del sur. Briosos salían los caballos, impacientes por ir a recorrer la tierra. Y el ángel dijo: Vayan, recorran la tierra. Y recorrieron la tierra. Entonces el ángel me llamó y me dijo: mira, los que salen hacia la tierra del norte aplacan mi espíritu en la tierra del norte.
8: Amén. Gracias, Taimí. Otra vez, esto fue Zacarías 6, del 1 al 8. Ahora, recuerda que esto es una visión y no una descripción de un evento literal. Las imágenes requieren interpretación y vamos a ver algo glorioso en ellas. Vamos a descubrir que lo que nos debe motivar a seguir trabajando por el Señor en medio de las pruebas es que sabemos que Él está en su trono. ¿Qué significa esta visión de los carros y los caballos? El ángel le explica la visión a Zacarías como representando los cuatro vientos del cielo que salen después de presentarse ante el Señor de toda la tierra, y que el movimiento hacia la tierra del norte de esos carros tirando caballos negros y blancos aplacan el Espíritu de Dios en la tierra del norte. Claro, oír esta explicación del ángel no nos ayuda demasiado sin saber un poco más acerca del significado de estas imágenes simbólicas. Lo que queda claro es que si aplaca el Espíritu de Dios debe ser algo bueno, ¿verdad? Ahora, analicemos los detalles. Lo primero que vemos en la visión son los cuatro carros con los caballos de cuatro colores. Quizás recuerdes que en la primera visión también vimos caballos de cuatro colores que venían de recorrer toda la tierra. El reporte de estos era que había paz en la tierra, pero esto dijimos que no era algo bueno, porque que hubiera paz en esas tierras significaba que los enemigos de Judá todavía no habían experimentado el juicio divino por lo que le habían hecho al pueblo de Dios. Sin embargo, en la octava visión, la justicia prometida está llegando. Vamos a ver más acerca de esto en un momento, pero vemos también que los carros salen de entre dos montes de bronce. Quiero que sepas que los montes de esta región del mundo no son de bronce, son de piedra caliza. Entonces, ¿qué significa que estos sean de bronce en la visión? El profesor de Antiguo Testamento y comentarista Anthony Peterson dice que estos montes de bronce se relacionan con los dos pilares de bronce que estaban a la entrada del templo de Salomón en Primera de Reyes capítulo 7. Estos pilares formaban parte de la entrada del templo y llevaban los nombres de Hachín y Boaz. Por analogía, estos pilares de bronce entonces representan la entrada a los cielos. El templo era una representación terrenal del cosmos y los pilares fuera del lugar santo representaban, por tanto, la entrada a los cielos visibles. Esto lo sabemos porque en Hebreos 8:5 se nos dice que el santuario terrenal representa a los cielos en su disposición. Ahora, esto es muy interesante y nos ayuda a entender lo que representan estos carros y caballos. Hasta ahora, en el libro de Zacarías, a Dios se le ha llamado el Señor de los ejércitos, escucha esto, 18 veces. La visión nos está mostrando el movimiento de las huestes celestiales, los ejércitos angelicales que salen de delante del trono de Dios a llevar la justicia de Dios a las tierras que antes estaban en paz. Dios se está moviendo para su gloria y para el bien de su pueblo al cumplir sus promesas. Ahora, ¿cómo sabemos que estos carros y caballos representan ejércitos angelicales? Como ya vimos, el ángel explicó que estos son los cuatro vientos del cielo. Hebreos 1:7 dice que Dios hace a sus ángeles espíritus. La palabra espíritu significa viento o aliento. También vemos que los ángeles se presentan delante del Señor en el libro de Job. Y el hecho de que son los cuatro vientos del cielo representando norte, sur, este y oeste, sugieren que estos cubren toda la tierra. El simbolismo es poderoso porque nos recuerda que el Señor lo gobierna todo. No hay nada que escape de su atención y cuidado soberano. En el norte, de donde vinieron los babilonios a conquistar a Jerusalén y toda la nación de Judá, Dios reina con poder y lleva su justicia a todos sus enemigos. Y esto es lo que aplaca su espíritu y satisface su justicia. También en el sur, el este y el oeste, Dios reina. ¿Entiende lo que esto significa? Lo que estamos viendo aquí es que el Señor de los ejércitos, el Señor de toda la tierra, tiene todo bajo control. El mundo es suyo. Aunque tú no lo veas, sus siervos cumplen sus propósitos y llevan a cabo sus instrucciones con poder en su debido tiempo. Y su pueblo puede confiar en esto. ¡Qué consuelo, mi hermano! ¡Aleluya! ¿Cómo nos ayuda esto? En ese momento de la historia, el pueblo de Dios necesitaba oír este mensaje, pero nosotros también necesitamos oírlo. Podemos seguir haciendo lo que Dios nos llama a hacer, porque en medio de las dificultades, el cielo reina. Dios está ganando batallas que tú no puedes percibir con tus ojos naturales, y su justicia prevalecerá. Dios reina desde su trono celestial y llevará a cabo todo según su perfecta sabiduría en su tiempo. Por esto, no nos desanimemos. Confiemos en Él, predicando a Cristo, haciendo discípulos y amando a Dios y a nuestro prójimo cada día. Aunque los retos sean grandes, el Señor de los ejércitos está a nuestro lado. Dí amén, hermano. Ahora, escuchemos el resto del texto de hoy. Esto es Zacarías 6, del 9 al 15.
0: Y vino la palabra del Señor a mí. Toma ofrendas de los desterrados, del Dai, de Tobías y de Jedaías, y el mismo día ve y entra en la casa de Josías, hijo de Sofonías, a donde ellos han llegado de Babilonia. Toma plata y oro. Haz una corona y ponla en la cabeza del sumo sacerdote Josué, hijo de Josadac, y dile: así dice el Señor de los ejércitos: vendrá un hombre cuyo nombre es Renuevo, porque él brotará del lugar donde está y reedificará el templo del Señor. Sí, él reedificará el templo del Señor, y él llevará gloria y se sentará y gobernará en su trono. Será sacerdote sobre su trono, y habrá consejo de paz entre los dos oficios. La corona será para Elén, Tobías, Jedaías y En, hijo de Sofonías, como recuerdo en el templo del Señor. Los que están lejos vendrán y reedificarán el templo del Señor. Entonces sabrán que el Señor de los ejércitos me ha enviado a ustedes. Esto sucederá si escuchan obedientes la voz del Señor su Dios.
8: Gracias, Taimi. De nuevo, esto fue Zacarías 6, del 9 al 15. En esta sección vamos a ver que lo que nos debe motivar a seguir trabajando por el Señor en medio de las pruebas es que Cristo, nuestro Rey y Sacerdote, nos invita a ser parte de su obra. Esta segunda parte del capítulo 6 ya no es una visión, es un acto profético. La palabra del Señor viene a Zacarías y les da unas instrucciones que van a simbolizar algo que Dios hará en el futuro. Los hombres que se mencionan son Eldai, Tobías y Jedaías, y probablemente estos eran hombres conocidos entre el pueblo. Algunos eruditos sugieren que eran sacerdotes o levitas, y Zacarías tomaría de ellos una ofrenda de plata y oro. Como los hombres aparentemente acaban de llegar de Babilonia, esto sugiere que trajeron la plata y el oro de ese lugar. Y podemos ver en esto un eco de la salida de los esclavos de Egipto en el Éxodo, cuando recibieron plata y oro y otras cosas de los egipcios. Y según Éxodo 12:36, así despojaron a los egipcios. Ahora, con el oro y la plata, Zacarías debe hacer una corona y ponerla sobre la cabeza de Josué, el sumo sacerdote. Estas instrucciones son interesantes y extrañas porque hablan de un sacerdote que reina sobre un trono. Los sacerdotes no eran reyes, y la verdad es que los sacerdotes de Israel y Judá nunca lo fueron, ni lo serían. Pero, de nuevo, esto es un acto profético que apunta hacia algo que Dios va a hacer. El Señor de los ejércitos explica lo que esto significa en los versículos 12 y 13. Escucha: vendrá un hombre cuyo nombre es Renuevo, porque él brotará del lugar donde está y reedificará el templo del Señor. Sí, él reedificará el templo del Señor, y él llevará gloria y se sentará y gobernará en su trono. Será sacerdote sobre su trono y habrá consejo de paz entre los dos oficios. Mi hermano, ¿de quién está hablando? El renuevo, el hombre que vendrá para reedificar el templo como un sacerdote sobre el trono, es Cristo. Este acto profético entonces apunta a Jesús. Ya hemos hablado de esto en el capítulo 3, donde vimos que el renuevo quitaría la iniquidad de la tierra en un día, hablando así de su muerte en la cruz por nuestros pecados. Y aquí lo vemos resucitado y glorificado. El templo que reedificará es su cuerpo resucitado, y también es su iglesia, que es el cuerpo de Cristo. Así que esta corona, que luego se quedaría en el templo bajo el cuidado de estos hombres como un recuerdo de la promesa, simboliza que el Mesías, que en griego es Cristo, recuerda eso, vendría para traer paz a los que tienen fe en él. Entiende ahora lo importante de esto. Nuestro Dios, el Señor de los ejércitos, Señor de toda la tierra, hizo todo lo que prometió en las 8 visiones con el fin de hacer lo que promete ahora a través de este acto profético. Zacarías nos invita a mirar por encima del caos y a esperar el reino de Dios por venir, motivando así la fidelidad en el momento presente. Este es el reto que Zacarías ofrece a todas las generaciones del pueblo de Dios. Mi hermano, vivimos en un mundo caótico. Es verdad, pero para los que oyeron esta profecía antes de Cristo, había una promesa por delante para motivarlos a ser fieles y seguir trabajando. ¿Y qué de nosotros? Para los que vivimos desde este lado de la cruz, el mensaje es el mismo. No te rindas a la desesperanza. No te rindas ante la tristeza o ante la escasez o cualquier otra dificultad. ¿Por qué? Porque tu Dios reina, el cielo gobierna, Dios no te ha olvidado y es más, nos incluye a todos los que estamos en Cristo en su pueblo. Los que están lejos vendrán y reedificarán el templo del Señor. Nosotros, que antes estábamos lejos, ahora somos parte del pueblo de Dios, hijos del gran rey, y porque estamos en Cristo, somos reyes y sacerdotes en este mundo. Un real sacerdocio, como dice 1 Pedro 2:9. Ustedes son linaje escogido, real sacerdocio, nación santa, pueblo adquirido para posesión de Dios, a fin de que anuncien las virtudes de aquel que los llamó de las tinieblas a su luz admirable. Ese es nuestro rol en este mundo caótico, brillar su luz en las tinieblas y proclamar su evangelio a un mundo que lo necesita. Por medio de su espíritu podemos vivir así cada día si escuchamos con fe la voz del Señor nuestro Dios. Es más, sabemos que Él hará esta obra en nosotros porque Dios es quien obra en ustedes tanto el querer como el hacer para su buena intención. Créelo. Amén.

Esto fue Isaac Moraleja, ¿De quién temeré? Soy el pastor Dani Rojas y esto es El Faro de Redención. Vamos a reflexionar por un momento en el mensaje de hoy. Si Dios reina y está obrando detrás del telón para cumplir sus propósitos, ¿cómo debemos vivir? Mi hermano, descansemos en su soberanía. Él tiene todo bajo control. Y esforcémonos continuamente por vivir de un modo que honre a Dios, que participe en su misión y contribuya a la edificación de la iglesia, que es ahora el templo del Espíritu Santo. Y si ahora Cristo es nuestro rey sacerdote y nosotros somos real sacerdocio en él, ¿cómo debemos vivir? Este honor es grande, por lo que debemos sentir gratitud y buscar la santidad y la obediencia por la fe para brillar su luz en este mundo oscuro. Y mi hermano, si tú todavía no eres parte de esta familia de fe, si todavía no has puesto tu fe en Jesucristo, te invito hoy a hacerlo. Sí, tus pecados te separan de Dios, pero Cristo, nuestro gran Rey y sumo sacerdote, vivió, murió y resucitó para el perdón de tus pecados y para darte vida eterna. Él perdonará y dará vida a todos los que confían en Él. Oremos. Padre, hoy te damos gracias porque tú eres grande, poderoso, estás sentado en el trono y reinas. Señor, gracias porque tú eres un Dios que establece justicia, que a la vez eres misericordioso y tienes compasión. Padre, gracias por esto, Señor. Gracias por tu fidelidad. Gracias, Señor, porque a través de Cristo nos invitas a ser parte de tu obra en el mundo. Danos hoy la fe para descansar en ti y seguir caminando. Y Padre, si hay alguien que todavía no ha creído, que hoy se arrepienta de sus pecados, Señor. Que vea que Cristo es bueno y suficiente y poderoso para salvarlo. Que hoy crea y reciba a Jesucristo como su Salvador y Señor. En el nombre de Cristo te lo pedimos. Amén.

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2: Este es el versículo de la semana que se encuentra en Juan 10:11 y dice: Yo soy el buen pastor su vida da por las ovejas. Una vez más, Juan 10:11 dice: Yo soy el buen pastor su vida da por las ovejas.

Estas son RRA Noticias, reporta Miguel Ángel Jacinto desde Houston, Texas. La Oficina de Reasentamiento de Refugiados del Departamento de Salud y Servicios Humanos publicó un memorando en el que identifica 6 tipos de fraude en el programa de menores extranjeros no acompañados de la administración Biden. El informe concluyó que el fraude documental intencionado cometido por alguno de los patrocinadores creó condiciones que pusieron a los niños en riesgo y en algunos casos los entregó a situaciones peligrosas o perjudiciales. La administración Biden falló en su responsabilidad más básica, proteger a los niños vulnerables bajo custodia federal, dijo en un comunicado el secretario del Departamento de Salud y Servicios Humanos, Robert F. Kennedy Jr. Debilitó las salvaguardas y priorizó la rapidez sobre el escrutinio, dejando a los niños expuestos al fraude, la explotación y el abuso. La reciente revisión de la Oficina de Reasentamiento de Refugiados del Departamento de Salud y Servicios Humanos identificó 6 formas documentadas de fraude relacionadas con patrocinadores y menores extranjeros no acompañados, incluyendo documentos de identidad falsos, direcciones manipuladas y fraude de huellas dactilares. El informe señala que en algunos casos estas prácticas contribuyeron a colocar a menores en situaciones peligrosas. Bajo el presidente Donald Trump, el Departamento de Salud y Servicios Humanos está restableciendo una supervisión rigurosa, verificando quién se hace cargo de estos niños y poniendo su seguridad en primer lugar. Exigiremos responsabilidades a este sistema y nunca sacrificaremos la seguridad de un niño por la conveniencia burocrática, añadió Kennedy Jr. Desde una perspectiva bíblica, la protección de los niños vulnerables constituye una responsabilidad moral que no debe quedar subordinada a la rapidez administrativa. Jesús declaró diciendo: "El que reciba a un niño como este en mi nombre, a mí me recibe", Mateo 18:5. Por ello, toda autoridad encargada de menores debe actuar con verdad, justicia, diligencia y responsabilidad. Las Escrituras nos advierten que el que es fiel en lo poco es fiel también en lo mucho, Lucas 16:10. Proteger a un niño exige procedimientos responsables, verificación adecuada y rendición de cuentas. La compasión cristiana nunca debe separarse de la prudencia, porque cuidar al vulnerable también significa impedir que personas malintencionadas tengan acceso a ellos. Estas han sido RRA Noticias con permiso de La Voz Media, reportó Miguel Ángel Jacinto para la red de Radio Amistad.

0: sé.
1: Escuchamos la voz de Jimmy Roa con el tema No importa qué debo hacer. Usted está en sintonía de la red de Radio Amistad compartiendo esperanza en Cristo Jesús. Vamos a continuar con música y estaremos escuchando al Ministerio Javes interpretando Bendito es, y René González también nos acompañará en breve con el tema Mirad cuán bueno. Después escucharemos el programa Verdad para Vivir y continuaremos con más música. 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Muy buenas tardes.
2: Las noticias sobre él se esparcieron por el área. ¿Podría ser este realmente el Mesías? En los últimos días de su ministerio terrenal, Jesús se dirigió a Jerusalén para celebrar la Pascua. La gente que había quedado asombrada por sus milagros le dio la bienvenida a la ciudad como rey. Ellos tomaron ramas de palmeras y salieron a recibirle y gritaban: ¡Hosanna! ¡Bendito el Rey de Israel!

0: justo antes de la fiesta de la Pascua, Jesús supo que había llegado la hora de dejar este mundo y volver al Padre.
1: El Salmo 121 dice: alzaré mis ojos a los montes, ¿de dónde vendrá mi socorro? Mi socorro viene del Señor, que hizo los cielos y la tierra.

0: Octubre 5. Audacia llena del espíritu. Pero si tienes temor de descender, baja al campamento con tu criado Fura y oirás lo que dicen. Entonces tus manos serán fortalecidas para descender contra el campamento. Y descendió con su criado Fura hasta los puestos avanzados del ejército que estaban en el campamento. Jueces 7, versos 10 al 11. Siempre es más fácil quedarse con miedo que avanzar con fe. Más fácil, pero nunca mejor. Gedeón sabía mucho sobre el miedo y el titubeo que lo acompañaba. Dudó cuando el ángel de Dios lo llamó para guiar a Israel. Dudó cuando los enemigos de Israel se reunieron para oponerse a él. Y al parecer, volvió a dudar la noche antes de la batalla en la que Dios había prometido la victoria. Y en este temor y titubeo, Dios habló. Observa la gracia y la paciencia de Dios con Gedeón cuando él dice, «Pero si tienes temor», y lo anima a llevar a su sirviente al campamento con él. Esta es una forma delicada de abordar el miedo de Gedeón. Reconoce que, humanamente hablando, había grandes razones para tener miedo. Estaba a punto de entrar en batalla contra un oponente cuyos soldados superaban en número a los suyos por decenas de miles. Dios no lo reprendió por su temor. En cambio, le dio una razón para tener confianza. Al igual que Gedeón, necesitamos palabras tan amables de nuestro Señor. A menudo somos lentos para recordar que podemos echar todas nuestras ansiedades sobre Él. Podemos poner todas nuestras cargas y temores a sus pies. Se nos permite venir a Él y decirle que no sabemos qué hacer, y su respuesta siempre está llena de gracia y sensibilidad hacia nosotros. Lo que hace que esta historia sea aún más hermosa es la respuesta de Gedeón a la gentil sugerencia de Dios. Durante su discreta visita al campamento enemigo, escucha a dos hombres discutiendo un sueño, que un soldado interpreta como que caerán bajo la espada de Gedeón, porque Dios ha entregado en su mano a Madián y a todo el campamento. Jueces 7, verso 14. Cuando Gedeón oye eso y se da cuenta de que Dios ha ido delante de él para hacer lo que le es imposible hacer solo, ¿qué hace? Adoró. Hay tanta riqueza contenida en esa respuesta. Enfrentando probabilidades imposibles, pero seguro de la promesa de Dios, este líder temeroso, frágil e improbable, derramó su corazón en alabanza y luego utilizó su coraje dado por Dios para reunir a sus tropas. Su audacia vino de un momento privado y secreto entre él y el Señor. Hay una diferencia entre los esquemas impulsados por la personalidad para manipular a las personas y la audacia genuina y llena del espíritu. Uno se produce en un plano puramente humano y es propenso a desmoronarse. El otro solo puede ser descubierto cuando nos humillamos ante Dios, reconocemos nuestra insuficiencia y recordamos su suficiencia. Ese es un lugar firme en el que tomar nuestra posición. El antídoto contra el miedo no es pensar mejor de ti mismo, como muchos afirman. Es pensar mejor acerca de Dios. Es confiar en la habilitación de Dios, que puede otorgarte una audacia santa, humilde e incomparable. ¿De qué tienes miedo en este momento? ¿De qué manera estás tentado a retroceder a pesar de que Dios te está llamando a caminar hacia adelante en obediencia? Lleva tus temores a Dios. Pídele que te muestre su capacidad para hacer lo que tú no puedes. Entonces confía en Él, adóralo y obedécelo.
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0: hemos llegado a las 2 de la tarde con 29 minutos, hora centro. Gracias por acompañarnos en la red de Radio Amistad. Vamos a continuar en breve con nuestro siguiente programa, Momento Decisivo, con el pastor David Jeremiah. 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Una esperanza que no se marchita, una esperanza basada en la obra redentora de Jesús en la cruz del Calvario por nuestros pecados. Jesús murió para que usted y yo tengamos vida cuando confiemos en Él como nuestro Señor y Salvador personal. Manténgase en sintonía de la red de Radio Amistad. Muy buenas tardes.
1: ¿Alguna vez un niño le preguntó, ¿cómo es el cielo? ¿Le fue fácil contestarle? Es muy posible que usted mismo en algún momento se hizo esa pregunta. Si fue así, ¿acudió a las Sagradas Escrituras buscando las respuestas? ¿Le fue fácil recordar los pasajes bíblicos que describen el cielo? 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
2: Pues bien, gracias por acompañarnos. Este es un día muy importante en Momento Decisivo, puesto que empezamos una nueva serie de enseñanza bíblica. Se trata de una nueva serie de mensajes, compilados en el libro titulado La Promesa del Cielo. Quisiera decirles que este tema me entusiasma.

entusiasma mucho porque el estudio de lo que Dios ha dicho respecto al hogar eterno al que iremos es de gran importancia precisamente para estos días en que estamos viviendo. 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Pues bien, empecemos esta serie con la lección que he titulado La Promesa del Cielo.

0: En 1962, Brendon Grimshaw logró algo que la mayoría de las personas solo podrían soñar. Compró su propia isla privada en el paraíso. Compró un diminuto islote deshabitado, parte del archipiélago de las Seychelles en el Océano Índico. La isla, llamada Moyen, le costó $10,000. Una vez que se firmó el trato, el trabajo real empezó. La isla estaba cubierta de vegetación y asfixiada con fauna invasiva. La mayoría de los días, ratas eran los únicos animales que encontraba, pero Grimshaw fue diligente. Por décadas, se abrió paso en los 120,000 metros cuadrados de su isla, abriendo senderos, plantando más de 16,000 árboles y trayendo aves y tortugas de nuevo a la isla. Entabló buena amistad con un nativo del archipiélago que le ayudó por décadas con los proyectos de restauración. Cuando la madre de Grimshaw falleció en 1981, invitó a su padre a que fuera a vivir con él en la isla y disfrutaron de 5 años muy buenos antes de que su padre muriera y fuera sepultado allí. Brendon Grimshaw murió en el año 2012, habiendo pasado 50 años en servicio dedicado a su tajada personal de paraíso. En los años antes de su muerte, recibió numerosas ofertas de compra de la isla por sumas impresionantes. Corrieron incluso rumores de que un príncipe saudí ofreció $50 millones por las escrituras de la isla Moyen. Pero Grimshaw rehusó toda oferta y más bien hizo un acuerdo con el gobierno de las Seychelles para convertir la isla en el parque nacional más pequeño del mundo. Cuando su vida llegó a su fin, Grimshaw fue enterrado junto a la tumba de su padre en su amada isla. Un epitafio sencillo dice: Moyen le enseñó a abrir sus ojos a la belleza que le rodeaba y a agradecer a Dios. Así que eche un buen vistazo a su alrededor, incluso en la ajetreada ciudad en que vive. El Dios del universo le ha rodeado de belleza de nunca acabar. Por encima de su cabeza todos los días hay una aturdidora mezcla de nubes, firmamento azul cobalto y un dosel de estrellas que se extiende a millones de años luz en las profundidades del universo. Debajo de sus pies hay praderas y hierba. Alrededor suyo hay árboles, flores y a veces neblina misteriosa. Las aves vuelan raudas por el aire sin ruta fija y los extensos océanos suben y bajan con las mareas. ¡Qué mundo maravilloso! A veces las maravillas de la naturaleza pueden elevar nuestro espíritu cuando casi nada más puede hacerlo. Uno puede sentirse agobiado y desalentado en estos momentos, pero Dios ha diseñado este mundo para ayudarle. Cuando hacemos una pausa para sentir en nuestra cara la luz del sol, escuchar el canto de los grillos por la noche, u oler la fragancia de los lirios en flor, esto levanta nuestro espíritu como tónico. Eclesiastés capítulo 3, versículo 11 dice que Dios, Él ha hecho todo apropiado a su tiempo. Y a continuación dice, también ha puesto la eternidad en sus corazones. ¿Sabía usted que Dios ha hecho el mundo con su habilidad artística y ha puesto en nosotros un deseo de disfrutar para siempre de su creación? A pesar de su belleza, nuestro mundo presente está estropeado por problemas, casi todos ellos causados por nosotros mismos. Incluso así, la habilidad artística de Dios brilla a través de la neblina de la humanidad. Belleza y eternidad. Es integral en nuestros corazones. Esa es la promesa del cielo y el por qué el Señor ha llenado la Biblia con información respecto a nuestro hogar eterno. Sea que lo sepamos o no, hay en nuestro corazón un vacío de forma del cielo que anhelamos que se lo llene. Esto era claro en la mente de nuestro Señor Jesucristo la noche final de su vida terrenal. En el aposento alto, estando con sus discípulos, dijo: «No se turbe su corazón». Crean en Dios, crean también en mí. En la casa de mi Padre hay muchas moradas. Si no fuera así, se lo hubiera dicho, porque voy a preparar un lugar para ustedes. Y si me voy y les preparo un lugar, vendré otra vez y los tomaré a donde yo voy, para que donde yo esté, allí estén ustedes también. Esa es la promesa que Dios dio. El Salvador del mundo quiere enseñarles a sus amigos en cuanto al cielo, y vamos a escuchar lo que Él dijo y desmenuzarlo y luego volverlo a reunir. Lo primero que sabemos en cuanto al cielo de las palabras de Jesús en Juan capítulo 14 es que el cielo significa creer en una persona. Si usted cree en el cielo, tiene que creer en una persona. Jesús empezó sus palabras con una nota que asegura. Dijo, no se turbe su corazón, crean en Dios, crean también en mí. La versión Dios habla hoy dice, no se angustien ustedes, crean en Dios y crean también en mí. Estas palabras son para usted. Imagínese al Señor Jesucristo de pie en toda su fortaleza y esplendor, mirándolo y diciéndole, no te angusties ni te alteres. En nuestra cultura actual parece que hemos acumulado todo un arsenal de agentes para ayudarnos a combatir la ansiedad. Probablemente usted está usando algunos de ellos, incluso al oírme hoy. Tenemos remedios, terapias, técnicas de respiración, mecanismos para vérnosla con todo, grupos de respaldo, ejercicios mentales, ritos religiosos, listas de cosas por hacer, profesionales de medicina y consejeros psicológicos. Cualquiera de estos, usado sabiamente, puede ser útil. Pero en esa noche de hace mucho tiempo, bajo las trémulas llamas de las lámparas en el aposento alto, el Señor Jesús tenía solo una recomendación. ¿Y saben cuál es? Él mismo. Dijo, no se turbe su corazón, crean en Dios, crean también en mí. Así que nuestra consideración del cielo y la paz mental nos lleva siempre para empezar con una persona, la persona de Cristo. Nuestra relación personal con Él empieza cuando reconocemos nuestros fracasos y nuestra necesidad de Él, y le abrimos nuestro corazón y confiamos en Él como Salvador y Señor. Pero eso es solo el principio de nuestra jornada en cuanto a creer en Él, confiar en Él y apoyarnos en Él en esas ocasiones que aterran. Las palabras de Jesús serían vacías sin lo que le sucedió 3 días después. Él resucitó física y literalmente de la tumba después de su crucifixión. Su cuerpo era el mismo, pero diferente. Podían reconocerlo, pero ahora estaba físicamente equipado para vivir sin fin, sin envejecer y sin deteriorarse. Esto es nuestro mejor indicio bíblico en cuanto al cielo. El Jesús resucitado estará allí en persona y en cuerpo. Y esto es algo que la mayoría de cristianos no saben, y es que Él estará allí en su humanidad. Estará allí con su cuerpo. Sabe que el cielo es un lugar real. Residiremos allí con nuestros cuerpos físicos resucitados. Y esto es lo que la Biblia dice. Jesús quiere que usted esté allí. Aquí tiene la prueba. Tome su Biblia y busque Juan capítulo 14, versículos 1 al 6. Y encierre en un círculo cada vez que Jesús habla de sí mismo usando las expresiones yo, mí o mí mismo. No voy a darle una respuesta a eso aquí, pero pienso que usted capta el punto. Cuando la ansiedad lo acosa, no necesita terapia. Lo que necesita es Jesús. Necesita la persona de Jesucristo. Más adelante en el mismo capítulo, Jesús dijo, «La paz les dejo, mi paz les doy. No se la doy a ustedes como el mundo la da. No se turbe su corazón ni tenga miedo». Así que lo primero que Jesús quiere que sepamos, según Juan 14, versículos 1 al 6, es que el cielo significa creer en una persona. Vamos a hablar mucho en cuanto a todas las cosas respecto al cielo en esta serie. Pero déjeme decirle algo. La mayoría de esas cosas pasarán al trasfondo cuando lleguemos al cielo. Lo único en que usted va a pensar es en ver a Jesús y tener una relación personal con Él. Y eso se debe a que Él es la razón para que usted esté allí. ¿Y sabe? No solo que Él nos provee un futuro en el cielo, sino que es la razón para que tengamos alguna manera de sobrevivir en el mundo en que vivimos hoy. Si yo no tuviera a Jesús en mi vida, me agobiaría la desesperanza y la agonía, y me preguntaría, ¿qué va a pasar luego? Pero esto es lo que sé. Jesús conoce el futuro, y aunque yo no sé lo que guarda el futuro, conozco al que sí lo sabe. Todos los días cuando hablo con Él y oro y leo sus palabras en las Escrituras, un ápice del cielo llega a mi corazón en ese momento. Así que, primero que nada, el cielo significa creer en una persona. Pero en segundo lugar, el cielo significa creer en un lugar. Tengo que decir esto porque muchos con quienes he hablado con el correr de los años piensan que el cielo es una especie de estado mental. Lo que quieren decir es que es una utopía imaginaria. Pero en la Biblia, el cielo no es un estado mental, no es un sentimiento cálido en cuanto al futuro. en la Biblia el cielo es un lugar real. Hurguemos un poco más, y esto es lo que nos enseña Jesús en el Evangelio de Juan. En la casa de mi Padre hay muchas moradas, si no fuera así, se lo hubiera dicho. Y ahora, preste atención a esto, porque voy a preparar un lugar para ustedes. La palabra que Jesús usó en griego es el vocablo topos, del cual derivamos nuestra palabra topografía. Se refiere a un lugar literal. Jesús dijo que el cielo es un distrito literal, un vecindario, una región, un hábitat. Hebreos 11, versículo 16, lo llama una patria mejor. Apocalipsis lo describe como una capital enorme. Los salmos se refieren al cielo como Sión, en donde Dios mora. Y durante el curso de estos mensajes examinaremos todos esos nombres. Pero más importante de todo, es importante que usted sepa que el cielo es un lugar. Y Jesús describe ese lugar con mi término favorito para el cielo y dice que es la casa de mi Padre. Cuando Donna y yo estuvimos en el seminario en Dallas, Texas, fuimos al seminario después de habernos graduado en la Universidad Cedarville. Nos casamos después de graduarnos y fuimos al seminario. Y, aunque usted no lo crea, ambos trabajábamos. Ella tenía su trabajo y yo tenía un trabajo además de los estudios, porque uno tenía que hacerlo así a fin de costear los estudios. De cuando en cuando añorábamos la casa, así que al salir del trabajo el viernes, conducíamos las más de 1,050 millas de Dallas a Cedarville para estar allí unas 5, 6 o 7 horas, porque teníamos que emprender el viaje de regreso para estar en el trabajo el lunes. ¿Por qué lo hacíamos? Amábamos la casa de mi padre. Mamá y papá tenían una casa y habíamos conocido muchas cosas maravillosas allí. Mi esposa asistió a la universidad allí y habíamos comido muchas veces en la casa del padre. Era nuestra casa. Cuando mis padres envejecieron y vendieron la casa para reducirse, como que me enojé con ellos por 2 o 3 años debido a que ese lugar era muy especial. Y ustedes saben de qué estoy hablando. La casa del padre. Así es como Dios describe el cielo. El cielo es un lugar. ¿Qué clase de lugar es? Es la casa del Padre. La casa del Padre es donde Dios mora, y hay muchas mansiones allí. La palabra griega que se traduce mansión quiere decir un lugar donde quedarse, una vivienda, un hogar. Mansión es un término perfectamente bueno para describirlo. Cualquier lugar en el cielo es una mansión comparado a lo que tenemos aquí. Amén. La palabra clave en Juan capítulo 14 es Padre, que aparece 23 veces en las Escrituras. Dios Padre es quien da paz, perspectiva y preeminencia y permanencia a nuestro atormentado corazón y por su Hijo Jesucristo. En esta imagen reconfortante de la casa del Padre, nos vemos frente a frente con la cercanía e intimidad y un cielo eterno. El cielo no es un sentimiento ni una fantasía. El cielo es un lugar preparado para personas preparadas. Vamos a reunirnos, congregarnos, interactuar y disfrutar de nuestro tiempo allí. Jesús dijo, voy a preparar lugar para ustedes. No simplemente dijo que el cielo es real, dijo que es personal. Es un lugar para usted, es un lugar para mí. Cuando usted llegue allá, lo que sucederá en los primeros momentos de su existencia en el cielo es que usted va a pensar para sus adentros. Ah, así que esto es lo que he estado esperando. Me hace recordar algo que leí en un libro escrito por el médico suizo Paul Tournier, titulado Un lugar para ti. Él era psicólogo y creía que una de las necesidades más profundas que todos tenemos es pertenecer a alguna parte, tener un lugar. En ese libro cuenta de un joven que tuvo una vida difícil. Su familia era disfuncional y él nunca sintió que encajaba allí. Incluso al crecer, no podía conectarse con personas en el trabajo. Siempre se sentía como estando perdido. Un día, en una sesión de consejo, el joven dijo, «Pienso que el problema real es que siempre estoy buscando un lugar, algún lugar en donde pueda ser yo mismo». Eso es algo que todos sentimos en el corazón. Queremos saber que pertenecemos. Queremos un lugar en donde se nos quiere, en donde nos sentimos en casa. Algunos viven toda su vida buscando eso y nunca lo hallan. Pero Jesús nos da esta promesa. Él dijo que todos los creyentes tenemos un lugar. Él está preparándolo ahora mismo. no es simplemente una casa, es su hogar, su futuro. Es en donde usted va a estar con Jesús y con todos sus seguidores. Ese será nuestro hogar permanente. Recuerde que todavía no estamos en casa. ¿Recuerda el antiguo himno? El mundo no es mi hogar, soy peregrino aquí. Pues bien, eso es verdad. La Biblia nos describe como peregrinos y extranjeros en esta tierra. Tal vez tengamos nuestra vivienda y puede que sea hermosa, pero solo es temporal, porque no estaremos aquí por mucho tiempo, ¿verdad? Simplemente pregúnteselo a Edward Harriman. Era hijo de predicador y abandonó los estudios para trabajar como mensajero en Wall Street. En menos de 10 años se abrió paso para llegar a ser miembro de la Bolsa de Valores de Nueva York. Luego llegó a ser uno de los gigantes de los ferrocarriles de los Estados Unidos de América. Se le llegó a conocer como el rey de los ferrocarriles. En 1885 compró cientos de hectáreas al norte de la ciudad de Nueva York para su hogar permanente, una mansión a la que llamó Arden. La mansión de como 10.000 metros cuadrados se levanta en la cumbre del Monte Orama y tiene paisajes impresionantes. La mansión que todavía se usa como un centro de conferencias exclusivo, y algunos de ustedes tal vez hayan oído de ella, alardea de amplios corredores, gigantescas salas de estar, enormes patios, fuentes de todo tipo y lujosos dormitorios. Es una de las casas privadas más grandes de todos los Estados Unidos de América. Harriman se aseguró de que todos los materiales procedieran de los Estados Unidos: madera tallada, mármol, pinturas, alfombras, esculturas y muebles. Incluso el enorme órgano en la galería fue hecho en el país. Harriman se mudó a mansión a principios de 1909 y murió allí el 9 de septiembre del mismo año. Tenía 61 años y disfrutó de su mansión apenas unos pocos meses antes de que la muerte se lo quitara todo. Nuestras viviendas terrenales, sea que vivamos en una choza de cartón o en una enorme propiedad, son todas temporales. El cielo es nuestro hogar permanente, del que disfrutaremos en un cuerpo resucitado con un glorioso amigo llamado Jesucristo. Así que el cielo significa creer en una persona y significa creer en un hogar. Pero también el cielo significa creer en una promesa. Jesús dijo: y si me voy y les preparo un lugar, vendré otra vez y los tomaré a donde yo voy, para que donde yo esté, allí estén ustedes también. Dentro del contexto de la inminente muerte de nuestro Señor, su resurrección y ascensión, la única interpretación lógica de esta promesa incluye su retorno y el rapto de la iglesia. Es increíble considerar cuánto el Señor quiere estar con nosotros. Quiere que estemos donde Él esté, dijo en oración, según Juan capítulo 17, versículo 24. Padre, quiero que los que me has dado estén también conmigo donde yo estoy para que vean mi gloria. No recuerdo si alguna vez me di cuenta de eso, sino hasta hace poco al estudiar el Nuevo Testamento, cuántas veces Jesús dice que quiere que estemos con Él. Nosotros queremos estar con Jesús, pero esto es lo asombroso. Jesús quiere que nosotros estemos con Él. Jesús tuvo muchas cosas que decir en esta tierra y la Biblia también tiene mucho para decirnos. Algunas de las palabras son verdades que debemos aceptar, oraciones que debemos elevar, advertencias de cosas que debemos evitar, y otras son palabras que dan seguridad. Hay largos pasajes dedicados a la alabanza de la gloria de Dios, y Jesús dijo mucho en cuanto a la ética: amar a Dios y amarnos unos a otros. Pero para mí, la categoría más maravillosa de enseñanzas bíblicas son las promesas que el Señor nos ha dado. Representan el cimiento de nuestra fe. Jesús dijo: voy a preparar un hogar para ustedes, y si me voy y les preparo un lugar, vendré otra vez y los tomaré a donde yo voy, para que donde yo esté, allí estén ustedes también. Esa es una maravillosa verdad. Alguien ha dicho: Dios hace una promesa, la fe la cree, la esperanza la espera y la paciencia la aguarda. De todas sus promesas, las palabras sencillas del Señor de que Él está preparando un lugar para nosotros y que volverá y que nos llevará para que estemos con Él por la eternidad. No sé si podría haber una promesa mejor que esa. Todos necesitamos la promesa de nuestro Señor y la tenemos. Vanita Rendall Risner ha aprendido a apoyarse en esa promesa. Voy a contarles su historia, que es más bien triste. Vanida contrajo poliomielitis en su infancia. Se equivocaron en el diagnóstico y vivió paralizada casi totalmente. Las cosas empezaron a mejorar después de que halló a Cristo en su juventud. Consiguió un empleo de ensueño en Boston. Obtuvo una maestría en administración de la Universidad Stanford, en donde conoció y se casó con un compañero de clase. Las cosas se complicaron todavía más. Tuvo 4 abortos espontáneos y un hijo murió debido a una equivocación del médico. Le diagnosticaron síndrome post-poliomielitis, lo que quería decir que posiblemente quedaría tetrapléjica. Allí fue cuando su esposo se fue con otra. En todo esto, su andar con Dios seguía haciéndose más fuerte y su fe más profunda en la palabra de Dios, y ha sido testimonio de victoria para muchos. Escribió un libro titulado Andando por el Fuego, en donde lo dice de manera sencilla, de esta manera: la vida es una jornada, pero solo si hay un destino. Yo estoy yendo a la casa de mi padre y absolutamente no puedo esperar por la fiesta. Cuando llegue allá, trotaré, correré, iré a toda velocidad y finalmente brincaré a los brazos de mi Salvador. Hace mucho que descubrió que su sufrimiento solo es temporal y que está preparándola para el cielo, en donde habrá gloria incomparable, mucho mayor que cualquier dolor que jamás haya conocido. La gente me pregunta con frecuencia, ¿por qué es importante estudiar el cielo? Porque todavía no estamos allí. El cielo es el ancla del alma, dice la Biblia. Y cuando uno sabe que Dios tiene todo esto preparado y que el plan para el futuro es definitivo y que no hay posibilidad de que falle, que un día vamos a estar con Jesús, de alguna manera las cosas que tenemos que atravesar aquí abajo son más fáciles de sobrellevar, porque uno sabe que no duran para siempre. Dios tiene algo mucho mejor planeado para todos nosotros. Así que el cielo significa creer en una persona, quiere decir creer en un lugar. Pues bien, concluiremos nuestro estudio de la primera lección de la serie La Promesa del Cielo el día de mañana. Usted no querrá perderse lo que aprenderemos mañana en cuanto al hogar que Dios tiene preparado para los que le han entregado su vida y corazón a Jesucristo. 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
1: Este es el versículo de la semana que se encuentra en Juan 10:11 y dice: Yo soy el buen pastor su vida da por las ovejas. Una vez más, Juan 10:11 dice: Yo soy el buen pastor su vida da por las ovejas.

Estas son RRA Noticias, reporta Miguel Ángel Jacinto desde Houston, Texas. Los países del G7 acordaron liberar 100 millones de barriles de diésel y petróleo crudo de sus reservas en un plazo de 4 meses, según anunciaron sus líderes, comprometiéndose a abstenerse de imponer restricciones a la exportación de energía e instando a los demás a hacer lo mismo. El anuncio se produjo después de que los líderes del G7 mantuvieran conversaciones para coordinar medidas sobre los precios de combustible, luego de que Estados Unidos aumentara la presión sobre Europa para que liberara sus reservas estratégicas, amenazando con una prohibición de las exportaciones de diésel. La Organización de Estados Americanos, OEA, acordó crear un grupo voluntario de países miembros para intentar abrir un diálogo directo con Nicaragua en medio del deterioro democrático y las denuncias de violaciones de derechos humanos en el país. La decisión fue adoptada por consenso durante una reunión extraordinaria de cancilleres celebrada en Washington, convocada para analizar la situación nicaragüense y posibles acciones regionales. La propia OEA había considerado los acontecimientos recientes como un asunto urgente y de interés común para los Estados americanos. La cárcel del condado de Walton en Defiance Springs, Florida, se está transformando en un lugar de confinamiento a un espacio de libertad espiritual. El pastor Jonathan King dijo que el ministerio adopta un enfoque específico que está dando sus frutos. El ministerio en la cárcel es un esfuerzo coordinado entre la oficina del sheriff del condado de Walton, la Primera Iglesia Apostólica y la Iglesia Nueva Vida de Santa Rosa, e incluye culto, oración y estudio bíblico. Cuando nos acercamos a estos hombres y mujeres como personas, en lugar de simplemente como reclusos, descubrimos que Dios está obrando en sus vidas, dijo King. Estas han sido RRA Noticias con permiso de La Voz Media y Mundo Cristiano, reportó Miguel Ángel Jacinto para la red de Radio Amistad.

Damaris Karboff interpretaba Cuando estemos en gloria. Gracias por estar en sintonía de la red de Radio Amistad. Vamos a escuchar a continuación a Gilberto Daza interpretando Seguir vale la pena. Después escucharemos Momentos de la creación con Milton de los Santos. 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Muy buenas tardes. Sí.

Dios de la creación. El pez ángel francés amarillo no es la única criatura en el negocio de limpiar peces. Mucho más importante para la población general de peces en un área es el camarón de Peterson. Hola, soy Milton de los Santos. El camarón de Peterson se encuentra en las aguas cálidas de las Bahamas. Este hermoso camarón es parcialmente transparente y tiene rayas blancas y pecas moradas. El camarón de Peterson buscará un lugar donde los peces parecen congregarse y luego ondula su antena para atraer su atención. Cualquier pez que quiere ser limpiado nada hacia él y le permite que el camarón se suba a su cuerpo. El camarón revisa todo el pez, limpiando cualquier lesión y removiendo parásitos, incluyendo cualquiera en las agallas de los peces. Si más de un pez quiere ser limpiado, los otros esperan pacientemente en fila su turno. Los investigadores que estudian al camarón de Peterson removieron a todos los camarones limpiadores de un área en particular para ver qué sucede. Dentro de unos pocos días, la población de peces en el área disminuyó dramáticamente. Los pocos peces que quedaron tenían úlceras en su piel y aletas estropeadas. Aunque la humanidad en su rebelión contra Dios ha traído sobre sí la muerte y la decadencia al mundo, Dios ha provisto misericordiosamente algo de alivio de estos efectos para todas sus criaturas. 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

Son las 3 de la tarde con 29 minutos, hora centro. Gracias por estar en sintonía de su estación amiga, la red de Radio Amistad, compartiendo esperanza en Cristo Jesús. Vamos a continuar en breve con nuestro siguiente programa, Historias de Esperanza, y después El Amor que Vale, con el pastor Adrián Ryers. 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Gracias por su sintonía.

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0: La iglesia es una familia, y para ser parte de esta familia, usted debe nacer en esta familia o ser adoptado como miembro de esta familia.
1: Para ir al cielo debe nacer de nuevo. Si usted ha nacido una sola vez, morirá dos veces. La primera muerte es la muerte física, la segunda es la muerte eterna. Pero si usted nace dos veces, morirá una sola vez. Morirá físicamente, pero no puede morir eternamente. Jesús le dijo a Nicodemo que debía nacer de nuevo. Y Nicodemo, aún con todo su conocimiento religioso, no entendió eso. ¿Cómo se nace de nuevo? Siendo renacidos, no de simiente corruptible, sino de incorruptible, por la palabra de Dios.
0: Aún a Nicodemo, que era un importante religioso entre los judíos, le fue difícil entender la realidad que le presentó Jesús: el que no naciere de nuevo. Hola, un cordial saludo desde nuestros estudios en El Amor que Vale. Soy Irving Ravelo. Para poder entrar en el reino de los cielos, es necesario nacer de nuevo. Hoy en nuestro programa escuchará el mensaje La Palabra de Dios. En su segunda parte, aquí está en la voz del pastor Lenín de Llanón, el doctor Adrián Rogers.
1: Permítame resumir lo que vimos en el programa anterior. Dije que el peligro más grande no está en las personas que niegan, desprecian o distorsionan la Biblia, sino en los que hacen caso omiso a la palabra de Dios. Dicen que creen la Biblia, pero se pasan más tiempo viendo la televisión o leyendo el periódico u ocupados en su pasatiempo favorito que estudiando la Biblia. Y luego se preguntan por qué no tienen la autoridad del reino en sus corazones y en sus vidas. Sus Biblias cubiertas de polvo explican la sequía en su corazón. Debemos notar cuatro cosas muy importantes acerca de la Biblia, la palabra de Dios. Primero, la palabra de Dios es incontrolable, 1 Pedro 1:23, siendo renacidos por la palabra de Dios. No es la palabra de los hombres, sino la palabra de Dios. Segundo, la palabra de Dios es incorruptible, 1 Pedro 1:23, no de simiente corruptible, sino de incorruptible. O sea, la palabra de Dios sin mancha ni contaminación. Tercero, la palabra de Dios es indestructible. 1 Pedro 1:25, mas la palabra del Señor permanece para siempre. A través del tiempo muchos han tratado de enterrar la Biblia, pero al final el difunto ha terminado enterrando a sus enterradores. Estuve leyendo un artículo escrito por un hombre que es un líder en su denominación. Escuche lo que él escribió, y lo cito textualmente. Eso que llamamos predicación los domingos por la mañana, creo que es cosa del pasado. Creo que la gente debe reunirse cada 15 días o una vez al mes, y durante la Semana Santa y la Navidad. ¿Qué le parece? Mi amigo, la predicación del Evangelio no es obsoleta ni es opcional. Ese gran hombre de Dios que fue Vance Havner dijo muy bien lo siguiente: mi Biblia no dice, ¿cómo oirán si no tienen una buena orquesta? No, mi Biblia dice, ¿cómo oirán sin haber quien les predique? Nosotros debemos dar un sonido cierto, ser una voz clara y honesta, presentar el Evangelio del Señor Jesucristo tal y como está en la palabra de Dios. Busque 1 Corintios 1:18. Porque la palabra de la cruz es locura a los que se pierden, pero a los que se salvan, esto es, a nosotros, es poder de Dios. Y en el verso 21 leemos, pues ya que en la sabiduría de Dios el mundo no conoció a Dios mediante la sabiduría, agradó a Dios salvar a los creyentes por la locura de la predicación. No hay ningún sustituto para la predicación del Evangelio de Jesucristo, porque provee el mensaje para la iglesia y porque prescribe el método que debe utilizar la iglesia. Y en tercer lugar, provee miembros para la iglesia. 1 Pedro 1:23. Siendo renacidos, no de simiente corruptible, sino de incorruptible, por la palabra de Dios. La iglesia neotestamentaria tuvo una membresía regenerada. El nacer de nuevo no es opcional, es fundamental. La iglesia es una familia, y para ser parte de esa familia, usted debe nacer en esa familia. Para ir al cielo debe nacer de nuevo. Si usted ha nacido una sola vez, morirá dos veces. La primera muerte es la muerte física, la segunda es la muerte eterna. Pero si usted nace dos veces, morirá una sola vez. morirá físicamente, pero no puede morir eternamente. Jesús le dijo a Nicodemo que debía nacer de nuevo. ¿Y cómo se nace de nuevo? Siendo renacidos no de simiente corruptible, sino de incorruptible por la palabra de Dios. Mis historias, mis ilustraciones, mis bosquejos, no son los que dan vida, pero la palabra de Dios está saturada de vida. Usted nace de nuevo por la palabra de Dios, que es como una semilla, no de simiente corruptible, sino de incorruptible. Una semilla tiene un germen de vida que produce vida, vida que es inherente en la semilla. Y cuando la semilla de la palabra de Dios está en usted y el Espíritu Santo sopla su aliento sobre esa semilla, surge la vida. Por eso Jesús dijo en Juan 6:63, la palabra que yo os he hablado son espíritu y son vida. La Biblia es la palabra de Dios y es diferente a cualquier otro libro. La palabra de Dios es viva y eficaz y más cortante que cualquier espada de dos filos. Por eso Pablo habló de su predicación como la presentación de la palabra de vida. La Biblia es la incontestable palabra de Dios, la incorruptible palabra de Dios y la indispensable palabra de Dios. Si usted cree en la palabra de Dios y quiere tener la autoridad del reino, entonces es mejor que escuche lo que el Señor dice y se ponga bajo su autoridad, para que Dios le ponga sobre autoridad. Escuche lo que el doctor Billy Graham dijo al dar su testimonio sobre la autoridad bíblica en evangelismo. Nadie que escuche a Jesús sinceramente puede seguir siendo la misma clase de persona. El evangelista Marcos dice, y se admiraban de su doctrina porque les enseñaba como quien tiene autoridad. En 1949 yo tenía muchas dudas relacionadas con la Biblia. Había cosas que no podía reconciliar, aparentes contradicciones que restringían mi concepto de Dios. Como cientos de otros jóvenes seminaristas, estaba luchando la más grande batalla intelectual de mi vida, cuyo resultado ciertamente afectaría mi futuro ministerio. El doctor Graham continuó diciendo, en agosto de ese año fui invitado a una conferencia en un centro presbiteriano, en las montañas fuera de Los Ángeles. Recuerdo que caminaba por los senderos entre los árboles, muy concentrado en mis pensamientos, casi luchando mentalmente con Dios. Finalmente, en desesperación, rendí mi voluntad al Dios vivo, revelado en las Escrituras. Me arrodillé delante de mi Biblia abierta y dije, Señor, muchas cosas en este libro no las entiendo, pero tú dices que el justo por la fe vivirá. Todo lo que recibo de ti lo acepto por fe. Por eso, aquí y ahora por fe, acepto la Biblia como tu palabra. La acepto totalmente y sin reservas. Y sobre las cosas que no puedo entender, ayúdame para que evite el juzgarlas hasta que no tenga más conocimiento, más luz. Pero conocimiento y luz que procedan de ti. Si te place, Señor, dame autoridad para proclamar tu palabra. Y por medio de esa autoridad, convénceme de mi pecado y vuelve a los pecadores al Salvador. Como parte de su testimonio, el doctor Graham también dijo, 6 semanas después de esto, comenzamos las cruzadas en Los Ángeles. Lo demás es historia. Durante esa cruzada, descubrí el secreto que cambió mi ministerio. Dejé de tratar de probar que la Biblia era verdadera. Eso ya estaba bien definido, por fe, en mi mente. Y esta fe trataba de transmitir a la audiencia. Y me encontré repitiendo constantemente, la Biblia dice, la Biblia dice, la Biblia dice. Me sentía como que era la voz por medio de la cual hablaba el Espíritu Santo. La autoridad creó fe. La fe generó una respuesta. Y cientos, miles de personas vinieron a Cristo. Y la cruzada que estuvo programada para 3 semanas se extendió hasta 8 semanas, con la asistencia de miles y miles de personas. La gente no venía a escuchar a un gran orador, porque ciertamente yo no lo era, ni estaba interesada en mis ideas. Pero descubrí que la multitud estaba hambrienta por escuchar la palabra de Dios. Descubrí que la Biblia se volvió como una llama en mis manos, una llama que derretía los corazones de los incrédulos y los movía a tomar una decisión por Cristo. La palabra de Dios se volvió como un potente mazo rompiendo los corazones de piedra y esculpiéndolos a la imagen de Jesús. Bien lo dijo el profeta Jeremías. ¿No es mi palabra como fuego, dice Jehová, y como martillo que quebranta la piedra? El doctor Billy Graham terminó su testimonio diciendo: es mi profunda convicción que la predicación del Evangelio debe hacérsela con autoridad y honestidad. Si es que queremos que produzca convicción de pecado, si es que va a desafiar a hombres y mujeres a caminar en novedad de vida, impulsados por el poder del Espíritu Santo, solo entonces la Biblia, con su mensaje penetrante, discernidor y revelador, será la base, la única base de nuestra predicación. Yo uso la frase, la Biblia dice, porque es la palabra de Dios y es el fundamento autoritativo de nuestra fe. ¿Qué le parece? No en vano Dios ha utilizado en forma tan extraordinaria al doctor Billy Graham. Y cuando él dice, la Biblia dice, está apelando a la autoridad y al poder de la palabra de Dios. La palabra de Dios provee a la iglesia con el mensaje que es el Evangelio, prescribe el método que es la predicación del Evangelio y produce la membresía. Es la palabra de Dios la que causa que las almas se salven. Somos nacidos de nuevo por la palabra de Dios. Cuando usted escucha la verdad del Evangelio, eso inculcará fe en su corazón y en su vida. Y si usted quiere creer, puede creer, porque Dios mismo le dará la fe para creer. Y nunca diga, no es mi culpa si es que no tengo fe. Recuerde que la fe viene por el oír, y el oír por la palabra de Dios. Si usted no quiere creer, su problema no es intelectual, sino espiritual. El problema está en su voluntad. Si usted no cree en la Biblia, no es porque tenga problemas intelectuales, sino problemas morales. Su problema no proviene de su cabeza, sino de su corazón. Hebreos 3:12. Mirad, hermanos, que no haya en ninguno de vosotros un corazón malo de incredulidad. La Biblia, la palabra de Dios, infunde fe en su corazón. Y si usted quiere saber, puede saber. Y su corazón responderá a la voz de Dios como sus ojos responden a la luz cuando sus ojos están bien. Y sus oídos responden al sonido cuando sus oídos están bien. Así su corazón responderá a la palabra de Dios cuando usted está listo a escucharla. No quisiera abrir su corazón ahora mismo y decir, Señor Jesús, creo en tu palabra que me enseña que tú eres el Hijo de Dios. La creo cuando me enseña que moriste en la cruz por mis pecados, pero que resucitaste de entre los muertos, glorioso y triunfante. Creo tu palabra cuando me asegura que, si por fe confío en ti, tú me perdonarás y me salvarás. Pues confío en ti con todo mi corazón, para siempre, y te recibo como mi Salvador y mi Señor, y obedeceré tu bendita palabra. ¿De dónde va a obtener usted esa seguridad? No de sus sentimientos o de sus emociones, porque esas son las cosas más superficiales e inseguras que existen. Cuando yo era solo un jovencito, acepté a Cristo como mi Salvador, pero no tenía ninguna seguridad de mi salvación porque estaba dependiendo de mis emociones. Algunas veces me creía salvo y otras veces me creía perdido. Vivía mi vida cristiana en un sube y baja espiritual. Y recuerdo que un día me detuve en la esquina de la calle 9 y la avenida Calvin en West Palm Beach, en la Florida, después de dejar en su casa a quien entonces era mi enamorada y ahora es mi esposa. Era una noche de verano, y a pesar de que el cielo estaba tachonado de estrellas, espiritualmente yo me sentía miserable. No tenía la seguridad de mi salvación y necesitaba tenerla. Y empecé a orar. Para ese entonces, yo ya sabía de qué se trataba el Evangelio, y en vez de inclinar mi cabeza, miré hacia el cielo, no con arrogancia, sino tratando de ver si fuera posible el rostro de Dios, y dije, Señor, yo no sé si soy salvo y el diablo está tratando de que lo dude, o si el Espíritu Santo me tiene bajo convicción, pero lo que sí sé es que no tengo paz en mi alma. En tu palabra me dices que si creo en el Señor Jesucristo, seré salvo. Por eso, ahora mismo y para siempre, voy a confiar y permanecer en tu palabra. Señor Jesús, si antes no te he recibido verdaderamente en mi corazón, lo hago este momento. Toma el control de mi vida. Perdóname y sálvame. Y gracias por así hacerlo. No voy a esperar ninguna señal milagrosa, ni algún sentimiento especial, pero me afirmo en la solidez de tu palabra. Después de decir esa oración, sentí que una paz inexplicable inundaba mi corazón. Y desde ese momento he tenido la bendita seguridad de que Él vive en mí porque confié no en mis emociones ni en mis buenas acciones, sino en la palabra de Dios. En el Evangelio de Juan 5:25 están registradas las siguientes palabras de Jesús. De cierto os digo, el que oye mi palabra y cree al que me envió tiene vida eterna, y no vendrá condenación, mas ha pasado de muerte a vida. Y el apóstol Juan dice, pero estas cosas se han escrito para que creáis que Jesús es el Cristo, el Hijo de Dios, y para que creyendo tengáis vida en su nombre. O sea que todas estas cosas fueron escritas para que sepamos con absoluta certeza. Y permítame enfatizar que la Biblia es la incontestable palabra de Dios, es la incorruptible palabra de Dios y es la indestructible palabra de Dios. Cuando la Biblia es predicada, es la semilla que causa salvación, que produce hombres y mujeres nacidos de nuevo, que se vuelven parte de la iglesia, el cuerpo de Cristo, y que son mensajes vivos del Evangelio de la gracia. La Biblia es la palabra de Dios, no el trabajo intelectual de algún filósofo, sociólogo o teólogo. Es la palabra de nuestro Rey de Reyes y Señor de Señores. Si usted quiere ser salvo, bien puede serlo. O si usted no tiene la absoluta seguridad de su salvación, ahora puede tenerla. Yo le voy a guiar en una corta oración y le invito a orar con sus propias palabras. Las puede decir en voz alta o en voz baja, o silenciosamente si así lo prefiere. Pero ore con fe, sinceramente, con genuina convicción. Y aunque sus palabras son importantes, más importante aún es hacia quién dirige esas palabras. Querido Dios, sé que me amas y por eso quieres salvarme, otorgándome tu gracia y misericordia. Señor Jesús, tú derramaste tu sangre y moriste ignominiosamente en la cruz del Calvario para con tu muerte no solo darme perdón, sino también vida eterna. Sé que mis pecados merecen tu juicio, pero lo que necesito es tu misericordia. Necesito que seas mi Salvador y mi Señor. Y ahora mismo te invito para que vengas a morar en mi corazón y tomes el control de mi vida. Ayúdame a vivir una vida digna de ti. Lo pido en tu santo nombre. Amén. Quien quiera que usted sea o donde quiera que esté, si hizo esa decisión espiritual por Cristo, dice la Biblia que hay gran regocijo en el cielo por cada pecador que se arrepiente. Quisiéramos ser parte de su gozo espiritual y por eso le invito para que nos escriba y nos cuente acerca de su decisión. Su carta, que será de bendición y ánimo para nosotros, nos dará también la oportunidad de conocerle un poco más personalmente y poder orar por usted y su nuevo caminar como creyente en el Señor Jesucristo.
2: Si oró entregándole todo su ser al Señor Jesús, háganoslo saber para orar por su nueva vida en Jesús. 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La palabra de Dios es parte de la serie de 9 mensajes, El increíble poder de la autoridad del reino. ¿Y qué es la autoridad del reino? ¿Qué hace por usted y por mí? Bueno, esta nos permite poseer todo el gozo, felicidad y victoria diaria que Dios diseñó para que usted tenga como su hijo o hija. es fortaleza para hoy, poder para vencer sus problemas, para enfrentar sus dificultades, para vivir cada día en victoria, aún en las horas más tenebrosas. Son promesas de Dios para usted cuando camina en la autoridad del reino. El pastor Adrian Rogers enseña que la fuente del verdadero poder espiritual es la autoridad del reino, ya que la Biblia revela que los nacidos de nuevo poseen dominio sobre el mundo, la carne y el diablo. El poder para vencer las tinieblas y derrotar a este mundo está a la disposición de todo siervo del Mesías Jesús. El increíble poder de la autoridad del reino viene de Jesús. Él es el creador del universo y como hijo o hija de Dios, este poder es suyo, mas solo cuando se somete a la autoridad sobre usted, su Señor y Salvador Jesús.
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3: Desde Chile, Armin nos motiva. A Dios gracias por este medio que nos permite acceder a los distintos mensajes del admirado siervo Adrian Rogers. No se imaginan lo agradecido que estoy con sus prédicas, que habla con mucha autoridad y fundamentadas con la palabra de Dios. Gloria a Dios, Armin, e invite por favor a otras personas a escucharnos.
2: Rebeca publicó en nuestro muro de Facebook: gracias, pues hoy recibí a Jesús en mi vida. Me sentía muy destrozada por muchos problemas que estuve pasando, y ustedes me trajeron un mensaje para seguir adelante. Que Dios los bendiga. Rebeca, gracias por compartirnos su testimonio.
3: Es un gozo para nosotros recibir y leer su correspondencia. Gracias por escribirnos. Y toda la honra y toda la gloria sea para nuestro Señor Jesús. 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Gracias nuevamente por escucharnos. Usted es una parte muy importante de El Amor que Vale y le consideramos parte de nuestra familia. Soy Irving Ravelo. Será hasta la próxima. Oramos que estos mensajes sean de bendición para usted y que la enseñanza de hoy le haya ayudado a comprender aún más que el Señor Jesucristo es El Amor que Vale.
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1: Y ahora, el pronóstico del tiempo para Houston en Radio Amistad. Se reporta 86 grados y mayormente nublado. El viento sopla desde el noreste de 10 a 15 millas por hora. Esta noche, parcialmente nublado, con una temperatura mínima cerca de 75 grados. Después mañana, despejado, con una temperatura máxima cerca de 88 grados. Mañana por la noche, despejado, con una temperatura mínima cerca de 75 grados. El pronóstico del tiempo cuando lo necesitas en Radio Amistad.
2: Este es el versículo de la semana que se encuentra en Juan 10:11 y dice: Yo soy el buen pastor, el buen pastor su vida da por las ovejas. Una vez más, Juan 10:11 dice: Yo soy el buen pastor su vida da por las ovejas.

0: Estas son RRA Noticias. Dolly Martín reportando desde Houston para Radio Amistad. En una jornada positiva para la derecha regional, Brasil irá a balotaje para elegir a su próximo presidente. El senador conservador Flávio Bolsonaro del Partido Liberal ganó la primera vuelta de las elecciones presidenciales con el 47,19% de los votos frente al 44,97% del presidente Luiz Inácio Lula da Silva, con el 99,14% de las mesas escrutadas, en un rendimiento que dejó en evidencia a todas las encuestadoras de prestigio que daban como ganador al actual mandatario izquierdista. Sin embargo, como ninguno superó el 50% necesario para ganar la entrada, ambos se enfrentarán el domingo 25 de octubre en la segunda vuelta electoral, con Bolsonaro ahora sí llegando como gran favorito. Estados Unidos sacó a todos sus bombarderos B-1 de la base aérea de la RAF en Fairford, en el Reino Unido, por preocupaciones de seguridad ante presuntos complots terroristas contra las instalaciones, confirmaron funcionarios estadounidenses. La base, al noroeste de Londres, era el punto desde el cual Washington lanzaba ataques con bombarderos contra Irán. El Pentágono indicó que todos los bombarderos estadounidenses desplegados en la RAF Fairford fueron redesplegados a sus bases de origen en Estados Unidos y que siguen listos para atacar desde territorio estadounidense. El ministro de Defensa británico declinó comentar. La Organización de Estados Americanos, OEA, acordó este viernes crear un grupo voluntario de países miembros para intentar abrir un diálogo directo con Nicaragua en medio del deterioro democrático y las denuncias de violaciones de derechos humanos en el país. La decisión fue adoptada por consenso durante una reunión extraordinaria de cancilleres celebrada en Washington, convocada para analizar la situación nicaragüense y posibles acciones regionales. La propia OEA había considerado los acontecimientos recientes como un asunto urgente y de interés común para los Estados americanos. Dolly Martín reportando desde Houston para RRA Noticias, con permiso de Voz Media.
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Escuchamos la voz de Ana María Luna interpretando Hablaré de su amor. Esta es la red de Radio Amistad compartiendo esperanza, compartiendo el mensaje del amor de Dios por usted. Dios envió a su Hijo para salvarnos de nuestros pecados. Eso lo dice en el Evangelio de Juan, capítulo 3, verso 16, porque de tal manera amó Dios al mundo que dio a su Hijo unigénito para que todo aquel que en él cree no se pierda, mas tenga vida eterna. Vamos a continuar con el cuarteto vocal Sabbath interpretando Tú, y después Samuel Quiroz interpretará Mansión Gloriosa. Recuerde, a las 5 de la tarde tendremos para usted toda la información deportiva en su programa Meta Final. A las 5 de la tarde, hora centro. Acompáñenos.

0: Tal vez ha oído decir que alguien tiene gran presencia para la radio, una manera diplomática de señalar que su apariencia no es muy atractiva. Pero, ¿quién decide esos estándares? Con certeza, no Dios. La Biblia afirma claramente que Él observa el corazón y no lo externo. Isaías 53 describe que cuando el Mesías viniera, nada en su apariencia sería particularmente impresionante. En cuanto a la belleza, debemos guiarnos por los estándares de Dios, no por los del mundo. Un corazón lleno de amor, bondad y fe es una belleza que el mundo no puede crear ni destruir. Esa es la verdadera hermosura que perdura. Le habla David Jeremiah, animándole a que tome el camino a una vida nueva. Descubra los estándares de Dios en su minuto en la Biblia.
1: Te bendecimos, Señor. Dios Altísimo es nuestro Señor.

Esta es la red de Radio Amistad compartiendo esperanza en Cristo Jesús. Vamos a continuar con más música. Estaremos escuchando a Coco Freeman interpretando Descubrí el Camino, y después Daniel Calvetti nos acompañará con el tema Salmo 150. A las 5 de la tarde, toda la información deportiva en su programa Meta Final. Acompáñenos con información que estaremos compartiendo, pero también estaremos compartiendo una reflexión bíblica. 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Muy buenas tardes.

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1: Y ahora, el pronóstico del tiempo para Houston en Radio Amistad. Se reporta 87 grados y mayormente nublado. El viento sopla desde el noreste de 10 a 15 millas por hora. Esta noche, parcialmente nublado, con una temperatura mínima cerca de 75 grados. Después mañana, despejado, con una temperatura máxima cerca de 88 grados. Mañana por la noche, despejado, con una temperatura mínima cerca de 75 grados. El pronóstico del tiempo cuando lo necesitas en Radio Amistad.
0: Este es el versículo de la semana que se encuentra en Juan 10:11 y dice: Yo soy el buen pastor su vida da por las ovejas. Una vez más, Juan 10:11 dice: Yo soy el buen pastor su vida da por las ovejas.

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1: Bienvenido, bienvenida a su programa Meta Final. Gracias por acompañarnos. Y estamos iniciando una semana laboral. Agradecemos al Señor por habernos permitido estar en comunión con nuestros hermanos, en comunión con Dios, por supuesto, aunque debemos hacerlo todos los días y en cualquier momento, estar en comunión con Dios. Pero Dios también nos ha ordenado el estar en comunión con otros hermanos que compartimos la misma fe. Agradecemos al Señor que este fin de semana estuvimos participando en la iglesia Pueblo de Dios en Ridgewood, Texas, cerca de Freeport, y pudimos compartir la palabra del Señor y tener un hermoso tiempo con los hermanos de la iglesia Pueblo de Dios. Así que damos gracias a Dios por esa oportunidad de poder convivir y compartir con otros hermanos en diferentes lugares. Queremos enviarle a usted un fraternal saludo donde quiera que usted nos sintonice, a través de la red de Radio Amistad en Alabama, Georgia, Carolina del Sur, Arkansas, Florida, Luisiana, Texas, Pensilvania y Kentucky. Estamos en internet en radioamistad.net. radioamistad.net, y también puede ver este programa por medio de Facebook y YouTube. En Facebook nos puede encontrar como Radio Amistad. Radio Amistad. Allí puede ver el programa y también puede interactuar con nosotros. Puede poner algún comentario, alguna pregunta, alguna duda. Esperamos que no sea una queja. Aunque si tiene una queja, hágalo con amor y con mucho gusto. Nosotros lo compartimos y vemos cómo podemos trabajar respecto a cualquier duda que usted pueda tener. Está abierto la oportunidad para que usted también interactúe con nosotros a través de este programa. Es un programa deportivo, pero también estamos aquí para compartir con usted una reflexión de la palabra de Dios. Y vamos a entrar de hecho a esa reflexión. Vamos a leer en la epístola de el apóstol Judas, San Judas, capítulo 1. De hecho, Judas solamente tiene un capítulo, en el versículo 22. Judas 1:22 dice: "A algunos que dudan, convencedlos." Así de corto. A algunos que dudan, convencerlos. Judas 1:22. Esta carta de Judas, y de hecho Judas no es el Iscariote, el que entregó a Jesús a las autoridades para que fuese crucificado, es Judas, hermano de Jacobo. Ahí lo dice en el primeros versículos. Hermano de Jacobo, y Jacobo es hermano de Jesús. Así que Judas termina siendo hermano de Jesús. Y decimos hermano porque fueron hijos de la misma madre. Aunque el padre, Jesús, fue engendrado por obra del Espíritu Santo en el vientre virginal de María. No hubo acción humana, no hubo relaciones humanas en la concepción de nuestro amado y Salvador Jesucristo. Pero después de que Jesús nació, las Escrituras nos indican que María tuvo una relación normal con su esposo José, y de ahí nacen varios hijos e hijas. Los evangelios nos dan testimonio de ello. Jesús tuvo hermanas y hermanos, plural. Jacobo y Judas son los más conocidos porque participaron en el servicio al Señor. Y aquí vemos en esta carta de Judas que Judas se menciona a sí mismo como, o se identifica a sí mismo como siervo de Jesucristo y hermano de Jacobo, a los llamados santificados en Dios Padre y guardados en Jesucristo. Misericordia y paz y amor sean multiplicados. Eso es lo que dice en los primeros dos versículos. El problema de que encontramos aquí en esta carta, breve carta de Judas, es acerca de las falsas doctrinas y los falsos maestros. Aquí el apóstol Judas da testimonio de lo que estaba pasando. Dice que hay algunos hombres, versículo 4, porque algunos hombres han entrado encubiertamente, los que desde antes habían sido destinados para esta condenación. Hombres impíos que convierten en libertinaje la gracia de nuestro Dios y niegan a Dios, el único soberano, y a nuestro Señor Jesucristo. Está hablando de hombres impíos, hombres malos, perversos, con una mala intención, posiblemente personas judaizantes que quieren encadenar a la ley o al ritual de la ley del Antiguo Testamento a los cristianos. Y Judas les advierte a los cristianos que tengan mucho cuidado con estas personas. Dice el versículo 5 más, quiero recordaros que a una vez lo habéis sabido que el Señor, habiendo salvado al pueblo, sacándolo de Egipto, después destruyó a los que no creyeron y a los ángeles que no guardaron su dignidad, sino que abandonaron su propia morada, los ha guardado bajo oscuridad en prisiones eternas para juicio del gran día, como Sodoma y Gomorra y las ciudades vecinas, las cuales de la misma manera que aquellos, habiendo fornicado e ido en pos de vicios contra la naturaleza, fueron puestos, por ejemplo, sufriendo el castigo del fuego eterno. Aquí nos dice el apóstol Judas el peligro de los falsos maestros, de desviar a las personas a una vida de libertinaje, a una vida de mundanalidad, de vivir sus vidas sin someterse al Señor, a los principios de Dios, y que al final pues fueron destruidos, fueron condenados, como los ángeles que se rebelaron en contra de Dios, como las ciudades de Sodoma y Gomorra. La advertencia es bien poderosa, porque no solamente nos habla de rebeldía, nos habla de pecado, nos habla de maldad, nos habla de avaricia, nos habla de tantas cosas que el sistema de este mundo quiere atraer y quiere imponer sobre la vida de todas las personas. Aquí el apóstol Judas entonces nos termina advirtiendo de que hay un conflicto real, espiritual, hay personas infiltradas aún en la iglesia que están desviando, que están engañando, que están utilizando la gracia de Dios para vivir una vida desordenada o vida en pecado, como comúnmente llamamos. Decimos, tal persona está en pecado, es decir, está haciendo cosas que desagradan a Dios, que se rebelan en contra de Dios, que demuestran que no tienen temor de Dios. Entonces, esta advertencia es muy real para nosotros el día de hoy también. En la palabra de Dios encontramos estos ejemplos que nos da la palabra. Hombres, mujeres, ángeles que se han desviado de la verdad y que viven vidas sin temor de Dios. En la iglesia, eso es un peligro. Hay que tener cuidado de dejarnos influenciar por estas personas. Y la advertencia está aquí en el versículo 17, pero dice: tened memoria de las palabras que antes fueron dichas por los apóstoles de nuestro Señor Jesucristo, los que nos decían: en el postrer tiempo habrá burladores que andarán según sus malvados deseos. Estos son los que causan divisiones, los sensuales, que no tienen al Espíritu. Pero vosotros, edificados sobre vuestra santísima fe, orando en el Espíritu Santo, conservaos en el amor de Dios, esperando la misericordia de nuestro Señor Jesucristo para vida eterna. Y luego introduce esta frase: a algunos que dudan, convencedlos; a otros, salvad arrebatándolos del fuego; y a otros, tened misericordia con temor, aborreciendo aún la ropa contaminada por su carne. Hay tres tipos de personas: los que dudan, los que están muy adentrados, pero que todavía pueden escuchar y ser salvados, es decir, rescatados de esa confusión, de las falsas doctrinas, de la manera equivocada de vivir. A ellos hay que rescatarlos. Hay que convencerlos, hay que orar, hay que hablar con ellos, hay que enseñarles lo que la palabra de Dios verdaderamente enseña, y corregirlos y rescatarlos de esa, de ese camino peligroso que puede llevar al juicio eterno de sus vidas. Pero hay otro grupo a los cuales Judas mismo dice: con ellos ni siquiera se metan. Al final dice: de otros tened misericordia con temor. Hay que tener misericordia siempre, pero hay que tener temor de ser contaminados por las prácticas de algunas personas. Entonces, aborreciendo aún la ropa contaminada por su carne, dice. O sea, lo que está diciendo acá Judas es que hay personas en las que, a pesar de que se les comparte el evangelio, a pesar de que se les exhorte a buscar a Dios, están empeñados, están convencidos que eso es lo que quieren ser y hacer, y no hay nada que hacer. De ellos tengamos compasión, pero alejémonos, porque aún sus ropas, dice aquí, literalmente Judas, pueden contaminarnos. Esto quiere decir que están bajo condenación y están, y son personas muy peligrosas que pueden definitivamente traernos problemas serios. Entonces, oremos al Señor siempre. Compartamos el amor de Dios. Y a los que están equivocados, pues hay que tratar de convencerlos, no para manipularlos, sino para mostrarles el camino verdadero del amor, de la gracia, de una vida santa que agrada al Señor. Pero otros, hay que tener mucho cuidado. Y esto dentro del ambiente de la iglesia. Cuando usted habla con hermanos, con personas en la iglesia, evalúe, no juzgue, no critique, pero tenga mucho discernimiento espiritual. Si esta persona realmente ha entendido el evangelio y si necesita aclaración, pues hay que hacerlo con amor. Y si necesita ayuda, porque está teniendo dificultades en alguna área de su vida, hay que ayudarles para que se afirmen en los caminos del Señor. Pero hay personas que definitivamente, a pesar de que se les hable, son personas que van a mantenerse lejos de lo que Dios ordena. Entonces, ahí tenemos que tomar la decisión de alejarnos posiblemente y de tenerlos, como dice la Escritura, como personas incrédulas, personas que no han entendido el amor y la gracia de Dios y que han rechazado la verdad. Entonces, ahí está. Vamos a orar. Padre, te damos gracias porque tu palabra es clara, Señor. Tu palabra nos enseña que debemos amar a todas las personas, guiarles en el temor de Dios, pero también nos enseña que debemos ser cautelosos y de no perder nuestro tiempo y posiblemente nuestra postura, nuestros talentos con personas que definitivamente han decidido rechazar tu palabra, tu verdad, tu gracia. Ayúdanos a nosotros a ser humildes, a ser compasivos y a ayudar a las personas que desean ser ayudadas. Y ayuda a aquellas personas que están en dudas, que están teniendo dificultades en alguna área de su vida, que están luchando con el pecado. Dales victoria y pon personas para que hermanos en la fe, maduros, que les ayuden a que ellos puedan entender el peligro en el que se encuentran. Y aquellos que ya, Señor, se han alejado completamente, pues que tú trates con ellos y tengas misericordia de ellos si es que alguna vez se van a arrepentir. Y si no, pues los ponemos en tus manos porque tú eres el juez justo y verdadero. Y pedimos que nos ayudes a cada uno de nosotros a vivir vidas santas, agradables, puras delante de ti. Lo pedimos en el nombre de tu Hijo Cristo Jesús. Amén. Perdón, vamos a darle la bienvenida a nuestro buen amigo Pedro Salazar y luego vamos a ir a la pausa. Danos el saludo de bienvenida y vamos a la pausa.
2: Saludos, hermano. Sí, bueno, aquí llegando raspando, pero estuvo todo muy bien, gracias a Dios. Saludos a todos, espero que estén bien. Y bueno, yo nada más me gustó mucho y yo nada más quería agregar, bueno, estos versículos de Judas nos hablan mucho de cuándo hablar suave, porque a veces la duda no necesariamente se quita con corrección rápida, sino entendiendo a la persona que tiene la duda y orando por ellos, ¿no? Y también nos habla de cuándo alejarse y cuándo tomar acción, cuándo hay necesidad de corregir. Entonces, yo creo que es una buena escritura práctica que podemos usar en todo momento, ¿no? O sea, cuando alguien tiene duda, cuando alguien ya necesita de verdad corrección y cuando sabes que hay que tomar una distancia prudente, ¿verdad? Porque también no podemos contaminarnos o no podemos dejarnos llevar por otras cosas, ¿no? Entonces sí, hay que tener discernimiento de cuándo tomar distancia, ¿no? Entonces, así pues es. Dios, como dice, Dios nos ayuda siempre a tener ese discernimiento ante cada uno de estos casos, Norma.
1: Sí, hermano. Y lamentablemente estos casos se dan en la iglesia. No, Dios no esconde la realidad y nos habla y nos prepara para que nosotros también tengamos cuidado de no caer en ninguna de estas categorías y que Dios tenga misericordia de nosotros y de aquellos también a los que se les pueda compartir y hacer volver al camino y que tenga misericordia de aquellos también que no quieren, ¿verdad? Pero que sea Dios al final el que decida y defina quiénes verdaderamente hemos creído y que estamos dispuestos a enmendar nuestros propios pecados, alejarnos, ¿verdad? Arrepentirnos de los pecados, pero dejar de un lado aquellos que no quieren entender el camino del Señor. Vamos a la pausa, Pedro, y gracias por acompañarnos.
2: Listo.
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1: Bueno, continuamos con su programa Meta Final y ya estamos listos para compartir con usted toda la información deportiva. Se está jugando el grupo B de la Liga de Selecciones de CONCACAF, Campeonato de CONCACAF. El Salvador en el minuto 20 está ganando 1-0 a Martinica en Martinica. Esto esperamos que termine de esta manera, que El Salvador pueda sacar esos 3 puntos y evitar que descender a la Liga B. Ese es crucial para El Salvador. Así que vamos a ver qué sucede al final de este partido. También esta tarde va a jugar Guatemala contra Surinam. Surinam está, como decimos, que no permite ninguna oportunidad a los países centroamericanos. Creo que Guatemala terminó empatando en el partido allá en Maracaibo. Y creo que, en la capital de Surinam. Y esta tarde recibe a Surinam en casa. Guatemala cierra en casa. Así que Guatemala tiene la oportunidad de posiblemente meterse en los 4 clasificados. Vamos a ver qué sucede al final. Honduras recibe a Jamaica. Este grupo está bien apretado, te voy a decir. Surinam tiene 7 puntos. El Salvador tiene 3 puntos. Honduras tiene 3 puntos. Guatemala tiene 3 puntos. Creo que Jamaica tiene 6 puntos, si no me equivoco. Ahí está. Así que está bien apretado. De ganar Honduras, Honduras podría, creo que, pasar como segundo. Si Guatemala le gana a Surinam, podría pasar como segundo. Así que hay muchas opciones. El Salvador ya no tiene ninguna oportunidad, aunque ganara, de clasificar directamente a los cuartos de final, pero sí tiene la oportunidad de ir al repechaje para entrar a Copa Oro, que es importante. Y de también tener la categoría, mantenerse en la categoría del grupo A, ¿verdad? Hay 3 ligas, diríamos, Liga A, sí. Liga B, Liga C. Ahorita están disputando todas las ligas, pero los 4 ganadores pasan a los cuartos de final. Los otros 2 de cada grupo se mantienen en la clasificación para Copa Oro. Y los últimos 2 son los que disputan quién desciende y quién se queda, pero puede ir al repechaje. Así que está ahí muy interesante estas combinaciones. Quiero que tú me des tu perspectiva.
2: Sí, sí, mucho movimiento, hermano, ¿no? O sea, pues El Salvador, que había empezado con un triunfo, bueno, después tuvo 2 derrotas. Guatemala lleva 1 ganado, 1 empatado, pero bueno, el grupo es un poco difícil, porque está Surinam, está Jamaica, está Honduras, está Guatemala. Eso es, la verdad que la Grupo B de la Liga A, que son estos que mencionamos, bueno, y Martinica, ¿verdad?
1: Martinica y El Salvador, sí.
2: Y El Salvador, pues era un grupo fuerte, la verdad que... Honduras también ya está casi que fuera, necesitan ahí golear o algo, no sé, no, sí. Honduras ya está fuera.
1: Honduras está fuera de la clasificación directa a cuartos de final.
2: Correcto,
1: creo que Surinam y Jamaica están disputándose el primer lugar, primer y segundo lugar.
2: Exactamente.
1: Guatemala podría entrar posiblemente entre los cuatro, juntamente con Honduras, para Copa Oro. Así que hay premiación. Por lo menos terminar entre los primeros cuatro garantiza que van a mantenerse en competencia. Los que terminan en los últimos dos lugares son los que van a ir a el último lugar desciende directamente a la liga inferior, es decir, en este caso, ya sea Martinica o El Salvador descenderían a la Liga B. Si pierden, si se quedan con 3 puntos, Martinica venció a Honduras 1-0.
2: 1-0. Sí, sí.
1: Es que los resultados son increíblemente locos, diríamos.
2: Porque, sí, si pierden uno, ganan al otro.
1: Porque El Salvador le ganó 3-1 en el primer partido en San Salvador y ahora está ganando 1-0 en Martinica. Así que ojo con eso. Martinica no es un equipito, ojo, son equipos del Caribe que han superado, que han mejorado, pero creo que Martinica es el más débil porque Curazao y Haití ya se clasificaron a los cuartos de final.

0: ese pasito. Entonces, ojalá y en el partido restante pueda, que creo que es hoy más tarde, es hoy mismo
1: Sí,
0: contra
1: pero es
0: Suriname.
1: contra Surinam.
0: Sí, el primer equipo y que va invicto también.
1: Va
0: Entonces,
1: invicto.
0: y ahora, si
1: Honduras,
0: gana,
1: Honduras perdió
0: sí.
1: contra Surinam. Creo que Jamaica, Guatemala empató con Surinam.
0: Jamaica 3-2 a Guatemala.
1: Jamaica le ganó a Guatemala 3-2. Honduras le ganó 1-0 a Jamaica. Es un
0: No tiene
1: revoltijo.
0: sentido. No tiene.
1: Y uno diría, bueno, ¿qué pasa, no? Pero ahí está la competencia. Es cuestión de partidos. Cada partido hay que jugarlo y hay que esforzarse. Pero la otra cosa es que han sido 4 partidos en 10 días.
0: Sí,
1: Eso,
0: aprovecharon estas 2 semanas, es
1: pero es
0: mucho, es mucho.
1: cansado.
0: Sí.
1: Es ca jugar cada 3 días. Este es lo que sucede en Europa. Pero estamos
0: Sí.
1: hablando de equipos que tienen mayor cantidad de jugadores, que tienen más calidad, que tienen más recursos. Es decir, ojo con eso también.
0: No, y también los climas, ¿no, hermano? Que le da también mayor facilidad de jugar allá. O sea, no es tan, los climas tan cambiantes como acá, ¿no? O sea, la humedad, ahí el calor del Caribe, es pesado,
1: Es húmedo,
0: Centroamérica.
1: es pesado físicamente, pero te voy a decir una cosa. Costa Rica quedó mal, no clasificó directamente a los cuartos, y creo que también Honduras, para mí, ha quedado mucho a deber,
0: Sí,
1: que son
0: es de lo que se espera más.
1: los equipos que normalmente están en instancias avanzadas. Esta vez creo que no tienen mucho, mucho que decir y mucho que mejorar. El Salvador definitivamente no está en su mejor momento y eso lo entendemos. No está en su mejor momento El Salvador. Ha tenido otros tiempos en el que El Salvador era un equipo muy competitivo en el área.
0: Sí, claro. Y bueno, y ahorita estaba viendo la tabla. O sea, Guatemala, si le gana a Suriname, se va al primero por la diferencia de goles. Pero, pues bueno, es fácil decirlo, pero tendría que ser un juego casi perfecto ahí contra Suriname, porque Suriname ha demostrado, ¿cómo se dice? Unas líneas bien, o sea, un juego constante en todas las líneas. Que ha sabido defender, sabe anotar, la sufrió contra Honduras, ¿verdad? Porque fue un 3-2 ahí donde iban, un partido bueno, pero bueno, vamos a ver cómo va hoy, porque sí, Suriname empató contra Guatemala la vez pasada y
1: Sí,
0: ahora
1: Guatemala
0: va a la vuelta.
1: visitó a Surinam y empataron. Creo que empataron 1-1, si no me
0: 0-0.
1: equivoco. O 0-0.
0: Sí, 0-0,
1: 0-0.
0: y ahora regresa la visita, a lo
1: Ahora
0: mejor
1: la
0: ahí.
1: visita está ahí y a todos les
0: Híjole.
1: ha tocado dos partidos de visita recíproca. A Honduras le tocó Jamaica de visita y Jamaica juega hoy en Honduras también. De visita, Jamaica. El Salvador
0: Bueno.
1: recibió primero a Martinica y ahora está de visita, jugando en Martinica.
0: Martinica, claro.
1: Minuto 31, El Salvador sigue ganando 1-0. Guatemala a las 7 de la noche y Honduras a las 9 de la noche. Honduras contra Jamaica.
0: Está muy interesante todos los resultados, las combinaciones que puede haber aquí. Y bueno, o sea, esperemos. Pero bueno, son sorpresas, digamos, entre comillas, porque como le digo, Suriname ha mejorado mucho. Bueno, ha demostrado esta última generación, igual que Curazao, igual que Haití. Costa Rica, sorprendente la manera que quedó fuera. Quedó, o sea, bueno, que va en cuarto lugar ahí, ¿verdad? O
1: Quedó en
0: sea,
1: cuarto
0: es.
1: lugar, ya quedó, ya terminó. Son 4 partidos.
0: Y ya, o sea,
1: Ya
0: es
1: se terminó. Clasificó Curazao primero,
0: Haití.
1: Haití segundo.
0: Sí, y es difícil ver a Costa Rica abajo de Haití, de República Dominicana.
1: República Dominicana terminó en tercer lugar.
0: Y

0: Increíble
1: arriba
0: eso.
1: de Costa Rica. Ojo con eso. Costa Rica terminó en cuarto lugar.
0: Eso
1: Y luego
0: ya es
1: está
0: crisis
1: Costa
0: para
1: Rica
0: Costa Rica.
1: en el
0: Eso es.
1: cuarto. Nicaragua terminó en el último lugar, con 0 puntos.
0: 0 puntos, sí. Pero sí, para Costa Rica esto debe ser una llamada de atención muy fuerte porque le han buscado por todos lados, con el Piojo, ahora con el nuevo entrenador, cambio de jugadores, etcétera, y no han hallado, no han hallado esa
1: No, no han dado
0: respuesta a
1: en la tecla,
0: regresar.
1: como decimos, no
0: No
1: han
0: han
1: dado.
0: dado, no, no.
1: Pero vamos a ir a la pausa y vamos a entrar un poquito en esa realidad que vive Centroamérica en comparación con el Caribe. Vamos a la
0: Adelante, hermano.
1: pausa y regresamos.

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1: Hola, soy Johnny Erickson Tada. Seguro que muchas veces has escuchado el capítulo 1 de Santiago donde dice: Tened por sumo gozo, hermanos míos, el que os halléis en diversas pruebas, sabiendo que la prueba de vuestra fe produce paciencia. Mas tenga la paciencia su obra completa, para que seáis perfectos y completos sin que os falte cosa alguna. Ahí tienes una gran receta para la madurez. En resumen, tus sufrimientos te llevarán a alcanzar una completa madurez. Estoy segura que puedes pensar en muchas otras formas con las cuales puedes madurar en Cristo, tales como asistir a conferencias, estudiar la Biblia y mucho más. Pero al final, la Biblia nos dice que son nuestras pruebas las que nos hacen madurar, tanto espiritualmente como en la forma en que vivimos esa madurez día a día. Así que una buena palabra para hoy es perseverar a través de tus pruebas, porque adivina qué, te espera una versión de ti más madura del otro lado.
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3: Bueno, continuamos con su programa Meta Final. Y decíamos que en el grupo A, Curazao terminó con 10 puntos, primer lugar, segundo lugar Haití con 4 puntos, con 9 puntos, República Dominicana también con 9 puntos, pero menos goles, Costa Rica con 6 puntos, 2 partidos ganados, y también Trinidad y Tobago solamente sumó un punto, cuando Trinidad y Tobago era uno de los equipos junto a Jamaica que estuvieron fuertes en el pasado, pero se han caído.
4: Sí.
3: Y Nicaragua, por supuesto, con 0 puntos, está en el último lugar. Y en el caso de del grupo B, que es Surinam, está en primer lugar con 7 puntos actualmente. Jamaica con 6 puntos. Guatemala tiene 4 puntos, al igual que Martinica. El Salvador, bueno, Martinica ya tiene 3 puntos todavía. El Salvador tendría 4 puntos de quedar, de 6 puntos de querer de ganar este partido. Honduras se encuentra, Honduras le ganó a Jamaica, y luego Honduras también le ganó a, no, perdió contra Martinica.
4: Perdió contra Martinica 2-1 en el partido pasado, sí, claro.
3: Y perdió contra Surinam también.
4: Correcto, yo juego contra Jamaica el partido en Honduras a las 9 de la noche. Vamos a ver ahí. Son partidos de donde puede cambiar la tabla completamente.
3: Sí, sí. Está apretado. El actual puntero, 7 puntos. De ahí está Jamaica con 6 puntos. Si Honduras le gana, va a llegar a 6 puntos Honduras.
4: Sí.
3: Y si Guatemala gana, iría a
4: 7.
3: A 7 puntos.
4: Y con diferencia de goles se va arriba a Surinam.
3: Sí.
4: La tiene, Guatemala tiene en sus manos quedar en primero, la verdad.
3: Quedar en primer lugar. Y en primer lugar, ahora, los cruces para los cuartos de final también son interesantes. Sí. Curazao y
4: Haití
3: ya tienen los cruces definidos. Curazao va a pelear contra, creo que es, no, si no me equivoco, contra Panamá.
4: Ok. Sí. Ahorita lo revisamos.
3: Sí,
4: pero
3: es el primer lugar de cada grupo que se enfrentan a Estados Unidos y a México. Sí. Entonces, los primeros lugares de este torneo de 6 van a enfrentar a los
4: a los que ya están clasificados de...
3: Sí, sería México, Estados Unidos y Canadá y Panamá. Pero Panamá y a Canadá le van a tocar los primeros lugares. A Estados Unidos y a México le tocan los segundos lugares.
4: Correcto.
3: Así es, el cruce. Entonces, posiblemente Jamaica o... Bueno, vamos a ver quién termina en segundo lugar para enfrentarse a México y a Estados Unidos.
4: Va a estar interesante, pero bueno, a ver los partidos más tarde, porque va sí. a estar, esos van a estar muy buenos, los del grupo B, de sí. la Liga A, van a estar interesantes porque puede cambiar completamente la tabla. Ojo ahí, porque depende de los goles, si Honduras le va bien hoy, que es difícil, que Jamaica ha mostrado mejor juego, ¿no? Pero el que le tenemos a lo mejor un poquito más de esperanza es a Guatemala, que Guatemala ha demostrado de juegos buenos, juegos normales ahí que batallan, se entiende, ¿verdad? Pero esperemos que hoy puedan sacar un buen resultado.
3: En casa, sí.
4: Sí, van en casa, van
3: tiene,
4: en casa.
3: Tiene la oportunidad de cerrar y de meterse a la pelea del, por lo menos... ¿En segundo o en primer lugar? Si le gana a Surinam, se mete como primero.
4: Sí, bueno, también dependeríamos de Jamaica, ¿va? A ver cómo queda. Seis. Si gana Jamaica sería 9, pero bueno, está ahí entre primero y segundo. Vamos a ver. nadie quiere quedar afuera. Sí, como no. le digo, va a cambiar la tabla. Puede cambiar la tabla increíble ahí. Está... Va a estar interesante tener ahí los dos juegos al mismo tiempo para ir haciendo las matemáticas, ¿no, hermano?
3: Así
4: de cómo quedarían los grupos y ver también ya,
3: contra quién va.
4: Estados Unidos,
3: contra
4: México.
3: Quiénes van. Sí. Definitivamente entonces. Los cuatro clasificados, los dos primeros de cada grupo A y B, van a enfrentarse a los cuatro que ya están preclasificados, como dijimos, Estados Unidos, México, Canadá y Panamá. Eso en los cuartos de final de la Liga de Naciones.
4: Y México también, 1, Estados Unidos 2, sí, exactamente.
3: Así es. Entonces, solo quiero tocar un poquito la diferencia de lo que está pasando con el Caribe y Centroamérica. Históricamente, Centroamérica ha sido futbolísticamente superior a las islas del Caribe, casi siempre, exceptuando un par de equipos, como le hemos dicho, Jamaica, Haití, Trinidad y Tobago, han sido equipos que han competido con Centroamérica históricamente. Pero en la actualidad tenemos un desbalance. Ya el Caribe es hoy por hoy superior.
4: Sí. Y es que se han dedicado a buscar con nacionales en las ligas de Europa, ¿no? De Holanda, de Inglaterra, aunque estén en segunda división, sabemos que la preparación es muy diferente y se han buscado ha sido su trabajo y les ha salido bien porque están buscando allá jugadores en segunda, inclusive hasta en tercera división, pero sabemos que la preparación es muy diferente y además que muchas de las islas o muchos de los de estas selecciones son colonias de otros países europeos, ¿no? Entonces es fácil buscarle uno que sabe a lo mejor que no va a tener nivel para representar un Holanda, una Alemania, un Inglaterra, no sé, pero bueno, acá hacen buen trabajo, buen papel y pueden representar a uno de estos países, ¿no?
3: Y lo están haciendo, y es lo que están representando hecho, sí. a Curazao. Curazao es un equipo que estuvo en el último mundial. Haití es otro equipo que estuvo en el último mundial y ahora vemos Jamaica siempre ha sido competitivo porque sí tiene jugadores que juegan en las ligas inglesas sí. y en Estados Unidos. Creo que eso le da un nivel mucho más alto de competitividad, pero los centroamericanos se han quedado a la saga, rezagados, y hablamos de Costa Rica, hablamos de Honduras, ya no tienen muchos jugadores de exportación, ya no las generaciones de oro de estos países han quedado al margen. Y la otra cosa, creo que el nivel también de las ligas de Centroamérica por fin se están reflejando en estas competencias. No son de nivel competitivo. Esa es una realidad que no podemos cambiarla. Por ahora.
4: Sí. Creo que la diferencia es esa, hermano. No, perdón. Yo creo que la diferencia es esa, que, o sea, Curazao, Haití, Suriname, Jamaica, Trinidad y Tobago, y tienen ahí un par de jugadores en el extranjero, ¿no? O que tienen doble nacionalidad, pero pues se dedican a buscarlos y a invitarlos, ¿no? Y se aceptan, bueno, eso ayuda mucho, a diferencia de los países más de Centroamérica, vaya, de aquí, de Nicaragua, Guatemala, Honduras, Salvador, que no cuenta con esa suerte de tener a lo mejor jugadores por allá de doble nacionalidad y que estén en alguna liga, ¿no? De estas que hablamos, como una holandesa, portuguesa, inglesa. Entonces, esa es la cosa, ¿no? O sea, Curazao es, sabemos que es colonia holandesa, ¿no? Entonces ahí se han traído muchos jugadores de allá, de Holanda, los buscan con doble nacionalidad y listo, o que su papá o que sus abuelos, y ahí los buscan.
3: Y te voy a decir una cosa, en eso han fallado los países centroamericanos, porque la gran comunidad de centroamericanos en el extranjero es grande. Es decir, la comunidad de centroamericanos, hablamos de Honduras, de El Salvador, de posiblemente Costa Rica, Nicaragua mismo tiene muchos aquí en Estados Unidos y en Europa también. Ojo con eso. Pero no han trabajado eso que los del Caribe sí están haciendo. Entonces ahí les están ganando la partida, como decimos, ¿no? Pero exacto, porque aquí en Estados Unidos hay una comunidad grande de hondureños y salvadoreños, y en Europa igual, hay muchos europeos, de hijos de europeos o que viven en Europa y que han nacido en Europa, de descendientes hondureños, salvadoreños, y que se pueden llamar a la selección.
4: Definitivo, y eso es falta de escauteo, ¿no? Falta de a lo mejor abrirse a más horizontes y buscar. Ahora, claro, pues eso requiere también un poco más de esfuerzo de presupuesto, ¿no? Pero sí, igual, pero hay maneras. Ahorita ya la comunicación es diferente, y yo creo que por eso lo han usado bien Curazao, Haití, Jamaica, etcétera, esos las del Caribe, ¿no? Y no así Centroamérica, que han aprovechado las herramientas que pueden tener, ¿no? O sea, porque tampoco es que tenga a lo mejor un presupuesto tan grande las islas caribeñas, ¿no? No. Pero han hecho su trabajo y han sido específicos en las búsquedas y en los llamados. Eso hace mucha diferencia, el salir a buscar, no nada más quedarse a veces ahí, o sea, porque hay muchas opciones, como dices, hay muchos que migran de sus países a Europa, aquí a Norteamérica, etcétera, y a veces las maneras de practicar, las maneras de formarse, de formación de los jugadores, es diferente y te puede ayudar, ¿no? Entonces, yo creo que ahí está la clave, porque vimos cómo cambió todo, ¿no? Cómo dio vuelta cuando los centroamericanos, la verdad que unos que le gustan, 6 años atrás, 5 años atrás, Costa Rica, Honduras estuviera ahí arriba, Trinidad y Tobago.
3: Sin ninguna duda, hace 10 años Centroamérica seguía siendo competitiva y superior a el Caribe, pero de 10 años para acá yo creo que ha cambiado todo y se está demostrando en los resultados actuales. Creo que eso es lo que tienen que aprender las federaciones y de porque las ligas de esos países no han mejorado y no son superiores a las ligas de Centroamérica. Si vamos a Jamaica, si vamos a Trinidad y Tobago, las ligas locales no son superiores. Pero la diferencia está en eso, en que sí se han dado el tiempo y han han encontrado personas que han nacido en el extranjero y que pueden representarlos, y ahí está la diferencia. Nos están ganando la partida. Vamos a la pausa y cuando regresemos queremos analizar el clásico norteamericano.
4: Y
3: México, dolió, pero adelante. México, Estados Unidos. Vamos

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1: Sin práctica, estamos fritos, decía una tira cómica que leí hace unos días. Si a usted le gusta el fútbol y es bueno jugando, estoy casi seguro que usted dedica una gran cantidad de su tiempo a practicarlo. Bueno, lo mismo sucede en nuestra vida espiritual. Si empezamos a olvidar leer la Biblia, si dejamos de orar, y si nuestro tiempo de meditación empieza a minarse, en poco tiempo empezará a notarse. Haga lo mismo que con el fútbol. Así como usted ama y vive y respira fútbol por sus venas, empiece a vivir su vida espiritual con esa misma pasión. Apasiónese por Cristo.
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4: Bueno, continuamos con su programa Meta Final. Gracias por acompañarnos. Un análisis de lo que ha sucedido en Arizona este domingo. Sábado.
5: El sábado por la tarde, Estados Unidos, México. Bueno, México jugó 20 minutos, 25 minutos muy buenos, donde parecía que Estados Unidos no existía, pero después de ahí se le olvidó jugar a México. La verdad que fue, cayó el primer gol y un error. La verdad que el portero no fue su noche. El tal Arrangel tuvo dos osotes ahí, dos errorzotes. Primero el rebote que lo deja ahí al delantero estadounidense, ¿no? Y después el otro gol donde le da el pase al delantero estadounidense. Y no puede ser. Duele, aunque sea amistoso. En estos clásicos no se vale perder, y menos de esa manera, ¿no? La verdad que México empezó muy bien y Estados Unidos, pues fiel a su estilo, esperó, aguantó, y cuando tuvo que morder, mordió y listo. Fue paciente, como normalmente ha sido Estados Unidos en su manera de jugar, ¿no? Esperemos. Sabemos que por parte de México va empezando este proceso mundialista con Rafa Márquez, pero la verdad que se vio un México que después del 20 minutos, se vio un México que le falta mucho, y muchos jugadores también. La verdad que Jesús Gallardo, si no es año mundialista, Jesús Gallardo no, se pierde. O sea, él solamente en su vida futbolística se puso las pilas el año futbolístico, cuando sabía que era mundial, y lo podemos confirmar porque estuvo en Pumas, estuvo en Monterrey 2 años, 3 años sin nada, venía el año futbolístico y era un jugador que volaba y parecía parecía un Cafú ahí volando de arriba para abajo. Era increíble. Ya nada más pasó el año fútbol, el mundial, se relaja, y bueno, es parte de las inconsistencias que hacen a veces que un futbolista mexicano no llegue lejos, ¿verdad? No sobresalga en otras ligas, pero bueno, es lo que pasa con México, y Estados Unidos aprovechando. La verdad que podíamos ver a Pochettino, aún y con el primer gol, él estaba molesto porque él sabía que México lo estaba bailando. No, él se dio cuenta que el primer gol fue circunstancial, fue un error, una llegada, y no merecía probablemente el gol, pero bueno, al menos corrigió con el marcador, y al final salió airoso, salió victorioso, salió contento, porque sí, la verdad que vi cómo aunque cayó el primer gol, no festejó el gol, al contrario, le habló a sus jugadores, aprovechó el momento para corregir, porque él sabía que Estados Unidos estaba siendo dominado por México en esos minutos, ¿verdad? Y bueno, ¿qué le digo? Santi Jiménez, no sé si traiga mucha presión de querer anotar, pero esos balones que tuvo en el partido, Chicharito los metía como sea. Y yo creo que ahí está la diferencia. Jiménez, el Chaco Jiménez, el Chaquito Jiménez tiene mucha más calidad con pelota que el Chicharito, pero híjole, no sé, ahí ponemos en una balanza, ¿qué preferimos? ¿Alguien que lo meta con la espalda, con la rodilla?
4: Con el cayéndose. Hombro, con la rodilla, con el tacón, con, okay. con un cabezazo ahí en el área. Es interesante, es interesante que a pesar de que México tiene jugadores de mucha calidad, todavía no se ha conjuntado y no se ha explotado ese talento que tienen.
5: Sí, exactamente. Entonces, pero bueno,
4: igual. Es amistoso. Sean pacientes, hay que ser paciente. Yo les pido paciencia. Cuando ya sean por puntos, cuando ya sean por competencia real para un torneo, creo que México cambia mucho.
5: Sí, exactamente. Pero igual cala. Y tan así que hubo ahí conatos de bronca, hubo ahí jaloneos, hubo un expulsado a México que metió una doble cachetada, hizo, aplaudió en la cara de Estados Unidos. No se hace eso no se hace. Deja, ponte a jugar, sigue jugando, ¿verdad?
4: Sí. Se espera que los partidos se tomen con la seriedad del caso, que no sean partidos, como decimos, de barrio, que ahí se va y lo que salga y bueno, me da igual si ganamos o perdemos. No, hay que tener seriedad. En todo proceso tiene que haber seriedad.
5: Exacto. Pero bueno, como dice, a veces este tipo de reacciones parece que es que era un juego de barrio, ¿no?
4: De juego, de pasarla bien, de tener un buena tarde, ¿no?
5: Exacto, pero no, México mal, terminó mal y terminó. Y es parte de la frustración. Eso que pasó es la frustración de México que quisieron, claro. Pero bueno, listo. Así pasó, esperemos que México siga avanzando. Estados Unidos, bueno, es que Estados Unidos ha crecido mucho sus jugadores.
4: Porque ojo con eso.
5: Muchos en Europa.
4: Ojo entonces, con eso. No es casualidad que Estados Unidos hoy por hoy tenga a raya, a línea a México. Vamos a tener que ir yéndonos porque el tiempo se nos acabó. Gracias, Pedro. Que Dios te bendiga y nos reencontramos en el próximo.
5: Listo. Hasta luego. Dios los bendiga.
3: Gracias por habernos acompañado en Meta Final hoy.
5: Chao.
3: Pierda nuestro próximo encuentro. Regresaremos muy pronto con otro programa de Meta Final.
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7: Y ahora, el pronóstico del tiempo para Houston en Radio Amistad. Se reporta 85 grados y mayormente nublado. El viento sopla desde el noreste de 10 a 15 millas por hora. Esta noche, parcialmente nublado, con una temperatura mínima cerca de 75 grados. Después mañana, despejado, con una temperatura máxima cerca de 88 grados. Mañana por la noche, despejado, con una temperatura mínima cerca de 75 grados. El pronóstico del tiempo cuando lo necesitas en Radio Amistad.
6: Este es el versículo de la semana que se encuentra en Juan 10:11 y dice: Yo soy el buen pastor, el buen pastor su vida da por las ovejas. Una vez más, Juan 10:11 dice: Yo soy el buen pastor su vida da por las ovejas.

0: Estas son RRA Noticias. Dolly Martín reportando desde Houston para Radio Amistad. Las Fuerzas de Defensa de Israel conmemoraron este domingo el tercer aniversario de la catastrófica invasión y masacre perpetradas por Hamas el 7 de octubre 2023 mediante una conferencia dirigida a los altos mandos centrada en investigar los fallos y aplicar las lecciones derivadas de aquel fatídico suceso. El jefe de Estado Mayor de la FDI, Teniente General Eyal Zamir, declaró que hoy en día estamos elaborando la estrategia de las FDI tomando como escenario de referencia la preparación ante una guerra por sorpresa, lo que incluye neutralizar de forma preventiva las amenazas graves a medida que surgen. Esta es nuestra brújula operativa. El presidente del gobierno de España, el socialista Pedro Sánchez, anunció que adelanta las elecciones generales del 29 de noviembre 2026, cuando debieran haberse celebrado en 2027. Sánchez se tomó 2 días de reflexión antes de anunciar esta medida, tras no conseguir el pasado viernes que el Congreso de los Diputados aprobara 2 decretos ley con los que se intervenía aún más el mercado de la vivienda español. Sánchez ha constatado que no cuenta con el apoyo parlamentario suficiente para continuar legislando. Lleva 4 años cumpliendo el deber constitucional de presentar presupuestos. El presidente de la República de Chile, José Antonio Kast, clausuró el pasado viernes Gobernar con Fe, un encuentro internacional celebrado durante 2 jornadas en Santiago. La cita reunió a autoridades, parlamentarios y líderes políticos cristianos de 7 países para abordar la participación de los cristianos en la vida pública, la política y la elaboración de políticas públicas. La asistencia estuvo abierta a todas las personas interesadas en reflexionar e incidir en la vida pública desde una cosmovisión cristiana. Dolly Martín reportando desde Houston para RRA Noticias con permiso de All Israel News y Evangélico Digital.
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2: Incluso después de que sus hijos han crecido y dejado el nido, lo que está pasando en sus vidas puede seguir teniendo un impacto en su matrimonio. Aquí está Dennis Rainey.
3: Una crisis con un hijo adulto puede amenazar el matrimonio de los padres porque los padres pueden comenzar a ponerse el uno en contra del otro mientras procesan el dolor. Y si no están en la misma página y el uno quiere rescatar mientras que el otro quiere permitir que toque fondo, las combinaciones son infinitas. Pero lo que tiene que ocurrir, en mi opinión, es que una pareja debe ponerse de rodillas delante de Dios y luego pedir con fe para que el Señor dé sabiduría tanto a ellos como a los hijos.
2: Esto es Vida en Familia Hoy. Nuestro anfitrión es Dennis Rainey y yo soy Roberto Lepín. Todavía se requiere mucha sabiduría por parte de un padre para saber cómo relacionarse con un hijo cuando es todo un adulto. Tú conoces la historia del buen samaritano que está en la Biblia, ¿verdad, Dennis?
3: Por supuesto.
2: Este hombre está en una zanja, ha sido golpeado por los ladrones que se llevaron su dinero y lo dejaron pensando que estaba muerto. La gente pasaba por allí y le ignoraba. Hasta que pasó un samaritano, se detuvo y lo ayudó. Esta serie hemos estado hablando sobre cómo relacionarnos como padres con nuestros hijos adultos. Tu esposa Bárbara nos acompaña nuevamente hoy, así que bienvenida Bárbara a Vida en Familia Hoy.
4: Gracias, Roberto.
2: Ustedes nos han dicho que mientras nuestros hijos llegan a la edad adulta, debemos llegar nosotros también a un punto en el que ellos alcanzan su independencia y ayudarlos para eso, en el que ya no están bajo nuestra autoridad. pero puede que llegue el día en que pasemos por allí y ellos estén en una zanja. ¿Los ignoramos si los hallamos en esa situación? Ese es el tema que deseamos explorar hoy. ¿Qué pasa cuando su hijo adulto se encuentra en un problema, en una crisis muy seria? ¿Cuándo tenemos que intervenir? ¿Cuándo tenemos que hacernos a un lado y simplemente decir, ya eres adulto, tienes que buscar tú mismo la salida a este problema? Ese es un asunto muy difícil para los padres.
3: Sí, lo es, Roberto. Uh-huh. Y cuando pienso en esto, en lugar de comenzar con lo que nuestro hijo adulto necesita, quiero hacer una pausa en medio de la crisis y hablar con los padres sobre lo que ellos necesitan al relacionarse con sus hijos adultos que atraviesan por una crisis. ¿Te parece?
2: Ajá.
3: Bueno, en primer lugar, creo que al relacionarnos con nuestros hijos, necesitamos una perspectiva saludable de la gracia de Dios, de su misericordia y de su perdón. Efesios capítulo 4, versículo 32 dice que debemos perdonarnos unos a otros así como Dios nos perdonó en Cristo. Ja. El problema es que, como padres, cuando nuestros hijos fallan en la edad adulta, se atraviesan por un matrimonio abusivo o se involucran en algo que sea vergonzoso, en alguna adicción, por ejemplo, quizás se van al extremo y se convierten en hijos pródigos que nos deshonran en público. Bueno, parte de nuestra fibra como padres es que queremos envejecer siendo honrados por nuestros hijos. Queremos que ellos cumplan con el quinto mandamiento, honra a tu padre y a tu madre. Es un mandamiento para que los hijos honren a los padres, pero también es una necesidad de los padres ser honrados por sus hijos en sus últimos años. Y cuando nuestros hijos atraviesan por una crisis, ya sea causada por ellos mismos o que sean víctimas de otra persona, hay una sensación en la que su vergüenza se convierte en nuestra vergüenza. Y si nosotros como padres no tenemos una perspectiva saludable de la gracia, que todos somos pecadores, que todos hemos fallado y que todos necesitamos de Jesucristo para poder estar de pie delante de Dios, entonces será muy difícil que podamos relacionarnos con nuestros hijos adultos.
2: Es cierto. Ahora, Bárbara, ¿has escuchado en particular a aquellas jovencitas que durante los primeros años del matrimonio tienen problemas maritales que surgen y vuelven corriendo a casa con mamá y papá y dicen, oh, él está haciendo esto, está haciendo lo otro, llorando y todas esas cosas? He escuchado toda clase de respuestas por parte de los padres, desde recibirla nuevamente y consolarla hasta dejar la puerta cerrada y decirle, vuelve a casa y soluciona esto sola. Y nunca estamos seguros cuál es la decisión correcta, porque no sabemos cuáles son todas las circunstancias que ocurren en el hogar. ¿Cómo toma una decisión el padre de un adulto en un momento como ese, Bárbara?
5: Bueno, debe haber un marco de referencia básico para operar en esta situación, y eso es dar por sentado algunas cosas sobre la salud del matrimonio. Básicamente, nuestro enfoque sería en que su primera responsabilidad es para su cónyuge. Así que, cuando nuestras hijas han hablado conmigo sobre problemas, siempre les vuelvo a apuntar de vuelta a su esposo. Incluso escribí una de mis cartas en uno de los programas anteriores. Hablamos de algunas cartas, ¿no es cierto?, que les escribí a mis hijas y a mis nueras. Y una de las cartas que escribí fue sobre tener cuidado sobre cuánto compartimos sobre lo que realmente está ocurriendo en el matrimonio, porque es algo privado, es entre ellas y su esposo. Por eso tienen que ser sabias y cuidadosas sobre qué dicen, a quién se lo dicen, porque van a dirigir la opinión que otra persona tiene acerca de su esposo. Entonces, es importante entrenar a nuestros hijos casados sobre qué tienen que decir, enseñarles que deben tener cuidado porque están en terreno sagrado. Deben tener cuidado sobre dónde pisan. Tenemos que enseñarles cuánto decir y cuánto no decir.
3: Y, cariño, deben buscar discipuladores, mentores, a quienes puedan decirles estas cosas para quizá recibir algo de aliento, de ayuda, de formación, de consejos piadosos. El Salmo 1 dice que es bienaventurado el que camina en el consejo de los piadosos. Y para cada uno de nuestros hijos adultos, ya sean solteros o casados, queremos que tengan personas en sus vidas que les provean los consejos adecuados, porque hay muchas personas hoy en día que le aconsejarían a un matrimonio joven que esté en problemas. Bueno, divórciense, pueden tirar la toalla, no deben seguir soportando eso. Pero esa no es la clase de consejos que queremos que nuestros hijos tengan.
5: Hemos animado a todos nuestros hijos para que busquen mentores piadosos, que les den consejos piadosos, de modo que su única fuente de aliento y de consejos piadosos no sea acudir a nosotros. No queremos ser los únicos a los que ellos puedan acudir. No queremos ser los únicos que escuchen lo que está pasando y que ellos llamen cuando algo ocurre. Queremos que ellos tengan otras personas que edifiquen sus vidas aparte de nosotros.
2: Hemos hablado ya durante esta serie sobre cómo podríamos ver a nuestros hijos dirigirse a una decisión y pensar, vaya, eso es un error, pero como padres nos mordemos la lengua. Les dejamos cometer algunos errores, sin embargo, algunas equivocaciones podrían afectar gravemente sus vidas. Ellos no han pedido consejo, pero a ustedes les preocupa que se estén dirigiendo hacia un mal camino. Cuando hay que dar una respuesta a esa situación, ¿cómo hay que hacerlo? ¿Cuándo hay que intervenir? ¿Qué clase de decisión debe haber antes de decir, no me lo han preguntado, pero tengo que decir algo?
3: Bueno, Roberto, para comenzar, mi respuesta depende del hijo, de mi relación con ese hijo, de la clase de influencia que he tenido con ese hijo, la clase de influencia que ese hijo me ha dado en su vida adulta. Si el hijo me está empujando para que yo permanezca fuera de su vida y ha tomado una gran cantidad de decisiones que le han llevado a tocar fondo y está a punto de hacerlo por décima vez, quizá lo mejor para ese hijo sea tocar fondo por la décima vez. Y creo que una de las cosas más difíciles de ser padres de hijos adultos es sentarse y ver que sus hijos toman decisiones que sabemos que son necias, que sabemos que tendrán consecuencias, o si sabemos que han recibido mal consejo, pero ellos tienen que experimentarlo. Creo que para un padre que está mirando a su hijo adulto atravesar una crisis, y no estoy hablando de una crisis breve, estoy hablando de mes tras mes que se convierte en año tras año, es muy fácil volverse amargado, es muy fácil enojarse. Y simplemente reflejamos esas emociones con ese hijo, reflejamos rechazo, pero ese hijo necesita una combinación de amor y verdad en una tensión apropiada. Amor y verdad en una tensión apropiada. Ellos deben saber la verdad sobre sí mismos y sobre la vida, pero también deben saber que sus padres están ahí por ellos, que sus padres todavía les aman.
2: Así es. Bueno, nuestro tiempo por hoy ha terminado. Gracias por sintonizarnos. Si quiere conocer más sobre nuestro ministerio, le invitamos a visitar nuestro sitio web, vidaenfamiliahoy.com. Nuevamente la dirección, vidaenfamiliahoy.com. Si tiene algún comentario o inquietud, puede escribirnos a comentarios@vidaenfamiliahoy.com. Estuvimos junto a usted, Mercedes Arazo, como Bárbara Reini, Vicente Vieira, como Dennis Reini, quien les habla, Duval Rueda, interpretando a Roberto Lepín. Que Dios le bendiga.

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0: La pregunta es, ¿cómo puedo ser un buen amigo para otra persona? Y Proverbios nos da un perfil muy sencillo del verdadero amigo.
1: Soy Omar Jaramillo y quiero darles la bienvenida al programa Abre la Biblia con el pastor Colin Smith en la voz de Fausto González de Chávez. Hoy continuamos nuestro mensaje titulado Amigos, dentro de la serie Sabiduría para la Vida. Colin, cuando miras hacia atrás y piensas en amistades que han marcado tu vida, ¿qué cualidades de esos amigos destacan para ti?
0: O sea, ¿dónde estaríamos sin nuestros amigos? Pienso a lo largo de mi vida de cómo en los momentos más difíciles, la presencia de un amigo, la sabiduría, las palabras sabias y el ánimo de un amigo han sido tan oportunas y necesarias para mí. En verdad que ha sido un regalo de Dios. ¿Y qué habría sido de mí sin ese regalo? Me parece que estamos mirando hoy un tema realmente importante y muy práctico, y uno que Dios aborda directamente en la Biblia. Y no solo cómo podemos tener amigos, sino cómo podemos ser mejores amigos de otras personas. Pienso en la bendición que han sido mis amigos en mi vida, y eso me lleva a reflexionar en cómo puedo ser un mejor amigo para otro. ¿Cómo puedo dar a otros lo que otros me han dado a mí? Y aquí es hacia donde va Proverbios con este tema. Hay un amigo más unido que un hermano, y eso se cumple maravillosamente en el Señor Jesucristo, quien nunca nos falla, nos conoce por completo y siempre está presente con nosotros. Y dado que Jesús nos ha hecho sus amigos, eso significa que si nos estamos volviendo más como Él, seremos mejores amigos para otras personas también.
1: Eso me parece muy importante, porque todos hemos recibido ánimo, consejo o ayuda de algún amigo en momentos clave. Y también queremos aprender a ofrecer eso mismo a otros. Si Jesús nos llama amigos y nos está formando a su imagen, entonces crecer en Él también puede hacernos mejores amigos. Vamos a ver esto en Proverbios capítulo 27. Así que toma tu Biblia y acompáñanos mientras continuamos el mensaje, amigos. Aquí está el pastor Colin.
0: Ahora, Proverbios nos encomienda dos formas para guardar las buenas amistades. Encontrarás en el libro de Proverbios que algunos de ellos te hacen sonreír y algunos de ellos son absolutamente divertidos. Aquí hay uno que podría hacerte sonreír, por ejemplo, el Proverbio 25:17. No frecuente tu pie la casa de tu vecino, no sea que él se hastíe de ti y te aborrezca. ¿Ves lo que se está diciendo aquí? Sé considerado con el tiempo de tu amigo. La manera más fácil de matar una buena amistad es volverse demasiado exigente y demandante. Así que aquí hay una persona que se hace amiga de uno de sus vecinos y el problema es que luego se pasa, se excede, sigue yendo de visita y cuando lo hace, se queda demasiado tiempo. Y finalmente, el vecino se harta. Suena el timbre de la casa del vecino y el vecino dice, oh no, otra vez no.

0: no sé qué voy a hacer con este hombre. Es demasiado y entonces la amistad se pierde. Ahora, aquí hay algo que analizar y aquí hay una buena noticia en medio de esto. ¿No es maravilloso, no te parece extraordinario que nunca vas a tener que preocuparte por agotar tu bienvenida con Dios? Nunca habrá un momento en que vengas al Señor y Él te diga, ya me cansé de ti. Charles Bridges dice, bendito sea Dios, no hay necesidad de esta preocupación o reserva en nuestro acercamiento a Él. Nuestro amigo terrenal puede ser presionado demasiado, la bondad humana puede agotarse por el uso frecuente, pero nunca podremos venir demasiado a nuestro Padre Celestial. Dios siempre te dará la bienvenida. Todos los que el Padre me da vendrán a mí, dice Jesús, y el que viene a mí, de ningún modo lo echaré fuera. Y al guardar tus amistades, sé considerado no solo con respecto al tiempo de tu amigo, sino también con respecto al estado de ánimo de ese amigo. Mira esto que vemos en Proverbios 25:20. Como el que se quita la ropa en día de frío, o como el vinagre sobre la lejía, es el que canta canciones a un corazón afligido. Aquí tenemos una descripción maravillosa de alguien que de manera muy simple es insensible a los sentimientos del otro. Aquí hay alguien que tiene un corazón afligido. Él está sufriendo o tal vez está deprimido y su supuesto amigo o amiga decide ir en una misión para animarlo. Así que llega a la casa del amigo y a todo pulmón se pone a cantar. Yo tengo gozo en mi alma. Eso no va a funcionar. Nota el efecto. Cantar canciones a un corazón afligido es como quitarse la ropa en un día de frío. En otras palabras, eso tendrá un efecto frío en la amistad, porque la que tiene el corazón afligido, el que está afligido, va a decir, no tienes idea de lo que estoy enfrentando en este momento. Eso creará distancia. Por lo tanto, guarda tu amistad, siendo sensible a los sentimientos del otro. Y mira cómo lo dice esta traducción. Cantar canciones alegres a quien tiene el corazón afligido es como quitarle a alguien el abrigo cuando hace frío o echarle vinagre a una herida. Es como el vinagre sobre una herida abierta. Intenten hacer eso la próxima vez que tengan una herida, a ver cómo les va. El punto aquí es que intentar animar a alguien que está triste cantando canciones alegres en realidad solo agrava el dolor de la persona que tiene un corazón afligido, empeora su condición. Así que si quieres mantener a tus amigos, sé sensible a su tiempo y también sé sensible a sus sentimientos. Llora con los que lloran, regocíjate con los que se regocijan. Ahora, qué maravilloso es que nuestro Señor Jesucristo nos conozca por completo. Y para cualquiera que tenga en este momento un corazón afligido, intenta asimilar esto. El Señor Jesucristo sabe lo que es tener un corazón afligido. En el jardín de Getsemaní, Él estuvo triste hasta la muerte. Así que si hoy estás abrumado con un corazón afligido, el Señor Jesús es el mejor amigo que puedes tener, porque Él entiende y conoce tu padecer. Él ha estado ahí, Él ha sido tocado con el sentimiento de nuestra debilidad. Por lo tanto, cuida tus amistades siendo considerado con ellas. Otra cosa que Proverbios nos enseña repetidamente es que debes cuidar tus amistades siendo discreto. Hay dos proverbios que tratan con esto. Mira el proverbio 16:28. El hombre perverso provoca contienda, y el chismoso aparta a los mejores amigos. Y también Proverbios 17:9. El que cubre la falta busca la amistad. ¡Qué hermosa declaración esa! El que cubre una falta busca la amistad. Mas el que la divulga aparta al amigo. Nota aquí lo que separa a los mejores amigos. Recuerda que un amigo es alguien que te ha abierto su corazón, dándote acceso a sus pensamientos y sentimientos más profundos. Hay una confianza que caracteriza esa relación. Él te ha dado ese acceso y nada mata más rápidamente la confianza de un amigo que repetir a otros lo que tu amigo te confió en una conversación privada. Honra siempre la confianza de lo que te habló un amigo en privado. Entonces, ¿cómo puedes cultivar buenas amistades? Debes buscarlas de manera intencional y debes elegirlas sabiamente. Y debes cuidar con mucho esmero las amistades que ya Dios te ha dado.
1: 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Hoy estamos viendo cómo cultivar y cuidar amistades verdaderas. Proverbios nos ha recordado que un buen amigo no solo aparece, sino que también sabe respetar el tiempo del otro, discernir su estado de ánimo y guardar con discreción aquello que le ha sido confiado. 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Ahora regresemos al mensaje. De nuevo, aquí está el pastor Colin.
0: Aquí está lo otro que quiero que saquemos de Proverbios hoy, y es esta pregunta: ¿cómo puedes ser un verdadero buen amigo para otra persona? Lees estas cosas en Proverbios y dices, bueno, ¿qué tan buen amigo soy? ¿Cómo puedo convertirme en un mejor amigo para otro? Podría haber enmarcado esto como lo deberías buscar a la hora de buscar un amigo, pero la realidad es que aquello que quisiéramos recibir de los demás, deberíamos ser capaces de darlo nosotros primero. Por eso la pregunta es, ¿puedo ser un buen amigo para otra persona? Proverbios nos da un perfil muy simple del amigo verdadero. Permíteme señalarte esto primero. Puedes ser un verdadero amigo por tu presencia, al estar presente y disponible para otros. Mira Proverbios 27:10. No dejes a tu amigo, ni al amigo de tu padre, ni vayas a la casa de tu hermano en el día de tu aflicción. Mejor es el vecino cerca que el hermano lejos. Ahora, el contraste aquí es entre un vecino que está cercano a ti y un hermano que está lejano. La palabra vecino y la palabra amigo en Proverbios a menudo son intercambiables. Son diferentes traducciones de la misma palabra hebrea. Así que el contraste es entre un vecino o amigo que está cerca de ti y de un hermano que está lejano a ti. Y el punto que quiere hacer el proverbio es que cuando llega el día de la aflicción, cuando estás en medio de problemas, no puedes aparecerte en la casa de tu hermano si no está cerca de ti, si no lo tienes próximo a ti. Lo que debes hacer es cultivar amigos que estén cerca. Ellos son a los que puedes acudir en el día de tu aflicción. Estos amigos pueden ser viejos amigos, los amigos de tu padre quizás, que por definición serían personas que has conocido y se han interesado en ti desde tus primeros años de vida. O pueden ser amigos más recientes, que hayas hecho ya en tu etapa adulta. Pero los amigos que están cerca, y pueden ser inclusive tus familiares, ellos son los que estarán allí para ti cuando lleguen los problemas. Un buen amigo, y aquí la primera marca de un buen amigo, estará presente en los tiempos de problemas, ahí presente para ti. Y esto me recuerda la maravillosa declaración sobre nuestro Señor Jesucristo que vemos en el Salmo 46, cuando dice, Dios es nuestro amparo y fortaleza, nuestro pronto auxilio en las tribulaciones. Te conviertes en un buen amigo al estar presente, especialmente cuando las cosas se ponen difíciles. Por otro lado, puedes ser un buen amigo con tus palabras. Mira Proverbios 27:9. El ungüento y el perfume alegran el corazón, y dulce para su amigo es el consejo del hombre. En otras palabras, el gozo, la bendición, la dulzura de un buen amigo es que tienes la confianza de que esta persona siempre te hará bien y te hablará verdad. Que las palabras que vienen de esta persona siempre te van a edificar. ¿Ves esto en la maravillosa amistad entre Jonatán y David? Donde se nos dice que Jonatán fortaleció la mano de David. Eso es lo que hace un verdadero amigo. Fortalece tu mano en el Señor. Y debido a que el verdadero amigo siempre habla para hacerte bien, es un gozo estar con ellos. Hablan de corazón a corazón y siempre ayudan por eso. Y gracias a que este amigo tiene acceso a tu vida, ese amigo es capaz de decirte cosas que otros no te dirían. Por eso leemos en Proverbios 27:6, fieles son las heridas del amigo. Porque cuando ese amigo te habla, incluso si él o ella dice algo incómodo y difícil de escuchar, sabes que esa persona te habla con amor en su corazón y busca tu mejor interés. Y cuando habla palabras hirientes, es siempre para sanar. Estamos viviendo en un tiempo en el cual las personas están eligiendo escuchar solo lo que quieren escuchar. Y una de las características distintivas de estos tiempos es el surgimiento de lo que se llama espacios seguros. Y probablemente esto se ha vuelto tan importante, al menos en los Estados Unidos donde vivo, porque el mundo se ha vuelto muy quejón, muy enojón. Y en un mundo como el que vivimos, es muy fácil, aún para los cristianos, no quedamos fuera, tratar de filtrar de la Biblia lo que no queremos escuchar. Pero entiende que si haces eso, si filtras de la palabra de Dios lo que no deseas escuchar porque te enoja, porque te molesta, todo lo que te quedará de la Biblia será un eco de tu propia voz. Y con eso dejarás de escuchar la voz de aquel con mayúscula que te ama y está cercano a ti. Aquel con mayúscula que quiere hablar a tu vida porque te ama de tal manera que aun cuando sus palabras duelen, es siempre para sanar. Puede ser un buen amigo por tu presencia, y puede ser un buen amigo por tus palabras, y puede ser un buen amigo por tu amor. Mira Proverbios 17:17. En todo tiempo ama el amigo, y el hermano nace para tiempo de angustia. Así que aquí tenemos a un hermano que no está lejos. Aquí hay un hermano que es un amigo verdadero. Puedes acercarte a él en el tiempo de aflicción. Él ama en todo tiempo y nace para el tiempo de la angustia. Entonces, ¿cómo puedes ser un verdadero amigo? Bueno, por tu presencia, por tus palabras y por la constancia de tu amor. Pero de nuevo, ¿cómo puedo convertirme en ese tipo de amigo para otros? Si vas a convertirte en ese tipo de amigo para otros, necesitarás a alguien que sea ese tipo de amigo para ti. Y si caminas con ese amigo, te volverás como él. Es por eso que deberías buscar al mejor de los amigos. Y esa es la última cosa hoy. Proverbios 18:24. Pero hay un amigo más unido que un hermano. El Señor Jesucristo es el mejor amigo que jamás podrás tener. Un amigo verdadero que está presente, y el Señor Jesús siempre estará contigo. Cristo es el único en todo el mundo que puede decirte, nunca te dejaré ni te desampararé, siempre estaré contigo. Tu mejor amigo en esta tierra podría decirte, te amaré hasta que la muerte nos separe, pero Jesús te dice, te amaré siempre y la muerte nunca podrá separarnos. Él siempre estará presente contigo aquí en este mundo y cuando partas de esta tierra, tú estarás presente con Él en los cielos por toda la eternidad. Un amigo verdadero trae un dulce consejo. Oh, las palabras de Jesús son tan dulces. Cuando mucha gente estaba alejándose de Jesús, Él le dijo a sus discípulos, ¿y ustedes quieren irse también? ¿Recuerdas lo que Pedro respondió a eso? Él dijo, Señor, ¿a quién iremos? Solo tú tienes palabras de vida eterna. Por eso quieres a Jesús como tu amigo. No solo estará contigo siempre, sino que la dulzura de su amistad es lo que te introduce a la vida misma. Jesús es el amigo que te amará en todo tiempo y nunca te dejará ir. Él dice, con amor eterno te he amado. Piensa en eso. Él te ha amado con un amor eterno, infinito. Eso significa que antes de que el mundo fuera creado, Él sabía que un día tú existirías y te amó desde entonces. Y te amará por siempre. Su amor no tuvo principio y su amor no tiene fin. Es tan eterno como Dios mismo es eterno. Como dice Lamentaciones 3, versículos 22 y 23. Que las misericordias del Señor jamás terminan, pues nunca fallan sus bondades, son nuevas cada mañana. Grande es tu fidelidad. Así que consideren qué amigo puede ser Jesús para ustedes. Fue el amor lo que hizo que viniera al mundo para ponerse de nuestro lado en nuestra angustia. Vino desde muy lejos para acercarse y hacernos sus amigos. Fue el amor lo que hizo que tomara nuestra humanidad, que experimentara lo que significa tener un corazón afligido, y luego fuera hasta la cruz para dar su vida, porque nadie tiene mayor amor que entregar su vida por sus amigos. Y ahora en el cielo, Él intercede por nosotros, lo que significa que tienes acceso directo a Él sin restricciones. Nunca agotarás la realidad de que con Dios siempre eres bienvenido. Así que hoy te digo, abre tu vida al amigo con mayúscula en quien puedes confiar. Y cuanto más profunda se vuelva tu amistad con Jesús, más te irás pareciendo a Él. Porque el que anda con Jesús se vuelve como Jesús. Hay un amigo que ama en todo tiempo, un amigo más unido que un hermano, y su nombre es Jesucristo. Padre Celestial, venimos a ti en el nombre de Jesús, en quien están escondidos todos los tesoros de la sabiduría y del conocimiento. Gracias, porque tu palabra habla a nuestras vidas y porque escuchamos en tu palabra la voz de nuestro Padre amoroso. Señor, confesamos que a menudo buscamos nuestro propio camino. Nos deslizamos hacia el aislamiento, hacia el orgullo y la autoprotección, en lugar de caminar en la sabiduría de tu amor. Perdónanos por las formas en que hemos fallado en la amistad, a través del egoísmo, de la insensibilidad o de las palabras descuidadas. Límpianos a través de la sangre de Cristo. Por tu Espíritu Santo, danos sabiduría para buscar amigos de manera intencional, para elegir amigos sabiamente y para guardar las amistades que nos has dado ya. Atráenos a una amistad más profunda con Jesús, el amigo que está más unido que un hermano, que nunca nos dejará ni nos desamparará. Te lo pedimos en su nombre. Amén.
1: Qué hermosa manera de mirar la amistad. Proverbios nos muestra que un verdadero amigo está presente en tiempo de aflicción, habla palabras que edifican y ama con perseverancia. Pero sobre todo, este mensaje nos apunta a Jesús, el amigo más unido que un hermano. Él nunca nos abandona, sus palabras son palabras de vida eterna y su amor no se agota ni cambia. Estás escuchando Abre la Biblia con el pastor Colin Smith en el mensaje titulado Amigos, parte de nuestra serie Sabiduría para la Vida. 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Colin, en esta serie estamos profundizando en el libro de Proverbios. ¿Por qué deberíamos prestar especial atención a esta parte de las Escrituras?
0: Todos queremos ser sabios, pero ¿qué es lo contrario a la sabiduría? La necedad. Las decisiones necias afectan a las personas que nos rodean, influyen en nuestro testimonio y pueden impedirnos experimentar los buenos propósitos que Dios tiene para nuestras vidas. Eso no significa que si vivimos con sabiduría, se nos prometa que todo nos irá bien, que tendremos salud, riquezas, felicidad y una vida sin problemas. No. Pero cuando las Escrituras nos hablan de una vida sabia y nos muestran el camino que Dios nos ofrece, no queremos pasar por alto ese mensaje. Queremos guardarlo en lo más profundo de nuestro corazón para poder experimentar su bendición, para poder bendecir a otros y dar mayor gloria a Dios a través de nuestras vidas. En esta serie estamos viendo cómo la bendición de Dios llega a las vidas de quienes siguen el camino de la sabiduría, de quienes siguen con fervor al Señor Jesucristo. Veremos cómo se manifiesta esto en algunos de los ámbitos más prácticos de la vida, en las amistades que forjamos, en la familia que tenemos, en las palabras que pronunciamos, el trabajo que realizamos y la forma en que administramos nuestra riqueza.
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0: Leemos en las Sagradas Escrituras: en el temor de Jehová está la fuerte confianza. 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Y ahora, el pronóstico del tiempo para Houston en Radio Amistad. Se reporta 85 grados y mayormente nublado. El viento sopla desde el noreste de 10 a 15 millas por hora. Mayormente nublado esta noche, con una temperatura mínima cerca de 75 grados. Después mañana, despejado, con una temperatura máxima cerca de 88 grados. Mañana por la noche, parcialmente nublado, con una temperatura mínima cerca de 75 grados. El pronóstico del tiempo en KHCB Houston.
1: Este es el versículo de la semana que se encuentra en Juan 10:11 y dice: Yo soy el buen pastor su vida da por las ovejas. Una vez más, Juan 10:11 dice: Yo soy el buen pastor su vida da por las ovejas.

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2: El libro de Salmos, Salmo 110.
3: El Señor le dijo a mi Señor: siéntate en el lugar de honor a mi derecha hasta que humille a tus enemigos y los ponga por debajo de tus pies. El Señor extenderá tu poderoso reino desde Jerusalén y gobernarás a tus enemigos. Cuando vayas a la guerra, tu pueblo te servirá por voluntad propia. Estás envuelto en vestiduras santas, y tu fuerza se renovará cada día como el rocío de la mañana. El Señor ha hecho un juramento y no romperá su promesa. Tú eres sacerdote para siempre, según el orden de Melquisedec. El Señor está a tu derecha para protegerte. Derribará a muchos reyes cuando estalle su enojo. Castigará a las naciones y llenará de cadáveres sus territorios. Destrozará cabezas por toda la tierra, pero él se refrescará en los arroyos junto al camino. Saldrá vencedor.
2: El libro de Jeremías, capítulo 17.
4: El pecado de Judá está escrito con cincel de hierro, grabado con punta de diamante en su corazón de piedra y en las esquinas de sus altares. Incluso sus hijos van a rendir culto en los altares paganos y en los postes dedicados a la diosa Acera, debajo de todo árbol frondoso y sobre cada colina alta. Así que entregaré mi monte santo, junto con todas sus riquezas, tesoros y santuarios paganos, como botín a sus enemigos, porque el pecado corre desenfrenado en su tierra. La herencia maravillosa que he reservado para ustedes se les escapará de las manos. Les diré a sus enemigos que los lleven cautivos a una tierra extranjera, pues mi enojo arde como un fuego que quemará para siempre.
5: Esto dice el Señor: malditos son los que ponen su confianza en simples seres humanos, que se apoyan en la fuerza humana y apartan el corazón del Señor. Son como los arbustos raquíticos del desierto, sin esperanza para el futuro. Vivirán en lugares desolados, en tierra despoblada y salada. Pero benditos son los que confían en el Señor.